0: el paso internacional Hama cierra a las 22 y toda la zona de Ruta 40 está totalmente habilitada sin nevadas.
1: En Bartagal, en donde nos escuchás por AM540, la temperatura es de 18 grados, con cielo despejado. Aquí en Buenos Aires, 14 grados 8 décimas, humedad 64%, cielo algo nublado.
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nueva hora de programación. Aquí estamos a través de Radio Nacional, Gobernador Gregores, compartiendo con ustedes una hora más con información, buena música y la compañía en este jueves 20 de agosto. Vamos a actualizar los datos del tiempo. A esta hora en Gregores, 1 grado bajo cero de temperatura y 3 grados bajo cero de sensación térmica. Es lo que tenemos con el cielo despejado y alta humedad, 70%, una brisa del noroeste, y para esta noche va a llegar a los 4 grados bajo cero, la temperatura mínima aquí en nuestra localidad, y 5 bajo cero será la mínima esta noche, lo que resta de este día y también en la madrugada de mañana, según lo que indica la actualización a esta hora de la noche. 9:04 en todo el país. Queremos y vamos a seguir disfrutando juntos para que vayamos a compartir buena música y también información que vamos a ir actualizando a medida que los diarios de la provincia de la Patagonia así lo hagan también. Así nos vamos actualizando con las novedades.

0: Así compartiendo muy buena música, el 2x4 también presente en esta noche de LRA 59, Nacional Gobernador Gregores. Y hay dos representantes de la provincia de Santa Cruz que van a viajar a Escocia, al Mundial de Perros Arrieros. Se llama Gonzalo Sánchez, vecino de Río Gallegos, y su perra Vega van a representar a la Argentina en el World Sheepdog Trail 2026. Es una de las principales competencias internacionales de perros arrieros. El certamen reunirá en Escocia a guías y perros de 31 países y será el resultado de años de entrenamiento, dedicación y trabajo en equipo. Gonzalo Sánchez y Vega tendrán una experiencia deportiva y rural única. Van a representar a la Argentina, no solamente a la provincia, en el World Sheepdog Trail 2026, que es el campeonato mundial de perros arrieros que reúne cada 3 años a los mejores guías y perros de distintos países. Esta competencia va a ser en el mes de septiembre, más precisamente del 16 al 20, en Huntington Farm, Escocia, y contará con la participación de 31 países. Para la dupla de Río Gallegos será la oportunidad de medirse en uno de los escenarios más importantes de esta disciplina. Una disciplina basada en el vínculo y la precisión. El arreo de ganado con perros arrieros tiene sus raíces en el trabajo cotidiano con las ovejas y exige una combinación de precisión, paciencia, entrenamiento y una estrecha conexión entre el guía y su perro. Detrás de la participación de Gonzalo y Vega hay años de dedicación y aprendizaje. El camino hasta una competencia mundial también fue acompañado por el esfuerzo de su familia, que tomó parte de un proceso construido con perseverancia y pasión por esta actividad. El acompañamiento desde Río Gallegos, porque la noticia generó orgullo entre quienes comparten con Sánchez su vínculo con la actividad rural, la institución y con la forma también que forman parte, ¿no? Desde ese espacio destacaron su disposición permanente para colaborar y acompañar. Todo Río Gallegos y toda la familia rural los acompaña, expresaron desde la Sociedad Rural de Río Gallegos al compartir el anuncio de la participación de Gonzalo y Vega a Escocia. Así la dupla llevará desde Santa Cruz los colores argentinos a una competencia que reúne a los primeros exponentes mundiales del trabajo con perros arrieros. Qué orgullo para la provincia y para nuestro país también. Del 16 al 20 de septiembre entonces se va a llevar adelante en Escocia este mundial de perros arrieros, y de Río Gallegos estarán ellos, Gonzalo Sánchez, vecino de Río Gallegos, junto a su perra que se llama Vega, y van a representar a nuestro país entre 31 países que cada 3 años se reúnen. Entonces desde aquí, por supuesto, todos los éxitos en lo que va a ser este mundial, y también estaremos compartiendo más información al respecto cuando obviamente esto se vaya dando y se vaya sabiendo más información de lo que esté aconteciendo en el mes de septiembre.
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Seguimos aquí transitando en esta noche de Nacional. Una de las informaciones es sobre las represas de nuestra provincia de Santa Cruz. Un referente de la UOCRA, de Comandante Luis Piedrabuena, Walter Baigorria, dijo que la plata ingresó hace 5 meses y el Estado no la libera. Cuestionó que los fondos no se habilitan para las represas. La plata ni siquiera es del Estado argentino, sino que es de una nueva financiación de China. De no haber respuesta, advirtió que pueden volver a la ruta en cualquier momento. Walter Baigorria, referente de la delegación de la UOCRA, de Comandante Luis Piedrabuena, reclamó la liberación de los fondos para las represas. Hace más de 5 meses que ingresó a Argentina plata china para el proyecto de represas. 5 meses que la tiene el Estado argentino y no la libera. Da mucha bronca porque es como decir, tengo el pan en el bolsillo pero no lo voy a sacar. La plata ni siquiera es del Estado argentino, sino que es una nueva financiación de China. Se trata de 180 millones de dólares que ingresaron al país para este proyecto de las represas. Explicó que la movilización y los cortes de ruta aparecen como una de las últimas instancias ante la falta de respuestas. Es muy difícil contener a los compañeros desocupados por la situación que están viviendo. Baigorria también dijo que llegó a Comandante Luis Piedrabuena en el 2006 y aseguró que nunca había visto una situación similar. No puedo creer por qué no ha pasado nunca esto de ver gente con hambre, ver gente que no tiene para comprarse un kilo de pan, no tiene para pagar la luz, dijo. También aseguró que algunos trabajadores sufrieron cortes de servicios al no haber empleo, no hay forma de seguir. Entonces, la última instancia es la ruta. El referente de la UOCRA recordó además el acampe realizado durante 100 días en distintos puntos de la provincia, entre ellos Piedrabuena, San Julián, Puerto Santa Cruz y Río Gallegos, además de la permanencia frente a la obra de las represas. Estuvimos 100 días fuera de las represas tratando de llevar adelante una movilización pacífica donde se viera la verdadera desocupación. Sin embargo, aseguró que no obtuvieron respuestas. El gobierno nacional se nos rió, dijo. Baigorria sostuvo que el gobierno provincial les plantea que continúan realizando gestiones. También cuestionó la falta de obra pública y aseguró que hace años vienen solicitando trabajo. Nosotros acá en Comandante Luis Piedrabuena hace más de 3 años hemos venido peleando, pidiendo changas, pintamos una escuela, pasamos presupuestos y bueno, si hay que bajar un poquito los precios, los bajamos, arreglamos una vereda, lo que sea. Necesitamos laburar, dijeron. Y aclaró que el objetivo de los trabajadores es conseguir empleo y no planes sociales. No queremos que vengan gratis, no queremos que tengan 40, 50 subsidios para que la gente se quede en su casa. Nosotros queremos ganarnos nuestra plata. Esta siempre fue la mentalidad nuestra. Consultado por el contacto con las represas que llevan adelante la obra, Baigorria destacó la comunicación con la UTE, más que nada con la parte de China, que es la que mayor porcentaje tiene. Según relató, durante una de las primeras visitas vinculadas a recursos hídricos, le habrían planteado que se haría todo lo posible para liberar los fondos en un plazo de entre 10 y 15 días, pero sin embargo ya pasaron 5 meses. Baigorria aseguró que desde la parte china de la UTE les plantearon que si aparecía el dinero podrían producirse 480 ingresos en forma masiva. Ojalá que sea lo más pronto posible que se habiliten esos fondos que son de represas. No son para otra cosa, sino que es para las represas. Además explicó que el ingreso de 300 trabajadores representaría apenas una parte de la magnitud del proyecto. Finalmente, Baigorria confirmó que la UOCRA se mantiene en estado de alerta y movilización y no descartó nuevas medidas de fuerza. El representante de la zona sur, Rubén Crespo, se encuentra en Río Gallegos realizando gestiones y la idea es que tengamos alguna noticia positiva en base a esto y caso contrario, estamos en alerta y movilización
podemos volver a la ruta en cualquier momento, fue lo que dijo entonces el referente de comandante Luis Piedrabuena, Walter Baigorria, sobre las represas. Dijo que la plata ingresó hace 5 meses y que el Estado no la libera.

0: Muy buena música en esta noche de Nacional, gobernador Gregores, la noche de Nacional que estamos compartiendo y transitando juntos en el aire de LRA 59. Y una de las informaciones también que vamos a contarles es sobre que el gobierno nacional dio de baja a 18 prepagas, y entre ellas hay algunas que son de la Patagonia. Esta medida forma parte del proceso de depuración del Registro Nacional que lleva adelante el organismo. La Superintendencia de Servicios de Salud avanzó con una nueva etapa de depuración del sistema de medicina privada y dispuso la baja de 18 entidades del Registro Nacional de Entidades de Medicina Prepaga. La medida forma parte del proceso de auditoría impulsado por el Gobierno Nacional para revisar la situación de las organizaciones inscriptas y determinar cuáles cumplen efectivamente con las exigencias establecidas por la normativa vigente. Según se explicó, las entidades alcanzadas no lograron acreditar en tiempo y forma los requisitos para permanecer en el registro, pero hay algunas observaciones detectadas que aparecen: la falta de documentación respaldatoria, ausencia de afiliados activos y la falta de acreditación de actividades comprendidas dentro de la ley 26.682. La última tanda de bajas comprende 18 entidades. Alcanza empresas, mutuales y cooperativas, entre ellas de medicina prepaga. Mutuales y cooperativas, como decíamos, comenzó la notificación y las intimaciones para que las organizaciones pudieran regularizar su situación. Ante la falta de respuesta, el incumplimiento de los requisitos, la superintendencia rechazó las solicitudes de inscripción definitiva y avanzó con la baja de estos registros. Entre las entidades que fueron excluidas figuran Plan Odontológico Integral, Sociedad Anónima, Cámara de Tabaco de Misiones, Armiento, Sociedad Anónima, Instituto Materno Infantil, Sociedad Anónima, Sociedad Médica Universitaria, Sociedad Anónima, Asociación Mutual Intercooperativa, AMI SRL, UINCA Salud, Sociedad Anónima, Cooperativa de Previsión de Obras y Servicios Públicos y de Créditos Cuenta Cuenca del Salado Limitada, Mutual de Ayuda entre Profesionales del Arte de Curar del Sanatorio Garay, MPSRL, Policlínico Lomas Medicina Prepaga Sociedad Anónima, Timeli Medicinal, Premedical SRL, Emergencias SRL, Ceres SRL, Cuevical y Cardio es Sociedad Anónima. Lo que sostienen es que el objetivo es contar con un registro actualizado y transparente, integrado únicamente por entidades que tengan actividad real y que puedan garantizar el cumplimiento de las obligaciones correspondientes. Las tres entidades patagónicas son uno de los destacados, es la presencia de tres entidades vinculadas a la Patagonia. Están radicadas en la ciudad de Ushuaia, Tierra del Fuego. Estamos hablando de Emergencias Médicas Fueguinas, Sociedad Anónima, Austral, Organización Médica Integral, Sociedad Anónima, y Servicio de Urgencias Médicas Ushuaia, SRL. Las tres aparecen vinculadas al sector de prestaciones de salud de la capital fueguina y quedaron alcanzadas por el proceso de revisión llevado adelante por la superintendencia. De esta manera, Tierra del Fuego concentra tres de las entidades patagónicas alcanzadas por esta medida, dato que adquiere relevancia para la región en el marco de la reorganización del sistema de medicina privada. Estamos hablando, obviamente, así que, bueno, esto es lo que estamos informando. El Gobierno Nacional dio de baja a 18 prepagas, y entre ellas hay algunas que son tres, que son de la Patagonia, de Tierra del Fuego en este caso, y forma parte de un proceso de depuración del Registro Nacional que lleva adelante este organismo.
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Muy, muy linda música en esta noche de Nacional. Así nos dicen nuestros oyentes que se comunican de Piedrabuena al 2962-433468. Nuestra amiga María Berra dice, buenas noches, Cintia, muy, muy linda la música. Bueno, se lo atribuimos a Susana Parada, nuestra operadora, que nos acompaña esta semana. Desde el martes ya está con nosotros en este horario, así que bueno, felicitaciones para ella, dice María, que está disfrutando, y bueno, un variadito, un salpicadito para todos, bueno, todos los que están allí. De a poquito nosotros nos vamos despidiendo, en realidad despidiendo no, seguimos con la programación hasta la medianoche, pero llega ya un poco más de tranquilidad, nos relajamos con Alma Nocturna, que llega en un ratito, así que no se vayan. Nosotros mañana no estaremos porque hay fútbol hasta las 10, así que en este programa no estaremos, pero el lunes, calculo, si no hay fútbol, nos volveremos a reencontrar aquí en el aire de Nacional Gregores. No se vayan, continúen ahí, que ya llega la propuesta de Alma Nocturna para acompañarlos hasta que termine el día, hasta la medianoche.

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las estrellas. Muy buenas noches, amigos oyentes de Radio Nacional, gobernador Gregores. ¿Cómo están ustedes? Aquí estamos comenzando a compartir, a transitar esta noche. Esta noche de jueves 20 de agosto, que estamos disfrutando juntos hasta la medianoche, entre música, palabras, melodías, reflexiones, poesías y, como siempre, su tan importante compañía allí del otro lado. Aquí estamos en el corazón de la provincia de Santa Cruz, en la Patagonia Argentina, latiendo intensamente y llegando a cada uno de ustedes, a su alma, a su corazón, a través de AM720, de FM99.9 y también a través de internet. 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Hasta la medianoche compartimos esta la temporada número 11 de Alma Nocturna.

quienes los acompañamos a través de operación técnica y musicalización, Susana Parada, y en la conducción los saluda el alma de Cintia Fraser.

Y así le estamos dando la bienvenida, las buenas noches a todos los corazones románticos que están dando vueltas allí del otro lado del éter y nos acompañan en la lejanía o en la cercanía. Llegamos juntos a despedir el día, un día más, nos relajamos, conectamos con la música, quietamos la mente, disfrutamos de cada canción y de cada mensaje, cada palabra. Ustedes son a los que hacen a la programación de Alma Nocturna, así que los invitamos a que sean parte. Pero antes, como siempre, saludando a los fieles oyentes que no tienen la posibilidad de tener internet, de tener señal de teléfono. ¿Por qué? Porque están lejos. Generalmente, y la mayoría de las veces, están en el campo, en alguna estancia, en algún puesto, en alguna ruta, ¿por qué no? También en alguna empresa, en lugares impensados, inimaginables, donde puede haber una radio a pila sintonizando el dial de AM720. Como sabemos que hay muchos lugares, y cuando pueden, cuando agarran señal, cuando bajan al pueblo o nos mandan a decir con alguien, o cuando hacen kilómetros para agarrar un poquito de señal y nos dejan un mensaje en las redes, nosotros nos alegra muchísimo y lo agradecemos que así sea, porque sabemos lo que significa para ustedes. Por eso el especial saludo para aquellos amigos en la distancia que están escuchando en distintos lugares, tal vez con la única compañía que es la radio y somos nosotros. Así que gracias por estar ahí. Y los que sí pueden compartir con nosotros, comunicarse, disfrutar, mandarnos un mensaje, interactuar en nuestras redes sociales, queremos que nos cuenten desde qué lugar nos escuchan y también cómo están atravesando este invierno, todavía fresco. Y bueno, nosotros desde aquí intentamos enviarles todo el calor radial a través del éter de Nacional. Así que los invitamos a que nos escriban y nos cuenten a través del mensaje de texto o de WhatsApp. Nuestro número es 2962-43-3468. 2962-43-3468. También disponible en nuestra línea fija para que nos llamen el 02962-491-044. Y además, ya estamos en nuestras redes sociales. Nuestro Facebook es Alma Nocturna. Si ustedes no son nuestros amigos, nos mandan la solicitud de amistad y nosotros los aceptamos. Como estamos aceptando a Pablo Andrés Bazán, que nos está enviando una solicitud de amistad, el que anda trabajando en vialidad allí por la ruta 43, con mucha nieve en la zona de las Heras, le damos la bienvenida a un nuevo oyente de Alma Nocturna. Así pueden hacer ustedes. Nos envían la solicitud en el Facebook, somos Alma Nocturna. Nos escriben en el Messenger igual para contarnos que son ustedes y los aceptamos. Y también pueden seguirnos en la red social de Instagram. En Instagram nos buscan, somos @almanocturna720, @almanocturna720, 720 el número, y estamos compartiendo ahí también todo lo que compartimos noche a noche, programa a programa. Hoy agradecemos un programa más juntos en el aire de Nacional. Es el programa 1529 de Alma Nocturna.
Y en esta noche fría, no tanto. No tanto acá, pero bueno, debe estar frío en distintos lugares. Nevó anoche como lo habíamos pronosticado, muy poquito, pero trajo nuevamente escarcha.

Y estamos por comenzar musicalmente esta noche de jueves 20 de agosto. Tenemos a esta hora, estábamos actualizando el pronóstico, 1 grado bajo cero temperatura y 4 bajo cero de sensación térmica, con alta humedad, 72%, cielo despejado en esta noche, que está fresca, pero nosotros desde aquí le enviamos todo el calor radial a cada uno de ustedes entre música, palabras, melodías, reflexiones y poesías y lo que ustedes quieran compartir con nosotros. Les agradecemos por estar ahí, por acompañarnos, por seguirnos acompañando, por elegirnos, por volvernos a elegir. Esto es la noche de Nacional junto a Alma Nocturna.

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Era la música con La Sociedad, que nos dejaba Nada Quedará y Volverá. Era lo que escuchábamos recién en nuestro primer bloque musical aquí en el corazón de la provincia de Santa Cruz. Ahora sí, ya actualizamos las redes, así que vamos a saludar a los cumpleañeros de este día de hoy. A nuestro amigo Hugo Ávila, le mandamos un fuerte abrazo allí en el campo, en la Pampa Alta, con bastante nieve, con bastante frío, unas heladas bastante fuertes. Así que bueno, le deseamos un muy feliz cumpleaños a nuestro amigo Hugo Ávila, que bueno, a veces nos escucha y otras veces nos cambia por la tecnología, por la tele ahora, por las novelas, pero bueno, nos avisa, así que eso es importante, nos cuenta que nos cambia por la tele. Le mandamos un saludo y que bueno, esté disfrutando también. Saludamos a Ramón Pocoví, que está de cumpleaños también en el día de hoy, así que muchas felicidades. Le mandamos un feliz cumpleaños también a Eduardo Brasesco, está celebrando una nueva vuelta al sol. También Catalina Cárdenas, un saludo, un feliz cumpleaños para Catalina Cárdenas, que también está de cumple, celebrando una nueva vuelta al sol. También quiero saludar a mi prima allí en Buenos Aires, a Falein Scott, que también a veces escucha, ponen en la radio ahí en el celular y disfrutan de la música lenta para relajarse un poquito. Así que para Falen Scott también muchas felicidades. A todos los que estén celebrando su cumpleaños, que cumplan todos sus deseos, que por supuesto sea muy feliz y logren disfrutar y pasarlo bien. Y tenemos algunos mensajes, algunos saludos ya que nos están llegando, pero qué lindo, nos encanta cuando la gente se comunica con nosotros y disfruta también con nosotros. Así que bueno, estamos compartiendo con todos ustedes esta propuesta de Alma Nocturna. Mensajes al 2962-43-3468. Buenas noches, Alma, dice Cintia. ¿Me pasarías algún tema de la programación para saludar a Pauli? A Pauli, con mucho cariño, de parte de Huicho, te estamos escuchando, dice, en Estancia Caña Don Domingo. ¡Qué lindo! Muchas gracias. Muchas gracias por escucharnos, por disfrutar de la compañía de la radio. Huicho y Pauli, Pauli y Huicho están allí en la estancia Cañadón Domingo escuchando la radio, disfrutando también de nuestra compañía. Nos escribe también nuestra amiga Amanda, allí desde Estancia Santa Rita, dice, buenas noches, Cintia. Acá escuchándote, muy lindos los temas anteriores de la programación anterior. Saludos de Amanda y Carlos, dice, linda helada está cayendo por Santa Rita. Me imagino, mucho frío en la zona rural, porque eso se, bueno, justamente se siente más, ¿no? Allí en el campo. Así que bueno, les mandamos un gran saludo desde aquí, les agradecemos por sumarse. Allí está María en Piedra Buena, igual, que nos escucha y disfruta también de nuestra compañía, entre música, palabras, la gente que se suma a través de nuestro Facebook de Alma Nocturna, que se va sumando de a poquito. Tenemos ahí un regalo que nos mandaron uno de nuestros oyentes, un poema musical con video, así que también lo estaremos compartiendo, el audio con todos ustedes y también el video en las redes sociales. Así que eso es para un ratito más, porque siempre nos sorprenden y nos llenan de amor nuestra alma
y así disfrutamos un poquito más. Y bueno, compartimos también, ¿no?, estas noches entre música y palabras, melodías que intentan llegar a su alma y también a su corazón.

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1: Era la voz del mexicano Carlos Rivera. Nos dejaba Digan lo que digan, y antes Un viaje a todas partes. En esta noche de alma nocturna que compartimos, que transitamos juntos en el dial de Nacional, le mandamos un saludo a Evaristo allí en el Chaltén, en Chacra Don Salvador, camino hacia el lago del desierto, donde nos escucha con su radio a pila en AM 720. Le mandamos un saludo. Nos está escuchando, pero no nos podíamos comunicar. Estaba tratando de llamarnos y no hay caso. No suena el celular, así que llega la llamada perdida. Bueno, pero nos está escuchando, así que ahí le vamos a regalar un bloquecito musical de Los Moros, al igual que se lo vamos a regalar a Juanita, que hoy, esta noche, tiene ganas de escuchar la música junto a Los Moros.

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1: Eran los Moros. Déjame si has olvidado que te quiero y amor mío, estoy enamorado. Era para saludar a Juanita, que tenía ganas de escuchar en esta noche a los Moros, y también saludábamos a Evaristo allí en el Chaltén. Bueno, hoy más música que palabras, porque bueno, el frío y el clima, el cambio de clima, como que afectaron un poquito nuestra garganta, así que nos estamos tratando de cuidar un poquito más, porque bueno, mañana también estamos aquí. Luego del partido de fútbol comienza Alma Nocturna y los vamos a poder acompañar el viernes también, disfrutando entre música y palabras. Saludamos a un oyente que tenemos del Chubut, que nos estaba escuchando desde temprano. No sabemos su nombre, pero bueno, dice que nos conoció allí en un momento. Así que bueno, si se acuerda que nos conoció, mejor todavía. Le mandamos saludos también a nuestros amigos oyentes que están allí trabajando, los que se están acompañando en silencio a través de la música y de las melodías, porque siempre decimos que cuando actuamos con el corazón lleno de amor, nadie puede arrebatarnos nada, porque las veces que ayudamos, que dimos, que regalamos, que cuidamos o que hicimos algo desde el fondo de nuestro corazón, todo eso se queda con nosotros y nos convierte en todo el amor que damos. Y eso nadie lo va a cambiar. Por eso decimos que expandimos un poquito más de amor a través de nuestro programa, desde aquí, desde el corazón de la provincia de Santa Cruz, porque el amor es el sentimiento, es el más poderoso, el que todo lo puede, el que todo lo alivia, el que todo lo transforma, el que todo lo calma. El mayor sentimiento es el amor. Y siempre, mientras esté el amor por delante, todo va a estar un poquito mejor. Y bueno, ayer tuvimos allí un detalle, una sorpresa, un regalo como nos gusta a nosotros. Nos gusta porque nos llenan de amor estas cosas tan lindas que salen desde su corazón también. Cuando uno da algo de corazón, regala, hace un detalle, bueno, es algo muy lindo justamente. Nos regaló esto Luis Quesada, nuestro fiel oyente, fotógrafo, poeta también, amigo. Era, dice, para el regreso de Alma, cuando llegamos de las vacaciones, pero no llegamos a terminarlo. Así que lo terminó anoche y nos escribió y nos dijo que más vale tarde que nunca. Por supuesto, para nosotros es inesperado, porque no lo esperábamos para el comienzo. Y siempre son noches especiales porque nuestros oyentes obviamente disfrutan de nuestra compañía y por ahí se inspiran, nos escriben. Nos encantó porque en realidad es un video, que bueno, los que tengan redes y nos sigan lo van a poder ver ahí cuando lo publiquemos. Es un video con un poema que escribió Luis con su voz, pero además las fotos que tiene el video son de la luna, como sabe que a nosotros nos encanta la luna, y aparte son fotos que tomó él, fotografías de él propias, de nuestro fotógrafo, entonces tiene más mérito todavía. Hermosísimo, hermosísimo, hermosísimo. Así que seguramente está ahí escuchando atento, Luis. Pero bueno, esperemos que sí, que nos esté escuchando, y nosotros lo vamos a compartir con ustedes. Es cortito. Espero que salga bien. A ver, bueno, cualquier cosa lo volvemos a repetir, pero ahí va.
2: 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Busco en vano la emoción de ver tu rostro alumbrar y comienzo a imaginar tu brillo enamorador. Apareces de repente con tu mágica belleza y me entregas con nobleza tu romántica mirada. Las estrellas opacadas se rinden a tu grandeza. Hasta en la niebla de invierno tu luz traspasa la bruma. La escarcha fría se suma con un brillo luminoso y un destello misterioso enciende tu alma nocturna.
1: Hermosísimo, hermosísimo. Y termina ahí con unas estrellas fugaces el video. Ay, no, me encanta. Está hermoso y además que cada vez que lo escucho como que lo apreciamos más, ¿no? Y apreciarlo al aire más todavía. Así que, Luis, muchas gracias. Hermoso, hermoso, hermoso. Este poema con video, con fotos, con todo. Que bueno, que estaba preparando para nuestro regreso después de las vacaciones. Y obviamente llegó, dice, más vale tarde que nunca. Por supuesto, siempre son bienvenidos los escritos, todos los detalles que ustedes nos brindan. Ahí los oyentes que nos escriben anónimamente, que también sabemos que están escuchando a veces en silencio, y depende del ánimo nos escriben, depende del ánimo también se inspiran, nos escriben alguna frase, o bueno, depende de la temática que estemos charlando también. Así que a todos los invitamos a que sean parte siempre de las noches de Alma Nocturna, porque ya llevamos 11 años y estas cosas tan lindas que nacen de su propia alma y es lo que brota de su alma y se lo regalan a Alma Nocturna es algo para nosotros maravilloso. No se puede explicar con palabras porque nos llenan de emoción, como siempre decimos. Por eso, gracias Luis, y bueno, gracias a todos y a cada uno de los que escribe y los que se pueden sumar a hacerlo, porque tal vez tienen ganas o no, y si lo quieren hacer anónimamente también lo aceptamos. Aunque nos gusta que le pongan un seudónimo, pero bueno, vale igual porque son los sentimientos que brotan del alma y cuando uno los exterioriza, los explaya, los escribe, nos alivia también el alma y también el corazón. Así que muchas gracias y bueno, espero que a ustedes, nuestros oyentes, también les haya gustado y lo hayan disfrutado en esta noche de jueves junto a Alma Nocturna.

Escuchábamos la voz de Ricardo Arjona que nos regalaba ¿Qué voy a hacer conmigo? Y por tanto amarte era lo que disfrutábamos en este bloque musical de Alma Nocturna. Allí nos llegan mensajes, saludos. Justamente ayer estábamos saludándolo, hablando de él, de Camilo. Y bueno, nos está escribiendo, dice hola, ¿cómo estás? Espero que bien. Yo bien, llegando a Gregores, dice, me quedo acá a descansar para mañana continuar viaje porque ya es tarde. Un saludo, dice, para todo su equipo.

Pipo y para todos los radioescucha que están en sintonía, escuchando su lindo programa y poder escuchar su hermosa voz. Saludos para usted, con cariño, nos dice Camilo Guerrero, que venía viajando. Claro, ya está de vuelta, me parece. A ver, por lo que yo interpreto, va a descansar aquí en Gregores y bueno, va a continuar viaje. El que viene siempre desde Santiago hasta Punta Arenas, como siempre decimos, buena ruta, buen viaje, con precaución siempre, sobre todo en estos días de invierno. Así que bueno, ya está de vuelta, volviendo de Punta Arenas y yendo hacia Santiago. Así que bueno, nos alegra que siempre sea en la compañía de la radio de Alma Nocturna. Y bueno, hoy ya está mucho mejor también la ruta, el clima, porque anoche nevó. Aunque no nevó mucho, pero nevó 2 horas, ¿habrás nevado 2 horas? Sí, 2 horas más o menos. ¿Un poco más? ¿Menos? Me parece que fueron 2 horas más o menos. Pero caían unos copos re lindos. Parecía que se venía la nieve con todo, con viento y todo. Pero bueno, no. Solamente pintó otra vez el paisaje de blanco y trajo un poquito más de frío nuevamente después del deshielo fuerte. Así que bueno, nos alegra que haya llegado y va a descansar seguramente para mañana continuar viaje. Hola Cintia, dice, muy linda la programación. ¿Podrá ser algo de Maná? Soy Andrés Arias. Algo de Maná, bueno, ya vamos a buscar ahí en la programación. No sé si había algo. No había nada de la programación. Pero bueno, vamos a buscar en un ratito para complacer a nuestros oyentes que se suman, que están ahí, que dan vueltas del otro lado del éter, que nos acompañan, vayan donde vayan. Así que, como siempre les decimos, gracias. Gracias por estar, por elegirnos, por seguir eligiéndonos. Y a veces, como decimos, estamos con esa energía de que tenemos entre eclipses, que le dijimos hace unos días atrás, pero no sé si mucha gente me prestó atención, porque yo dije que iba a pasar esto, ¿no? Que iba a ser un movimiento energético, y aparte quedan 7 días, 8 días para el eclipse de luna. Falta mucho, falta muy poco. En realidad el 27 para 28 sería. Así que tenemos la luna roja, o la luna de sangre, como le llaman. Bueno, pero va a ser con eclipse. Así que bueno, es una nueva luna que llega y que ya vamos a estar hablando de... No, unos días más vamos a estar hablando de ella y de todo lo que nos trae y todo lo que nos deja justamente también lo que nos deja la energía de los 2 eclipses dentro del mismo mes, que no pasa hace mucho, mucho, mucho tiempo. Y esto también lo vamos a compartir en algún momento de la programación de Nacional Gobernador Gregores, que como siempre disfrutamos juntos entre música y palabras.

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1: Así escuchábamos la agrupación Maná, que nos dejaba Hasta que te conocí, y Si no te hubiera sido. Se lo regalábamos a Andrés Arias, que lo estaba solicitando a través del 2962-43-34-68. Así que, qué bueno que está en la zona rural también y que comparte la programación de Radio Nacional, Gobernador Gregores, siempre. Así que desde aquí el saludo especial también para todos y cada uno de los amigos que están trabajando en las distintas empresas que bueno, siempre son cercanas aquí a nuestra localidad y que disfrutan por la noche también de la música y de las melodías. Decíamos que siempre hablamos, ¿no?, del amor y de sentir intensamente. Porque no cualquier persona está disponible a veces para tanta intensidad. Pero no por eso tenemos que nosotros dejar de ser nosotros intensamente. Porque sentir intensamente no significa que necesitemos adrenalina emocional, sino que sí sentir amor, porque lo atravesamos por cada fibra de nuestro ser y sin sentir dolor, enojo o lo que sea. Sentir amor y no solamente adrenalina. Porque según yo, es la única manera de vivir desapegados de cada emoción, porque cada emoción tiene su apego y en cada persona diferente, ¿no? Tratamos de atravesarlo, soltarlo, porque ya no tiene que estar en nuestra vida. A veces, capaz, no entendamos demasiado por qué sentimos tanto y queremos que eso sea diferente para tener una vida a la mirada de los demás, más productiva, más normal. En verdad, lo anormal es o sería bloquear nuestro corazón o limitar lo que sentimos, las emociones. Tal vez nos podemos sentir mal por quedarnos largos ratos simplemente sintiendo. Y está bien que estemos sintiendo en vez de estar haciendo algo. Tal vez creamos que sentir es insuficiente. Y eso precisamente es una misión inmensa, de las más valiosas de esta tierra. Porque cada emoción que atravesamos con presencia y con amor siembra paz y evolución. Por eso, por amor, tenemos que darnos más tiempo, espacio, para que se sienta todo, para que se mueva todo, para que las emociones nos atraviesen y nutran nuestro corazón. Porque al final somos eso, somos canales, somos donde las emociones pueden ser experimentadas, exploradas, habitadas. Y si las rechazamos o no, nos damos espacio para eso. Estamos negando lo más valioso y lo más importante de nuestro paso por esta dimensión. Cada vez somos más de este lado de la vida, abriéndonos a sembrar un mundo de sensaciones en esta tierra. Por eso vamos por un buen camino. Vamos a sentirlo todo, porque hay sostén. Y todo, todo, todo es magia y mágico. Por eso tenemos que elegir rodearnos de esas personas que vean la vida con los ojos de magia, justamente. Y esas personas que nos inspiren a sentir con todo nuestro corazón, intensamente. Sentir no solo es un poder, sino también es una misión. Y si estamos sintiendo un montón, es porque estamos dándolo todo por esta revolución de crear la nueva humanidad, que sea más sintiente, más presente y más consciente y con más amor. Porque nuestra vida es como un portal para atravesar cada emoción con todo nuestro corazón y no limitarlo por la tibieza de nadie. Tenemos que cambiar y debe ser por sentir. Esas personas mágicas que sin darse cuenta a veces van por la vida sintiendo con todo su corazón, y esas son las personas mágicas que nos inspiran un montón. Y nos tenemos que enamorar de esa versión nuestra que ya no reprime nuestra manera intensa y mágica de vivir. Por eso siempre decimos gracias, gracias por tanto amor, por tanta magia. Elegimos vivir la magia de abrir el corazón y no cerrarlo, porque alguien alguna vez tal vez lo rompió. Tenemos que seguir abriendo ese corazón y elegir tomar nuestra posibilidad de habitarnos en intensidad, porque la mediocridad a veces nos queda chica, porque nuestro corazón pide más, porque sé que es nuestra vida y merece lo inmenso, lo ilimitado y lo infinito. Nunca más lo reprimido, lo apagado, lo apretado. Porque sentir, pensar, hacer, en ese orden, en coherencia y con fe. Por eso, creamos una relación de reciprocidad y de amor con el universo mismo. Y estamos siendo, justamente, los más mágicos y hermosos que podemos ser. Sentir la vida, de crear en cada día la vida que soñamos, porque la magia está en lo simple y está disponible para quien se abra a habitarla. Hay magia en nuestro corazón. Dejémosla que se haga magia, vivir intensamente e intensamente con mucho amor, siempre sintiendo desde lo más profundo de nuestro corazón.

Música de estos clásicos con la voz de Tormenta que nos dejaba Secreto de Amante y El Hombre que Yo Amo en esta noche de Nacional Gobernador Gregores que estamos compartiendo. Le mandamos un saludo allí a Perico, que nos mandaba un video ayer igual de cómo estaba allí la zona rural cerca de Tres Lagos, que bueno, todavía había viento y bueno, estaba volando la nieve que ya había caído y bueno, no deshieló tanto, pero vamos a contarles que está restringida la circulación entre Gregores y Tres Lagos y Gregores, los 73 malditos, está muy pesada por barro y bollones después de tan fuerte deshielo. La nieve se transformó toda en barro y en agua, así que está restringida la circulación para todo tipo de vehículos. Y aprovechamos a saludar a todos los trabajadores viales que andan allí recorriendo las rutas en las camionetas de apoyo, en los camiones, aleros, o líquido para sal, tirando, recorriendo a ver cómo está en cada lugar, porque bueno, a veces el clima es por franjas, ¿no? Capaz que está nevando acá y allá no, en el puente, por ejemplo, o viceversa, ¿no? Pero bueno, la gente de Vialidad, que sabemos que siempre nos escuchan en los puestos fijos, en los puestos móviles, los de Gregores y los de toda la provincia de Santa Cruz, y también la gente de Vialidad Nacional, que disfruta de nuestra compañía por las noches. Le mandamos un saludo a Pauli, que está allí junto a Huicho en Cañadón Domingo, dice que nos están escuchando un rato antes de descansar, de dormir, así que muchas gracias por elegirnos. Nos encanta que nos acompañen del otro lado y que nos hagan saber desde qué lugar están disfrutando con nosotros. La música, las palabras, las letras musicales que nos hacen viajar y también nos hacen viajar con la imaginación hacia otro estadio de nuestra vida, justamente con momentos, con lugares tal vez, y bueno, seguimos disfrutando siempre antes que termine el día. Le mandamos un saludo allí a Carlos Quirosea, que es un oyente fiel de alma, camionero. Nuestros amigos de Chile, allí siempre están prendidos a la radio. Bueno, los oyentes que nos mandan allí solicitud de amistad en nuestro Facebook, que es Alma Nocturna, ya saben. Y en el Instagram nos buscan como @almanocturna720. Y para enviarnos mensajes de texto de WhatsApp, 2962-43-3468. Disfrutamos de la música, de las melodías y de esta noche juntos, porque agradecemos una noche más. Hoy nuestro programa 1529 de esta temporada número 11, y agradecemos poder estar y seguir estando junto a ustedes todas las noches, aunque estamos medio entrecortados con los partidos de fútbol, pero mañana vamos a estar luego del partido a las 10 de la noche acompañándolos para despedir juntos la semana, mañana viernes, así que eso es muy lindo y agradable, poder compartir una noche más en el dial de LRA 59.

Así estábamos escuchando la voz de Diego Torres, que nos dejaba Estamos Juntos y Te Pido Que Vuelvas. Era en este bloque musical que compartíamos a través de Nacional Gobernador Gregores. Aquí estamos en el corazón de la provincia de Santa Cruz, en la Patagonia Argentina. Allí le saludamos a nuestros oyentes que están escuchándonos allí en Sarmiento, nuestro amigo Julio Argentino Villa, también a nuestro amigo Eladio allí en Buenos Aires. Siempre están escuchando y disfrutando de nuestra programación. Y cada persona, como siempre decimos, es única. Y diferente, ¿no? Única y diferente. Y cada persona actúa desde su conciencia, pero también desde su historia, de sus heridas y de su capacidad emocional. Porque lo que dice o hace hable más de su mundo interno que de sí. Porque a veces esperamos comprensión o amor de quienes aún no han aprendido a dárselo a sí mismos. Por eso tratemos de no tomar nada personal, porque lo que nace del dolor ajeno, el problema no es con alguien, sino con la percepción, el razonamiento, los límites emocionales. Tenemos que elegir. Si reaccionamos o trascendemos, tenemos que mantenernos en nuestro centro, elegir la paz y recordar que no estamos en ese momento para cargar lo que no nos pertenece, sino para crecer con sabiduría, con compasión. Y hay palabras que llegan justo cuando más las necesitamos. Quizá hoy estés cerrando una etapa, soltando a alguien, aprendiendo a vivir con una ausencia, o simplemente atravesando un momento en el que todavía no entendés por qué algunas cosas tuvieron que cambiar. Pero tenemos que recordar siempre que nuestra historia no termina en eso que se fue, porque todavía quedan personas por conocer, lugares por descubrir, abrazos por recibir y momentos que un día vamos a agradecer haber vivido. Por eso es que tenemos que confiar un poquito más en la vida y en todo lo que todavía puede sorprendernos. Tal vez, o intentamos que estas reflexiones resuenen en tu corazón, lleguen allí. Porque las palabras, hay algunas que llegan justo cuando más las necesitamos. Y a veces la vida da muchas vueltas, por eso nunca hay que creer en un momento difícil que será para siempre. Hay palabras que quedarán grabadas en nuestro corazón para siempre, porque seguramente vamos a perder personas que pensábamos que se quedarían toda una vida. Vamos a despedirnos de lugares, de amores y hasta de versiones nuestras que un día creímos que serían para siempre. Y sí, algunas despedidas van a doler muchísimo, muchísimo. Pero no tenemos que tener miedo, porque el miedo nos paraliza. La vida también sabe devolvernos la ilusión cuando creíamos que ya no quedaba nada. Vamos a conocer personas nuevas, abrazos que no esperábamos y oportunidades
que no habíamos imaginado, y días en los que volveremos a sentirnos felices sin darnos cuenta de cuándo empezó a sanar todo. No tenemos que correr detrás de lo que decidió irse. Simplemente agradecer lo vivido, llorar lo que tengamos que llorar, sacar esa angustia, limpiar y seguir caminando, pasar el duelo y el proceso. Porque mientras tengamos vida, siempre habrá algo nuevo esperándonos. Tenemos que recordar siempre que ningún invierno dura para siempre. Un día, sin avisar, también vuelve a salir el sol. Así que vivamos con amor. No tengamos tanto miedo de perder, de caminar, ni de empezar de nuevo. Porque la vida siempre encuentra la manera de acomodar lo que hoy no entendemos. Y cuando miremos hacia atrás, vamos a descubrir que muchas de las cosas que nos rompieron el alma y el corazón también nos enseñaron el camino. Confiemos, porque todavía nos quedan días muy lindos, que van a llegar, porque están por venir.

de David Bisbal, que nos regalaba Me siento vivo y cuidar nuestro amor. Así nos regalaba este bloque musical. Un grado bajo cero la temperatura en Gregores y 5 bajo cero es la sensación térmica. Está fría la noche, fresca, está escarchando, con humedad del 70% y el cielo despejado. Se ven las estrellas muy brillantes, así que bueno, nosotros ya estamos llegando al final de nuestro encuentro, agradeciéndoles a cada uno por estar ahí del otro lado, por elegirnos, por seguir eligiéndonos, por volvernos a elegir o por elegirnos también por primera vez. Estén donde estén compartiendo con nosotros, le mandamos un saludo a todos y a cada uno de los que esta noche nos eligió. Y los esperamos mañana, mañana a las 10 de la noche, aquí estamos para despedir juntos la semana en otra noche de Alma Nocturna. Desde el corazón de la provincia de Santa Cruz, aquí desde LRA 59... desde el corazón de la provincia de Santa Cruz en la Patagonia Argentina, como siempre decimos, vamos a guardar el himno nacional argentino de las 12 de la noche de Nacional Buenos Aires. Y luego nos quedamos en conexión con Radio Nacional Buenos Aires, LRA1, con el programa DA2, que también es una linda compañía para la madrugada. Y saludamos y agradecemos en operación técnica y musicalización a Susana Parada, y en la conducción lo saluda el alma de Cintia Fraser. Agradecemos y pedimos disculpas un poquito porque hoy la garganta no nos acompañó mucho. Esperemos mañana nos acompañe un poco mejor, así que bueno, disculpas a todos ustedes. Y como les digo siempre, tratemos de vivir muy intensamente, agradeciendo sobre todo lo que acontece, sea bueno o no tanto, porque si llegó es porque nos va a dejar un aprendizaje, aunque ahora no lo podamos ver, en algún momento lo veremos. No nos olvidemos tampoco de amar con locura, de despertar con ganas, de sonreír sin motivos, de abrazar con esperanzas, de vivir cada día, cada momento, cada instante, como si fuera el último de la vida. Porque la vida se esfuma así en un simple instante y sin darnos cuenta. A todos ustedes los que se van a descansar, que tengan un gran y reparador descanso. Y mañana, un día maravilloso. Por la noche, aquí a las 10 de la noche, nos volvemos a reencontrar para disfrutar un programa similar a este de Alma Nocturna. Y a los que se quedan trabajando en esta noche, en algún lugar, en alguna empresa, en alguna repartición, en alguna ruta, les deseamos que tengan una linda noche de trabajo, que disfruten hacer lo que hacen, háganlo con una sonrisa y sobre todo agradeciendo que tienen el trabajo hoy en día, a pesar de todas las circunstancias, y el que no lo tenga, que pronto lo pueda conseguir para poder vivir un poco mejor, más dignamente, diría yo. Así que a todos, muchas, muchas gracias. Que tengan muy, pero muy buenas noches. Fue un gran placer, como siempre, haberlos acompañado.

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Hola, ¿cómo les va? Bienvenidos, aquí estamos, claro que sí, así bien, hoy con todo el ritmo, hoy es viernes, llegó el viernes, en la antesala del fin de semana, y obviamente la energía es otra, el sentir de esta madrugada es mucho más alegre, distendida, más de lo habitual. Aquí estamos en Día 2, edición especial de viernes. Claro, los viernes son especiales para nosotros, ustedes lo saben, desde el mismo día que nació este programa, ameno, descontracturado, divertido, el que intenta robarte una sonrisa, el que quiere hacerte olvidar lo tedioso del día, el que fue hecho por y para ustedes. ¿Qué más agregar de todo eso, no? De la Puna a la Antártida y de la cordillera a las Toninas, ¿eh? En toda la Argentina, en los lugares más recónditos, ahí nos vas a encontrar. Eso no nos tenés que buscar, nos tenés que sintonizar. Además tenés la aplicación de Radio Nacional Argentina, tu celular, la web de Radio Nacional, www.radionacional.com.ar. Todas esas chances te damos, ni hablar de... Según la compañía de cable con la que operes, nos buscás en el final de la grilla donde están los canales de radio, y ahí también desde la televisión nos escuchás. No hacemos streaming acá, ¿eh? Somos de la vieja guardia, de la vieja ola. Hacemos radio que a esta hora se escucha. Y estamos juntos toda la madrugada en esta matiné nocturna, como denominamos, que arranca con Día 2 y continúa enganchado como los 80 con Discoteca Nacional hasta las 6 de la mañana. Esperemos hoy tenerlos a todos bien despiertos y con ganas de disfrutar, como hacemos aquí. Hablamos de bueyes perdidos, las viejas y lindas historias, todo lo que a vos te gusta escuchar. Somos vintage, por si hay que aclararlo, y tratamos de llegarte al corazón. Nos lo haces saber con cada mensaje, y es el objetivo que nos hemos puesto con esta negra hermosa que me acompaña y que es especial. Como la noche del viernes, agradeciéndole a Jorgito Falcone, que está en los controles, musicalizando, dándonos una mano, como siempre, buscando que salgamos lo mejor posible al aire, sin Jackie Carol McElevich, nuestra productora que sigue de vacaciones y tiene una semana más. Nos tiene como sulky abandonado. Así nos tiene la querida Jackie Carol McElevich. Ya saben, ¿eh? Todo esto de los que les hablo y lo que intentamos proponer desde aquí no sería posible sin su presencia. Irreemplazable, insustituible, inimitable, única. Señoras, señores, esta morocha hermosa, que es la co-conductora de este programa, merece la mejor presentación. Y redescubriendo a Cristian Castro, en esta sección la presentamos así.

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1: Pero ¿cómo dicen que les va? Muy buena madrunoche para todo el mundo. Bienvenidas, bienvenidos. Qué placer reencontrarnos. ¡Feliz viernes!
0: Exactamente.
1: Y empecemos a tachar los días en el almanaque.
0: ¿Por qué?
1: Falta exactamente un mes para que llegue la primavera.
0: ¿Un mes? Vuelve. Y ahí tenemos que preparar el especial de todos los años, ¿no? Ya va a aparecer Ringo Bonavena con Pío, Pío, Pío. Va a aparecer el conejito Alejandro con Septiembre, Tú Fuiste Mía.
1: También.
0: Johnny Tedesco con Vuelve, Vuelve, Primavera. Todo eso vamos a estar preparando esa...
1: Desacados también con Ya
0: Llegó la Primavera. No, tienes razón. Me había olvidado de esa.
1: Claro.
0: Todo. ¿Sabés de qué me olvidé hoy?
1: ¿De qué?
0: De que este programa está hecho para los que están ruteando, tractoreando, cosechando, sereneando, estudiando, veterinando, empañaneando, sananeando, embanadoreando, altamareando, recorredoreando, computadoreando, amasando, locutando, enamorando, insomniando, kilometreando y tejiendo. Todo eso. Me había olvidado.
1: Muy bien.
0: ¿Cómo estás?
1: Excelente.
0: ¿Cómo fue tu día?
1: Muy bien. Fue una linda tarde de jueves, la de ayer. Estuvimos haciendo algunos mandaditos, algunos trámites, cositas en casa. Acompañé a mamá al dentista.
0: Ajá.
1: Se está poniendo, te digo.
0: Epa.
1: Hermosa.
0: ¿Se va a volver a vestir de pirata?
1: Yo creo que sí. Madre e hija.
0: Sí, bueno. Ese es un dúo explosivo, ¿eh? Lindo te sienta el salmón, ya,
1: bueno,
0: te lo he dicho.
1: Muchas gracias.
0: Lindos botoncitos para... Enacarados, exactamente, casi como perlas.
1: Exacto.
0: En esa hermosa ostra que la luce.
1: Ay, pero qué ternura.
0: Estoy terrible.
1: Y las encontré cuando pirateé hace dos semanas. De bucanera.
0: Me imaginé. Todas las cosas que trajiste, me mostrabas, me hablabas, me casi como que me atosigáis hoy en esta madrugada, donde seguimos con los éxitos españoles, ¿eh?
1: Sí.
0: Tenemos más y renovados, voces femeninas... Joder. Y mucho de lo que han pedido también, así que vamos a estar disfrutando de eso. ¿Qué más vas a tener hoy para nosotros?
1: Hoy les traje historias lindas, sí, bonitas. Bueno, nosotros siempre nos enfocamos en las que tienen que ver con los actores.
0: Exacto.
1: Con el cine.
0: Tu primera persona, esa es tu sección.
1: Sí, les voy a contar hoy, si les interesa, algo sobre Patrick Swayze y Keanu Reeves.
0: ¿Cómo no? ¿Cómo no?
1: ¿Se acuerdan de la película Punto Límite?
0: Si no la vieron, que se pongan en línea para verla.
1: ¡Qué peliculón!
0: Sí.
1: Yo recuerdo que la vi en el...
0: ¿En dónde la viste?
1: En el micro, camino a Bariloche, en mi viaje de egresado.
0: ¿Tanto pasó? Me estás jodiendo.
1: Te juro que sí.
0: La puta que lo parió.
1: Estaba sacando la que ya hacía un par de años que se había estrenado, ¿eh?
0: Mirá vos.
1: Sí.
0: Trabajan ellos dos y trabaja Gary Busey también, que había asaltado la fama siendo el malo de la primera Arma Mortal. Fue quien peleó con el teniente Reeves en el final de la película. Y también hace de amigo, policía amigo de del morocho. Ya se me fue la cabeza. ¿Nombraste a Patrick Swayze? ¿Ya?
1: Keanu Reeves.
0: Keanu Reeves, claro que sí. Ya me había olvidado.
1: ¿De qué morocho me está hablando?
0: Claro, porque ahí estaba morocho y rubio, viste, que eran así. El otro estaba tostado de la playa, era surfista. Y tenía un color, la verdad que Patrick Swayze en esa película está impresionante.
1: Muy bien,
0: impresionante.
1: Muy bien.
0: Peliculón, que como siempre decimos, se hizo una remake hace poco, que fue una reverenda cagada. Perdónenme que sea así de franco.
1: Mucha opción para definirlo no había. No, pero bueno, el dato que les voy a contar es un datito de color, risueño, tiene que ver con la inexperiencia de Reeves, ¿no? A la hora de subirse a una tabla para surfear. Parece que tragó más agua salada que...
0: Ya nos has contado de su generosidad en alguna otra oportunidad, de lo buen compañero que es y de los actos que ha tenido para con aquellos que trabajan en las películas en las que él es protagonista, ¿no?
1: Sí.
0: Una vez regaló como 12 Harley Davidson, ¿te acordás? A los técnicos.
1: De Matrix eran, ¿no?
0: Me parece
1: que sí.
0: Pero 12 Harley. impresionante, ¿eh? Este, bueno, eso es bueno. Cuando uno tiene y puede ser así de generoso, es doblemente valedero, ¿no? Yo recuerdo que cuando Argentina salió campeón del mundo, muy poco se conoció, pero Messi les envió de regalo a cada uno de sus compañeros el último iPhone grabado. Yo no sé si no sería, hasta creo que era con carcasa bañada en oro, ¿eh? Y el nombre y el número de cada uno detrás, el que habían usado durante el Mundial de Qatar. Esos gestos son realmente para valorar y para resaltar, ¿no? Este, porque termina mostrando la esencia de cada uno. Así que me encanta que nos traigas a Ken Reeves y Patrick Chase, que tan joven se fue. Y también fue protagonista de otra enorme película, como El Duro, que también se hizo una remake hace poco y fue otra reverenda cagada.
1: Literal.
0: ¿Eh? ¿Para qué arruinan, no? ¿Y te acordás cuando te conté lo de Ben-Hur? Tope de gama. Ben-Hur, primera versión con Charlton Heston, enorme película, 9 premios. Se hizo una hace 10, 12 años. Reverenda cagada también. No sé por qué. ¿Por qué hacen esas cosas, viejo? Déjenlas, si fueron exitosas. ¿Qué quieren inventar? Utilicen el ingenio para generar y crear, ¿no? ¿Qué sé yo? ¿Cómo hacemos nosotros? Somos tan creativos en este programa. ¿Y nuestros oyentes a dónde se van a comunicar?
1: A nuestro WhatsApp, como siempre, 11-3-870-74-85. Ese es el número que agregan en la agenda del celu. Para escribirnos, 11-3-870-74-85.
0: Simplemente saludar a quienes ya empezaron a escribirnos a través del Facebook de DA2, Fabián Codevilla y Sonia Ferraris, Radio Nacional AM870, como Mario Echeverri, que nos manda una foto de La Voz del Rioba, que hablamos ayer, el diario en el que Minguito era periodista y el Ruso era el fotógrafo, y ahí nos pone: se viene el programa de Sonia y Fabián, cada uno lo espera disfrutando como prefiere. Saludos desde San Luis, dice, ahí tienen un mate, un whisky, un café, todo servidito ya. Nina Cáceres dice: hola, hola, hola, ya están llegando a Nacional, los espero, saludos. Gustavo Jorge Oxley, abogado, dice: hola chicos, hace mucho que no escribo, pero los escucho. Por acá también aparece este Eduardo Cuartich, que pone: ¿será esto? ¿Y qué habrá querido decir? Y tantos otros que nos van escribiendo y nos van dejando todo su amor aquí en el Facebook de Dados. Eli Páez, Amanda Rojas, Mario Echeverri otra vez, y todos los que van apareciendo en distintos comentarios que la gente hace, y ahí aparecen los saludos también distribuidos por todo nuestro Facebook. Los esperamos a todos con los brazos abiertos y con el amor de siempre.
1: Feliz día a todas las futbolistas.
0: Ah, mira vos.
1: Sí, hoy es el día de las futbolistas femeninas. Y hay una historia muy interesante.
0: ¿Internacional o argentina?
1: En Argentina.
0: Ah, muy bien, muy
1: sí,
0: bien. Sí,
1: tiene que ver con un partido que nuestro seleccionado disputó en México por el Mundial de Fútbol Femenino ya por 1971, uh-huh, ante Inglaterra, uh-huh, en el que venció 4-0. Pero en un ratito te cuento porque hay un detalle de color, justamente.
0: Sí, me encantan esas historias.
1: Que tiene que ver con una de las jugadoras.
0: Buenísimo, me encantan esas historias que traes. Y también quiero decirte, porque sobre la marcha me vas haciendo recordar a partir de tus comentarios, que el sábado, por el Mundial de Hockey Masculino, Argentina-Inglaterra, con todo lo que eso implica también, para verlo a través de la cadena ESPN, si pueden. Después les vamos a comentar, porque las chicas están haciendo un gran Mundial, las nuevas leonas, renovándose con las chicas que van surgiendo y siguiendo el camino de aquellas gloriosas leonas. Y los leones, que sabes, hoy derrotar a uno de los más grandes equipos de la elite del hockey sobre césped. En realidad no sé por qué seguimos diciendo hockey sobre césped, porque ya se juega sobre alfombra desde hace tiempo, ya no es más verde, es azul, pero lo cierto es que sigue siendo hockey sobre césped, debería decir sintético. Jugaron contra Nueva Zelanda, una de las potencias. ¿Sabes cuánto ganaron los chicos? 7-1, un baile les pegaron, la verdad que es para realmente resaltar lo de los chicos del hockey, los leones, ni hablar de las leonas, siempre mostrando su estirpe.
1: Quiero manifestar mi disconformidad.
0: ¡Epa!
1: Sí, por el fallo de la justicia de Tucumán.
0: Ah, tenés razón.
1: Que rechazó indemnizar a la familia de Sergio Denis, y lo culpó por el accidente que le costó la vida.
0: Inexplicable, ¿eh?
1: Sí, inexplicable. ¿Y sabes por qué? Porque uno dice, bueno, en la mayoría de los teatros, ¿no? Hay un foso que es donde la orquesta, sí, ¿no? Es justamente la que cumple su función. Pero en el Teatro Mercedes Sosa de Tucumán, el foso ya no se usaba activamente desde hacía años para espectáculos musicales modernos. De hecho, habían proyectado cubrirlo antes de que ocurriera el accidente, ¿no? De Sergio Denis, uh-huh, en 2019. La obra se concretó meses después, incluso, ¿no? Después del niño, ¿no? se ahogó María Tapó el Pozo, dicen.
0: Parece que fuese ayer y de 2019 ya.
1: No, una cosa tremenda. Cuestión que, bueno, obviamente fue noticia en el día de ayer, no solo la disconformidad de muchos, incluso de sus hijos. Estuve viendo notas en la que precisamente la hija, ¿no?, de Sergio Denis decía que le dolía ser argentina, ¿no? Porque fíjate que se termina culpando a la víctima por un accidente que le costó la vida. Así que yo me sumo también a los disconformes por este fallo.
0: Incomprensible, inentendible, inexplicable. Uno que ha tenido la suerte de poder acompañar a alguno que otro cantante, eso se demarca correctamente, porque sabes que puede ocasionar cualquier tipo de incidente. Lo hemos sufrido con Cristian Castro alguna vez en el Parque de la Costa. Se vino abajo en el medio con el show de Mateico, ¿te acordás? Cuando Mateico hacía los shows y Cristian se vino abajo en un agujero en el medio del escenario, salvó de casualidad. Eso tiene que estar sumamente demarcado, por eso digo inentendible, inexplicable, increíble, porque que le echen la culpa a Sergio Denis de que no vio el pozo, porque en definitiva el resumen de todo lo que debe haber intentado explicar inexplicablemente la justicia es que la culpa fue de él porque se cayó en el pozo. La verdad que dan risa, por no querer decir, nos hacen llorar de la bronca.
1: El eje del fallo fue la figura jurídica de la autopuesta en peligro. Caminó de espaldas sin mirar la línea de marcha atrás mientras cantaba de frente al público. Y esa conducta fue la causa determinante del accidente, privando de relevancia jurídica a las demás circunstancias invocadas por los demandantes. Parte del fallo, insisto. Tremendo.
0: No. Vergonzoso.
1: Volviendo a eso, sí, a que ya no se usaba, no se usaba el foso para las orquestas, ¿no? Para los espectáculos modernos,
0: sí, sí,
1: que se presentaban.
0: Que ya es negligencia de por sí, por tenerlo, el mismo teatro.
1: No, ¿y por qué decir? Negligencia porque, o sea, es algo que ya uno ya sabe y se conoce, sí, y la mayoría de los teatros lo tienen. Y bueno, yo tuve la posibilidad de recorrer el foso en el Teatro Argentino en La Plata. Sí. Pero en este caso puntual, ¿no? Estaba proyectado,
0: sí,
1: el hecho de que iba a ser tapado.
0: Uh-huh. Y no se hizo.
1: Y no se había hecho.
0: En el Gran Rex hay una red.
1: Bueno,
0: ¿viste?
1: Sí.
0: Por eso digo negligencia del teatro, que además castigan a la familia de Sergio Denis con este fallo irrisorio.
1: Bueno, pero
0: están todos, ¿no?,
1: libres de culpa y cargo.
0: Claro, es bárbaro. Bueno,
1: he dicho.
0: Lamentable, con todo el dolor que nos causa, quién es y quién no ha adorado y ha idolatrado al querido Sergio Denis.
1: 0:28 en la República Argentina. Sí, esto es Día 2 en vivo hasta las 2 en el aire de Radio Nacional. Y vamos a empezar a disfrutar de la música,
0: mi amor,
1: preparada.
0: Claro,
1: qué linda,
0: sí,
1: recorrida. Seguimos haciendo. Hoy arrancamos con José Feliciano. Para decir adiós.

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0: 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Jamás.
1: 0:37 en esta madrugada que arrancó con todo y disfrutando de este maravilloso viernes que comienza y que juntos recorreremos hasta que salga el sol de un nuevo día, en la víspera de un nuevo fin de semana. Y acá estamos nosotros, programa que nació por y para ustedes, nuestros oyentes.
0: Que se conectan, se comunican a través del WhatsApp Nacional. Qué lindo saberlos en sintonía. Hola Sonia, Fabián, feliz fin de con sol, amor y paz. Mucha salud y alegría para vos, tu mamá, que lo pasen lindo y que lo vivan maravillosamente. Sean felices. Gracias a Malvina de Paraná. Gracias. Allí en Entre Ríos, siempre tan generosa, sí, Malvina.
1: Sí, totalmente.
0: Rubén Alegre, de Paso de la Patria, provincia de Corrientes. Sonia, Fabián, como ya dije, ustedes son indispensables. Me acompañan hace más de 3 años mientras me rehabilito de una ACV. Hacen que la realidad sea más comprensible y preciosa. Que Dios los conserve con toda la frescura y empatía que transmiten. Rubén, que nos acaba de acariciar el alma.
1: Sin palabras. No hay nada que se pueda agregar a eso y solo emocionarnos.
0: Qué bueno saber que se cumple la misión, ¿eh?, que nos proponemos cada madrunoche. En principio como seres humanos, sí, ¿no? Con las fallas, con las virtudes, como todos. Y luego desde el lado profesional, ¿no? Uh-huh. Así que muchísimas gracias, Rubén. Abrazo para vos.
1: ¿Sabrán las autoridades de esta radio de los mensajes de la gente? ¿Se enterarán de lo que significamos para muchos?
0: Buen día, Sonia. Fabián, llegó el viernes. Excelente el programa de A2, también la Discoteca Nacional. Los escucho por la FM 102.7, Macacha Güemes. Héctor Osvaldo Vargas, del barrio Tres Cerritos, allí en Salta la Linda. Tan linda que enamora.
1: Tan linda que enamora.
0: Ay, tengo unas ganas casi de conocer Salta.
1: Casi como Sonia. No. Salta y Sonia son tan lindas que enamoran.
0: Salta es una mujer morena.
1: Salta.
0: Muy buena madrunoche, lindo viernes para la mejor parejita de A2, el señor Fabián Codevina y la simpática y amable Sonia Ferrari. Se les escribimos desde el barrio La Cruz, allí en Tacuarembó, la banda de siempre. Diana, Nubia, Cintia, Zuli, Marisela y Sergio. Gracias por los buenos deseos, chicos. Buen fin de semana también para ustedes. Buenas noches, Sonia, Fabián. Un abrazo a la selección del Vasco en los 128 años del club. Ah, mirá qué lindo. Nuestro regalo fue una victoria por 4-1 contra el Olimpia de Paraguay en la Copa América. Uh-huh. Que tengan un buen fin de semana. Fabián, cuídate, por favor. Atair Soares, de Sao Paulo.
1: Partido que acaba de terminar hace un rato, en la noche de ayer, Vasco da Gama y Olimpia, en gran partido el triunfo del equipo brasileiro.
0: Abrazo fuerte, Atair.
1: Y me voy a cuidar, sí, quédate tranquilo, Atair.
0: Hola, hola, muy buena madrunoche, Sonia, Fabián, una vez más junto a ustedes, genios de la AM870, muy, pero muy feliz finde. Luisito Salas, desde el Paraje Esperanza, allí en Santa Cruz. Luis, beso para vos.
1: Beso grande.
0: Muy buenos días, estimados madrunocheros, que sea un buen inicio de fin de semana, con la mejor música y los recuerdos agradables que nos traen. Saludos y muchas gracias, Juan Manuel de San Miguel de Tucumán. Beso,
1: abrazo,
0: Juanma.
1: Y abrazo.
0: Hola, hola, buena madrunoche, Fabián, Sonia, equipo de A2, feliz comienzo de fin de semana, viernes de buena música y bellas frases. Gracias por estar desde Jujuy con todo el amor. Bendiciones, Titi.
1: Normita, gracias.
0: Bella Titi, beso para vos, para Miguelito de Chascomús, también para Eduardo, que nos está escuchando, dice presente, gente hermosa, Sonia, Fabián, Eduardo el camionero de Escobar. Todavía esperando carga en Río Grande. Los quiero, no cambien jamás. Eduardo, que nos había escrito ayer, nos contaba que estaba a la espera, así que nos encanta acompañarte allí a través de la AM640. Edu, muchos besos para vos. Hola Sonia, Fabián, ¿cómo están? Buenas noches. Acabo de encender la radio, así que me quedo con ustedes. Un saludo para mi novia Esther Ponce, mis hijos y toda la gente linda de San Rafael. Soy Juan Hidalgo. Gracias, un abrazo fuerte para vos, lógicamente para Esther y para todos los amigos que nos escuchan allí en San Rafael, provincia de Mendoza. Buenas noches, mis amigos de Nacional. Los escucho hasta que me llegue el sueño. Que tengan un hermoso fin de semana. Por suerte, sin lluvias y frío. A cuidarse, Sonia y Fabián. Saludos de Tere, de Capilla del Señor. Bueno, de hecho, sí, avanza un frente frío sobre la provincia de Buenos Aires, así que se viene un marcado descenso de la temperatura. Hay un alerta amarillo por fuertes vientos para la costa atlántica. Atención, se esperan ráfagas del sur, sí, a más de 70 kilómetros por hora.
1: Va a sufrir mucha gente de la costa que, lamentablemente, el mar está socavando muchos lugares y está realmente complicada la situación, sobre todo con esto del niño que empeora aún más.
0: A propósito de eso, nuestra solidaridad con toda la gente que está sufriendo las inundaciones en Santa Fe.
1: Sí, tenés razón.
0: Los productores rurales, bueno, que están perdiendo animales, sí, y temen por el super niño.
1: Sí, sí.
0: Realmente es angustiante, sí, la situación. Bueno, los campos en el norte de la provincia están anegados. Veía imágenes de los ganaderos moviendo a las vacas, ¿no? Con el agua, sí, al cuello. Realmente imágenes que impactaban. Así que ahora se espera que lleguen los meses con mayor cantidad de lluvias, sí, en la zona por este fenómeno climático. Así que a estar alertas.
1: Y otro terremoto, esta vez en Perú, ¿no? De 7.2, sí, en la zona de Ayacucho. Así que nada, simplemente eso, no se han reportado víctimas y por ahora la situación no parece haber sido tan grave como fue en Colombia y en Venezuela. Así que, pero Venezuela, Colombia, Perú, España, terremotos que van sacudiendo, el mundo se reacomoda, amor mío.
0: Exactamente. Bueno, de hecho, más que nada en nuestra región, ¿no? Se habla del cinturón de fuego del Pacífico. Uh-huh. Uh-huh. Vamos a seguir por aquí agradeciendo mensajes también a Osmar, nuestro amigo de Fraiventos. Muy buena madrunoche, queridos Sonia y Fabián. Buen viernes, feliz fin de semana para todos. Bendiciones, muchas gracias. Muy buena madrunoche, Sonia y Fabián. Les deseo un bendecido fin de semana. Abrazo enorme con mucho amor para mi amado Juan de Mataderos. A seguir esperando el sol por estos lares. Quien escribe es Vilma de La Paz. La ciudad de Las Palomas, en Entre Ríos.
1: Ajá, no sabía.
0: Un beso grande, Vilmita.
1: Ese detalle lindo que acabas de mencionar.
0: Gracias, gracias a vos y a Juan. Hola, dupla hermosa, César, de Campo Quijano, provincia de Salta, del paraje La Merced Chica, al final de la calle Lola Mora. Me encanta toda la ubicación, nos da César. Saludos y un abrazo enorme. Gracias y bienvenido. Uh-huh. Nos encanta acompañarte. Hola, mi querida señorita Sonia, señor Fabián. Mi abrazo fraterno y buenísima madrunoche. Siempre están presentes. Gracias por compartir tanto afecto, salud. El profe Chicho Arregues desde Los Nogales, allí en Guaycama, provincia de Catamarca. Beso para vos, para Horacio, que nos está escuchando en Mendoza. Diego Arias, de Palpalá, también, allí en Jujuy. Buena madrunoche. Que tengan un excelente programa. Estoy aquí ya conectado con ustedes hasta que me llegue el sueño. Gracias, Dieguito. Un abrazo fuerte. Espero que hayas escuchado ayer en la discoteca Los Auténticos Decadentes, ¿sabes? Que te dedicamos.
1: Sí, sí.
0: Hola, mis inteligentes amiguitos de todas las madrunoches. Que tengan un excelente viernes y muy bonito finde. Nos escribe Griselda desde San Rafael. Y esto de decirnos inteligentes amiguitos viene a colación de una imagen que nos envía de la amada Mafalda. ¿Mm? Tomarse las cosas con humor es un privilegio de la inteligencia.
1: Mira qué bueno.
0: No me cabe ninguna duda, Gris. Hay que desdramatizar muchas veces, sí, sí, las realidades que nos tocan. Leo, de Córdoba Capital, buenas noches, Sonia, Fabián, que sea una excelente noche y buena madrugada para ustedes. Gracias, Leo, besos para vos. Seguimos por aquí, llegó el día más esperado por muchos. Por aquí, madrunocheando, andamos, queridos compañeros de BA2. Alegrón inmenso compartir con ustedes este bello programa, siempre en sintonía en Nacional. Abrazos gigantes y mejor fin de para todo el equipo, Oscar de Merlo. Gracias por tus bendiciones, Oscarcito.
1: Gracias, Oscarcito.
0: Muy buenas noches, saludos desde Tartagal, departamento San Martín, provincia de Salta. Son una grata compañía todas las noches. Gracias, Daniel. Saludos, que nos pide algo por Calamaro, que con eso vamos a arrancar, si te parece, Dani, la discoteca de hoy.
1: Muy bien.
0: Hola, Sonia, Fabián, ya full con el programa de A2. Seguimos con la discoteca nacional. ¡Vamos todavía! Fabi, de sí. La Paz. Provincia de Entre Ríos. Tu tocayo.
1: Sí, señor.
0: Beso grande, Fabián. Gracias, nos seguiremos haciendo compañía. Hola, buenas noches, parejita de a dos, Fabián y Sonia. Otra noche de buena música, historias, novedades, comentarios varios para pasarla, esperando el sol de mañana. Hoy tuvimos solcito suave aquí, pero solcito al fin. Recién llego de festejar mi cumpleaños con la familia, la pasamos muy bien. Espero pasarla bien ahora con ustedes. Ana María de Santa Fe. Beso grande para vos también, Ana María. Nos alegra que lo hayas pasado lindo. De a dos, bendecida noche. Alegría que estemos otra vez juntos. Qué bueno todos los que nos dan. Todo, todo. Sonia adorada. Querido Fabián, buen fin de los amo. Helen.
1: Nuestra querida condesa.
0: De San Isidro.
1: Un beso grande.
0: Hermosa. Muchísimas, pero muchísimas gracias. Siempre tan generosa. Muy buenas noches, gurises. Imagínate de dónde viene, de dónde viene este mensaje. Muy de acuerdo con ustedes. Una vergüenza la justicia de Tucumán en el caso Sergio Denis. Fiel reflejo de la justicia argentina. Gracias y les pido otro Ocupa Mi Lugar por Miguel Gallardo. Desde ya muchas gracias. Claro, bueno, en sintonía con la música que estamos poniendo en el aire. Dani de Concepción del Uruguay, provincia de Entre Ríos. Saludo entrerriano. Gracias, querido gurí. Beso para vos. Beatriz de Paraná, por aquí también presente. Buena madrunoche, mis queridos. Cuídense. Estoy haciendo ejercicios cognitivos. Y por aquí salió un acróstico. Ay, no te puedo creer, nos mandó un acróstico.
1: Ah, ¿sí?
0: Beatriz de Paraná.
1: Mira qué bueno.
0: Mira, a ver si lo podemos leer. Con las letras de mi nombre.
1: Muy bien.
0: Sonia. Serena. Bueno, a ver si me ayudás.
1: A ver, pará, voy a correr el micrófono porque si no me cagás rápido porque... No,
0: te mamás de plano.
1: Oceánica.
0: Serena, oceánica. Nítida.
1: Nítida. Ingenua, amada.
0: Ay, yo te leo los de Fabián. Fabuloso, ansioso.
1: Sí.
0: Bonachón.
1: Sí.
0: Impetuoso. Amoroso. Noble.
1: Buena, vamos con todo.
0: Ay, qué lindo.
1: Gracias, Betty.
0: Gracias, Bea. Nos vamos a guardar también. Este también lo vamos a subir al
1: Facebook. A subir al Facebook.
0: Emma nos está escuchando en La Plata. Gracias, Sonia, Fabián. Muy buena apertura del programa. Les deseo un feliz fin de semana. Gracias, Emita. Por ahí nos cruzamos en alguna esquina, ¿eh? En alguna diagonal, este finde. Buena madrunoche, Sonia, Fabián. Feliz finde. Les cuento que este sábado 22 elegimos la reina y el rey del adulto mayor con baile, con entrada libre y gratuita. En el Centro de Jubilados y Pensionados de Monte Comán.
1: Mira qué lindo.
0: Somos integrantes de la comisión directiva de este centro.
1: Ajá.
0: Hay más de 500 socios. Bueno, están todos invitados. Bueno, asistencia médica. Está muy bien eso también, ¿eh? Hay que saberlo, hay que tenerlo en cuenta. Dos salones, salones para bailar, cancha de bocha techada, etcétera. Así que quería compartirlos con ustedes. Les deseo un excelente programa. Abrazo a la distancia. Juan, que está con Mabel, escuchándonos allí en Monte Comán. Así que, podríamos hacernos, ¿no? Un viaje relámpago.
1: Podríamos ir. Nosotros vamos a hacer algún programa de algún lado. Estamos esperando que nos inviten.
0: No, pero bueno, para ver la reina y el rey del adulto mayor.
1: Qué
0: me
1: bueno,
0: gusta, me encanta. En el Centro de Jubilados y Pensionados de Monte Comán.
1: Sobre todo verlos producirse, ¿sabés qué lindo?
0: Qué belleza. Bueno, a pasar lo hermoso. Y después queremos que nos cuenten.
1: Exactamente.
0: ¿No?
1: Y que nos inviten.
0: ¿Por qué no? Si ya nos están invitando.
1: Vamos, pero tenemos que arrancar.
0: Libre y gratuita. Buen día, Fabián y Sonia, mi DJ preferida. Te pasaste ayer con el especial de Fito. ¡Ay, qué lindo! Nuestro compatriota Norberto, allí en Israel. Me encanta que te haya gustado. Norbert es uno de nuestros grandes artistas,
1: sí, sí.
0: Fito Páez, ¿no? Gracias. Sonia, Fabián, buena madrunoche de a dos. Les comparto una imagen de Malargüe. Hermosa, dúo hermoso. Gracias por la compañía, la alegría, el cariño, esa vibra mágica que tienen y hace tanto bien. Buen viernes y mejor fin de semana, amigos de la madrunoche. Disfrutar la vida cuidándola siempre. Isabela de San Rafael.
1: Hay que decirle que estamos en la onda que hoy impone la juventud. Estamos farmeando aura.
0: Oh, si había alguien de quien no esperaba escuchar de farmear áureas era de vos.
1: No, es que me tiren me tienen con eso. Por eso lo puse ahora. Estamos entrando en la onda de farmear aura. Isa, querida, Dios mío, en un rato vamos a tratar ese tema, no me quiero ir de ahí.
0: Gracias, Isabel, y gracias por esa imagen hermosísima de Malargüe. Uh-huh. Hola, buenas madrunoches de a dos genios de la mejor radio argentina, sin dudas, acá en Salto Argentino, Buenos Aires, esperando para cargar pollo para llevarlo a Charata, provincia de Chaco. Mario, nuestro amigo camionero, sí, sí. Bendiciones. Bueno, ¿cuántos esperando, no? Cargar y luego recorrer las rutas argentinas sintonizando Nacional. Sí, me encanta
1: que,
0: eso.
1: Si pasa por aquí, que deje un cajón en la puerta.
0: Buenos días, Sonia, Fabián, Javier desde Barrial, provincia de San Juan. También canta presente. Buena madrunoche, gracias por acompañarnos. Ahí está Santiago también, prendido a día 2. Hola, chicos. Hoy feliz porque pude lavar, ventilar la casa y mis pichichus corrieron, jugaron, más felices que yo. Ahora escuchar música, tararear y mover las patitas sin despertar al Isma. Buen fin de y a disfrutar la vida, Nelly de San Benito.
1: Grande, Nelly.
0: Un beso grandote. Qué linda pareja. Me encantaría compartir una noche de charlas y de vinos lo con que, Nelly y con Ismael.
1: Lo que deben ser los dos juntos, dinamita pura. TNT.
0: Bello viernes, chicos, acá escuchándolos, relajando el final de la jornada. Que sea una feliz madrunoche y luego a esperar el lunes. Abrazos, Cecil Hughes desde Esquel. Abrazos para vos también, Cecil. Hola, dupla hermosa. Gracias por acompañarme, Norberto, desde Ushuaia, Tierra del Fuego. Bienvenidos, Norberto.
1: Un abrazo grande para él.
0: Y mira, de Ushuaia, Tierra del Fuego, nos vamos a Tartagal, provincia de Salta. Increíble. Sonia, Fabián, muy buena madrunoche. Soy Juan López del barrio Santa María 2, en Tartagal. Muchas bendiciones. Gracias, gracias, Juancito. Bendiciones para vos. Sonia, Fabián, qué bueno volver a escucharlos. Ya es viernes, mi día favorito. Abrazos cálidos desde Jujuy, nos envía Gloria. Uh-huh. Y una más.
1: Dale.
0: Buen día, Sonia, Fabián, qué bueno escucharlos. Bendiciones, Olga, de San Rafael, provincia de Mendoza. Beso para vos, Olguita, nos encanta también que estés del otro lado.
1: 0:53 minutos en esta madrugada de viernes, farmeando aura. Ay, Dios mío, por favor. Todo el día escuchando eso, todo el día hoy pensando en que esta noche iba a venir a plantear esta situación con mi amada Sonia Ferraris. Por favor, dejen de inventar boludeces, les pido por favor, porque la gente grande está haciendo estas cosas.
0: ¿Qué será la consecuencia de los

0: todo caso para chamullarte algún amor, caminar y jugar a los juegos, pero farmear ahora, por favor. Dios mío, ¿dónde vamos a ir a parar? Dios, por favor. Hoy veía un exitoso hombre de negocios, que alguna vez lo hemos saludado y que ustedes lo pueden ver en las redes, que es el dueño de Lord Boutique, ¿no? El señor Ulloa. Y también lo vi haciendo en un momento, en un video, y no entendía qué era. Y ahora me explico qué era. Claro, qué era esto de...
1: Esos movimientos, no sé, a los puntos imaginarios, esas poses, esas cosas raras. Bueno.
0: Farmear aura. Dios, por Dios.
1: Mejor escuchemos buena música.
0: Sí, mi amor, sí, dale,
1: nos vamos atrás unos cuantos años con el canario. Un año más que te sigo teniendo en mi vida. Venga, José Vélez, a día 2.

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2: En la República Argentina, la 1:00 a.m. El gobierno destacó el impacto de la minería en la economía. El viceministro José Luis Daza sostuvo.
3: La Argentina ya cambió en qué. En que el sector energía exporta más que el agro. Ya cambió. Pero lo que creo que no se entiende, lo que creo que todavía no se capta es el impacto que va a tener en toda la Argentina, en toda la sociedad, el cambio hacia la energía, hacia la minería y lo que va a venir en el agro cuando le sigamos bajando los aranceles y todos los impuestos que les hemos metido.
2: En ese sentido, la Bolsa de Comercio de Rosario informó que la liquidación conjunta del agro, la minería y la energía podría superar los 57 mil millones de dólares este año, por encima del récord alcanzado en 2022. Cierran el aeroparque desde el martes a la mañana. Las obras forman parte de un plan de infraestructura y volverá a estar operativo el jueves 26 a la tarde. El 80% de los vuelos serán derivados a Ezeiza, que pasará de 530 despegues y aterrizajes a casi 1000 en esas 48 horas. Cierran el aeroparque desde el martes a la mañana. Las obras forman parte de un plan de infraestructura y volverá a estar operativo el jueves 27 a la tarde. El 80% de los vuelos serán derivados a Ezeiza, que pasará de 530 despegues y aterrizajes a casi 1000 en esas 48 horas. Comenzó la recordación del éxodo jujeño, la gran epopeya que encabezó el general Manuel Belgrano en 1812 para combatir al enemigo realista, se celebra el 23 de agosto. En la plaza central de la capital provincial inició este jueves una nueva edición de Tiempos de Tradición, con las más diversas manifestaciones culturales y gastronómicas. En Mendoza, donde nos escuchás por AM960, la temperatura 12 grados. En Buenos Aires se espera un viernes con vientos del sur, máxima de 12 grados. Ahora sopla viento del sur a 15 kilómetros por hora. Cielo despejado, la temperatura 10 grados.
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Y esta maravillosa versión de Por la carretera de Julio Iglesias, que justamente llega para embellecer esta historia de amor, musicalizado magistralmente por Gabriel Ceni. En este viernes 21 de agosto llega de a dos fragmentos de un corazón y recuerdos de un amor perdido en el mar.

El atardecer teñía de naranja el horizonte mientras las olas acariciaban la arena con una suavidad que parecía robarse la calma del mundo. Sentado en aquel banco de madera abandonado frente al mar, Fabián sostenía entre sus manos un viejo retrato, desgastado por el tiempo, en el que sonreían dos almas jóvenes e ingenuas, que creyeron con fervor en un amor eterno. La brisa marina traía consigo recuerdos de otoños pasados, de pasiones encendidas, bajo la lumbre de una chimenea y de promesas susurradas al amparo de la noche estrellada. En aquel entonces Sonia, con sus ojos del color de la tormenta y su risa que imitaba el sonar del agua fresca, se había convertido en su faro en la oscuridad. Con las manos aún temblorosas, los recuerdos inundaban a Fabián. Las confesiones en aquel café de la esquina, donde el grano de ese café y las risas compartidas eran la esencia de sus tardes. Siempre en Costa Manjar, siempre seremos nosotros contra el mundo, le había dicho Sonia con una convicción que podía desafiar al destino mismo. Un suspiro escapó de sus labios al recordar cómo los años fueron testigos de la complicidad muda, de las caricias en la penumbra y de los sueños tejidos a dos. Más fue en esos mismos años donde las tormentas internas empezaron a tomar forma y las distancias antes inexistentes comenzaron a parecer abismos insalvables. El cambio sutil pero implacable se reflejó en pequeños gestos cotidianos, llamadas que se prolongaban en el tiempo, intercambios de palabras que se volvían cada vez más escasas y miradas que ya no lograban encontrarse. Era como si la marea hubiera decidido separar dos barcos que siempre navegaban juntos. Una noche fatídica, la realidad estalló como cristal contra el suelo de piedra. Quizás somos dos estrellas destinadas a brillar, pero no en el mismo ciclo, dijo Sonia. Con lágrimas que caían en la orilla, proveniente de sus ojos, Fabián, con un dolor sordo anidado en su pecho, intentaba comprender cómo aquel amor que parecía inquebrantable se desvanecía como el eco de las olas. Los meses que siguieron a su separación se presentaron como una galería de momentos solitarios. Fabián se vio a sí mismo vagando por el pueblo fantasmalmente, buscando en aquellos lugares compartidos un poco de esa felicidad que había habitado en ellos. Sonia, por su parte, sumergida en sus propios mares de introspección, intentaba convencerse de que había más horizontes por descubrir. Pero sus pasos eran reticentes y en el fondo sabía que cada nueva aventura sería comparada con aquella que vivió al lado de Fabián. Pasaron así los inviernos, trenzando separadamente las estaciones de sus vidas. Fabián se dedicó a escribir, plasmando en el papel lo que no podía gritar al viento. Sonia, con su espíritu indomable, emprendió viajes con el anhelo secreto de que cada nuevo destino la llevara de vuelta a él. La gente que los rodeaba, sus amigos, testigos silenciosos de su historia, esperaban en vano el día en el que el cauce torcido del río los volviera a unir una vez más. El amor como el suyo no puede justamente evaporarse, comentaban entre susurros
desconociendo que en lo profundo de ambos corazones la llama aún persistía, aunque disimulada. Una tarde primaveral, cuando el cielo ya no pesaba tanto y la tristeza había dejado de ser compañera constante, Fabián decidió volver a aquel café donde solían pasar su tiempo, ese relicario de memorias pasadas. Fue allí donde, entre aromas de nostalgia, una figura conocida tocó la puerta del pasado. Era ella, era Sonia, con los mismos ojos de tormenta, pero llevando consigo una serenidad que no había portado antes. Hay vidas que se tocan apenas un instante y dejan marca para siempre, y luego hay otras que, comenzó ella con voz temblorosa pero firme, otros que, aunque ya no caminen juntos, transformaron por completo el paisaje del corazón, terminó Fabián, completando su pensamiento mientras una sonrisa amarga dejaba su amargura a un lado. Conversaron durante horas, rememorando y desenterrando viejas historias, sin rencores, sin arrepentimiento, solo con la claridad que da el tiempo y la madurez después de la tormenta. El desenlace de esa conversación no fue el regreso de una relación que ya había soltado ancla, sino el brote de una amistad fortalecida por las cicatrices. Aceptaron que algunas cosas, incluso aquellas que fueron inmensamente hermosas, deben llegar a su fin. Se prometieron entonces no un futuro juntos, sino un futuro sincero, uno en el que podría existir la felicidad aún sin el otro. Compartieron una última sonrisa, un abrazo que contenía en sí todos los te quiero que quedaron en el aire. Cuando Sonia se fue, dejando una estela de libertad tras de sí, Fabián volvió su mirada al mar, ese testigo inmortal de sus días de amor y dolor. Y mientras las olas se llevaban el último rayo de sol, había en lo profundo de sus ojos un atisbo de paz. El amor había cambiado de forma, pero él seguía sintiendo amor, y eso era suficiente.

0: Aquí estaba en la noche, Joan Manuel Serrat, en día 2, en Mediterráneo.
1: 1:17 después de esa historia de amor en el mar, nada mejor que escuchar Mediterráneo por el Nano Serrat. Alguien ayer nos sugería la posibilidad. Y un rato se viene Sabina, y se viene Isabel Pantoja, y se viene Lola, Lolita, ¿eh? La hija de la faraona. Y tantas cosas más que tenemos por aquí. Y las cosas que aún tiene Sonia para contarnos.
0: Y ya que estamos en sintonía, la voz que evocabas el mar en esa bellísima historia, lo escuchábamos al Nano recién, les voy a contar que la primera vez que Keanu Reeves se adentró en el mar para Point Break...
1: ¿Y es que todo tiene que ver con todo? ¡Qué bárbaro!
0: No sé si es que nosotros vamos escribiendo nuestro destino.
1: No sé, vos me dejaste la historia recién, me dejaste solo en el plantado en el mar y te fuiste a la mierda, así que...
0: Bueno, claro, el tipo parece que terminó tragando más agua salada que luciéndose sobre la tabla, ¿no? No tenía ni idea. Antes de interpretar al agente del FBI, Johnny Utah, Reeves nunca había practicado surf. Apenas unas semanas después de aceptar el papel, la directora, Catherine Bigelow, lo envió a Kauai para entrenar con el surfista profesional Dennis Jarvis. Se levantaba antes del amanecer, se caía de la tabla una y otra vez y aprendía a entender el océano en lugar de luchar contra él. Bigelow quería que todo se sintiera auténtico, ¿no? Si Utah iba a surfear, Reeves tenía que ganárselo.
1: Sí.
0: Patrick Swayze ya estaba listo para el desafío. Era paracaidista con licencia y un apasionado de la adrenalina, así que imagínate, no le costó nada. Se entregó al personaje de Body como si fuera una parte de sí mismo. Durante el rodaje realizó, según contaron, 55 saltos reales en paracaídas, a pesar de las preocupaciones del estudio por el seguro.
1: Claro.
0: Hay una escena, ¿no? La que todos se tiran.
1: Claro.
0: Bueno, los productores intentaron disuadirlo, pero él solo sonreía y seguía saltando. Body no está loco, dijo Swayze en una entrevista detrás de las cámaras. Está despierto. La conexión entre Reeves y Swayze era auténtica. Reeves era reflexivo en el set, observaba al equipo de cámaras y aprovechaba para aprender sobre el proceso de filmación. Swayze, en cambio, actuaba por instinto, con una energía e intensidad naturales. Y Bigelow, la directora, quería precisamente ese contraste, ¿no? De personajes. Veía que la mezcla de admiración y conflicto que sentía Johnny Utah hacia Body reflejaba el respeto que Reeves sentía por Swayze en la vida real. Mirá qué lindo, ¿no?
1: Sí, sí. Inclusive, permitime agregar algo con respecto al... Hay una escena, no me acuerdo cuál de los dos, se tira a los dos, y hay uno de ellos que se tira sin paracaídas. Y en el trayecto hay uno que se lo pone al otro. Y no me recuerdo cuál de los dos es. Calculo que debe haber sido Patrick Swayze por lo que vos narrás.
0: Bueno, la famosa pelea bajo la lluvia requirió dos duras noches de rodaje. Y no utilizaron dobles de acción. El suelo parece que estaba resbaladizo. Los golpes eran reales, aunque cuidadosamente controlados. En una toma, Swayze cayó con fuerza sobre su hombro, pero siguió adelante. Al terminar la última escena, ambos actores estaban empapados y temblando. Y Reeves le preguntó, ¿estás bien? Swayze sonrió. Hagamos una más. La filmación de la escena final de The Surf en Oregón se sintió más como una despedida que como el cierre de una película. El Océano Pacífico estaba frío, embravecido e impredecible. Swayze insistió en remar él mismo hacia las olas. Reeves observó desde la orilla cómo Body desaparecía en la distancia gris. Miembros del equipo recordaron que nadie decía una palabra. Parecía algo mucho más grande, ¿no?, que el final de un rodaje. Fuera del set, ambos recorrían en motocicleta las carreteras de los cañones. En una ocasión, Reeves resbaló sobre grava suelta en Moonglow Drive. Swayze se detuvo de inmediato, lo ayudó a levantarse y le dijo, «Tienes corazón, hermano, pero inclínate más en las curvas». Reeves contó después que fue una de las mejores lecciones que recibió en su vida. Cuando Point Break o Punto Límite llegó a los cines, La crítica habló de sus ideas, de la acción y de sus temas más profundos, pero lo que realmente quedó en la memoria del público fue la interpretación de Patrick Swayze. Ajá. Le dio vida a un villano que parecía más un buscador de libertad que un criminal. Aparte era un villano que uno no podía odiarlo, lo amabas. No,
1: totalmente.
0: Simplemente fue Body y lo llevó directo al corazón de la tormenta.
1: Uh-huh. Qué linda.
0: En esa escena final, sí, ¿no? Cuando ella entra en el mar profundo y bueno, vienen esas olas enormes y bueno, queda ahí, ¿no?
1: Y queda ahí y con un final incierto.
0: Claro.
1: Porque porque él en realidad lo dejó que se fuera y después vinieron los que venían atrás de él a buscarlo. ¿Dónde?
0: Pero sabían que de ahí no iba a volver.
1: Exactamente.
0: Tremenda película. Terrible película. Punto límite. Tiene sus años ya.
1: Sí, claro. Y además, con una particularidad, eran los asaltos de los presidentes. Los cuatro llevaban las caretas de Reagan, Carter, Nixon
0: y Kennedy.
1: Y Kennedy, exactamente, muy bien. Hermosa película y además una interpretación bárbara. Y qué buen detalle ese que contás, que yo no sabía, de la particularidad de que Patrick Swayze era un paracaidista. Insisto, no recuerdo cuál de los dos en esa escena se tira y el otro se tira atrás y dice, ¡estás loco! En el aire, ¿no? Y él se va riendo porque Patrick Swayze estaba un poco loco en esa película y le quedaba muy bien ese personaje. Además, entrañable película de buen cine de finales de los 80, sin ningún lugar a dudas.
0: 1:24 la República Argentina. Bienvenido Camilo Zárate. Ajá. De Cañada de Gómez, allí en la provincia de Santa Fe. Buenas noches, Sonia, Fabián, los escucho hasta que me duermo. Muchos besos, gracias. Por aquí también se va sumando Gerardo, desde Salsipuedes, provincia de Córdoba. Por acá tranqui, frío. Abrazos, buena madrunoche también para vos, Gerard. Sergio, de Capilla del Monte también, por allí en Faldas del Uritorco, nos está escuchando. Gracias, Sergito, beso grande para vos. También Oscar Marín, de Paysandú, Uruguay, se va sumando por aquí. Buena madrunoche, Fabián y Sonia, los escucho, pero de vago no escribo. Que tengan un buen fin de semana. Aquí va a ser largo, el lunes 24, noche de la nostalgia, y 25, feriado por la declaración de la independencia. Uh-huh. Así que bueno, gracias Oscar por la data. Maggie de Comodoro Rivadavia también nos saluda. Muy buena madrunoche, queridos Sonia y Fabián. Muy lamentable el fallo del caso Sergio Denis. ¿Mm? Sí. ¿Quieren explicarme qué es eso de farmear aura? Todo el mundo habla de eso. Amiguitos, que disfruten de un hermoso fin de semana. Abrazo apretadito desde mi corazón. Maggie, querida, nosotros hablamos de cosas interesantes, ¿sí? De cosas que dejen algo culturoso, algo que los nutra. No vamos a hablar de... No tengo ni idea qué es farmear un aura. Por favor, cuénteme usted.
1: No tengo la mayoría.
0: Al tanto.
1: Eso.
0: Farmear auras.
1: Sí, farmear auras. Es una nueva situación. Palagilada. Nosotros hace 30 años diríamos es palagilada eso. Esos términos que hoy no usan la juventud de hoy y utiliza farmear aura.
0: Hacen batallas en las plazas,
1: sí,
0: ¿sí? ¿Verdad?
1: Sí,
0: esto.
1: Y se hacen así y se mueven y se... Una
0: mucho,
1: cosa ridícula.
0: Mucho TikTok, ¿no? Mucho Instagram.
1: La verdad que yo no puedo comprender a la juventud de hoy, no la puedo comprender.
0: A ver, vamos a intentar explicar. El término combina dos conceptos. Uh-huh. Farmear, que proviene del mundo de los videojuegos,
1: sí,
0: y hace referencia a acumular recursos, experiencia, puntos, ¿no? Mientras que, bueno, aura, en este contexto, representa la presencia o la imagen, ¿no? Que proyecta una persona frente a los demás, ¿viste? Cuando vos vas caminando y dices, ¡ay, qué lindo aura que tenés! Como que se ve como una luz.
1: Exactamente.
0: Bueno, así alguien puede ganar aura. Por una respuesta ingeniosa, una actitud segura, una pose, o simplemente por resolver con naturalidad una situación incómoda. ¿Mm? En sentido contrario, cometer un error, quedar en una situación incómoda o perder la compostura puede significar perder aura.
1: Dios,
0: básicamente,
1: sí,
0: sería por ahí, ¿no?
1: Exactamente, está.
0: Entonces,
1: bien rumbeada.
0: Hacen gestos, hacen poses.
1: Pelotudeces. Así, te lo voy a decir así, para que lo entiendan. Hacen pelotudeces.
0: Claro, hace un tiempito se comenzaron a realizarse las batallas de aura, ¿no? Que son encuentros en los que dos o más participantes se enfrentan, sí, sin contacto físico y disponen de algunos segundos para llamar la atención del público,
1: sí,
0: ¿no? Con caminatas, poses, bailes, gestos, improvisaciones.
1: Antes era improvisar rap, ¿Te acuerdas que decían, vamos ahora y te voy a llevar a la esquina de la casa de tu hermana de las malas? Y el otro le contestaba, ¿por qué vos? Bueno, ahora hacen...
0: Pero eso era como pasar, claro, estaba bueno. Sí. O improvisaban.
1: No contentos con eso, que para mí era una gilada igual, más allá de que había creatividad, ahora hacen gestos. Y hacen... sinceramente, no lo puedo comprender. Estaba viendo ayer una batalla de esta boludez. Y yo no podía ver dos tipos haciéndose así... Y 40 y 50 filmándolo, como si algo fuera algo extraordinario lo que hacían. Por favor, Dios mío. Ay, Dios. Mi nona decía, se viene la fin del mundo. Pobre nona, si viera esto, se enterraría sola, pobrecita.
0: Dios mío, por favor. 1:28. Mejor, ¿qué les parece si disfrutamos de la música de A2?
1: Sí, mi amor.
0: Sí, en esta recorrida por el mundo que estamos haciendo. Ahora con Joaquín Sabina. Y escucha qué linda historia nos cuenta y nos canta el Joaco. Y nos dieron las 10.

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0: Ahí teníamos la música junto a Isabel Pantoja. Y un tema de José Luis Perales, Marinero de Luces.
1: Temazo y una interpretación inolvidable, de esta eximia cantante de una vida bastante especial, ¿no? Hay que decirlo también. Les cuento que llega este fin de semana y después del parate veraniego vuelve la Fórmula 1. ¿Qué tal, Y tiene este cronograma. Hoy, 7:30 de la mañana, de 7:30 a 8:30, las prácticas libres número 1. Solo una sola práctica libre habrá. ¿Por qué? Porque hay carrera sprint. 11:30 a 12:15, la clasificación de la carrera sprint, que se correrá el sábado, entre las 7 y las 8 de la mañana. Y el domingo a las 10, se viene el Gran Premio de Países Bajos. Se corre en Zandvoort, por última vez se correrá este Gran Premio. El equipo alpino afrontará el reinicio de la temporada, justamente, y con el receso habiendo preparado una gran actualización que solo tendrá Pierre Gasly, una pena, porque probó en el simulador Colapinto y él mismo se encargó de decir que era una muy buena actualización la que tenía Alpine, pero que lamentablemente él la va a tener recién en Monza. Pero si tienen ganas y ponen atención, el mismo Colapinto lo explica. Mirá, Colapinto en el día de ayer daba esta declaración. Perdón, error mío. Ahora sí, Colapinto. Vamos con Franquito.
2: Hay un paquete muy grande para esta carrera que lamentablemente no lo tengo, pero...
3: Ah, ¿vos lo tenés? ¿Se lo tiene a Pierre? Pero carrera sprint, hay una sola prueba y tal vez llueve, tampoco.
2: Sí, no tengo el simulador, es una mejora muy, muy grande, a ver si es real. Por un lado, es como que estuve ayer pensando, quiero que sea real o no, para andar bien esta carrera, andar bien el resto del año. Pero nada, la verdad que ojalá que funcione, ¿no? Nos falta performance y creo que sería importante para todo el equipo, ¿no? Que dar un paso y estar más cerca de los bícaros, así que... Que ojalá que vaya bien y nada, el equipo trabajó mucho para traer esta mejora. Venían para, en teoría iba a ser para Monza para los dos autos y llegó una antes de tiempo, así que nada, bien por el equipo, ¿no? Haber avanzado un poco el proceso. Creo que varios equipos estuvieron trayendo mejoras muy muy rápido y nos faltaba un poco de velocidad en eso y creo que lo mejoraron, así que nada, para funcionar obviamente mucho para aprender, pero es creo que el paquete más grande que traeremos.
1: El paquete más grande que ha tenido Alpine hasta aquí en cuanto a mejora sustancial del auto, que no la va a tener Colapinto, insisto, solo Pierre Gasly. Ahora, tuvieron un mes, muchachos, tranquilamente podían haber llegado a los dos autos y que Colapinto estuviera a la par de su compañero. Veremos qué es lo que pasa en el día de hoy en las pruebas libres y luego la clasificación. La carrera será el domingo. Cabe destacar, dicen los que saben y conocen la situación, que tras esta carrera se dará a conocer la prolongación del contrato de Franco Colapinto con la escudería Alpine. Mucho se ha hablado de este último tiempo, de la posibilidad de que salga, que deje, los agoreros de siempre deseando que Alpine lo despida, pero ha hecho grandes cosas, sumó en 5 de las últimas 8 carreras puntos para Alpine. Eso además lo ha dejado a las puertas de del nuevo contrato, de la confirmación de su nuevo vínculo, y además ha mostrado ser muy bueno en pista, y habiendo tenido algunos pasajes de carrera inolvidables, como fue esa doble pasada a su compañero y a un Red Bull, y un Racing Bull, que lo ha puesto en la palestra de la Fórmula 1 en los últimos tiempos. Así que fin de semana a puro Franco Colapinto. Este programa, ustedes lo saben, es un programa colapintero.
0: Por supuesto, 1:43 en la República Argentina y nosotros vamos a seguir por aquí saludando amigas, amigos, agradeciendo, uh-huh, como siempre, a quienes del otro lado nos llenan de conceptos bellos, de bendiciones, nos hacen saber que eligen la radio como compañera.
1: Ajá. Uh-huh.
0: Por aquí, Iván, desde el yacimiento Los Perales, allí en Las Heras, provincia de Santa Cruz, nos escribe: hola chicos, saludos, aquí saliendo del trabajo, se me rompió la tráfico. Saludos al chofer Kilogram, está fresco por acá, 4 grados bajo cero, están tolerando los chicos mientras esperan el auxilio.
1: Dios mío, pobrecito.
0: Ivancito, un abrazo bien fuerte para vos y para los compañeros por allí. Buenas madrunoches, te rebanco, Fabián. Son bobos haciendo bobadas. Lo más lindo es que los que compiten son intolerantes a la frustración. Capaz que ganan todos para no sentirse mal. Tiene que volver el cinto y los límites a la educación en casa. O capaz no el cinto, pero bueno, es necesario frustrarse para formar el carácter. Así criamos bobos. Déjame que lo alivie un poquito, amigo. El concepto, pero se entendió, ¿no?
1: Sí, claro. Que vuelva la chancleta, en definitiva.
0: Sí, la chancleta. Está muy bien ahí. Gracias, gracias enormes. No nos manda el nombre el amigo, pero nos encanta acompañarte. A Sergio de Capilla del Monte, que, bueno, está esperando que le contemos si el streaming es en vivo, se enojó porque no le alcancé a responder todavía. Sergio, no estamos nosotros por streaming.
1: Claro.
0: ¿Sí? Así que, lamentablemente, si podés escuchar la radio estaría genial. Y si no, es un problemín.
1: Sí, porque él habrá entendido mal cuando hablo de buscarnos en la grilla de canales de radio. Y estamos en los canales de radio, de la grilla de cable, pero en los canales de radio, con el audio. Por ahí él entendió y malinterpretó cuando yo hago...
0: No, él se refiere a vernos en canal de streaming, en YouTube, no. ¿No? A través de algún otro tipo de red, quizás. Si no, bueno, baja la aplicación al celu.
1: Y escúchalo por ahí.
0: Tal cual.
1: El streaming de la radio es hasta las 7, 8 de la noche. Ahí se corta y nosotros hacemos radio de verdad.
0: Exactamente.
1: 1:45 de esta madrugada. Y tenemos todavía mucho más para ustedes.
0: Más música, más cosas lindas. Qué lindo lo que se viene también. Otro recuerdo.
1: Sí.
0: ¿Sí? Ella es dominicana, si la memoria no me falla. ¿Sí? Estamos hablando de Ángela Carrasco, Quererte a Ti.

0: La dominicana radicada en España, Ángela Carrasco, pasaba por Día 2, Quererte a ti.
1: 10 minutos nos separan de las 2 de la mañana, casi ya entrando los últimos instantes de este programa, casi como eclipsando la madrugada.
0: Pero me encanta porque siempre me das pie, como si, mira, como si nos conociéramos de toda la vida. Se viene la luna de sangre.
1: Viste vos que te dije, casi como eclipsando la madrugada.
0: La semana que viene. ¿Y sabés qué lindo? Se va a poder ver en toda la Argentina.
1: No me digas, mira,
0: sí,
1: qué bueno.
0: En el resto de América, en Europa, en África. Sí. Así que, ay, viste que nos quedamos con las ganas el otro día, ¿no? El eclipse solar del 12 de agosto, bueno, sí, ya pasó. Sí. Pero bueno, resta un eclipse más.
1: Dale.
0: En agosto, uno de luna. Para tenerlo en cuenta, la semana que viene, creo que es miércoles, jueves.
1: Sí.
0: Durante la noche del 27 al 28 de agosto de 2026, un eclipse lunar parcial va a transformar la apariencia de la luna y va a permitir que millones de personas en América, Europa, África y parte de Medio Oriente disfrutemos de un espectáculo astronómico único. El fenómeno conocido como luna de sangre, por el característico color rojizo que adquiere el satélite, va a ser visible sin equipos especiales y promete captar la atención de entusiastas y curiosos en distintos puntos del planeta. Así que va a durar, se va a extender entre 3 horas y un poquito más, 3 horas 20 aproximadamente. Sí. ¿Por qué se ve roja la luna? La atmósfera filtra la luz azul y solo dejan pasar tonos rojos y cobrizos a la luna. Sí. Básicamente, por eso se le llama la luna roja.
1: Ya habíamos tenido con nuestro programa la posibilidad de hablar de la luna roja, ¿no? En alguna otra oportunidad.
0: Sí, señor. La Tierra, el Sol y la Luna se van a alinear de tal forma que la sombra terrestre va a cubrir casi por completo la superficie lunar. Mira, en Buenos Aires va a alcanzar un porcentaje del 94%.
1: Gran porcentaje, casi el 100% estamos hablando.
0: Claro, bueno, es una cobertura que suele asociarse a eclipses totales. Bueno, sí. Aunque en este caso la luna no va a quedar completamente sumergida en la umbra.
1: Sí.
0: La fase más visible se va a extender, decíamos, durante 3 horas y 18 minutos. Tiempo suficiente para que quienes se encuentren en toda América puedan observar el fenómeno bien en detalle. Así que, a tomar nota.
1: A ver.
0: En Argentina,
1: sí,
0: el máximo se va a alcanzar a la 1:14 a.m.
1: Estamos en pleno programa.
0: Lo haremos desde...
1: O sea, una ¿vamos vez a la hice, terraza?
0: Una vez hice la apertura de recuerdo de la Trasnoche Nacional.
1: Sí.
0: Desde la terraza.
1: Mira.
0: Me sentía la loca de la azotea,
1: sí,
0: imagínate.
1: Claro. Bueno.
0: Describiendo el eclipse en ese momento, y fue una experiencia hermosa.
1: Podemos hacerlo, podemos programarlo, ¿por qué no?
0: Esto va a ser la madrugada del próximo viernes, ¿sí? Para que lo tengamos en cuenta. 1:14 del 28 de agosto. En México el mejor momento va a ser a las 22:14 del 27.
1: Sí.
0: En Colombia y Perú se va a ver a las 23:14 del mismo día también, del 27. Bueno, en Europa la franja horaria menos favorable va a hacer que el eclipse se observe cerca del amanecer, ¿no? Entonces, esto va a reducir el tiempo de visibilidad y la altura de la luna, ¿no? Sobre el horizonte.
1: Sí, sí.
0: Pero bueno, se va a poder apreciar en España a las 6:14 a.m. y en Londres a las 5:12.
1: Podemos hacer algo, podemos hacer alguna salida desde la terraza con celulares y que nos enganche acá Jorgito Falcone, o en ese caso va a estar ya Caviceni.
0: Claro.
1: Podemos hacer algo, por ahí hacemos algo. No me disgusta, me enchufaste ahora.
0: Es lindo, por supuesto. Sí, sí. Todo va a arrancar un poquito antes. La penumbra, por ejemplo, en Buenos Aires va a arrancar a las 22:23 del 27 de agosto. Mira, el día de la radio
1: también. El día de la radio.
0: Se va a sumar todo.
1: Todo.
0: Y el máximo se va a situar, decíamos, a la 1:12 de la madrugada, y la fase parcial va

0: Gaby, ¿cuánto dura este tema? 4 minutos. Estamos ya para irnos, mi amor.
1: Vos
0: sí, yo me voy. Te digo, amor mío.
1: Un placer, como siempre.
0: Buen fin de semana. Extrañame un poquito, un poquito. Gracias a todos ustedes por el amor que nos brindan, por la constancia, por el aguante, por el estar y por las hermosas cosas que nos dicen. Nos llenan el alma. Gracias, Gaby. Gracias a cada uno de nuestros oyentes. Ni hablar que se tienen que quedar atornillados para lo que viene en esta matiné nocturna, como denominamos, a la madrugada de Nacional, que arranca con De a Dos y sigue con discoteca hasta las 6 de la mañana con esta morocha hermosa. ¿Con qué nos despedimos hasta el
1: con
0: próximo
1: Lolita
0: domingo?
1: Con Lolita y Sarandonga, qué lindo.
0: ¿Qué tema?
2: ¿Nos vamos o nos quedamos?
3: ¡Vamos ya!
2: ¡Vamos! ¿Eh? ¡Pero de verdad!

Me encanta. Esta hora del día que vuelve a darme la posibilidad de abrirles de par en par las puertas de la Discoteca Nacional.

Y por lo menos en esta parte del mapa se deja ver con el cielo totalmente despejado. Ahí teníamos a Bersuit Vergarabat abriendo la discoteca nacional de hoy con Luna Hermosa.

7 minutos y se fueron de las 2 del viernes 21 de agosto de 2026. Y aquí estamos reencontrándonos en la Discoteca Nacional con muchos de ustedes, quienes se suman a partir de ahora al aire de Nacional en el país. Y por supuesto, renovando el saludo a quienes nos vienen acompañando con Fabi en nuestro día 2 y que ahora se quedan por aquí. Feliz viernes para todo el mundo. Señoras y señores, qué lindo sabernos en este rinconcito de la madrunoche, en este rinconcito del dial. Con Gabriel Octavio Ceni en la puesta en el aire nos quedamos en esta posta del día, en esta parte en la que nos proponemos, como siempre, que sea la mejor, Supervisado hoy desde el control central de LRA1 por el señor Ricardo Artola y saludando como siempre a quienes hacen posible justamente que este mensajito de madrunoche, que busca ser una bocanada de aire fresco, llegue a todos los rincones de la patria. Son los compas en la planta transmisora de Radio Nacional. Hoy Walter Luaces y Gustavo Novel. Así que gracias, chicos, por hacer posible que esto que se genera en Maipú 555, en pleno corazón del microcentro porteño, llegué a todos los rincones de nuestra patria, porque hay 49 emisoras allí tomando esta Discoteca Nacional. Hoy vamos a saludar muy, pero muy especialmente, como lo hacemos cada madrunoche, a los compas y colegas, en esta ocasión de LRA 22, Radio Nacional Jujuy, Jorge Cafrune. En AM 790, allí nos sintonizás, o bien en la FM 94.1. Qué lindo saber que hay muchos por allí cumpliendo con sus actividades, en sus lugares de trabajo, como decimos con Fabi, ¿no? Los que están estudiando, los que están sereneando, tractoreando, ruteando, cocinando, empanadeando, tejiendo, cosiendo. Bueno, tantos amigos, remiseros también, choferes de taxis, gente amiga en las fábricas, en los parques nacionales también, los compas panaderos, que arrancan su jornada de trabajo siempre, siempre prendidos a Radio Nacional, o bien quienes están por allí intentando conciliar el sueño, esperando que llegue Morfeo y los abrace. A todos, a todas, nos encanta acompañarlos, insisto, en esta parte del día en la que uno se propone que sea el mejor del año. Vamos por eso, ¿sí? Hasta las 6 no paramos. Arranca la Discoteca Nacional con Diego Frenkel, Lluvia.

lindo escuchar, ¿no? Siempre Desarma y Sangra con Charly García. En la Discoteca Nacional habían pasado los Babasónicos con El Pupilo y los Airbag Perdido. 2:26 en la República Argentina y ya estamos en marcha. Ustedes saben, y si no se los cuento, hay un WhatsApp que nos conecta durante toda la madrunoche. Es el 113-870-7485. Allí tenemos algunos amigos, algunas amigas que se han quedado, que siguen de largo. Nos acompañaban con Fabi en día 2 y que por aquí nos ratifican su presencia. Un ratito más con vos, Sonia, Rodrigo, muchas gracias. Julio Mazo, que se va sumando desde Santo Tomé, allí en la provincia de Corrientes. Muy buena madrunoche, Sonia, equipo nacional, feliz fin de semana. Que lo disfrutes y mucho. Bendiciones a montones para vos también, Julito querido, muchas gracias. Oscar de Merlo, que también sigue de largo. Igual Iván, allí en el yacimiento Los Perales, en Las Heras, provincia de Santa Cruz. Abrazo para vos, para Osmar de Fraiventos, en Uruguay. Siempre, siempre en sintonía. Gracias. Adolfo de Rosario, que se va sumando también por allí. Abrazo fraterno y el mejor fin de semana para vos también. Buenas noches, abrazo y saludos desde Chubut, aquí haciendo el aguante con la mejor radio en AM630. Andrés desde Sarmiento, en el Cerro Dragón, en la provincia de Chubut. Bueno, Mario de San Luis, que sigue también de largo. Agradable madrugada por aquí. Hoy elijo creer que las cosas son posibles, incluso cuando no sé cómo sucederán. Hermoso día también para vos, Mario. Claro que sí, gracias. Gracias por ese mensaje alentador. Bueno, Gloria, que desde Jujuy también se queda por allí en sintonía. Igual Emita en La Plata. Rubén de Bahía Blanca también se va sumando por aquí. Fabián de La Paz. Te sigo haciendo el aguante hasta las 6. Que tengas un buen fin de semana. Beso y cuídate. Gracias, Fabi. Beso inmenso, inmenso, inmenso también para vos. Bueno, a todos los amigos, a todas las amigas, a nuestro compañero de Chascomús, a Miguel, que está por allí ya en la ruta, escuchando Nacional a través de AM870. Qué lindo momento para ser compartido desde la radio. Y si además le colgamos una canción, mucho mejor. Llega Alejandro Lerner por aquí, Sin Tu Amor.

0: 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Córdoba. El Parque Autóctono Cultural y Recreativo Los Terrones, ubicado a 14 kilómetros de la localidad de Capilla del Monte, en el Valle de Punilla, a 124 kilómetros de la ciudad de Córdoba capital, está repleto de rocas volcánicas, areniscas de origen triásico de color rojizo, que han sido erosionadas por la acción del viento, generando formas increíbles. Las formas que tallaron el agua y el viento, que son como terrones gigantes envueltos en tupida vegetación, mezcla de las sierras de las Quijadas y Cañón del Colorado, pero en miniatura y casi selvático. Allí se descubren figuras como el sillón, el dedo de Dios y el honguito. 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

Celeste Carballo en la Discoteca Nacional, mi voz renacerá. 2:38 en la República Argentina y empiezo a pasear, empiezo a visitar amigas, amigos que nos están escuchando en todos los rincones de nuestra patria. Por ejemplo, en Santo Tomé, provincia de Corrientes, a través de nuestra LRA 12. Ahora con el cielo parcialmente nublado por allí, 9 grados 9 décimas la temperatura, 94% la humedad y el pronóstico indicando una máxima de 19 grados, hoy con cielo algo nublado. Por Santo Tomé se espera un fin de semana con cielo algo nublado y temperaturas agradables, mínimas de 7 grados y máximas entre 16 y 17. Sigo viaje, me voy a Sarmiento, provincia de Chubut, donde el cielo está despejado. 4 grados 8 décimas la temperatura, 6 décimas de grado la térmica. Y para hoy, el pronóstico que indica una máxima de 7 grados, con cielo algo nublado. Sábado, mínima 2 grados bajo cero, máxima 6. Domingo, mínima 3 grados bajo cero, máxima 7, con cielo ligeramente nublado. Ambos días por Sarmiento, provincia de Chubut. Me voy a San Luis, donde el cielo está algo nublado. 15 grados 3 décimas la temperatura y el pronóstico indicando cielo parcialmente nublado. Hoy con una máxima de 17 grados. Fin de semana con cielo parcialmente nublado. Indica también el Servicio Meteorológico Nacional por San Luis. Mínimas de entre 2 y 5 grados y máximas entre 16 y 17. En Barreal, por allí estaba nuestro querido amigo Javier, pidiéndonos el pronóstico. Bueno, en este momento con cielo despejado, la temperatura en Barreal, provincia de San Juan, es de 12 grados. Máxima estimada para hoy, 16 grados, con cielo algo nublado. Mañana sábado, mínima 0, máxima 12 grados. Y el domingo, mínima 1 grado con una máxima de 14. Indica el pronóstico para Barreal, provincia de San Juan, jornadas con cielo algo nublado. Y me quedo paseando por San Salvador de Jujuy, con cielo despejado, 9 grados 9 décimas de temperatura, qué lindo, 24 la máxima, hoy por Jujuy, indica el pronóstico. Mañana sábado, cielo parcialmente nublado, mínima 7, máxima 19 grados, y el domingo, cielo mayormente nublado, con una mínima de 7 grados y una máxima de 18. Por la Ciudad Autónoma de Buenos Aires, mientras tanto, el cielo sigue despejadísimo. 8 grados la temperatura, 5-7 la térmica, con una máxima de 12 grados apenas. Hoy con cielo parcialmente nublado. Lo habíamos anticipado con Fabi. Bueno, aparentemente se viene un fin de semana frío, pero en gran parte del país. Avanza justamente el frente frío desde la Patagonia y empieza a transitar ya la provincia de Buenos Aires. Se viene un marcado descenso de la temperatura por estos lados. Hay un alerta amarillo vigente por fuertes vientos para la costa atlántica, ¿sí? Por ráfagas del sur de más de 70 kilómetros por hora. Así que a tenerlo en cuenta. 18 minutos nos separan de las 3. En un ratito tenemos una historia para compartir cuando la noche invite, cuando la noche convide, que tiene que ver, ¿no?, con toda una generación que ha cantado con artistas y se animaron a romper el molde, que desafiaban las normas, mientras muchos jóvenes todavía debían ocultar quiénes eran, ¿no? Y mientras muchos, incluso de estos artistas, debían ocultar quiénes eran fuera del escenario. No se animaban a salir del closet, ¿no? Por aquellos años era bastante complicado. Así que en un ratito nada más. Una historia también por compartir en esta madrunoche de Nacional. Tenemos la matera de Don Luis. Hay un especial también preparado para después de las 4. Y como digo siempre, muchas ganas de pasar un lindo rato. Así que vamos a seguir adelante, si les parece. Ahora, de la mano de Alfredo Ábalos. Cigarrito y chala.

Fue lindo bloquecito con los nuestros. Allí estaba Nacha Roldán con esta canción llanera, ¿no? Del venezolano Juan Vicente Torrealba junto al Hawái. Antes lo escuchamos al Chango Nieto con El Escondido de Pablo Raúl Truyenque y Cuti Carabajal, La Pucha con el Hombre tras Alfredo Ábalos con La Chacarera de Juan Carlos Carabajal y los hermanos Simón, Cigarrito y Chala. Seguimos adelante cuando restan 9 minutos para llegar a las 3. A pura música ciudadana en la Discoteca Nacional.

Bloquecito de música ciudadana. Para ir cerrando esta primera hora de la Discoteca Nacional de hoy, habíamos escuchado a Argentino Ledesma en la orquesta del maestro Héctor Varela, en el tango de Eduardo de Lavar y Luis César Amadori, Portero, suba y diga. Luego cantó Carlos Vidal en la formación del maestro Domingo Federico, Senda Florida, un tango de Rafael Rossi y Eugenio Cárdenas. Recién era Charlo. De Charlo y Enrique Cadícamo, Rondando tu esquina. Llegamos a las 3. Se vienen instantes nuestra historia de hoy.

La noche invitada siempre a curar esos corazones rotos que van por la vida. La noche que además nos convida y nos invita con historias como esta.

Una generación cantó con artistas que desafiaban las normas, mientras muchos de ellos todavía debían ocultar quiénes eran fuera del escenario. David Bowie podía aparecer con maquillaje, ropa ambigua y personajes que confundían deliberadamente lo masculino y lo femenino. Boy George llegó a millones de hogares con trenzas, sombreros y un rostro que parecía negar cualquier clasificación sencilla. Freddie Mercury llenaba estadios con una presencia que rompía todas las convenciones. El público compraba sus discos, imitaba su ropa y cantaba sus canciones. Eso puede dar la impresión de que las décadas de 1970 y 1980 fueron una época especialmente tolerante. La realidad era mucho más contradictoria. La industria del entretenimiento permitía ciertas transgresiones cuando podían presentarse como espectáculo. Un cantante podía desafiar las normas sobre un escenario y al mismo tiempo saber que hablar abiertamente sobre su vida privada podía costarle contratos, titulares humillantes o el rechazo de una parte del público. La admiración hacia un artista no siempre se extendía a las personas comunes que compartían su orientación sexual o desafiaban las expectativas de género. En Inglaterra y Gales, las relaciones entre hombres habían sido parcialmente despenalizadas apenas en 1967, bajo condiciones muy restrictivas. Escocia hizo lo mismo en 1980 y posteriormente Irlanda del Norte en 1982. La policía todavía realizaba arrestos. Muchas familias ocultaban el tema y numerosos trabajadores temían perder su empleo si alguien descubría su vida privada. Luego llegó la crisis del SIDA. Durante los años 80, una enfermedad desconocida fue utilizada para alimentar prejuicios que ya existían. Algunos periódicos hablaban de una supuesta plaga gay, mientras personas enfermas eran rechazadas por familiares, empleadores e incluso por profesionales sanitarios. En 1988, el Reino Unido aprobó la sección 28, una norma que impidió durante años que autoridades locales y escuelas hablaran con normalidad sobre las relaciones entre personas del mismo sexo. Todo eso ocurría mientras las canciones de Elton John, Freddie Mercury, George Michael, Boy George y Jimmy Somerville seguían sonando en la radio. Jimmy Somerville fue uno de quienes se negó a separar completamente la música de la realidad. En Small Town Boy, contó la historia de un joven que abandona su pueblo después de sufrir violencia y rechazo por ser diferente. Millones bailaron aquella canción. Algunos comprendieron su mensaje. Otros la cantaron sin imaginar que personas cercanas vivían exactamente esa historia. Las identidades diversas tampoco fueron inventadas por las generaciones recientes. Personas que amaban a otras de su mismo sexo, que no encajaban en los papeles tradicionales o que expresaban su género de maneras distintas, han existido en sociedades muy anteriores a la cultura moderna. Lo que cambió fue el lenguaje. Aparecieron palabras con las que muchas personas pudieron explicar experiencias que antes solo se vivían en silencio. Esos términos no crearon la discriminación, permitieron identificarla, discutirla y exigir protección frente a ella. Esto tampoco significa que toda crítica deba ser censurada, ni que cada broma convierta automáticamente a alguien en enemigo.
Una sociedad puede defender la dignidad de las personas sin transformar cada conversación en un juicio público. La nostalgia, sin embargo, puede hacernos recordar únicamente la música y olvidar el precio que algunos de sus intérpretes pagaron por ser diferentes. Aquella generación produjo artistas extraordinariamente libres sobre el escenario. Pero muchos de ellos vivieron en una sociedad que todavía les exigía prudencia, secreto o silencio cuando se apagaban las luces. El pasado no era una época sin etiquetas porque todos fueran aceptados. Era una época en la que muchas personas todavía no tenían palabras seguras para contar lo que les ocurría. No fue nombrar las diferencias lo que creó el rechazo. Nombrarlas permitió ver un rechazo que llevaba mucho tiempo allí.

Ahí teníamos de paseo por el mundo a la agrupación Bronski Beat, liderada por el rebelde Jimmy Somerville, Small Town Boy, muchacho de pueblito. 3:15 en la República Argentina, y ya que estamos paseando por el mundo a través de la música, ¿qué les parece si nos venimos a México?

0: paseíto por el mundo a través de la música de la Discoteca Nacional que nos llevó hasta José Luis Perales con Canción de Otoño. Antes, escuchamos a Marco Antonio Solís, Tres Semanas, y a Ricardo Arjona con El Problema. 3:28 en la República Argentina. Esta es la Discoteca Nacional. Señoras, señores, vamos a hacer una pausa. Y a la vuelta, no solo que nos vamos a meter de lleno en la materia de Don Luis, hoy que me parece que tiene un amigo, Don Verídico, sino que les voy a contar quién es el protagonista de nuestro especial de las 4.
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¡Qué belleza! Siempre ubicarla a María Marta Serra Lima en la Discoteca Nacional junto al trío Los Panchos en Los Enamorados. 3:34 en la República Argentina. En vivo estamos haciendo la Discoteca Nacional. Señoras, señores, qué placer, como siempre, hacernos compañía, ¿no? En todos los rincones de la patria, estés donde estés. Ahí está, mira, Adolfo, en Rosario, acompañándonos como siempre. Muchísimas gracias. También se va sumando Diego de La Paz, Canelones. Buenas y frías madrunoches. Feliz fin de semana, se me termina la licencia, arranco a trabajar el 24 de agosto. Fecha donde por acá se celebra la noche de la nostalgia, donde se recuerdan los éxitos de varias décadas pasadas. Y luego la declaración de la independencia, nos contaban hoy tempranito. Diego, gracias a nuestro amigo de Uruguay, como siempre allí presente. Sonia, querida, feliz fin de semana para vos. Betty, del puesto Las Taguas, allí en Malargüe, muchas gracias. Olga de Villa Radatil, y que todo lo bueno te sea infinito. Gracias. Excelente madrunoche también para vos. Hay lindo fin de semana. Buena madrunoche, querida Sonia. Abrazo grande y fuerte. Gracias por tu compañía radial. Juntos vamos a acompañarnos hasta las 6. Muy bien. Julio, de Campamento Vespucio, allí en Salta. Francisco de Villa Ballester. Buen día, hermosa. Que Dios te cuide. Abrazo y estamos cerquita. Como siempre, muy buena la música. Gracias, Francisco, por tus palabras. Hola, Sonia. Buena madrunoche. Soy Marcos, de Ibarlucea, Santa Fe. Un gusto escucharte. Gracias por tu compañía. Feliz fin de... Bendiciones a montones también para vos, Marcos. Gracias también, lógicamente, por acompañarnos. Buena madrunoche, Sonia, qué lindo escucharte. Hoy te haré compañía. Tengo unos pendientes que concluir y qué mejor manera que escuchando estos lindos recuerdos. Me alegra y mucho. Gracias. Hola, genia total, llegando a la discoteca con los tangos, pero no a luz del farol, a la luz del velador con un tecito. Que vaya todo súper en lo que queda. Gracias, Tomás. A la luz de lo que sea. Lo bueno es estar acompañados. Besos. Guillermo desde Escobar, allí en Paraguay, también se va sumando. Buen día, Sonia, querida. ¿Cómo estás? Un gusto saludarte y escucharte. Lo mismo digo, un gusto saludarte y leerte. Hola, hermosa. Hay mucha niebla en la ruta que va a Corrientes Capital. Para que avises a los automovilistas a conducir con precaución. Ruta 14 y 12, mucha niebla, insisto, camino Corrientes, el dato nos lo pasa Gladys, desde Santo Tomé, están viajando con su esposo. Bueno, mucha precaución también ustedes, Gladys, y gracias, gracias por el reporte, por el aviso. Buena madrunoche, bonita creación de Dios, feliz viernes, qué lindo mimo. Buen fin de también para vos, Martín. Gracias a nuestro amigo de El Carmen, allí en Jujuy. Miguel de Albardón, en San Juan. Los felicito por esa música maravillosa. Bendiciones a montones para vos, ¿eh? Para Oscar de los Ralos también, allí en Tucumán. Abrazo para Ramón de Pilar. Buena madrunoche, Sonia. Saludos a todo el plantel de la radio. Vamos todavía. Sonia, que tengas un hermoso fin de abrazo grande desde Chivilcoy. Juan Carlos Córdoba. Cachi, Cachi querido, beso para vos también. Nos encanta acompañarte como cada madrunoche. 3:38. Antes de seguir adelante, compartiendo la música y lógicamente de adentrarnos en la materia de Don Luis, les voy a contar quién es hoy el protagonista de nuestro especial. Le habíamos contado tempranito, ¿no? Con Fabi. La noticia que realmente nos había sorprendido y que nos había parecido tremenda acerca de que la justicia de Tucumán ayer rechazó indemnizar a la familia de Sergio Denis y lo culpó directamente a él por el accidente que le costó la vida. Particularmente, y ya lo expresamos, un fallo verdaderamente absurdo, ¿no? Echarle la culpa a la víctima, en este caso, por algo que se podría haber evitado por parte de la gente del teatro, del Teatro Mercedes Sosa, allí en la provincia de Tucumán, porque estaba previsto que el foso donde se cae Sergio Denis fuera cerrado, pues ya no se usaba más para los eventos que se estaban llevando a cabo en el teatro, ¿no? En el presente. Es más, se cerró unos meses después del accidente que le costó la vida a Sergio Denis. Así que, bueno, nosotros hoy nos vinimos con ganas de escucharlo. Seguramente muchos de ustedes también, así que será el protagonista de nuestro especial
de las 4. Vamos a hacer una recorrida por parte de todos sus éxitos. En un ratito nada más. Porque ahora, mate en mano, les propongo ingresar a la matera de Don Luis, que me parece hoy trajo a un amigo.

0: alegría poética, puede estar también la sonrisa y el mejor humor y toda la ternura. Así está Don Verídico, un poema-cuento de Julio César Castro. ¡Venga, Don Verídico! Su presencia es una fiesta, ¿eh?
1: Fiesta que supo ser una hermosura, ahora que dice.
0: ¿Cuál?
1: La que hubo en el rancho de Gutural Mollejo.
0: Ah, sí.
1: Casado con masculina solera. Mujer más divertida que borracho en fiesta de la vendimia. Vivía las carcajadas limpias. En la fiesta la contrataban y en los velorios la prohibían. El festeje fue porque al viejo gutural se le casaban dos hijas y las dos mellizas, la Queca y la Kika.
0: Así que el hombre hizo una hermosa fiesta por el casamiento de las hijas mellizas.
1: Exactamente, la Queca y la Kika, sí, señor. Era tan igualita que nunca se supo bien cuál de las dos era la melliza.
0: Ajá. Sí.
1: Se casaron con los hermanos Rosquete.
0: Sí.
1: Botico y Tiscornio Rosquete.
0: Ah.
1: Hijos del viejo Rosquete y mellizo los dos están.
0: ¿Y?
1: El padre de la muchacha quería tirar la casa por la ventana.
0: Pero vea qué bonito.
1: Pero la mujer no le dejó que la tirara porque la precisaba para la fiesta. Además, para tirar la casa por la ventana es un lío porque el ropero no pasa. Para la fiesta vino gente lejos. Del boliche el resorte no faltó nadie.
0: Uy, adiós mi plata.
1: El Tapio Olmedo llevó a Dama Juana de vino por las dudas que dara corto el beberaje. Y la Dovija hizo unas tortas fritas y arriba les puso dulce leche. Con un palito escribió en el dulce: sean felices los consortes, les deseamos el resorte.
0: Pero vea qué delicado.
1: Dama Juana de vino y tortas fritas con dulce leche salieron 24 en un carro, fíjese. Un lujo de fiesta. En lugar de musiquero tenían una vitrola. Eso sí, un solo disco. Pero lo ponían hasta de canto, mire. Para darle cuerda a la vitrola estaba el negro Peleche. Mamado hasta las motas. Una vuelta le estaba dando manija en falso y alguien le gritó: si no le arranca, tírale la toma de aire. Casi se arma lío.
0: Pero claro, hombre, no era para menos.
1: Pero el tole tole fue para la madrugada, cuando el Pardo Santiago no aguantó más escuchar el mismo disco.
0: Ajá.
1: Y en lugar del disco, arriba de la vitrola puso una torta frita. Cuando aquello empezó a dar vueltas, mire, tiraba dulce leche para todos lados. Nunca se había visto torta frita en 78 revoluciones.
0: Pero qué barbaridad.
1: Los mellizos Botico y Tiscornio confundían a la Queca con la Kika. Entre la lluvia y dulce leche en 78, fíjese. Y todo el mundo era un pegote, y el que no se sacaba una plata de dulce de un ojo se la sacaba del talón. Y era el mosquerío nomás. Y uno pegó una patinada que embocó la puerta y al rato, mire, se le oyó chicotear contra unos vocalitos afuera.
0: Pero mire, qué tremendo también.
1: El Pardo Santiago a las risas.
0: ¿Sí?
1: El Tapio Olmedo con la majuana y la Dubiga entusiasmada. Cuando se terminaba una torta frita, anunciaba la otra y la ponía en la vitrola. Los novios quisieron disparar y Botico manoteó a la Queca y Tiscornio manoteó a la Kika. Pero la Kika dijo que ella era la Queca y la Queca que la Kika. Y se armó un engrudo que el padre de las muchachas pagó el grito. ¡Alto ahí! Vamos a empezar de nuevo, canejo.
0: Ah, menos mal.
1: Cuando la Dubiga oyó decir que iban a empezar de nuevo, agarró y puso otra torta frita en la vitrola. Diga que se le estaba terminando la cuerda y apenitas y salpicó a los que estaban más cerca, que si no.

Ahí teníamos una recorrida por nuestra tierra. ¡Qué lindo! Habíamos escuchado la afinadita de los hermanos Díaz. Luego, los de Salta se despacharon con la chacarera del violín de los hermanos Simón y Javier Círpolo. Recién era Horacio Guaraní con Caminito de Acheral, chacarera de Ramón Acuña. 8 minutos faltan para llegar a las 4. Antes de que llegue nuestro especial con Sergio Denis, ¿qué les parece otro bloquecito a pura música ciudadana?

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4 del viernes 21 de agosto de 2026 y por aquí estamos recibiendo a quienes de a poquito se van sumando al aire de Radio Nacional, a nuestra discoteca llena de canciones, llena de historias contadas y cantadas, compartidas por sobre todas las cosas. Gracias a quienes nos vienen acompañando desde los primeros minutos del viernes, ya palpitando el fin de semana. Y en esta bienvenida, además, la sumamos a Mónica Lisi, que nos pondrá en el aire desde ahora y que será quien nos lleve hasta el cierre de nuestra discoteca de hoy. Llegó el momento, ¿sí?, del especial. Hablábamos hace un rato acerca

del fallo que ha dictaminado y que ha determinado que la causa directa del accidente que le costó la vida a Sergio Denis fue su propia conducta, al retroceder de espalda sobre una pasarela mientras miraba al público y al caer al foso aquel 11 de marzo de 2019. Vamos a escucharlo, ¿sí? Vamos a disfrutarlo. Vamos a quedarnos con lo lindo de esto que es con su voz, con su sentir, con su decir. En el comienzo de nuestro especial de hoy lo vamos a escuchar con esta canción que fue adaptada y que se hizo muy popular justamente en nuestro idioma en su voz. Un tema del estadounidense John Denver, Any Song, que por aquí conocimos como Así fue nuestro amor.

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Nabur, versionada por Elvis Costello en la película Nothing Hill, y en nuestro idioma por Sergio Denis, para poner punto final a nuestro especial de hoy, Ella. Lo escuchamos en Así fue nuestro amor, ¿cómo estás después de tanto tiempo? Cuando llega el amor, gigante chiquito, es otro amor, ¿cómo estás, querida? La vida vale la pena. Nada hará cambiar mi amor por ti, el clásico de Glenn Medeiros, por la simpleza de mi gente, por ti, sobre un vidrio mojado, te llamo para despedirme. Un poco loco, te quiero tanto y dame luz. Acertado especial, creemos por aquí, el de hoy, con Sergio Denis. A juzgar por los mensajes que han ido llegando, ¿no? Mientras lo escuchábamos, gracias, gracias enormes, enormes a todos los amigos, a todas las amigas.

Córdoba. Gracias por la música de Sergio, nos escribe Beatriz desde Paraná. Buenas madrugadas, Sonia, otra noche en vela. Gracias por la música de Sergio Denis. Raúl de Trenquelauquen. Gracias, muy bien por recordar así a Sergio Denis, nos escribe Víctor desde Bécar. Moni de Libertador San Martín, allá en la provincia de Entre Ríos. Sergio Denis, un mil gracias, qué lindo. Hola, estimada amiga, gracias por esta hermosa música. Qué caricia al alma, Sergio Denis. Que tengas un hermoso día y un gran fin de semana. Rita, de San Rafael, provincia de Mendoza. Oscar Alberto Escobedo, de Córdoba Capital, gozando del especial de las cuatro. Muchísimas gracias por traerlo a Sergio, a nuestro especial. Gracias a vos también por valorarlo. Buenas madrugadas, Sonia, querida. Gracias por Sergio Denis, mi cantante preferido. Ídolo de siempre. Canciones hermosas, tiernas, románticas. Gracias, gracias. Un abrazo enorme. Celina, de General Rodríguez, provincia de Buenos Aires. Muy linda la música del especial, recordando a Sergio Denis. Nos escribe Julio, de Campamento Vespucio, en Salta. Luis Marcelo, de Gualeguaychú, también. Muchas gracias por recordarlo a Sergio Denis. Rubén Alegre, de Paso de la Patria. El especial con Sergio es altamente emotivo y rejuvenecedor. Exquisito y mágico, un verdadero retorno al exacto centro del corazón. Gracias, Rubén, gracias, ¿eh? Gracias de corazón. A todos, a todas, es un placer enorme, enorme, insisto, ¿no? Tener la certeza de que hoy, una vez más, con nuestro especial pudimos llegar a todos los corazones que palpitan en argentino, a lo largo y a lo ancho de nuestra patria. Sonia querida, gracias por la música de Sergio Denis. Bendecido día, nos escribe por aquí Gladys Pelayo desde Salta. Laurito Ferreira también, nuestro riojano amigo de González Catán. Qué bueno el especial de hoy con Sergio Denis. Gracias por tantos recuerdos. Mirta de Florida, Sergio, mágico, inolvidable. Creo yo que después del fallo de ayer, ¿no?, de considerarlo culpable por haber encontrado la muerte en esa caída absurda en el foso del teatro Mercedes Sosa de Tucumán, era lo mejor que podíamos hacer, recordarlo con su música, con su voz, con su ternura, con estas letras maravillosas que no podían sonar de otra manera si no era en su voz. Vamos llegando de a poquito a las 5, hacemos una pausa. Y hay más Discoteca Nacional.

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Y como siempre en esta parte de la discoteca, y vamos agradeciendo estar vivos un día más en la faz de la tierra. Claro que sí, abriéndole la ventana a la vida. ¡Feliz viernes para todo el mundo! ¡Qué lindo que él aquí y ahora los puede encontrar! Gracias, gracias por eso. 5 minutos han pasado de las 5 de la madrugada, es el viernes 21 de agosto de 2026, y una vez más, la vida nos da la oportunidad de reencontrarnos. Vamos, por el mejor día del año. Gracias a quienes nos vienen acompañando desde los primeros minutos de esta jornada con Fabi Codevila en nuestro día 2 y que se han quedado siendo parte de la discoteca en el día de la catequista. La Iglesia Católica celebra cada 21 de agosto el día de la catequista o del catequista en conmemoración de San Pío X, quien impulsó profundamente la catequesis durante su pontificado. Este papa, canonizado por la Iglesia, tuvo una destacada actuación en favor de la formación cristiana y promovió, entre otras iniciativas, el acceso de los niños a los sacramentos desde temprana edad. Se sabe que, bueno, las catequistas cumplen una misión fundamental, ¿no?, dentro de la Iglesia, y su tarea no nace solamente de la buena voluntad, sino de un verdadero mandato misionero, que es anunciar la fe y mostrar, en nombre de la Iglesia, el rostro misericordioso de un Dios que es siempre Padre. Así que el 21 de agosto, día en el que la Iglesia celebra la fiesta de San Pío X, se conmemora también a todos los catequistas, reconociendo su compromiso de transmitir la fe, acompañar a las familias y guiar a niños, jóvenes y adultos en el camino cristiano. Así que feliz día del catequista. Además, es el día de la futbolista argentina. Esto tiene una historia, lógicamente, que nos lleva al año 1971. Aquel 21 de agosto, la delantera Elba Selva, jugadora del seleccionado argentino de fútbol femenino, marca todos los goles de la victoria de nuestra selección por 4-0 ante, ¿sabés quiénes? Sí, Inglaterra, en el Estadio Azteca de la Ciudad de México, en el partido del Mundial de Fútbol Femenino, aquel año, 1971, el primero disputado por nuestro combinado. Así que bueno, en conmemoración de aquella goleada y en honor a Selva, desde 2019 se celebra cada 21 de agosto el Día de la Futbolista Argentina. Todo tiene que ver con todo, No creo absolutamente en las casualidades. 5 y 7. Bueno, hay alerta amarillo por fuertes vientos en la costa atlántica. Se pueden registrar ráfagas de vientos del sur de más de 70 kilómetros por hora, así que mucha atención por allí. Avanza el frente frío sobre la provincia de Buenos Aires. Vuelve el sol, pero acompañado por el frío polar. Así que tendremos un marcado descenso de la temperatura de cara a este fin de semana en esta parte del mapa. En un ratito vamos a hacer, como hacemos habitualmente, una recorrida por nuestras provincias, visitando ciudades y contándoles cómo pinta la historia climatológicamente hablando. Ahora, matecito en mano, les propongo seguir recorriendo el calendario de pagos de ANSES. Hoy, viernes 21 de agosto, se pagan jubilaciones y pensiones que no superen los haberes mínimos, a quienes tengan documentos terminados en 8. También asignación universal y asignación familiar por hijo, a quienes tengan DNI concluidos en 8, y asignación por embarazo a beneficiarias con DNI finalizados en 8. Dicho esto, vamos a seguir adelante, por aquí transitando la última hora de la Discoteca Nacional a pura música, a puras canciones. Lo que llega es una versión de uno de los clásicos de la banda sueca ABBA, ¿sí?, en la voz de Vicentico. Solo hay un ganador.

Claro, lo que ya está comenzando es la ansiedad, ¿no? De cara al fin de semana. Ahí teníamos a los gente de zona con algo contigo para ponerle calor a esta madruñana de viernes. Antes habíamos escuchado a Diego Torres con La vida es un vals y a Carlos Rivera en Otras vidas. 5:23 en la República Argentina y voy a pasear por el país, voy a visitar amigas, amigos que están por allí, por ejemplo, en Coronda, en la capital nacional de la frutilla, la tenemos a Estela Maris. El cielo está despejado por Coronda en este momento, 10 grados 8 décimas, la temperatura 15, la máxima para hoy, con cielo parcialmente nublado, indica el pronóstico, y similares condiciones se van a dar sábado y domingo. Cielo parcialmente nublado por Coronda, con máximas entre 14 y 16 grados. Sigo viaje, me voy a Sal Si Puedes, mi querido Gerardo, que a propósito, Gerardo nos cuenta que va a haber un festival de folclore en el Parque Municipal, allí en Sal Si Puedes, el próximo domingo, así que a disfrutarlo infinitamente. Cielo despejado ahora, 7 grados y medio, por allí la temperatura, 5 grados 8 la térmica, y la máxima está pronosticada en 20 grados, hoy con cielo algo nublado. De Sal Si Puedes, me voy a Salta. Cielo despejado en esta parte de la madruñana por allí, 7 grados 4 décimas la temperatura, la máxima hoy alcanzaría los 24 grados. ¡Qué linda jornada de invierno en Salta! Si uno se pudiera teletransportar, por Dios, por un ratito. El cielo totalmente despejado durante todo el día se va a presentar por allí. En Carmen de Patagones, extremo sur de la provincia de Buenos Aires, ahora el cielo está ligeramente nublado. Un grado la temperatura. 2 grados 4 bajo cero la sensación térmica y se espera una máxima de 9 grados hoy. Y hay pronóstico de chaparrones durante la mañana. Sigo viaje. San Carlos de Bariloche, Río Negro. Cielo parcialmente nublado a las 5:24. 9 décimas de grado la temperatura. 3 grados 9 bajo cero la térmica. Y la máxima pronosticada para San Carlos de Bariloche hoy, 8 grados. Por la Ciudad Autónoma de Buenos Aires, mientras tanto, el cielo está ligeramente nublado, 6 grados 6 décimas la temperatura, 4,7 la térmica, 80% la humedad, tenemos vientos del sur a 10 kilómetros en la hora, y la máxima no superaría los 12 grados. Se espera cielo parcialmente nublado hoy, 12 la máxima también mañana sábado, con cielo despejado, a lavar la ropa. Y el domingo, cielo parcialmente nublado con una máxima de 13 grados. Y a propósito, mirá, borramos fronteras, me voy a Sucre, Bolivia. Cielo despejado en este momento, 7 grados la temperatura, 78% la humedad. Voy a aprovechar para saludarlo a Brian, Brian Urquizu, que nos está escuchando allí en el hermano país. Abrazo fuerte también para Carlos de Salta, para Julio Mazo de Santo Tomé, provincia de Corrientes, para Rubén de Bahía Blanca, muchas gracias por tus bonitos deseos. Gustavo, nuestro pollajero de Floresta, muy pero muy buenos días, Soña querida, compañeros oyentes de Radio Nacional. Saludos a las catequistas en su día y a todas las niñas, chicas y mujeres que jueguen al fútbol. Cerquita de casa hay unas canchitas de Papi Fútbol y muchas veces veo chicas y chicos mezclados jugando. Para un sesentón como yo no deja de sorprenderme y me genera una mezcla de sensaciones, ternura y esperanza de que algunas cosas de nuestra sociedad cambian para bien. Que tengas un bonito fin de semana. Qué lindo mensaje, Gustavo. Realmente, comparto absolutamente. Creo que tendría la misma sensación que vos, ¿no? De pasar y ver esa imagen. ¡Hola! Buen viernes para todos. Acá 4 grados de sensación térmica. Rescaté mi gorrito de lana. ¡Qué lindo el especial de hoy! Me encantó. Soña, buen fin de semana. Nos reencontramos el lunes. Sole de Castelar. Gracias, gracias. Así va a ser. Te mando un beso enorme. Teco de General Pacheco también se va sumando. Buen día, hermosa. Gracias por la música. ¡Fabuloso! Estaba hecho hilachas y me sacaste del pozo. Besos. Excelente fin de semana. Hasta el lunes. Qué lindo eso, Teco. Lo celebro. Buenos días, Soña querida. Hermoso el especial con Sergio Denis. ¿Cuántos recuerdos? Su música nos elevó el corazón hacia alguien.
Alberto, de Malargüe, provincia de Mendoza. Besos, Albert. Soña, querida, ¿cómo estás? Soy Nicolás Obadilla, de Tucumán. Con mi mamá Isabel te escuchamos siempre. Saludos a tu mamá Amanda. Muchas gracias, serán enviados. Gracias, ¿eh? Besos para vos y, por supuesto, para mamá Isa. También por allí, gracias infinitas. Decíamos a Moni, de Libertador San Martín, allí en Entre Ríos. ¡Buen día! Acá empanadeando mientras oímos tu voz y la música que nos acompaña en esta madrunoche. Te deseamos un lindo fin de con sol y rodeada del calor del cariño. Te mandamos un beso enorme. Gracias por tu buena onda. Julio y Moni, gracias a ustedes, chicos. Ay, cómo me gustaría probar algún día esas empanadas. Cada vez que leo vuestros mensajes los viernes, se me hace agüita la boca. Mirá, cuesta seguir. Así que, véngase Miranda, junto a Cristian Castro y Prisionero.

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6: Cada vez más hombres y mujeres se conocen por aplicación de citas. Pareja de trapecistas se conoció en la red.
0: 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Salta. A minutos de Cachi, en la provincia de Salta, se encuentra uno de los escenarios más bellos del noroeste argentino, la Recta del Tintín. Un camino trazado a 3.000 metros de altura sobre el nivel del mar, mide aproximadamente 20 kilómetros y su diseño y construcción ocurrió entre los años 1480 y 1535, en pleno periodo incaico. Sin la presencia de elementos de precisión tecnológicos, el trazado de la Recta del Tintín es perfecto y sigue despertando la curiosidad de los especialistas. 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

momentos románticos para ir cerrando la discoteca de hoy con Carlos Alberto Elías. Cae, te recuerdo, para el capitán, amigo camionero, que está desde Bahía Blanca rumbo a Neuquén, allí prendido a Radio Nacional. Un placer hacerte compañía. Gracias, gracias a vos por haber compartido este tramo de la ruta escuchándonos. Beso inmenso para María Castañola de Benavides, también, que se compró un pijama de polar. Dice, hoy dice que no quiere salir al mundo. Me imagino. María, un beso grande, grande para vos. Para Marta de San Salvador de Jujuy, para Hugo de Mercedes, provincia de Buenos Aires, saludando también por aquí a todos, a todas. Muchísimas, pero muchísimas gracias por acompañarnos. Ya en el final de nuestra discoteca de hoy, quiero contarles a los amigos que nos están escuchando por allí en Trelew, en Chubut, que hoy a las 10 se va a realizar en el Centro Cultural Provincial de Chubut el lanzamiento del segundo Festival Guitarristas del Sur. Una propuesta que nació en Trelew justamente por iniciativa del músico Rubens Toninello y que tuvo su primera edición el año pasado. Bueno, este año se suman nuevos músicos y va a reunir en concierto a guitarristas de 6 localidades y 4 provincias patagónicas. Mira, entre los artistas se van a presentar Jorge Vega de Gaimán, quien va a estar a cargo de la apertura, como anfitrión, va a dar la bienvenida a los concertistas visitantes. Juan Ignacio Barrena, profesor y concertista de Trelew. Enrique Pailalef, consagrado guitarrista de Puerto Madryn. También Matías Hermosilla, multipremiado guitarrista de Zapala, provincia de Neuquén. Miguel Ángel Castañeda, guitarrista de Río Gallegos, provincia de Santa Cruz. Y el joven talento Ariel Mainque Silvestre, de General Roca, provincia de Río Negro. Bueno, los músicos, con su impronta, calidad musical y variedad de estilos, van a desplegar su talento en el escenario. Va a haber un variado repertorio de géneros, estilos musicales como jazz, bossa nova, música brasilera, música clásica, folclore, tango, rock nacional, ¡qué lindo! Música de obras propias de los concertistas, arreglos propios, entre otros. Se va a realizar de 18 a 19.45 hoy el taller clínica de guitarra a cargo del profesor Juan Ignacio Barrena en el Centro Cultural Municipal de Trelew, el 9 de julio 655. La inscripción es libre y gratuita para los interesados, obviamente que se pueden acercar, y además a las 21 va a llegar a Gaimán el concierto Guitarristas del Sur en el Salón de la Iglesia Metodista en Juan Evans 174, frente a la Plaza Céntrica, con entrada al concierto lógicamente libre y gratuita. Así que a disfrutar, amigos, por allí por Trelew, del Festival Guitarristas del Sur. Hasta aquí llegamos. Ha sido un placer haberos acompañado y por supuesto que ustedes hayan hecho lo propio con nosotros por aquí. Si Dios quiere, solo si Él, el próximo lunes nos reencontramos para transitar la última semanita completa de agosto, juntos, juntas, en sintonía. Yo sé que va a querer, así que por aquí estaremos con Fabi Codevila a partir de las 0, haciendo de a 2 y luego adentrándonos en la discoteca nacional. Que lo pasen hermoso, el más lindo de los fines de semana. Se viene el panorama federal de noticias, pero antes, nuestro cierre musical. Hoy, con Celeste Carballo. Mirá qué acierto con la primera canción. Sabemos que vuelvo pronto.

0: 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La ciudad de Rosario cuenta con un bar que dio origen a numerosos cuentos. El Cairo, inaugurado en 1943, famoso por sus reuniones de artistas e intelectuales locales, nacionales e internacionales. Inmortalizado por el escritor rosarino Roberto Fontana Rosa en su libro La Mesa de los Galanes. Allí está la ya famosa Mesa de los Galanes, pintada de azul, amarillo, rojo y negro por Newell's y Central, los dos célebres equipos del fútbol rosarino. 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
1: Hola, hola, hola, buenos días, a las 6 de la mañana en punto, te damos la bienvenida a lo que es el panorama federal de Radio Nacional AM870 para todo el país. Cuando decimos todo el país nos referimos a las 49 emisoras que están distribuidas a lo largo y a lo ancho del territorio nacional que unimos con Radio Nacional desde la Quiaca hasta la Antártida. Sí, así es, la Antártida, Radio Nacional emite también desde la Antártida. 6 de la mañana, te decía, en punto, en todo el territorio de la República Argentina. Y así te damos la bienvenida. Te vamos a acompañar hasta las 7 de la mañana con este panorama federal de noticias. Mi nombre es Pablo Vázquez. Quédate porque tenemos una hora colmada de información.
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1: Empezamos a recorrer un poco las calles de la Ciudad Autónoma de Buenos Aires. Se produjo un incendio en la calle Gorritia al 3600 entre Mario Bravo y Bulnes en el barrio porteño de Palermo. Está cortada la circulación de la zona. El siniestro comenzó a raíz de un cortocircuito en el tablero eléctrico de un edificio ubicado en el estacionamiento del inmueble. 5 personas fueron asistidas en el lugar por el SAME, una de ellas un policía que ya está fuera de peligro. En la intersección de Rivadavia, avenida Rivadavia y Pringles, se registró esta madrugada un choque entre un vehículo particular y un patrullero. La zona ya está liberada al tránsito. Los accesos y autopistas, el tránsito está fluido por ahora en Puente Pueyrredón, Puente La Noria y Puente Alsina. Y en las autopistas Buenos Aires-La Plata, Richeri, autopista 25 de Mayo, Delepiane, Lugones, Cantilo Cámpora, Ilia, 9 de Julio, Perito Moreno, Camino del Buen Aire, autopista del Oeste, Panamericana y Avenida General Paz, tránsito fluido. Es muy temprano. Bueno, vamos a esperar que poco a poco la ciudad empiece a tomar el ritmo que ya sabemos y ojalá sea sin incidentes. Siempre recordemos respetar las máximas, las distancias de seguridad entre un vehículo y otro para tener capacidad de frenado. Los trenes, ramales Tigre, Mitre, de José, los, perdón, vamos otra vez, el ferrocarril Mitre, los ramales Tigre, José León Suárez y Mitre están circulando a horario. En el caso del ferrocarril Roca, los ramales de La Plata, Gleu, Cañuelas y Ezeiza también están dentro de los cronogramas previstos. En tanto, línea Belgrano Norte, Belgrano Sur, Urquiza, San Martín y Sarmiento, todos a horario. Subte y Premetro también a horario. En los aeropuertos de, por ejemplo, E6

0: y el aeropuerto o aeroparque metropolitano Jorge Newbery. Está todo operando según lo establecido. Bueno, una mañana tranquila, por ahora al menos, ojalá así se mantenga a lo largo del día. 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
0: Bueno, vamos a recorrer también la República Argentina con las temperaturas. Vamos a hacerlo por regiones primero. La región central, integrada por la provincia de Buenos Aires, la ciudad autónoma de Buenos Aires, Córdoba, Santa Fe y La Pampa. Tiempo frío, cielo parcialmente nublado y despejado con buenas condiciones y presencia del sol. Las temperaturas van a rondar en las mínimas entre 4 y 7 grados y las máximas de 12 a 15. Buenas temperaturas las máximas teniendo en cuenta que estamos en invierno, ¿no? Por supuesto. En cuanto a la región Cuyo, comprendida por Mendoza, San Juan y San Luis, despejado parcialmente nublado con aire frío en cordillera, heladas matinales intensas en las zonas rurales y de precordillera, vientos leves pero constantes del sector sur. Las temperaturas mínimas rondarán entre los 2 y los 5 grados y las máximas entre 11 y 14. En tanto, en la región litoral y la Mesopotamia, comprendida por Entre Ríos, Corrientes y Misiones, el tiempo será seco y estable, sin precipitaciones, con el cielo algo a parcialmente nublado, temperaturas mínimas entre 8 y 10 grados y las máximas entre 20 y 23. ¡Qué lindas máximas! ¿20 o 23 grados para el invierno? Bueno, bien, nos alegramos por el litoral y la Mesopotamia. Nos vamos al NOA y al NEA, Salta, Jujuy, Tucumán, Catamarca, La Rioja, Santiago del Estero, Chaco y Formosa. Mayormente despejado con ambiente templado. A pleno sol por la tarde en Formosa, Chaco, Jujuy y el norte de Salta. La zona de la alta montaña, en tanto, va a experimentar algunas condiciones un tanto ventosas. Las temperaturas, las mínimas rondarán entre los 7 y los 11 grados. Las máximas, entre 21 y 25. También buenas máximas para el NOA y el NEA. Te digo buenas teniendo en cuenta que estamos en invierno. Siempre lo recordamos eso, ¿no? Nos vamos a la Patagonia, al extremo sur de la República Argentina. Neuquén, Río Negro, Chubut, Santa Cruz y Tierra del Fuego, digo extremo sur continental, ¿no? Nublado e inestable en la zona cordillerana, con periodos ventosos en el sur patagónico, temperaturas mínimas entre 2 grados bajo cero y 3 grados y las máximas entre 6 y 11. Vamos a la Antártida e islas del Atlántico Sur. El cielo estará nublado con nevadas intermitentes, nieve y escarcha. Para las Islas Malvinas rige una alerta amarilla por vientos del sector sur con ráfagas que pueden superar los 90 kilómetros por hora. Las temperaturas, las mínimas, estarán entre 16 grados bajo cero y 9 grados bajo cero. Y las máximas, bueno, 9 grados bajo cero a 4. Ahí nomás, se pegan los extremos de la alta y la baja. Bueno, empezamos con el recorrido. No, vamos a compartir, vamos a empezar así, con el recorrido de noticias y vamos a dar información que puede ser muy útil porque si tenés que cobrar por ANSES, te compartimos con vos a través de la voz de Diana Constanzo el cronograma de pagos para este viernes 21 de agosto.
2: Hoy viernes 21 cobran las jubilaciones y pensiones que no superen un haber mínimo, los titulares con documentos concluidos en 8. También se pagan las asignaciones universales por hijo, familiar por hijo y por embarazo a quienes tienen DNI terminados en 8. Los beneficiarios pueden consultar la fecha y medio de cobro desde el sitio web de ANSES, opción calendario de pagos, también desde Mi ANSES, ingresando con CUIL y clave de seguridad, o desde la app Mi ANSES con los mismos datos.
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0: Seis de la mañana, 6 minutos en la República Argentina. En la ciudad autónoma de Buenos Aires, la temperatura 6 grados 6 décimas. La sensación térmica 4 grados 7. La humedad 80%. Para hoy se espera una máxima de 12 grados. En lo que queda de la madrugada, supongamos que todavía queda algo de la madrugada, el cielo estará parcialmente nublado, al igual que por la mañana y por la tarde. Durante todo el día estará parcialmente nublado el cielo. Repetimos, la máxima para hoy es de 12 grados. En minutos, o quizás en un poco más de una hora, el sol dirá presente, al menos en la ciudad autónoma de Buenos Aires. A las 7 y 27 de la mañana se empezarán a ver los primeros rayos de sol detrás de las nubes aquí en la capital argentina. El presidente Javier Milei aseguró que todas las cosas que prometió en campaña las cumplió a mitad de mandato. El jefe de Estado mencionó el déficit cero, la inocencia fiscal, el acuerdo con la Unión Europea, la reforma laboral, modificaciones de la ley de glaciares y la reducción de la edad de imputabilidad de menores, y su exposición en el esto lo hizo en su exposición en el Consejo de las Américas.
3: Todas las cosas que prometí en campaña las cumplí a mitad de mandato. Por lo tanto, la segunda mitad, cuando fuimos a elecciones de medio término, prometí lo que todo el mundo decía que era imposible. Déficit cero, lo cumplí. Inocencia fiscal, lo cumplí. El acuerdo con la Unión Europea, lo cumplí. Digamos, la reforma laboral, lo cumplí, cosa que ni los militares cumplí. Y no solo eso, además modificamos la ley de glaciares, bajamos la edad de imputabilidad. ¡Ey! ¿De qué estamos hablando?
0: El presidente destacó que bajó el 85% de la inflación que recibió.
3: La inflación con la que asumió Cristina Fernández de Kirchner fue con el 8,5% y entregó 26,9%. Es decir, la aceleró en un 216,5%. En el caso de Mauricio Macri, la recibió en 26,9% y la entregó en 53,8%. Es decir, la duplicó. Es decir, 100%. La inflación con la que asumió Alberto Fernández, 53,8%, entregó 211%, es decir, la incrementó en un 292,9%. Nosotros la recibimos en 211,4% y está viajando al 31,5%, es decir, bajamos 85% de la inflación.
0: Milei manifestó que sigue depositando su confianza en los argentinos, que no van a querer volver al pasado y no quieren convertirse en Cuba.
3: La contracara es que el riesgo país de niveles de 3.000 cuando nosotros llegamos, hoy está entre los 450 y los 500 puntos, porque claramente, obvio, digamos, estamos en un contexto de políticos donde el lado de enfrente lo único que intenta es romper todo. Digo, sigo depositando mi confianza en los argentinos que no van a querer volver al pasado y no quieren convertirse en Cuba.
0: La economía creció un 0,8% mensual en junio. El INDEC reportó que el estimador mensual de actividad económica registró un crecimiento del 0,8% mensual y un 2,7% en términos interanuales en junio. El indicador tendencia ciclo, que permite analizar la dinámica subyacente del nivel de actividad al extraer el componente irregular, creció un 0,2% mensual y acumuló un 27% en meses consecutivos de crecimiento. De ese modo resultó el ciclo expansivo más largo desde el registro entre junio del 2009 y agosto del 2011. El índice fue celebrado por el presidente Javier Milei. Escuchamos el informe de Liliana Arias.
4: Actividad volando. La frase pertenece al presidente Javier Milei al celebrar que en junio la economía creció un 0,8%, mientras que a nivel interanual el incremento fue de 2,7%. A través de un posteo en redes sociales, el primer mandatario cuestionó una vez más a periodistas y economistas y destacó que 13 de los 16 sectores de la actividad manifestaron un crecimiento con respecto al mismo mes del año pasado.
0: El canciller advirtió que Argentina avanzará bilateralmente si el Mercosur no acompaña la apertura comercial. Pablo Kirchner sostuvo en su exposición ante el Consejo de las Américas que los argentinos no tienen tiempo que perder para abrirse al mundo. Aseguró que Argentina necesita más socios y precisó que el gobierno quiere hacerlo con el Mercosur, pero si el bloque no acompaña, la velocidad que se necesita se avanzará bilateralmente.
5: No tenemos tiempo que perder. Necesitamos más socios. Queremos hacerlo con el Mercosur. Ahora, si el bloque no acompaña a la velocidad que necesitamos, avanzaremos bilateralmente. La urgencia marca nuestro ritmo.
0: El Congreso analiza realizar una asamblea legislativa para recibir al Papa León XIV. Diputados nacionales del oficialismo y la oposición impulsan reunir a los integrantes de la Cámara de Diputados y del Senado para recibir al Papa en el Palacio Legislativo durante la visita que realizará a la Argentina entre el 6 y el 8 de noviembre. La organización de la visita al recinto será coordinada entre la Embajada de la Santa Sede y las autoridades parlamentarias. En ese marco, los legisladores se reunirán con el nuncio apostólico, Monseñor Michael Wallace Banach. Se trata de una iniciativa impulsada por el libertario Santiago Santurio y reúne legisladores de distintos colores políticos.
1: Salud.
0: Confirman la muerte por hantavirus de un joven de 26 años en Neuquén. Recibimos el informe de Diana Costanzo.
2: Tras el fallecimiento de un joven de 26 años por hantavirus, en una zona rural de Neuquén, las autoridades sanitarias reforzaron la vigilancia e identificaron y aislaron a quienes habían estado en contacto con la víctima. Se trata de una enfermedad que se puede transmitir por el contacto con excrementos de roedores y también entre personas si se trata de la cepa Andes. Entre las medidas de prevención se recomienda limpiar con trapos húmedos los lugares que han permanecido cerrados, usar ropa larga o botas en zonas rurales y mantener limpios los alrededores de las viviendas. El médico infectólogo Tomás Orduna se refirió a las formas de transmisión.
6: Es un patógeno que se encuentra habitualmente en determinados tipos de roedores, los famosos colilargos, y ellos con sus deyecciones, saliva, orina, es donde eliminan virus que portan de por vida, ellos no enferman, y cuando esos virus se desecan, por ejemplo, y se aerosolizan, sobre todo esto es muy importante cuando ocurre en viviendas que estuvieron dejadas cerradas mucho tiempo y fueron invadidas por colilargos, si uno ingresa súbitamente y genera una aerosolización de ese polvo contaminado con virus Hanta, ahí es donde lo puedo adquirir, o en ocasiones cuando hay materiales de deyecciones, orina fresca sobre un campo y yo puedo tocar inadvertidamente y llevarlo hacia la mucosa de los ojos.
0: Federico Sturzenegger destacó el crecimiento económico. El ministro de Desregulación y Transformación del Estado remarcó la importancia de las desregulaciones que impulsó con su equipo y aseguró que el gobierno terminará su mandato con una economía en crecimiento, con un crecimiento económico de 13 puntos. El funcionario expuso en el Consejo de las Américas.
7: Lo más interesante, creo yo, es el proceso de crecimiento. Si uno mira cuánto creció la economía desde que Javier Milei asumió la presidencia, diciembre del 23 hasta mayo del 2026, eso es un crecimiento del 7.5%. Y si a ese crecimiento le sumamos las expectativas que el REM, no nosotros, sino que el conjunto de los economistas del mercado reportan al Banco Central en el reglamento de expectativas de mercado, hasta el fin del mandato, Javier habría terminado su primer mandato con un crecimiento económico de aproximadamente 13 puntos, con lo cual, les digo, les gana por goleada a las presidencias anteriores.
0: Juicio por la muerte de Diego Maradona. El tribunal oral en lo criminal número 7 de San Isidro retomará el jueves de la semana próxima las audiencias en las que analiza la responsabilidad de 7 acusados por el fallecimiento del exfutbolista en noviembre del año 2020. La decisión se tomó a raíz del escándalo por las historias clínicas que mezclaron estudios del 10 con los de su padre y que fueron utilizados como parte de la documentación analizada por la Junta Médica. Los jueces ordenaron el secuestro de toda la documentación médica vinculada a Maradona que se encuentre en la sede central de Swiss Medical y el Sanatorio de Los Arcos. Mario Baudry, abogado de Diego Fernando, el hijo menor de Maradona, dijo que el juicio no corre peligro.
8: No afecta nada al proceso, porque lo que se está investigando es de noviembre del 2020, del 11 al 25, y estos estudios son de sangre del año 2012 y 2015, con lo cual...
9: ¿Para usted no afecta el proceso?
8: No, es nada. El juicio no corre peligro.
1: Policiales.
0: Rosario conmocionada por un nuevo intento de femicidio. La información con nuestra especialista en policiales, Andrea Valdivieso.
10: En un sangriento hecho ocurrido en Rosario, provincia de Santa Fe, que sorprende por la edad de víctima y victimario, una adolescente de 18 años fue atacada a puñaladas en un departamento del centro de la ciudad y permanece internada en grave estado en el Hospital de Emergencias Clemente Álvarez. Su novio de 19 años también fue hospitalizado con varias heridas de arma blanca que en principio, y según los médicos legistas, serían autoinfligidas. La policía llegó al lugar de los hechos, que se investigan como femicidio en grado de tentativa seguido de intento de suicidio, alertada por llamados de vecinos que reportaron al 911 una fuerte pelea de pareja. Escucharon gritos y pedidos de auxilio provenientes del departamento. Según un informe del observatorio Ahora que sí nos ven, elaborado con la Universidad Nacional del Delta, en el primer semestre de este año 2026 hubo 147 víctimas letales de violencia de género. Hablamos de 119 femicidios directos, 17 vinculados, 7 investigaciones de instigación al suicidio y 4 travesticidios, o lo que se llama transfemicidios. En el mismo periodo, una mujer fue asesinada cada 35 horas y hubo 234 intentos de femicidio, que es equivalente a uno cada 25 horas.
0: La inseguridad en La Plata fue la otra cara del apagón. Los vecinos denunciaron que la inseguridad total facilitó el accionar de delincuentes que actuaron con total impunidad ante una presencia policial que, según denuncian, es ineficiente o directamente inexistente. Nos amplía este tema nuestra corresponsal en La Plata, Fernanda Germañarro.
11: Vecinos de la periferia platense advierten por el incremento de los hechos de inseguridad durante el apagón que se extendió por más de 2 días en la ciudad de La Plata. Los casos se registraron en Tolosa, Ringuelet, Gonet y Villa Castells. Radio Nacional habló con vecinos de las zonas afectadas.
12: Mientras que la gente estaba preocupada por los cortes, empezaron a haber casos, tratar de abrir portones, mover rejas, en algunos casos que no podían abrir el portón, se iban a ver la casa lindera a ver si podían entrar, aprovechando la oscuridad de las casas. No se aumentó para nada el patrullaje, los únicos móviles que se vieron eran para custodiar los generadores de luz.
1: Deportes.
0: Rosario Central cayó en Brasil y quedó eliminado de la Copa Libertadores. Al término del encuentro ante Corinthians, el Fideo Di María dejó un mensaje con sabor a despedida. La información en la voz de Fabián Pomelo, Codevila.
13: Gracias, arrancamos la mañana hablando de Copa Libertadores y de la lamentable eliminación de Rosario Central, que no pudo en Brasil. Y por esta situación, Corinthians, su rival, se clasificó a los cuartos de final. El canalla no pudo hacer pie como visitante y terminó cayendo por 1-0, a pesar de haber jugado algo más de media hora con un hombre de más por la expulsión de Raniele en el equipo carioca. Breno Vidón marcó el único gol del partido que decretó la clasificación del Timao a cuartos de final, donde lo enfrentará Estudiantes de La Plata. Solo 2 equipos argentinos en el cuadro de la próxima ronda de la Copa Libertadores. Estudiantes, que será rival de Corinthians, lo acabamos de contar, y Platense, que también se verá las caras con otro brasileño, Fluminense, que viene de dejar en el camino a otro argentino como Independiente Rivadavia de Mendoza. En este contexto, quien dejó la puerta abierta como para despedirse del fútbol profesional, por lo menos eso dejó entrever, es Ángel Di María. Quizás la calentura del momento, la desazón por haber quedado eliminado, por ahí lo piensa mejor. Bueno, Ángel Di María dejó entrever la chance de dejar el fútbol profesional, o quizás es lo que nosotros entendimos. Lo cierto es que habrá que esperar su decisión. Mientras tanto, lo escuchamos hablando de esta eliminación dolorosa, por cierto, Angelito Di María, el ex hombre de la selección argentina.
14: No supimos hacer lo mismo que hicimos de local, nos costó un montón. Y cuando teníamos la pelota no pudimos concretar la que tuvimos. Tuvimos un montón de ocasiones y cuando uno falla al final las cosas se terminan dando diferente. Creo que podíamos haber hecho la diferencia, podíamos haber hecho más de un gol. Pero bueno, el fútbol, ellos ahora con un hombre menos no terminan haciendo un gol. El fútbol es así. A veces no te toca y bueno, hoy no se nos dio.
13: Tras escuchar a Ángel Di María, ya nos metemos en el fútbol local. Estamos hablando del torneo de primera división de la Liga Profesional, torneo clausura. Arranca la sexta fecha y este es el cronograma. Hoy desde las 14:30 en el José María Minella de Mar del Plata, Aldo Civi será local ante Unión de Santa Fe. 20 horas en Río Cuarto, Estudiantes de esa localidad recibirá a San Lorenzo de Almagro. Mañana sábado, 16 horas, en el Bosque, duelo de Gimnasias. Gimnasia de Lima La Plata recibirá a Gimnasia de Mendoza. También a las 16, en el José Fierro del Jardín de la República, Atlético Tucumán, Instituto de Córdoba. 18:30 en el Libertadores de América, Independiente ante su homónimo, Independiente Rivadavia de Mendoza. Y 21 horas, dos partidos. En el Coloso Marcelo Bielsa, Newell recibirá a Banfield. Y en el Tomás Adolfo Ducó, Huracán ante Deportivo Riestra. El domingo, en el Eva Perón de Junín, Sarmiento Estudiantes de La Plata. 14:45 en el Claudio Chiqui Tapia, Barraca recibirá a Platense. 17 horas, Belgrano de Córdoba, Defensa y Justicia. 19:15 en el Monumental Más, River Vélez. Y 21:30 del domingo 23 de agosto, Racing en el Juan Domingo Perón ante Boca, el clásico de este fin de semana. El lunes cerrará la sexta fecha, 19 horas, en Victoria, Tigre local ante Central Córdoba de Santiago del Estero. 21:15 en la Fortaleza Granate, Lanús Argentino Junior. Y también 21:15, Talleres de Córdoba, Rosario Central.
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0: 6 de la mañana en la República, 6 de la mañana, 23 minutos en la República Argentina. La temperatura en Buenos Aires, 6 grados 6 décimas. La sensación térmica, 4 grados 7. La humedad, 80%. Para hoy se espera una máxima de 12 grados. Por la mañana, parcialmente nublado. Por la tarde y por la noche también estará el cielo parcialmente nublado. Se siente el frío, hay viento, así que es un fresco que atraviesa el abrigo, así que por lo tanto hoy, si no saliste de tu casa, abrigate bastante porque el invierno está diciendo presente en estos días. Te decía que para hoy se espera una máxima de 12 grados. Para mañana sábado tendremos una mínima de 4 y una máxima de 12 grados. Por la mañana estará despejado y por la tarde parcialmente nublado. En tanto, el domingo también tendremos una mínima de 5 grados, una máxima de 13. El cielo estará parcialmente nublado durante todo el día. Sí, se viene un fin de semana un poco más fresco que, por ejemplo, la jornada de hoy, pero por lo menos no tenemos, al menos por ahora, una probabilidad de precipitaciones, lo que nos asegura un fin de semana con algo de sol. Aquí en la Ciudad Autónoma de Buenos Aires, a las 7:27 de la mañana, el sol dirá presente y asomará sus primeros rayos detrás de las nubes. ¿Por qué te digo detrás de las nubes? Porque recordamos que durante el día estará parcialmente nublado. 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Vamos a presentar ahora las efemérides del día en la voz de Magdalena Arnú.
15: Hoy, viernes 21 de agosto, recordamos el día de 1946 en que la Cámara de Senadores dio media sanción al proyecto de ley que establecía el voto femenino en la Argentina. La norma, que sería ratificada en septiembre de ese año, coronaba años de lucha de numerosas mujeres. La historiadora Dora Barrancos nombró algunas de ellas.
16: Fue un acontecimiento notable. Voy a mencionar a las primeras más conspicuas defensoras del voto: Julieta Lanteri, María Vela Ramírez, que llevó adelante la primera edición de una publicación feminista en la Argentina. Se llamaba Nosotras y arrancó ahí nomás en 1902. Fue una gran sostenedora del voto. Desde luego, en la década del 20 se hizo más extensa la procura del voto. En 1932 fue la primera vez que hubo oportunidad del tratamiento en diputados. La sanción fue positiva. Sin embargo, el expediente se durmió en el Senado. Alicia Moro de Justo, que fue una gran conspicua también militante por los derechos cívicos de las mujeres. Elvira Rawson también se constituyó en otra de las figuras notablemente propulsoras del voto femenino.
15: También recordamos el nacimiento del pintor y dibujante Florencio Molina Campos. Se lo conoció masivamente por los almanaques que hizo desde 1930 y hasta los años 40 para la empresa Alpargatas, en los que pintaba escenas camperas que por ese entonces se iban perdiendo. Federico Rubituso, director del Museo Provincial de Bellas Artes, Artes Emilio Pettoruti y curador de la última gran muestra dedicada a su obra, lo describió como un artista que pintó al pueblo con una mirada humorística y respetuosa.
17: Es una figura inclasificable que siempre osciló entre un caballero porteño y un hombre de campo de la provincia de Buenos Aires. Recorrió el país y conoció sus costumbres desde muy chico a través de los campos que tenía su familia, y logró plasmar en la acuarela, en el óleo, incluso en la escultura, también en algunos trabajos de animación y sobre todo en los legendarios almanaques de Alpargatas y otras firmas que lo contrataron, una cosa muy compleja que es la representación humorística en homenaje al campo argentino de sus personajes, a paisanos, a paisanas, los caballos, los rodeos, las riñas de gallo, las tardes con mate, el truco, la risa, la música, el trabajo sencillo, todo aparecía en las imágenes de Molina Campos.
15: Y un día como hoy, de 2010, fallecía el escritor Rodolfo Fogwill. Tenía 69 años y una vida intensa y variopinta tras de sí. Así nos lo contaba Juan José Guerra, especialista en su obra.
18: Para empezar a leerlo, podría recomendar sus cuentos. Fogwill fue un gran cuentista que produjo textos como Muchacha Punk, La larga risa de todos estos años, Memoria de paso y tantos otros. Podría recomendar sus dos novelas principales. Una es Los pichiciegos, que lleva como subtítulo Visiones de una batalla subterránea, que probablemente sea la gran novela centrada en la Guerra de Malvinas. Una novela escrita al calor de los acontecimientos y que supo incluso presagiar mucho de lo que vendría después. La otra novela, su obra más extensa, es Vivir afuera, publicada en 1998, que tuvo como ambición, y en cierta medida lo logró, ser la novela de una década, los 90, y ser en ese sentido la obra que pudiera capturar los rasgos sobresalientes de una época.
15: El 21 de agosto de 1986, los fabulosos Cadillacs lanzan Bares y Fondas, su álbum debut. El disco incluye éxitos como Basta de llamarme así.

0: vamos a hacer un repaso de los títulos de esta primera media hora del panorama federal de noticias. El presidente Javier Milei aseguró que a mitad de mandato logró cumplir todas sus promesas de campaña. En tanto, la economía creció un 0,8% en junio y acumula un alza de casi 2 puntos en el primer semestre. El canciller Pablo Quirno advirtió que la Argentina avanzará unilateralmente si el Mercosur no acompaña la apertura comercial. En tanto, el Congreso analiza realizar una asamblea legislativa para recibir al Papa León XIV. En términos deportivos, Rosario Central fue eliminado de la Copa Libertadores y el Fideo Di María dejó un mensaje con sabor a despedida.
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0: Seis de la mañana, 31 minutos en la República Argentina. La temperatura en la Ciudad Autónoma de Buenos Aires, 6 grados 6 décimas. La sensación térmica, 4 grados 7. Para hoy se espera una máxima de 12 grados. Vamos a ver cuáles son las ciudades más frías de la República Argentina. Y el ranking está liderado por Trelew, en la provincia de Chubut, con una temperatura de 4 décimas de grado bajo cero. En tanto, le siguen Villa Reynolds de San Luis con 7 décimas de grado. Le siguen San Carlos de Bariloche en la provincia de Río Negro con 9 décimas de grado también. Y también Viedma, la capital rionegrina, con 1 grado de temperatura. Estas son las temperaturas más bajas de la República Argentina. En tanto, quienes lideran el ranking de las temperaturas más elevadas: San Juan, la capital sanjuanina, 16 grados una décima. La Rioja con 12 grados tres décimas. En tanto, en la capital mendocina la temperatura es de 11 grados ocho décimas. Y en la capital de San Fernando del Valle de Catamarca, 11 grados 6. Bueno, cuatro capitales con las temperaturas más altas en la República Argentina. Recordamos, en la Ciudad Autónoma de Buenos Aires, 6 grados 6 décimas la temperatura. La sensación térmica, 4 grados 7. Para hoy se espera una máxima de 12 grados. A las 7 de la mañana, 27 minutos, saldrá el sol. 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Ya que estamos recorriendo las provincias con el clima, también recordamos que hoy a partir de las 9 abre el paso Cardenal Zamore y Pino Achado para todo tipo de vehículos. También en estos días se reabrió, luego de estar más de un mes cerrado, el paso Cristo Redentor que une la República Argentina con Chile. Recordamos que esto se debió a los temporales de nieve que hubo en la zona cordillerana. 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El viceministro de Economía aseguró que la inflación va a seguir bajando. José Luis Danza afirmó que el gobierno está desinflando y bajando la inflación al ritmo de los mejores países, mientras que remarcó que va a seguir bajando y señaló que para él no es un tema.
4: Estamos en un proceso de desinflación muy, muy sólido. Nosotros estamos bajando la inflación al ritmo de los mejores países. La inflación va a seguir bajando. Para mí, personalmente, no es un tema. Tenemos cuentas fiscales sólidas. Tenemos un Banco Central que ahora, cuando se apruebe la ley de Banco Central independiente, va a ser un shock de confianza para la economía. Venimos por ese lado de la inflación muy, muy bien. Y el proceso de desinflación va a continuar.
0: El Banco Central compró más de 80 millones de dólares y las reservas alcanzaron un nuevo récord. Escuchamos el informe de Alejandra Gallo.
5: El Banco Central informó que ayer volvió a comprar dólares y lo hizo en la operación más abultada en lo que va de agosto con 89 millones de dólares. De este modo, la autoridad monetaria que conduce Santiago Bausili también informó que desde enero hasta la fecha por esta vía se acumularon 13.770 millones de dólares. Pero el dato más relevante, según este informe de la autoridad monetaria, es que las reservas superaron los 50.000 millones de dólares en referencia a las reservas internacionales. Es el pico más alto en la gestión de Javier Milei, del presidente Javier Milei, y el más elevado desde septiembre del 2019. Es un dato que seguramente tendrá impacto y repercusión en el encuentro al que asistirá hoy el presidente de la Nación en la Bolsa de Comercio de Rosario.
0: El jefe de gabinete remarcó que el gobierno está construyendo una Argentina que vuelva a ser confiable. Diego Santilli aseguró que se trata de un país que respeta al que invierte y que es capaz de crecer en forma ininterrumpida. En el marco de su disertación en el Consejo de las Américas, destacó que el presidente Javier Milei será reconocido por sembrar las bases de ese crecimiento.
6: Estamos construyendo un país que vuelva a ser confiable, un país que respete al que invierte, un país integrado al mundo, un país capaz de crecer durante 20, 30, 40 años ininterrumpidamente, con orden, con crecimiento y con visión. Javier Milei será reconocido por haber sembrado las bases de ese crecimiento y por haber recuperado los valores que la Argentina nunca debió perder y que el populismo destruyó durante muchas décadas. Ese es el rumbo que lidera el presidente y ese es el rumbo que vamos a sostener.
0: Récord histórico de las exportaciones y la balanza comercial en julio. El INDEC reportó que las exportaciones de bienes sumaron 8.854 millones de dólares en julio, creciendo un 14,1% en términos interanuales y registró así un nuevo récord histórico para el mes. En los próximos siete meses del año, las exportaciones acumularon una suba... En los primeros, siete meses del año acumularon una suba del 22,9% en relación al mismo periodo del año 2025. La balanza comercial, en tanto, registró un superávit de 2.115 millones de dólares, el mayor registro para un mes de julio en toda la serie histórica. Avanza en el Congreso el tratamiento del proyecto para reformar la Carta Orgánica del Banco Central. La iniciativa impulsada por el gobierno podría llegar al recinto de la Cámara de Diputados el próximo miércoles 26 de agosto. Escuchamos el informe de Gastón Fiorda.
7: El oficialismo avanza en el Congreso de la Nación con el proyecto de reforma de la Carta Orgánica del Banco Central, una iniciativa que ya obtuvo dictamen. Desde La Libertad Avanza confían en haber consolidado una mayoría suficiente para respaldar la propuesta que podría llegar al recinto el próximo miércoles 26 de agosto. La reforma se inscribe en la estrategia económica del gobierno, que considera que las medidas aplicadas hasta el momento han permitido ordenar las principales variables macroeconómicas. En este contexto, la modificación del funcionamiento del Banco Central aparece como una de las reformas importantes de la agenda del oficialismo.
0: El vocero presidencial trabaja con el secretario de Obras Públicas en obras pluviales para generar el pico en La Pampa. La obra en la que avanza Adrián Ravier con Bartolomé Heredia está prevista para el 2027 y demandará más de 25 mil millones de pesos y beneficiará a 67 mil pampeanos. El informe de nuestra acreditada en Casa Rosada, Liliana Arias.
8: Con el objetivo de mejorar el sistema de desagües pluviales en la zona oeste de General Pico y reducir así el riesgo de anegamientos e inundaciones, el vocero presidencial Adrián Rabier se reunió con el secretario de Obras Públicas Bartolomé Heredia. La obra que está proyectada para el próximo año será financiada por Fondo Hídrico y el propósito es incrementar la capacidad de conducción y evacuación de excedentes hídricos hacia el Bajo Malvichino en La Pampa. Se trata de un total de 6 kilómetros de conductos pluviales que, entre otros detalles, contempla 145 sumideros y 91 cámaras de inspección. La obra en General Pico tendrá una inversión de 25.700 millones de pesos y beneficiará a más de 67.000 habitantes de La Pampa, se informó oficialmente.
0: El aeroparque Jorge Newbery cerrará 2 días para realizar obras. Permanecerá cerrado durante 55 horas la próxima semana debido a tareas de mantenimiento preventivo en la pista. Escuchamos el informe de Cristian Varela.
9: Las aerolíneas que operan en el aeroparque metropolitano le solicitaron a quienes tengan que viajar entre las 9 de la mañana del martes y las 16 horas del jueves de la semana que viene que chequeen el estado de sus vuelos frente al cierre del aeroparque Jorge Newbery durante 55 horas para realizar tareas de mantenimiento. El 40% de los 900 vuelos afectados fueron reprogramados y el 60% restante trasladados para partidas y arribos al Aeropuerto Internacional de Ezeiza.
1: Deportes.
0: Retomamos el contacto con Fabián Pomelo Codevila.
10: Tras el parate veraniego vuelve la máxima categoría, vuelve la Fórmula 1. El equipo alpino afrontará el reinicio de la temporada en el Gran Premio de Países Bajos con el objetivo de recuperar terreno en el campeonato de constructores tras haber perdido la quinta posición antes del receso a manos de Racing Bull. De acuerdo con el último comunicado oficial del equipo, la escudería implementará nuevas mejoras en el monoplaza A526 para la competencia en Zandvoort en el contexto de intensa lucha en la zona media de la parrilla. El receso de verano le permitió a la escudería francesa realizar tareas de mantenimiento y preparación en la fábrica, pero también analizar el rendimiento mostrado en la primera mitad del año. En ese sentido, la caída al sexto lugar en el campeonato, superado por Racing Bull, generó un llamado de atención en la estructura. Vale destacar que esta edición del Gran Premio de Países Bajos añadirá el atractivo de ser el primer fin de semana sprint en la historia de la competencia neerlandesa. Los equipos dispondrán de solo una práctica antes de la clasificación de la carrera sprint de este viernes, lo que obligará a una rápida adaptación a las condiciones del trazado y a la eficacia de las novedades técnicas. Cabe destacar que lamentablemente el paquete de actualizaciones de Alpine solo lo tendrá Pierre Gasly. Recién en Monza será para Franco Colapinto. Sí, usted está pensando lo mismo que yo. Pero bueno, veremos de qué manera se las arregla el argentino para seguir siendo competitivo, aunque las mejoras solo las tendrá el francés. Y así lo explica Franco Colapinto.
11: Hay un paquete muy grande para esta carrera que lamentablemente no lo tengo en los simuladores. Es una mejora muy, muy grande. Hay que ver si es real. Por un lado, es como que estuve ayer pensando, quiero que sea real, ¿no? Para andar bien esta carrera. Le debo andar bien el resto del año. Pero nada, la verdad que ojalá que funcione, ¿no? Nos falta performance y creo que sería importante para todo el equipo, ¿eh? De dar un paso y estar más cerca de los bicarbonatos. Ojalá que vaya bien. Y nada, el equipo trabajó mucho para traer esta mejora. Así que nada, bien por el equipo, ¿no? Haber avanzado un poco el proceso. Creo que parece que igual trayendo mejoras muy rápido y nos faltaba un poco de velocidad en eso y creo que lo mejoraron así. Que nada, pues la función obviamente mucho por aprender, pero es creo que el paquete más grande que traeremos.
10: Hasta ahí la palabra de Franco Colapinto. ¿Cómo es el cronograma hoy? En un rato nada más, desde las 7:30 de la mañana, prácticas libres, la número uno y la única de esta competencia. Luego, 11:30 a 12:15, la clasificación para la carrera sprint, carrera que se correrá mañana, sábado 22 de agosto entre las 7 y las 8 de la mañana. Luego se vendrá la clasificación de la carrera. Y el domingo, la carrera, el Gran Premio de Zandvoort, desde las 10 de la mañana, última vez que se correrá la Fórmula 1 en este circuito neerlandés.
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0: 6 de la mañana, 45 minutos en toda la República Argentina. La temperatura en Buenos Aires, 6 grados, 2 décimas. La sensación térmica, 4 grados 3. La humedad, 83%. Para hoy se espera una máxima de 12 grados. Durante todo el día estará mayormente nublado, al menos aquí en la Ciudad Autónoma de Buenos Aires. Vamos a recorrer un poco las calles de la ciudad y también los accesos. Atención, porque en la autopista Buenos Aires-La Plata hay una reducción de calzada desde el kilómetro 20 al kilómetro 21,3, sentido La Plata, por obras en el cuarto carril. También en la autopista Buenos Aires-Rosario, en el kilómetro 279, sentido Rosario, la calzada está reducida por el incendio de un micro. No hay heridos, pero hay que circular con precaución porque, si bien el incendio ya fue controlado, todavía se encuentra el colectivo quemado. En la Ciudad Autónoma de Buenos Aires, por ahora, una buena, no se registran demoras en el transporte público de trenes, subtes ni premetros. Lo que sí te recordamos que en el caso del subte, las estaciones Entre Ríos y Urquiza de la línea E están cerradas por obras de refacción, y lo mismo sucede con la estación Tribunales de la línea D de subterráneos. En tanto, la línea B, la línea roja que une Leandro Benalem con Juan Manuel de Rosas, tanto hoy como mañana, viernes y sábados, mantendrá un horario extendido hasta la 1:30 de la mañana. 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
0: Un terremoto de 7,2 grados sacudió el centro de Perú. El epicentro, a una profundidad de 108 kilómetros, se localizó a 35 kilómetros del norte de la ciudad de Coracora, en la provincia de Parinacochas. Hasta el momento se reportaron solo dos heridos y daños de algunas viviendas. Vamos a compartir el testimonio del general Luis Vázquez Guerrero desde el Instituto Nacional de Defensa Civil de Perú.
13: Tenemos en varias regiones que se ha percibido el sismo. En Ayacucho, por decir, básicamente todo Ayacucho, Parinacocha, la percepción de la población ha sido fuerte, han estado alarmados. Después tenemos en Apurímac leve, en Ica entre moderado y fuerte, en Moquegua leve, en Cusco leve. Nosotros inmediatamente sucede ese tema, inmediatamente las direcciones concentradas llaman a dar la información, igual con los gobiernos regionales, locales, a través de sus centros de operaciones de emergencia. Entonces, básicamente, acá nosotros, obviamente, la población se encuentra también preocupada. Preocupada y alarmada, porque hemos tenido sismos que han estado en Venezuela, después Colombia. Hemos tenido uno acá nosotros en Chongos Bajo, Junín, que ha sido de 5.4 a 9 kilómetros, y allí en movimientos sísmicos, pues sí, por la profundidad que ha tenido en solo 9 kilómetros, se ha causado gran impacto, ¿no? Hemos tenido lamentablemente 5 fallecidos por este consecuencia del sismo, y también estructuras colapsadas. Afortunadamente acá ha sido 108 kilómetros, aún seguimos nosotros monitoreando y los daños se siguen reportando, pero hasta el momento no tenemos daños que afecten a la salud o a la vida de las personas.
0: El Canal de Panamá reducirá el tránsito diario de buques para enfrentar el fenómeno del Niño. La medida estará vigente a partir del próximo 3 de septiembre, cuando solo podrán pasar por el canal 32 buques diarios. La disposición se suma a la reducción del calado ya vigente a fin de afrontar la sequía derivada del fenómeno El Niño, que este año puede prolongarse hasta el 2027. Por esa vía pasa entre el 3 y el 5% del comercio mundial.
12: Provincias.
0: Avanza en San Juan el juicio contra dos policías por la muerte de un joven. El Ministerio Público Fiscal presentó la acusación y detalló las penas para los dos cabos acusados de la muerte de Agustín López Morales en un procedimiento en Chimbas. El hecho ocurrió en la madrugada del 17 de marzo del año 2025, cuando el joven de 20 años recibió 16 impactos de perdigones de goma en la espalda cuando se desplazaba en su moto. El informe es de Jorge Floridia, desde Radio Nacional San Juan.
14: El cabo Fabián Bernal y el cabo primero Alejandro Mesa fueron acusados por distintos delitos tras el ataque a Gustavo Agustín López Morales. Se llevó adelante la audiencia de control de acusación contra los policías, ambos señalados por su presunta participación en un violento procedimiento ocurrido en Chimbas, donde un joven de 20 años terminó con 16 impactos de perdigones de goma en su cuerpo. El hecho ocurrió durante la madrugada del 17 de marzo del 2025, en Ruta 40 y Benavides. Los efectivos habrían perseguido al joven y efectuado disparos mientras se desplazaba en su moto. El ataque provocó que López Morales recibiera un total de 16 impactos de perdigones, 14 en la espalda y otros 2 en el brazo derecho. El Ministerio Público Fiscal presentó la acusación y detalló las penas que pretende para cada uno de los efectivos.
0: Continúa cerrado el paso de Jama en la provincia de Jujuy. El temporal de nieve e intensas heladas mantiene a cientos de camioneros y pasajeros varados desde hace más de 15 días a la espera de la apertura de la ruta internacional. Más información con Fernanda Navarro desde Radio Nacional Salta.
15: El bloqueo del paso de Jama, provocado por un persistente temporal invernal, ha dejado atrapados a numerosos camioneros y pasajeros de larga distancia en la zona de alta montaña. El Hospital Nuestra Señora de Belén de Susques activó un dispositivo especial de salud que ya acumula 98 atenciones según el balance oficial del centro asistencial. Los cuadros más frecuentes son el mal de altura agudo, trastornos digestivos y afecciones respiratorias. Estas últimas agravadas por la exposición a temperaturas gélidas. Los equipos médicos realizan controles rigurosos de signos vitales y aplican terapia hiperbárica.
0: Por otra parte, se normaliza la circulación en el Paso Cristo Redentor en la provincia de Mendoza. Victoria Lupu nos amplía este tema desde LRA 6.
16: El Paso Internacional Cristo Redentor completó con éxito la primera fase de descongestión tras la reapertura del corredor bioceánico. A partir de este jueves, la circulación cambiará de sentido para permitir de manera exclusiva el avance de los camiones que guardan del lado chileno. Osvaldo Valle, vocero de Gendarmería Nacional en Alta Montaña, da detalles.
17: Debido al gran trabajo de todos los organismos en la zona de Alta Montaña, se adelantó y cruzaron todos los camiones que esperaban en la zona de Mendoza, lo que ha hecho que se adelante hoy el operativo desde Chile hacia Argentina.
0: Continúa en Corrientes el juicio oral por la desaparición de Loan Danilo Peña. Recibimos el informe de nuestra enviada especial, Nerida Álvarez.
18: El testimonio que marcó la semana es el de el comisario Maximiliano Ciárez, integrante de la Policía Federal y uno de los investigadores que trabajó en la causa. Ciárez explicó ante el tribunal cómo trabajó sobre las declaraciones de los imputados, aquellos que estuvieron en el almuerzo el 13 de junio, las cámaras y las comunicaciones telefónicas. El investigador puso especialmente el foco sobre Carlos Pérez y María Victoria Callaba y marcó contradicciones entre sus declaraciones durante la instrucción y la información obtenida a partir de los teléfonos celulares y las antenas de telefonía. Los datos obtenidos de los dispositivos permitieron establecer que se habían trasladado hasta la vivienda de Bertón Hijo, hijo de María Victoria Callaba. Las audiencias continuarán la próxima semana con nuevas declaraciones previstas para los días martes, miércoles y jueves.
0: Reforzarán misiones los controles migratorios desde Radio Nacional Puerto Iguazú, nos informa Carmen Segovia.
19: Un operativo conjunto entre investigadores de la Secretaría de Inteligencia del Estado y efectivos del Escuadrón 50 Posadas de Gendarmería Nacional permitió interceptar el lunes por la tarde en la terminal de ómnibus de Posadas a un grupo de 9 ciudadanos chinos que habría ingresado de manera irregular a la Argentina. El procedimiento se concretó alrededor de las 18:30, cuando 7 hombres y 2 mujeres fueron detectados mientras se disponían a viajar hacia Rosario, Santa Fe, sin contar con un registro de ingreso legal al territorio argentino.
0: Investigan un posible caso de cambio de bebés en un hospital de Tucumán. El informe de Enzo Ferreira desde la emisora de esa provincia de Radio Nacional.
20: La situación registrada en el hospital de la ciudad tucumana de Concepción derivó en la intervención directa del gobierno provincial. El episodio está relacionado con la identificación de un recién nacido, motivo por el cual el sistema de salud inició una investigación para determinar qué ocurrió y establecer las responsabilidades correspondientes. El pasado 14 de agosto, una joven fue sometida a una cesárea de urgencia. Durante todo su embarazo, varias ecografías indicaban sistemáticamente que esperaban una nena. Sin embargo, cuando sus papás le cambiaron el pañal, descubrieron que era un varón. La fiscalía avanzó con estudios genéticos sobre los recién nacidos de los partos realizados.
0: Irán a juicio oral 19 personas por la desaparición de un joven en Neuquén. Desde LRA 43 recibimos un reporte de Nicolás Rosinski.
3: La fiscal Luisina Tiscornia, a cargo de manera interina del área de transición de la unidad fiscal Neuquén, solicitó la elevación a juicio oral para 19 personas que están acusadas por su presunta participación en la desaparición forzada de Sergio Daniel Ábalos, estudiante universitario que fue visto por última vez el 14 de junio de 2003, cuando tenía 18 años, en el interior del boliche Las Palmas, en la capital neuquina. La fiscal sostuvo que la seguridad del local, integrada por 6 militares, 5 policías y 3 empleados civiles, estuvo implicada e intervino en la desaparición de Ábalos. Además, se supone que junto al personal de mantenimiento, limpieza y el personal administrativo del lugar debieron conocer lo sucedido y se negaron a proporcionar información de lo ocurrido hasta la actualidad, lo cual obstruye e impide cada uno, en la medida de sus posibilidades, el avance del caso.
0: Clima de fe en Salta ante la cercanía de la fiesta del Señor y la Virgen del Milagro. Desde la emisora de Radio Nacional en la capital salteña nos amplía este tema Fernanda Navarro.
21: Salta se prepara para la fiesta del Milagro luego de la entronización de las sagradas imágenes del Señor y la Virgen del Milagro. La ciudad empieza a vivir un clima de fe con preparativos para los peregrinos, encuentros espirituales y la organización de la feria patronal rumbo al 15 de septiembre, donde se realiza la procesión y el pacto de fe. La fiesta del Milagro es uno de los más importantes de la provincia, donde el pueblo salteño año tras año renueva su pacto de fidelidad con los santos patronos. Algunos llegan a pie y otros en bicicleta, recorriendo larga distancia para la celebración y demostrarle su amor y fe al Señor y la Virgen del Milagro.
0: Referentes nacionales e internacionales de la tecnología participarán de Expo Rioja Futura. La información con Ezequiel Fuentes Sauma.
22: Del 20 al 21 de agosto se realiza la Expo Tecnológica La Rioja Futura en el Paseo Cultural y al respecto escuchamos al secretario de Ciencia y Tecnología, Hugo Vera.
23: Hay objetivos claros, que es transformar el conocimiento en desarrollo, y eso viene de la mano de 8 ejes: economía del conocimiento, minería, energía y ambiente, complejo agroalimentario y agroindustrial, turismo y cultura, salud, comercio exterior, todos atravesado transversalmente por la ciencia, la tecnología y la innovación. Tenemos varios invitados, equipos del INVAP, Amazon, Huawei, secretario de Ciencia y Tecnología de la provincia de Buenos Aires, directores de innovación de otras provincias.
0: El gobierno mendocino combate la vigeato y la faena clandestina. Esteban Rodríguez con más información desde Radio Nacional Mendoza.
24: Se presentó un informe oficial sobre los operativos.

0: Atención, porque hubo un choque en Avenida General Paz. Un motociclista caído a la altura de Avenida de los Constituyentes, sentido Río de la Plata. Esto está trayendo algunas demoras en la Avenida General Paz. Si bien ya fue asistido el motociclista, aún continúa el operativo porque los vehículos están sobre la acera. 6:58 Estás en el Panorama Federal de Noticias por AM870 para todo el país. Pasamos los títulos del segundo bloque del informativo de este Panorama Federal de Radio Nacional. El viceministro de Economía aseguró que la inflación va a seguir bajando, en tanto el jefe de gabinete remarcó que el gobierno está construyendo un país que vuelve a ser confiable. Hubo un récord histórico de las exportaciones y de la balanza comercial en julio. El Congreso avanza en el tratamiento de un proyecto para la reforma de la Carta Orgánica del Banco Central. Ya que estamos hablando del Banco Central, ayer compró 85 millones de dólares y las reservas alcanzaron un nuevo récord. Investigan un posible caso de cambios de bebés en un hospital de Tucumán. Ya iniciaron las pruebas genéticas para justamente dar una solución y respuesta a sus padres. Con dos partidos, Aldo Civi Unión y Estudiantes Río Cuarto San Lorenzo, comienza a disputarse la sexta fecha del Clausura. Hasta aquí llegamos con el Panorama Federal de Noticias AM870 para todo el país. Mi nombre es Pablo Vázquez, nos reencontramos el día lunes. Hasta luego.
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0: día, muy buen día. ¿Cuántos? 4 minutos nos separan ahora de las 7 de la mañana en la República Argentina. Este por fin, por Dios, viernes 21 de agosto de 2026 en todo el mundo. Mi nombre es Nico Yacoy. Esto es Primer Round en el muy lindo aire de Radio Nacional AM870. Hasta las
1: 10 de la mañana.
0: Mariana Gil Laborde, muy buen día, bienvenida, ¿cómo le va?
1: Pero muy bien, buen día Nico, buen día para vos, buen día para todos, para mí también, gracias. Llegamos a viernes,
0: por favor,
1: yo pensé que era la
0: por
1: única.
0: Por favor, no.
1: Pero fue una semana corta, larga.
0: Pero larga,
1: ¿cómo
0: sí,
1: pasa eso?
0: No sé, las semanas cortas se hacen largas, ¿o no?
1: Es una cosa insólita.
0: Es tremendo, es
1: ¿vos
0: tremendo.
1: Decís menos responsabilidades o menos actividades?
0: O la no teoría de... es la teoría de Romina Williams.
1: ¿Cuál es?
0: Y que se amontona todo lo que vos tenías que... No es que haces de menos, sino lo haces todo amontonado. Y eso que pasa en el tránsito. O tráfico.
1: No, tránsito. Para mí. El tráfico me parecía... Pero creo que también se usa igual, ¿eh? Es más de...
0: Hoy se lo vamos a preguntar.
1: Traficarán.
0: Mientras tanto, le vamos a decir tránsico. En el tránsico...
1: No, tránsito, dígalo bien.
0: En el tránsito... pasa también en la vida.
1: Claro.
0: Esa es la tesis.
1: Se nos junta todo.
0: Se nos amontona todo.
1: Exacto.
0: Y así estamos.
1: Bien.
0: Por eso hay que tomar café que habíamos pedido a raudales, porque tenemos
1: sí.
0: un programa particular. Mente agitado.
1: En ¿no 15 cierto? Minutos estamos, no saben, somos así.
0: Esto mismo de hacer todo junto, lo que se hace en mucho tiempo, está pasando Mariana Grimaldi en este momento, a quien le agradecemos, está asumiendo.
1: Sí, claro.
0: En una sola persona, toda la producción de este programa del día de hoy. Así que. Eso está muy bien. Che, el café entonces, ¿cómo es? ¿Que hay que tomarlo?
1: Dicen que, viste que hay una teoría, no sé si la escucharon esa.
0: ¿Usted toma café?
2: No.
0: Sí. Ah, no toma café.
1: No toma café.
0: Ah, listo.
1: Dicen que cuando te... Viste que para dormir, dice que no tenés que dormir más de 20 minutos, una siestita.
2: Ah, sí.
0: Eso
1: en
0: también.
1: La mitad del día.
0: Sí,
1: entonces te dicen...
0: ¿Qué tiene que ver con el café? No sabemos,
1: ahí va.
0: Pero va a llegar,
1: Ahí va. Tenés que tomarte el café antes de dormirte esa siestita y cuando te levantás...
0: Como nuevito.
1: Te hizo el efecto de los 15 minutos, 20 minutos del café.
0: Ah, mira.
1: Y sos... Es la nueva...
0: Algo de eso
1: no sé si la tenían, pero...
0: Yo tomo el café en el preentreno, un café negro antes de entrenar y te lo dicen unos 40 minutos antes de entrenar.
1: Bueno, lo podemos buscar si quieres, pero yo te puedo asegurar que con 15, 20 minutos... Basta.
0: Ahora te tomás un torrado y te quedás torrado, porque es así o no.
1: No, el torrado es
0: pero
1: el que
0: torrar
1: va con azúcar,
0: es dormir.
1: El que no es tan cálido, el que no es tan de tan buena calidad. Es atorrante.
0: Atorrante.
1: Torrado, atorrante.
0: El torrado es el que mezclan es el
1: con azúcar.
0: Bien.
1: Sí, te dicen que tienes que tomar que no tiene azúcar, que es de buena calidad, es el tostado.
0: El tostado sin torrar. O sea, el tostado sin azúcar.
1: Claro,
0: aunque le crees que después la cagás agregándole azúcar.
1: Bueno, pero ese es otro tema. Hablamos de la calidad del café.
0: ¿Ves que el azúcar siempre se te mete por algún lado? ¿Te das cuenta?
1: No, la
0: ¿te das cuenta? Yo voy y le digo, bueno, siempre me olvido esta parte, entonces le digo, sin torrar, muy bien, sí, sin torrar, muy bien. Y sin tostar, no, Nico, sin tostar no se puede.
1: No, no.
0: Ya quería sin nada.
1: No, no, no.
0: Pero no, porque si no lo tostás, no se hace negro, ¿no?
1: No, claro. No, tiene que ser tostado, sino como lo...
0: Un tecito de habichuelas de café, este día. Claro.
1: No, no sé por qué. Debe ser blando, no sé cómo.
0: Por eso, que es como... No, no se puede.
1: No, hay ciertas cosas que ya
0: después le preguntamos a la China cuando llegue.
1: Te cuento cómo está el tiempo en la ciudad de Buenos Aires, de
0: sí,
1: paso. 6 grados 2 décimas, una mañana fría en la ciudad, con una sensación térmica de 4 grados 3 décimas. El cielo está algo nublado. Hay viento del sur a 10 kilómetros, quizás eso se siente un poquito, el vientito. Pegás la vueltita en la curva de la esquina y decís, está frío.
0: ¿Quién decía atorrantes, atorrar? ¿Te acordás de eso? Atorrantes, atorrar. ¿Qué programa era?
1: No,
0: atorrantes, creo.
1: No sé.
0: Era como un Pergolini, pero clase B, digamos. O sea, menos Pergolini que Pergolini.
1: El Pato Galván.
0: El Pato Galván, ahí está.
1: Mi querido Rodo.
0: Ahí está.
1: Mira, bueno, y con respecto al tiempo, ¿cómo va a estar hoy? Digo, ayer 19 grados la máxima, estuvimos muy bien. Hoy... Ya no,
0: no,
1: chicos.
0: Hoy no.
1: 12 la
0: hoy
1: máxima.
0: No.
1: Mañana sábado, el que tiene que salir temprano va a pasar frío. 3 grados la mínima, con una máxima de 14 grados. El domingo la mínima 4, la máxima 13 grados. Lo bueno del sábado es que va a haber mucho sol.
0: Uh-huh.
1: Y el domingo parcialmente nublado.
0: Muy bien. Bueno, tema para nuestra oyencia, como le solemos decir, para nuestra audiencia, el cafecito, sí, el cafecito, ¿no es cierto? Que nos cuenten cómo lo toman. ¿Quién decía
1: toman?
0: Cafecito?
1: Cafecito te piden Moni. Todos los Instagramer. Quieren
0: Florencia Peña.
3: Moni Argento.
0: Pero hecha Moni Argento.
1: Y si no, todos los Instagramer.
0: También, ah, se piden eso. Cafecito. Hay cafecito, hay tecito.
2: Te abona.
0: ¿No es cierto?
1: Es un abonito. Matecito, cafecito.
0: Bueno,
1: ¿qué quieren? ¿Qué toman?
0: Que nos cuente qué toman, tal cual. Si lo cortan, si no lo cortan.
1: Tostado, sí, torrado.
0: Sí, instantáneo, de filtro, espresso, Nespresso.
1: Todo eso.
0: ¿O qué?
1: Todo,
0: ahora
1: lo que quieran.
0: Un
1: bueno,
0: tema. Podemos hablar, sí. No se lo vamos a complicar.
1: No,
0: nada.
1: Se lo vamos a complicar.
0: Por ahí se la complicamos un poquito. A ver si te la complicamos mañana con esto. Algún barista. Estaría bueno cerrar el programa con algún barista que nos cuente un poco sobre este culto de hacer café. Qué complicado se volvió a hacer el café,
1: ¿o
0: no?
1: Sí. Y los cursos no son baratos, ¿eh?
0: No son baratos. No son baratos. Además todo lo demás. Y que tenés que pesar meticulosamente, ¿no es cierto? Lo que le pones, según cuánto lo prenses, también hay una diferencia.
1: Claro, depende del tipo. El tipo, la cantidad que pongas.
0: Sí.
1: Y después desastre, el dibujito.
0: Una cuchara, los pisos, los pongo, se acabó.
1: Después el dibujito que te hacen con la espumita de la leche.
0: Hice una vez un dibujito.
1: ¿En serio?
0: Sí.
1: ¿Qué te salió?
0: No sé, no podría decir.
1: Me imagino que no debe ser fácil.
0: Claro, sí. Déjalo así, después abriqué, una vez a la probé y no. Pero debe ser porque lo hacen con una leche.
1: Es con práctica. Bueno, y no, mucha espuma.
2: Sí.
0: Es que no me gusta con mucha espuma. Acá la gente de la vuelta es muy conocida por el café que hace, que se espuma con café.
1: Claro.
0: No café con espuma, y es demasiado. No me gusta la espuma del café.
1: Y lo que pasa es que la leche esa que es con espumita no es caliente, ¿viste? Es media fría, entonces te enfría un poco el café.
0: Eso es verdad. O se enfría
1: de especialidad,
0: claro,
1: digamos.
0: ¿No? O se enfría antes, porque a mí me da miedo la parte de meter el cosito y hacer en la cafetera para calentar la leche con el vapor.
1: Claro, el vapor para espumar.
0: Que la
1: es que
0: ¿no?
1: Para espumar, claro.
2: Más de uno se
1: bueno, nos pueden contar sí. Al WhatsApp, al 1138707485, y ya estamos en YouTube en breve, ahí también nos
0: conectando.
1: Ahí nos ven, nos escriben también en Nacional AM870 en vivo.
0: Mientras tanto les cuento yo que hay que saber hoy que es viernes 21 de agosto a esta hora. La economía creció 0,8% en junio, esto según el estimador mensual de actividad económica, EMAE, del INDEC. La actividad registró además un incremento interanual del 2,7%. Con esta cifra, el primer semestre cerró con una suba acumulada del 1,9%. Los sectores que más crecieron fueron pesca y explotación de minas y canteras. El presidente Milei destacó el crecimiento de la economía y la fuerte reducción de la inflación. En su mensaje en el cierre del Consejo de las Américas, el presidente aseguró que todas las cosas que prometió en campaña las cumplió a mitad de mandato. También resaltó el éxito del modelo de crecimiento económico que implementó el gobierno nacional y subrayó que en los dos primeros años de gestión acumulamos una expansión de más de 10 puntos porcentuales. En el día de hoy, el presidente Milei viajará a Rosario para participar del acto central por el 142 aniversario de la Bolsa de Comercio de esa ciudad. Aeroparque cerrará 2 días para realizar obras. El aeropuerto Jorge Newbery permanecerá cerrado durante 55 horas la próxima semana. Esto debido a tareas de mantenimiento de la pista. Será desde las 9 horas del martes 25 hasta las 16 del jueves 27. Entre el 50 y el 60% de los vuelos programados, tanto domésticos como internacionales, se trasladarán al aeropuerto de Ezeiza. El resto de los servicios fueron cancelados por las aerolíneas, que tomaron esta decisión teniendo en cuenta la antelación con la que se anunciaron las obras y la cantidad de pasajeros. Juicio por la muerte de Diego Armando Maradona. El Tribunal Oral en lo Criminal número 7 de San Isidro retomará el jueves de la semana próxima las audiencias en las que analiza la responsabilidad de 7 acusados por el fallecimiento del exfutbolista ocurrido en noviembre de 2020. La decisión se tomó a raíz del escándalo por las historias clínicas que mezclaron estudios del 10 con los de su padre y que fueron utilizados como parte de la documentación analizada por la Junta Médica. Terremoto en Perú. El fenómeno de magnitud 7,2 se registró a 35 kilómetros al norte de la ciudad peruana de Coracora, departamento de Ayacucho, de acuerdo con el Instituto Geofísico de ese país. El sismo ocurrió a 108 kilómetros de profundidad y la Dirección de Hidrografía y Navegación de ese país estableció que no tiene probabilidades de generar un tsunami. Andrea China Valdivieso, muy buen día, bienvenida, ¿cómo le va?
2: Buen día, Nico, a todo el equipo, a los oyentes, muy bien, por cierto, es viernes, pero no dejamos de estar atentos. Hoy en tres puntos del país nos situamos para analizar los últimos hechos policiales que captan la atención, que tienen que ver, uno en Santa Fe, claramente, con la indagatoria a la joven madre de este pequeño de 6 años, que según el preliminar de autopsia, fue asesinado, estrangulamiento es la causal de muerte de este pequeño allí en San Justo, en la provincia de Santa Fe. Y ya te digo que la clave va a pasar por la imputabilidad o no de esa joven madre. ¿Y por qué lo digo? Porque hasta su suegro habla de un estado en el que encontró a esa mamá con el cadáver de su pequeño hijo de... por lo menos enajenación, no era ella quien estaba allí, y le dijo algo así como, me habló con la voz del diablo acá,
0: me habló con la voz del diablo.
2: Básicamente estamos hablando de una psicosis, ¿sí? Y ahí sí, un brote psicótico y la salud mental que va a estar justamente en el contexto de este caso.
0: Y el problema de siempre, más tarde que seguro, esa suerte de... indagación sobre si había habido advertencias de esto que no fueron debidamente atendidas, ¿no?
2: Por eso digo, la salud mental en torno a si había tenido algún otro síntoma, algún otro episodio en el cual no hubiera estado dentro de sus cabales. Lo cierto es que el suegro mismo dice, estuvieron a la noche en casa, se reían, estaban bien, digo, la pareja y el niño, ¿no? Pero bueno, hay que determinar qué fue lo que pasó y si es imputable o no. En el caso Moyano,
0: porque
2: hubo novedades
0: también. Suelen tener un detonante, ¿no es cierto? Lo propio de este tipo de episodios es que algo lo detona.
2: Algo lo detona.
0: Pero
2: o tal
0: algo
2: vez...
0: del orden psíquico, no algo del orden físico.
2: Exactamente. Incluso, digo, tenemos el caso de Laura Leguizamón acá en la ciudad de Buenos Aires, que había dejado de tomar la medicación y había dejado de hacer las consultas. Por eso hay que indagar un poquito más profundo. Sí. Antes de la indagatoria, hoy va a ser sometida a pericias psicológicas y psiquiátricas, justamente para establecer la imputabilidad o no. Caso Moyano, declaró la mucama. Dijo que era una pareja normal, que se veían siempre, que hacía mucho que estaban juntos. No trascendió mucho más respecto de lo ocurrido el 4 de agosto a la mañana en Avenida del Libertador. Candela Arizaga declara el lunes en su ampliación testimonial que ha pedido ante la fiscal Noceres, y queda pendiente la declaración de su mamá y de su hermana, que es tal vez la que más atención capta en este caso.
0: ¿Qué más tiene para aportar?
2: Tienen mucho más para aportar porque eran quienes no estaban de acuerdo con que ella retirara la denuncia por privación ilegítima de la libertad y por las amenazas y golpes sufridos esa madrugada, que es lo que dijo en primera instancia. Y por último, en Salta, otra vez, armas en las escuelas, un nene de 14 años que está detenido por llevar un rifle y mostrárselo a alumnos de primaria. Ahí nos vamos a centrar hoy y obviamente lo que surja en la mañana.
0: Muy bien. Digo, ahora entonces, Rubén Santos. Rubén Santos, muy buen día, bienvenido.
3: Buen
0: ¿cómo
3: día,
0: le va?
3: Nico, un saludo para las chicas. Bueno, perdió Rosario Central ayer, en noticia porque quedan pocos equipos argentinos en la Copa Libertadores, pero más en noticia porque empezó a coquetear con el retiro Ángel Di María. Dijo, es hora de empezar a pensar qué tengo ganas de hacer. Así que deja la puerta abierta, teniendo en cuenta que el gran sueño de él y de todo Rosario era jugar la Copa Libertadores. Hoy se inicia
0: el... Ahora me retan todos los de Rosario Central.
3: Sí.
0: Porque ya saben lo que voy a decir.
1: No sé, pero si sabés que te van a retar,
0: porque yo siempre sé que te van a retar.
3: Dígalo.
0: Y lo digo igual.
1: Dígalo.
0: No, ya estaba medio retirado, ¿no?
3: No, la verdad que para el nivel, ¿no? Para el nivel del fútbol argentino vino muy bien Di María. De hecho,
0: pero por eso te digo, claro, ella era como un pedir pizza, sí, de su propio, estaba aterrizando.
3: Claro, es como que ya él se dio cuenta que este era el sueño por conseguir.
0: Como cuando dicen Messi venga a jugar a...
3: Sí, a Newell's, yo no lo tengo. ¿A dónde? Eso. A Newell's,
0: a Newell's.
3: Rosario.
0: Es también retirado,
3: sí,
0: retirado.
3: No lo veo.
0: Para su nivel de juego está retirado.
3: Yo a Messi no lo veo ya que venga a cerrar su carrera en la Argentina, pero bueno, todo puede pasar.
0: No, ya sé, pero digo como Messi, ejemplo,
3: claro,
0: digamos.
3: Sí, claro,
0: con una suerte de me retiro sin retirar.
3: Lo han hecho, por ejemplo, fíjate.
0: Sí, me dicen, algo de razón.
3: Enzo Pérez, que jugó en River, y de River se fue a Argentinos, él siempre ha dicho que su sueño era retirarse en Deportivo Maipú de Mendoza, que era su equipo, en el que nació, que era hincha. Bueno, está jugando en la B Nacional y ahí está Enzo Pérez. O sea, van a sus clubes de origen a buscar el retiro, ¿no? A despedirse. Te voy a contar, bueno, se inicia la fecha del clausura, va a correr Colapinto este fin de semana, comienzan los ensayos, y si hay tiempo vamos a escuchar a un Diego Milito arengando a su tropa de dirigentes. Ajá. Pero con una acusación muy seria.
0: Militando,
3: claro, pero con, yo creo que con acusaciones infundadas, pero una es muy seria cuando habla de plata a los periodistas.
0: Ajá.
3: Me parece que alguien debería pedirle explicaciones, ¿no?
0: ¿A quién?
3: A Milito, por lo que dijo.
0: ¡Apa! ¿Pero qué dijo?
3: Sabemos que le dan plata a los periodistas.
0: Usted tiene que pedir explicaciones a los periodistas.
3: No, yo no. Yo le pediría explicaciones como periodista. ¿Quién me da plata?
0: Ah, pero a vos no te da nadie.
3: Bueno, a mí no me da nadie. Yo no me da nadie.
1: Pobre,
3: pero,
1: me da pena.
3: Ya, si yo fuera de los periodistas que cubro...
0: Bueno, no voy a defender la posición que tengo, porque si después me retan en el diario Clarín y salgo escrachado como periodista que está en contra del periodismo. Pero no, es que...
3: No, es que si yo soy del día a día de la cobertura Racing, yo me sentiría tocado.
1: Ajá.
3: Claro. No me siento tocado porque no estoy, pero yo le diría que...
0: Es una pecera relativamente chica la que está acusando.
3: Claro,
0: no está hablando de los periodistas, sino que está casi diciendo tal y cual.
3: Claro, está referido básicamente a los periodistas que cubren Racing.
0: Claro. No, eso está muy mal. Nos vamos al tránsito. ¿Tránsito vamos. Era? ¿Tránsito?
1: Sí, ¿cuál es?
0: ¿Tráfico o tránsito? No sabíamos bien
1: tránsito,
0: cómo era, ¿cierto?
1: Tránsito, tránsito.
0: Romina Wiener, muy buen día, bienvenida. ¿Cómo le va?
4: Buen día, ¿cómo andamos?
0: Muy bien, acá con una disquisición lingüística que esperábamos conversar con usted para que nos aclare.
4: Sí, ya estaba escuchando, ya estaban jugando ustedes.
0: No, nos jugamos con semejante cosa.
4: No. Bueno, en realidad en España se le dice tráfico.
0: Ahí va.
4: En España dicen tráfico. Acá el tráfico se lo asocia con el tráfico de sustancias,
1: claro.
4: Y no con el movimiento de las personas. Por eso en Argentina se le dice tránsito, pero
0: ahí va.
4: No habría inconvenientes, te diría.
0: Muy bien, bueno, vamos al tránsito entonces, digamos el tránsito.
4: De hecho, o sea, mucho de todo lo que ha desarrollado Argentina en materia de seguridad vial lo ha tomado de España.
0: Sí, claro.
4: Así que no habría inconvenientes, pero...
0: Digamos siempre tráfico, pero... No, siempre tránsito, pero tráfico lento. Para no decir tránsito
1: pero
0: lento.
1: Pero no es incorrecto,
0: digamos. Que se lo robó otra disciplina, tránsito lento.
4: No es incorrecto para nada.
1: No es incorrecto.
4: Para nada.
0: No es incorrecto.
4: Argentina... Perfecto. Claro, Argentina y Latinoamérica utilizan más tránsito,
1: claro.
4: España puntualmente habla de tráfico.
0: Lo que pasa es que uno estoy imaginando, pero Romy, tráfico puede tener una connotación, primero más comercial, porque el comercio es tráfico, ¿no?
1: Comercio,
0: pero después más negativa, porque uno dice tráfico de drogas.
4: Sí, tráfico de drogas,
1: cosas ilegales. Exacto, en claro. Otro nivel también se ganó el término.
0: También se apropió.
1: Claro.
4: Eso sería el punto, digamos, pero después no habría inconvenientes. Pero como nosotros vivimos en Argentina,
0: decimos,
4: vamos a hablar como argentinos y vamos a decir tránsito.
0: Muy bien.
4: Pero no está mal tampoco.
1: Claro.
4: Bueno, a ver, es una mañana que tengo hasta miedo de decirlo.
0: Entonces dejémoslo para no romperlo, ¿no?
4: Y bueno, pero lo tengo que decir, si no, no estoy haciendo mi trabajo.
0: Dígalo. No, entonces no es noticia, no es que cuando todo está bien no es noticia.
4: ¿Cuánta maldad la mía? No, yo lo voy a decir igual.
1: Todo lo contrario, es noticia, porque como siempre hay problemas, cuando no lo hay...
0: Buen punto.
4: Claro. No, bueno, la verdad que está bastante bien todos los accesos a Capital Federal, hay que decirlo. Se está ingresando bien por Panamericana, Acceso Este, Autopista Richeri, Buenos Aires-La Plata... Hay demoras, pero siempre les cuento, los viernes son menos personas, ingresan a Capital Federal y se nota, los retrasos en Panamericana están entre 197 y 202, una belleza cuando siempre tenemos tramos mucho más extensos. Claro. Hay demoras en el enlace de Panamericana con General Paz para bajar hacia Lugones, y una General Paz que tiene retrasos entre Mataderos y Liniers, casi llegando a Devoto, pero todavía no llega. Y hay un choque en la General Paz, a la altura de la Avenida de los Constituyentes, un motociclista derrapó, se ha caído solo, perdió el equilibrio en la moto y se ha caído. Bueno, está asistiendo los SAME. Acceso oeste con retrasos entre Ituzaingó y Morón, todo en sentido hacia la autopista Perito Moreno. Ya la Perito Moreno tiene demoras antes de llegar al enlace con 25 de mayo. Y eso es lo que sucede también los viernes. Hay menos tránsito y las demoras en las autopistas urbanas se ven más temprano que en los días de la semana. Es como que entran temprano, menos gente porque se quieren ir rápido. ¿Me expliqué?
0: Se explicó perfectamente.
4: Bueno, había una compañera mía de trabajo que siempre me decía, vos no digas, me entendés. Porque si no estás cargando en el otro, ¿eh?
0: Es verdad.
4: ¿Me expliqué?
0: ¿Me explico? Claro, sí. Está muy bien.
2: ¿Entendió?
0: Está muy bien.
4: Así que...
0: Por bueno, eso mismo de que no es uno mal educado, sino mal enseñado. No, al revés. Mal educado, sino mal aprendido. Así es.
4: Mal aprendido, exacto. Así sería. Bueno, así que ese es el panorama en cuanto a los accesos a Capital Federal. Un choque solamente, como decíamos, en la General Paz, a la Avenida de los Constituyentes, que el motociclista se ha caído. Nos vamos a las rutas nacionales. Ayer hubo una muy buena noticia que yo le conté en el servicio informativo, porque sucedió después de salir al aire con ustedes, donde... ¿Se acuerdan que el paso Cristo Redentor iba a tener 3 días de movimiento desde Argentina hacia Chile?
0: Sí.
4: Y... estaba previsto hoy viernes desde Chile hacia Argentina. Ayer se logró que cruzaran todos los camiones que estaban esperando en el lado argentino. Entonces habían cruzado 2.870 camiones. Ese era el volumen de vehículos que estaban aguardando desde hacía 34 días. Cruzaron todos a Chile, entonces ayer se habilitó, se adelantó que pudieran empezar a cruzar desde Chile hacia Argentina el transporte de cargas. Con lo cual, ¿por qué esto es positivo? Primero porque, bueno, ya se desagotó todo en el sector argentino, los camiones y las personas dejaron de esperar. Esto nos habla de que también antes se va a habilitar para los vehículos particulares y el turismo. Claro. Entonces todo va acomodándose. Todavía no hay fecha de cuándo van a estar desplazándose los buses y todos los vehículos particulares, pero no falta mucho, ya vamos a tener buenas noticias. Así que bueno, hoy están cruzando en la zona de alta montaña sin ningún tipo de inconvenientes. Después, en Neuquén, también ayer estuvieron operativos con normalidad, Pino Achado y Cardenal Zamoré. Hay hielo y nieve todavía en esta época del año, pero ha ido mejorando esta semana toda la situación. Buena circulación en el camino de los Siete Lagos, y lo mismo sucede en la Ruta Nacional 3, en todo su circuito que hace Puerto Madryn, en toda la zona de Chubut. Otro dato que sumo. Aeroparque va a estar cerrado durante 55 horas. Esto es por obras que se tienen que realizar y los vuelos van a estar afectados. Son 900 vuelos que van a salir desde Ezeiza. Se va a trasladar toda la operatividad que está habitualmente concentrada en Aeroparque al Aeropuerto Internacional de Ezeiza durante 55 horas para que puedan realizar estas obras. Así que esto, tenerlo bien en cuenta. El cierre va a comenzar el martes 25 de agosto a las 9 de la mañana y se va a extender hasta el jueves 27 de agosto a las 16 horas. Ahí están las 55 horas. Entonces, entre ese martes y jueves, todos los que tienen vuelos sepan que van a tener que salir o arribar desde el Aeropuerto Internacional de Ezeiza. Así que tener en cuenta esto para planificar después los desplazamientos posteriores desde el aeropuerto. Los servicios a esta hora, trenes, subtes y premetro, están todos operando a horario. Así que es un viernes maravilloso.
0: Romina Winner, muchísimas gracias y tenga entonces usted un muy buen merecido fin de semana.
4: Y va a ser un muy buen fin de semana.
0: Así será.
4: Porque
0: lo decretó
4: Romina. Esta señora, el domingo va a cumplir años, pero no saluden antes.
0: Muy bien. Te estaremos saludando el día domingo o tal vez el lunes.
4: El lunes está perfecto.
0: Está bien, ya bueno, nos ves, puso el límite. El lunes no me jodan, el lunes te felicitamos.
4: Siempre me caractericé por la sinceridad.
0: Y lo bien que hace, Romina.
4: ¡Feliz cumpleaños! ¡Cállate ese muñeco ahora! Chau, chau.
0: No, por eso lo cortó. Chau. Cortó y se fue.
1: Por Romina, la duda, a ver si todavía me decían antes.
0: Nos asomamos ahora al amanecer de la ciudad de Buenos Aires con Mariel Ríos. Mariel Ríos, muy buen día, bienvenida, ¿cómo le va?
5: Muy buen día, ¿cómo les va? Y sí, es un hermoso viernes, como dijo Romy Winner, porque me acabo de cruzar a un grupo de estudiantes que se estaban yendo a Bariloche.
0: Oh.
5: Y es un gran viernes para ellos, la verdad que
0: escuchame
5: sí.
0: Escuchame una cosa,
5: Romina,
0: te voy a decir. Sí. Escuchame una cosa, Mariel Ríos.
5: Te escucho.
0: ¿Qué es esta modalidad ahora de los estudiantes que no tienen fecha para irse a Bariloche y que te la dan un rato antes?
1: Sí.
5: Bueno, depende de las empresas.
1: Te dan un lapso, ¿no? Te dan un margen de tiempo, pero te la dicen una semana antes.
5: Es depende de las empresas. Mi hija, que se va el año que viene a Bariloche,
0: ya sabe cuándo se va.
5: Tiene ya un lapso de tiempo, no la fecha exacta. La fecha exacta sí, pero lo que pasa es que varía por una cuestión aérea. Entonces las precisiones de fecha se las dan más adelante, no en el momento en que uno rubrica el contrato.
0: Okay.
5: Antes era más sencillo.
0: Más sencillo más o menos, nos han cagado tanto con eso.
5: Bueno, yo la verdad que no puedo decir nada, conmigo cumplieron en fecha.
0: No,
5: al menos,
0: yo también,
5: en fecha,
0: pero en general.
5: En fecha. Me fui por una empresa y volví por una quebrada, pero...
0: Pero en fecha me fui.
3: Yo me fui en la quebrada, tuvimos problemas con la comida, nos daban viandas que estaban vencidas.
5: ¡No!
3: La que quebró.
5: Bueno, me están favoreciendo a la temática que les quería planificar hoy, así que me encanta esto, que eso ha salido espontáneo. Porque les iba a preguntar cuáles eran los recuerdos que tenían de su viaje de egresados, esos recuerdos inolvidables que podían ser buenos o malos. Y acá tu vianda vencida es hermosa.
3: Sí, hermosa.
0: No son buenos, pero para mí, qué sé yo, este vapuleo que era, tener que salir hasta tarde y levantarte temprano para la excursión, digo, después yo...
1: Pero eso lo estás pensando
5: si querías.
0: No, como antes también yo siempre fui viejo.
1: Ah, sí, siempre un alma vieja.
0: Sí, acá la chica de producción me dice, niño viejo, gracias por lo de niño.
5: Yo te acompaño en el alma vieja, soy una que no tomo alcohol en todo Bariloche, por ejemplo.
0: Por eso.
5: Pero vos tenías la opción de si querías ir a bailar o si no te quedabas en la habitación.
0: Ah, claro, sí, te ibas a quedar en la habitación.
5: ¿Y te vas a dormir ya con esos amargo?
0: Eras una amargo. No, era amargo, pero no comía vidrio. O sea que me iba a quedar a dormir ahí y después me cargaban.
1: Yo no te puedo ayudar porque no me acuerdo.
0: Andá vos con mi grupo de amigos a quedarte durmiendo ahí.
1: El que habrá llegado. No tengo registro.
5: Te levantabas con dentrífico en la cara.
1: No
5: te
1: sé.
5: Cosas, ¿no?
1: No me acuerdo absolutamente de nada. No sé qué pasó.
0: Mira. Llevaban cosas, ¿sabes? Yo me acuerdo.
1: Pero la realidad es que es re vago.
0: Que comprábamos, que llevabas en el buche en ese momento en colectivo íbamos. Entonces,
5: yo viajé en avión.
0: Ah, usted es más moderno.
1: Claro.
0: Más potentada.
1: No, nosotros era colectivo.
0: Y que llevabas licores y esas cosas que después te secuestraban a mitad de camino.
5: Sí, me acuerdo. Que estaban en el hotel.
0: Sí, igual.
1: Que las incautaban. Sí, habían, a veces en la ruta.
3: Con esto que decís vos, Nico. El recuerdo es el viaje de vuelta en micro, el silencio que había en ese micro, porque venían todos rotos, veníamos todos durmiendo.
0: ¡Ay, qué horror! Yo quedé la resaca.
1: Me acuerdo el tema con el que entré a Bariloche, eso sí me acuerdo, porque veníamos en
5: a
1: micro.
5: A ver, ¿cuál?
1: Hola, amor.
0: Fuego de noche, nieve de día. Ay.
1: Glacier. ¿Eh? Mirá, hola amor, plenos 90.
0: Ay, para colmo Bariloche que tienes entrada, que medio que doblás y Bariloche 90. Aparece, con lo cual, ¿no?
5: Sí. Qué hermoso este tema. Ya me estoy situando, Mariloche, con este tema, ¿sabes qué?
0: Sí.
5: Qué lindo, me dan ganas de subirme al micro con los chicos.
1: Ay, qué lindo.
5: ¡Qué hermoso!
0: Mira, bueno, estamos pensando un viaje para usted, Mariel Ríos.
1: ¿A dónde?
5: ¿Cuál? A ver, ¿a dónde?
0: No, después se lo cuento, pero estamos pensando en un viaje para usted para que pueda cubrir algo y contárnoslo con lujo de detalles.
5: Me gusta, pero ojo a dónde me manda.
1: ¿A dónde la va a mandar?
0: ¿Y dónde? ¿Qué gran evento se viene dentro de unos meses?
5: No sé,
1: León.
5: No sé.
0: Y sí.
5: Tengo miedo de arriesgar.
1: Córdoba. Yo tengo miedo de arriesgar. Córdoba.
0: Y no sé, nos tenés que ayudar con el Papa, Mariel.
1: Ah, muy bien.
5: ¿Tiene que ver con el Papa?
0: Sí, sí, tiene que ver con el Papa, sí.
1: Gracias, León.
5: Bueno. Después lo charlo, porque ya me da miedo. Vamos a encauzar el viaje acá a Bariloche.
0: Sí,
5: y les cuento.
0: De Bariloche al Papa, dale.
5: Vamos a santificar el viaje a Bariloche y les cuento que a los oyentes que jueguen con nosotros, que nos digan a dónde se fueron, porque los de Bariloche no se van a Bariloche. Entonces, que nos cuenten los de Bariloche a dónde se van de viaje egresado.
0: Ajá.
5: El resto del país, ¿por dónde anduvieron? ¿A dónde fueron con el colegio? Y ese recuerdo inolvidable, que puede ser bueno, excelente y divino, o puede ser malo como la vianda podrida. Lo que ustedes quieran contarnos, jueguen con nosotros, porque la verdad que arrancó como la época low cost, viaje de egresados, esta es la más barata. Entonces va a haber muchos viajes de egresados.
0: Ah.
5: Yo me fui en esta época, me fui en septiembre.
0: ¿Por qué es la más barata esta?
5: Es la más barata porque no tenés nieve ya.
1: Claro.
5: Bariloche, este año fue una excepción, un boom de nieve increíble.
0: Pero el grueso de viajes empieza ahora, o sea, porque ubican ahí los viajes de... Claro,
5: el grueso de viajes empieza ahora porque es la más barata.
0: Por eso...
5: Es porque no hay nieve.
1: Sí, perdón, claro. Depende de qué zona del país sea. Porque si sos como algunos compañeros de Bahía Blanca, te tocaba en enero irte a Bariloche.
5: ¿En enero?
1: Sí, chicos, nosotros porque estamos muy de la ciudad de Buenos
0: Aires.
1: Claro,
0: que queremos nieve.
1: Y hay prioridad para capital y provincia de Buenos Aires.
0: Te tocaba, no que querías.
1: Te tocaba. Y si preguntemos a ver en qué época les tocó.
5: Que nos cuenten,
1: a algunos que viajan.
0: Por eso tiene mucho que ver con el de cuándo te toca. Es un mercado. Bueno, vamos a hablar con un.
5: Interesante que nos vayan contando, así aprendemos.
0: Está bien. Sí, se está usando ahora también el ir a otra parte, ¿no es cierto? Tipo el viaje al Caribe, no sé qué, por ahí
5: Brasil.
0: Es otra... Sí.
5: En mi época se usaba, querían ir a Brasil, me acuerdo. Yo en ese momento me fui por Lapa en el 2001.
0: Y vos dijiste Bariloche.
5: Y querían todos ir a Brasil, yo dije Bariloche, chicos, por favor, viaje de egresados, Bariloche.
0: Bueno,
5: Brasil.
0: Recolectamos entonces durante todo el día recuerdos y recuerditos que les haya quedado de su respectivo viaje a Bariloche.
5: Activemos la emoción, Jacoy, y vamos a la adolescencia.
0: Activemos. María Río,
5: activemos.
0: Muchísimas gracias.
5: Hasta luego, ¿eh?
0: Un beso grande.
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0: bien, 39 minutos pasan ahora de las 7 de la mañana en la República Argentina y es momento de comenzar nuestra linda ronda de amaneceres provinciales. Primero de todo nos vamos a Rosario, provincia de Santa Fe, con Ivana Misoski. Ivana Misoski, muy buen día, bienvenida, ¿cómo le va?
1: Muy buenos días, Nico, para vos, para todo el equipo y la audiencia en esta jornada fría en la ciudad de Rosario, con un cielo despejado, 6 grados a esta hora, Nico. Hoy no vamos a superarlo. 14 grados de máxima y estamos con un viento intenso por estas horas, lo cual ha marcado un brusco, valga la redundancia, descenso de la temperatura en la ciudad.
0: Qué bárbaro, ¿no? Estamos en las mismas entonces en ese sentido. Sí, sí.
1: Se nos viene el frío con todo otra vez, pero bueno, con solcito.
0: Con solcito que ya es bastante, ¿no es cierto? Recordemos todo el rato sin sol que tuvimos y va a ser un aliciente.
1: Eso es un montón, tener el sol. Esta es el tercer día consecutivo que venimos de jornadas a pleno sol. La gente está disfrutando y eso se ve rápidamente en los parques, bueno, distintas actividades que se pueden aprovechar estos días. Hoy, reitero, mucho más frío, pero bueno, es sin duda algo mucho mejor el panorama con relación a los días de llovizna y nublado que tuvimos las semanas anteriores.
0: Ivana, se espera la presencia entonces del presidente Javier Milei, lo anunciábamos en títulos, esto en ocasión de cumplirse un aniversario más, el 142 de la Bolsa de Comercio, Rosario.
1: Así es, una semana movida para la Bolsa de Comercio de nuestra ciudad porque comenzó con distintas actividades, visitas guiadas desde el martes en adelante, abrió las puertas a las instituciones educativas, bueno, en esta oportunidad, como bien vos lo decías, comenzó todo con un izamiento en el mástil mayor del Monumento Nacional a la Bandera, que allí las autoridades, bueno, siempre suelen llevar adelante como el inicio de las distintas actividades por el aniversario. Y con una eventualidad que se hace cada ocasión especial, como el aniversario de la Bolsa, que es la fijación de precios a pizarra de mercado de granos en el centro del propileo del monumento, ¿no? Donde está la llama votiva, allí se realizó justamente la fijación de precios y ya después preparar todo para lo que va a ser justamente hoy el arribo del presidente por segunda vez en este 2026. Recordemos que anteriormente el presidente estuvo para el 20 de junio aquí en la ciudad de Rosario y ya, Nico, desde las 6 de la mañana comenzaron todos los despliegues. Poco a poco estamos viendo por qué la Bolsa de Comercio está ubicada acá en Peatonal, Córdoba y Corrientes, bien microcentro de la ciudad de Rosario, pasitos de Radio Nacional, donde desde muy tempranito comenzó este operativo con el personal de tránsito, ¿no? Es lo primero que se desplegó, que es ya comenzar a colocar las vallas para, bueno, establecer un perímetro que es donde se va a manejar todo el traslado presidencial. Así que bueno, esto ya lo estamos viendo acá en el microcentro, que seguramente, como bien lo habían anticipado, hacia el mediodía habrá calles que ya van a comenzar con algunos cortes, así que nosotros vamos a estar haciendo el seguimiento. Recordemos que el acto está previsto a las 19 horas y se prevé las palabras del presidente alrededor de las 20 horas, ¿no? Es el tercer acto consecutivo con la presencia del presidente Javier Milei, así que hay mucha expectativa de los distintos sectores sobre, bueno, cuáles vayan a ser las principales líneas de su discurso. Anticipan desde la Bolsa lo que ellos pudieron justamente informarse con Presidencia, es que sería menos técnico, ¿no? Este discurso en relación al último que se ha brindado en el 2025, así que bueno, también ronda todas esas expectativas sobre, bueno, en materia de retenciones, el sector del campo, y también lo que pudimos conocer allí sobre la presencia del presidente acompañado de la secretaria general Karina Milei y el secretario, y estamos hablando del ministro de Economía, ¿no? Caputo, también van a ser quienes integren esta comitiva. No está confirmado la presencia del vocero, seguramente durante la mañana vamos a ampliar esa información.
0: Muy bien, así que quedamos súper atentos a la información que vayan generando entonces durante el día. Y van.
1: Por supuesto, Nico, vamos a estar allí con todas las alternativas.
0: Perfecto, perfecto. Te estaremos llamando desde distintos programas, entonces.
1: Seguro, seguro, porque también el despliegue de seguridad que va a estar coordinado también, bueno, para poder tener mayores detalles, bueno, cómo va a ser el traslado, ¿no? En helicóptero y de allí, bueno, hasta dónde, desde cuál va a ser el punto, por ejemplo, para el acto del Día de la Bandera suele ser el traslado por helicóptero hasta la prefectura, que está ubicado a muy poquitos metros del monumento. Vamos a ver ahora cómo va a ser ese despliegue en sí.
0: Bien, bien. No, me quedé pensando lo del propileo, que dijo usted, claro, que es la construcción antes de la puerta.
1: Sí, ¿a dónde está la llama?
0: Eso mismo. Un portal monumental con columnas que sirve de entrada ceremonial, por ejemplo, a un santuario. Nos dice acá, sí que siempre aprendemos alguna palabra con Ivana Miskoski, ¿no? Miguel, le dije cualquier cosa al principio, Miskoski.
1: Pero que... sí, ahí suele ser el lugar emblema que eligen cada año, claro, para justamente realizar, ¿no?, esta ocasión especial. Vaya si es significativo la fijación de precios pizarras. Así que bueno, esto se realizó el martes pasado, por ejemplo. Cada día fue una ocasión especial, claro, hasta llegar a hoy viernes, que ya es el acto oficial.
0: Genial, Ivana, lo vamos siguiendo contigo entonces. Beso grande.
1: Beso grande, un abrazo.
0: Es Ivana Miskoski de LRA5, Radio Nacional Rosario, provincia de Santa Fe. Y nos vamos ahora a Tucumán con Florencia López González. Florencia López González, muy buen día, bienvenida, ¿cómo le va?
2: ¿Cómo estás, Nico? Buen día para vos, para todo el equipo, buen día para todo el país. Muy bien, acá en Tucumán, con días mucho más agradables que los que hemos tenido en los comienzos de esta semana. Un viernes soleado ya por estas horas, fresquito, con 8 grados de temperatura, pero bueno, bastante prometedor. Vamos a llegar a 24 y lo cierto es que se avizora una primavera en este día. En materia de tiempo, así, en materia de tránsito, tengo que decirte que bastante calmada todavía la capital tucumana, en lo que hace a la circulación vehicular. Tuvimos algunos inconvenientes en rutas tucumanas durante esta semana por hielo en calzada, particularmente en la ruta 307 que lleva los valles calchaquíes. Se tiñeron de blanco los valles calchaquíes.
0: ¡Ay, tan hermoso!
2: Que te encanta que te cuente eso.
0: Sí.
2: Estuvo hermoso, Tafí, estuvo teñido de blanco esta semana, con, bueno, bajísimas temperaturas y bueno, algunos inconvenientes para circular por las rutas, pero bastante pintoresco también para visitar y para las imágenes.
0: Claro que sí, sí es precioso.
2: Totalmente. En materia de información, bueno, qué decirte, Nico, Tucumán está acaparando algunos portales nacionales, podría decirte, en cuanto a los títulos de este día. Uno de ellos tiene que ver con lo que ocurrió en el ámbito de la justicia tucumana y particularmente con esta resolución de la Sala 1 de la Cámara en lo Contencioso Administrativo de Tucumán, que finalmente, hace dos días, porque fue el 19 de agosto, rechazó indemnizar a la familia de Sergio Denis tras las actuaciones y demandas por indemnización que habían realizado en el 2022. No sé si recuerdan ustedes, pero bueno,
0: tremendo
2: la última...
0: el caso, ¿no es cierto? Cuando él bailando, cantando en el medio de un show, ¿no es cierto? Esto fue en el año 2019, ¿no? Marzo de 2019.
2: Sí, exacto.
0: En el foso del teatro.
2: Exactamente, bueno, fue la última presentación de Sergio Denis. Lamentablemente vino a la provincia de Tucumán convocado por ACTSA, por el Gremio de la Sanidad, para conmemorar el Día de la Mujer. Estuvo presente en el teatro más importante de la provincia, que es el Teatro Mercedes Sosa, el más grande. Y bueno, lamentablemente las imágenes circularon, se filtraron y todos las conocemos. Cayó a la fosa cuando intentaba retomar su trayecto por una pasarela hacia el escenario. Uh-huh. Bueno, la justicia rechazó la demanda de indemnización después de varios años. Vos lo decías, en el 2019 fue la presentación.
0: Creo que la sorpresa de todo, Flor, porque es como que habíamos dado por hecho la responsabilidad, ¿no es cierto?, del teatro en un punto.
2: Claro, bueno, lo cierto, Nico, es que lo que pidió la familia, o sea, la familia no solo estaba cuestionando al teatro, sino también al gremio de ATSA y también, bueno, la responsabilidad civil de quienes en ese momento estaba a cargo del teatro, de Raúl Armisen. Uh-huh. Y lo cierto es que la justicia dijo que ninguno de los tres actores tuvo responsabilidad.
0: Solo...
2: No es que uno sí y otro no, los tres.
0: Solo él.
2: Exactamente, ninguno de los de los tres va a ocuparse de esta indemnización. El teatro dijeron que estaba en condiciones, el gremio de ATSA no tiene responsabilidad, y en cuanto a Raúl Armisen, que era el titular justamente del teatro por aquel entonces, bueno, desde el 2025, ya, desde el 2022 y el 2025, va pasando por varias instancias, claro, en la situación particular de Raúl Armisen, y lo que se ha determinado es que el teatro cumplía a cargo de esta persona y bajo su responsabilidad con todas las características que tenía, claro, que cumplir, que la cinta refractaria
0: estaba. Eso, algo de la cinta. Mira, venimos del propileo del Monumento a la Bandera, el proscenio del teatro acá, Mercedes Sosa, en Tucumán. Pero es un poco eso, ¿no es cierto? Es si estaba el proscenio marcado o no, que es la parte de adelante de la escena o el final del escenario.
2: Claro, bueno, estaba marcado, dijeron que no hubo inconveniente con la tira refractaria y que no era necesaria la red. O tender una red para tapar la fosa, porque dentro de las reglamentaciones, hasta que no ocurrió lo de Sergio Denis, no estaba reglamentado que tendría que haber una red para tapar la fosa.
0: Ah, después de este caso sí se reglamentó.
2: Después de este caso, sí, Nico, mirá después vos, de este caso, en el mismo año, ojo, mirá. Después de este caso es que se empiezan a cubrir las fosas. Así que mirá cómo sienta precedente la situación trágica de Sergio Denis, porque más allá de lo que podamos llegar a decir de la justicia, los años que han pasado, las distintas instancias inclusive, bueno, recién después de lo que ocurrió con él se empiezan a tapar las fosas y empiezan a ser normativas, se empieza a reglamentar esta situación.
0: Flor, muchísimas gracias, nos dejás pensando.
2: Era la idea. Buen viernes y feliz fin de para todos.
0: Lo lograste, beso grandote, Florencia López González de LRA 15, Radio Nacional Tucumán. Y nos vamos ahora a Santa Fe con Gabriela Bruno. Gabriela Bruno, muy buen día, bienvenida, ¿cómo le va? ¿Cómo que se cortó, Gabriela? ¿La cortaron? No. Se cortó Gabriela Bruno, se enojó y se fue. No, muy importante charlar ahora con Gaby porque sí, claro, se conoció el resultado de la autopsia del nene de 6 años que murió en Santa Fe. Lo charlábamos con la chinita antes, desde el lado de la madre, digamos, las actualizaciones. Y bueno, va a estar bueno que Gaby nos traiga.
3: Pero cómo se está viviendo allá, ¿no?
0: Gabriela Bruno, muy buen día, bienvenida, ¿cómo le va?
4: ¿Cómo te va, Nico? Buen día a todo el equipo de trabajo, buenas jornadas. Bueno, por aquí volvimos a ver el sol,
0: Estamos todos contentos por lo mismo, nos estamos siguiendo de cerca, ya hablamos con Rosario y lo mismo.
4: Lo mismo, 10 grados la temperatura en estos momentos en la ciudad capital, humedad elevada, 97%, la presión 1219.2, bueno, sí, hay viento sur, es una mañana fresca, fría, de 17 kilómetros hora, pero bueno, tenemos la presencia de, vamos a tener un día soleado, así que, bueno, mucho más agradable de lo que veníamos viviendo, ¿sí? Comentarles, hay novedades en el caso de la muerte de este chiquito de tan solo 6 años en la localidad de San Justo, aquí en la provincia de Santa Fe, y se conocieron los detalles de los primeros detalles de la autopsia, de la investigación de la necropsia, mejor dicho, por parte del Ministerio Público de la Acusación. Bueno, la descripción habla de que el niño murió como consecuencia de asfixia mecánica provocada, por lo que se trata de una muerte violenta. Y además, el hallazgo de cabellos en las manitos de Isam, habría indicado esto una posible resistencia, digamos, que se haya defendido en este episodio. La madre del menor continúa detenida, la fiscalía avanza con la recopilación de pruebas, entre ellas, teléfonos, dispositivos electrónicos, declaraciones testimoniales, y la audiencia diputativa en las horas de ayer, el fiscal Jorge Messier manifestó, vamos a ver, que se estaba evaluando cuándo sería la audiencia imputativa, con base a los elementos reunidos, y a la atribución penal que se le dé al caso. También se conocieron, Nico, las declaraciones del suegro, de la mamá de Isan. Él manifestó que no había ningún testimonio de ninguna actitud que pudiera indicar alguna evidencia o situación de violencia en el entorno de este grupo de familiares, que en realidad lo conformaba la mamá con Isan y otro hijo. Y que cuando ellos hablaban en la casa, les llamó la atención que la mamá no contestaba, que no tenían vinculación, en ese día no se había podido concretar un llamado de teléfono o un mensaje. Se presentaron el suegro y la suegra a la vivienda, él logró abrir, digamos, la puerta y se encontró con este cuadro, ¿no es cierto? Y además lo que dijo es que la chica decía que no sabía lo que había pasado, que había otra persona en su cuerpo, sí, y que el nietito le hablaba con voz como un demonio, digamos. Es esto lo que ha trascendido de lo que podríamos decir un posible
0: cuadro psiquiátrico.
3: Gabriela, claro, porque habla de alucinaciones visuales y auditivas también, claro, ¿no? El estado en el que la describe por lo menos el suegro.
4: Claro, exactamente. No era una persona que consumía drogas, manifestó el suegro. Nunca habían observado ninguna actitud llamativa, rara o violenta hacia el grupo familiar, digamos, ningún tipo de maltrato. Lo que sí, esta situación, esta descripción, digamos, de estas visualizaciones, estas visiones realmente fuera de sí, ¿no es cierto? Sí, claro. Lamentablemente, entonces, es la confirmación por primeros datos. De todos modos, la necropsia va a seguir siendo realizada y seguramente van a existir algunos otros resultados complementarios como bioquímicos, anatomopatológicos, para completar las conclusiones médicas y forenses. Pero bueno, este es el cuadro, la situación, y la audiencia imputativa se evalúa todavía en la fecha, digamos, que se pueda realizar. Está siendo asistida la madre aquí, fue llevada al hospital. Aquí hay un hospital psiquiátrico que se llama Hospital Mireille López. Fue trasladada en primer momento allí para su primera evaluación y permanece entonces en el ámbito de la justicia.
0: Gaby, muchísimas gracias. Que tengas lindo día.
4: Gracias, Nico. Gracias a todos. Buen día.
0: Un beso grandote. Gabriela Bruno, de LRA 14, Radio Nacional Santa Fe.
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0: César Tapia, muy buen día, bienvenido, ¿cómo le va?
1: Nico y equipo, ¿cómo andan? Buen día.
0: Muy bien, bueno, estoy esperando el fin de semana, preparando el programa, usted me imagino, ¿cómo debe ser?
1: Sí, exactamente, exactamente, ya estamos con los detalles finales.
0: Me parece bien. No sé si están los detalles finales de la medida de fuerza con que se amenaza otra vez en los puertos.
1: No, la verdad que eso viene complicado, una nueva intervención que tiene que ver con la amenaza de, por un lado, en el día de ayer ya Urgara, la Unión de Recibidores de Granos y Anexos de la República Argentina, había anunciado un paro. Bueno, el Ministerio de Desarrollo Humano ha dictado la conciliación obligatoria ante esta nueva amenaza de paro. Nuevamente tiene que ver con este punto de vista con respecto a paritarias. Hay una diferencia de

0: traer una clarificación desde esos lugares. Así que hay una reunión que está pactada para el próximo 25 de agosto, que va a ser una reunión virtual para ver si se puede destrabar esta situación. Veremos cómo se va desarrollando, pero nuevamente pidiendo que se vaya a solucionar este tema, que es complicado porque cada vez que los puertos paran, o por lo menos desde los diferentes gremios, tienen un impacto muy fuerte en la República Argentina, ¿no?
1: Bueno, estaremos atentos, César, entonces, a la cuestión.
0: Sí, estaremos atentos a ver cómo se va resolviendo, si hay algún acercamiento y los puntos estos que hay de diferencia para ver si esto se logra destrabar. Recordemos que la anterior vez hubo más de 4 reuniones con más de 5, 6 y hasta 8 horas de reunión para ver cómo se va solucionando. Veremos si de aquí al 25 esto tiene una solución. Mientras tanto, está esta conciliación obligatoria y los puertos siguen trabajando normalmente.
1: Nos vas contando, César, por lo pronto mañana a las 7 de la mañana, ¿no?
0: Mañana de 7 a 9 estamos con aire de campo.
1: Abrazo grande, buen fin de...
0: Abrazo, Nico, igualmente para ustedes.
1: Es César Tapia.

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1: Ya que el patrón manda para la estancia unos trabajos para el mensual.
2: Muy buenos días a la audiencia de LRA 59. Presentamos primera edición del día de mensajes al hombre de campo. Para Estancia El Chonque, a Torres, hoy viernes, a primera hora lo busco, firma Fernández. Mensaje al señor Alejandro, en zona rural, hacerme llegar las novedades de lo hablado. Saludos, Beatriz Somitz. Se ofrece para trabajar en el campo una persona con experiencia para trabajar por día, mensual o peón de patio con recado y perros. Dejar mensaje al 0294-5553-420. Se vende caballo manso, interesados comunicarse al 297-4253-310. Son estos los mensajes, primera edición del día, reiteramos, para Estancia El Chonque, a Torres, viernes a primera hora, lo busco, firma Fernández. Al señor Alejandro, en zona rural, hacerme llegar novedades de lo hablado. Saludos, Beatriz Somitz. Reiteramos que se ofrece persona para trabajar en el campo, por día, mensual o peón de patio, con recado y perros. Dejar mensajes al 290294-5553-420. Se está vendiendo un caballo manso, interesados comunicarse al teléfono 297-4253-310.

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2: En Mendoza, donde nos escuchás a través de AM960, la temperatura de 8 grados y el cielo está parcialmente nublado. En Buenos Aires, la temperatura 6 grados 3, la térmica 4 grados 8, la humedad 81%, cielo ligeramente nublado.
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0: 5 minutos nos separan ahora de las 8 de la mañana en la República Argentina de este viernes 21 de agosto de 2026 en todo el mundo.
1: Bueno, vamos a recorrer un poco la zona de Cuyo en lo que tiene que ver con el pronóstico del tiempo para Mendoza, San Juan, San Luis. En Mendoza, cielo mayormente despejado, frío, templado y una tarde fresca. Para Mendoza, en San Juan, una jornada estable con bastante sol, fresco a la mañana y templado por la tarde. En San Luis, la mínima 6 grados, la máxima 15, con cielo parcialmente nublado y un ambiente fresco. En las zonas cordilleranas, continúa el frío intenso y pueden registrarse condiciones invernales.
0: Muy bien, ¿qué hay que saber entonces hoy viernes 21 de agosto a esta hora? La economía creció 0,8% en junio, esto según el estimador mensual de actividad económica, EMAE, del INDEC. La actividad registró además un incremento interanual del 2,7%. Con esta cifra, el primer semestre cerró con una suba acumulada del 1,9%. Los sectores que más crecieron fueron pesca y explotación de minas y canteras. El presidente Javier Milei destacó el crecimiento de la economía y la fuerte reducción de la inflación. Lo hizo en su mensaje en el cierre del Consejo de las Américas, donde aseguró que todas las cosas que prometió en campaña las cumplió a mitad de mandato. También resaltó el éxito del modelo de crecimiento económico que implementó el gobierno nacional y subrayó que en los dos primeros años de gestión acumulamos una expansión de más de 10 puntos porcentuales. En el día de hoy, Milei viajará a Rosario para participar del acto central por el 142 aniversario de la Bolsa de Comercio de esa ciudad.
2: Todas las cosas que prometí en campaña las cumplí a mitad de mandato. Por lo tanto, la segunda mitad, cuando fuimos a elecciones de medio término, prometí lo que todo el mundo decía que era imposible. Déficit cero, lo cumplí. Inocencia fiscal, lo cumplí. El acuerdo con la Unión Europea, lo cumplí. Digamos, la reforma laboral, lo cumplí, cosa que ni los militares cumplí. Y no solo eso, además modificamos la ley de glaciares, bajamos la edad de imputabilidad. ¡Ey! ¿De qué estamos hablando?
0: Aeroparque cerrará 2 días para realizar obras. El aeropuerto Jorge Newbery permanecerá cerrado durante 55 horas la semana próxima debido a tareas de mantenimiento de la pista. Será desde las 9 del martes 25 hasta las 16 del jueves 27. La mayoría de los vuelos programados, tanto domésticos como internacionales, se trasladarán al Aeropuerto Internacional de Ezeiza. El resto de los servicios ya fueron cancelados con antelación por las aerolíneas. Juicio por la muerte de Diego Armando Maradona. Las audiencias se retomarán el jueves próximo. La decisión se tomó a raíz del escándalo por las historias clínicas que mezclaron estudios del 10 con los de su padre y que fueron utilizados como parte de la documentación analizada por la Junta Médica. Fernando Burlando, abogado de Giannina y Dalma Maradona, habló sobre la continuidad del juicio.
3: Podemos hablar a lo sumo, como una medida extrema, de una nulidad parcial. Reitero, en la Junta Médica, los estudios que tienen que ver con la cuestión renal forman una pequeña parte. Quieren decretar la nulidad precisamente la cuestión nefrológica. Listo, separala, igual hay elementos sobrados para condenar a todos, como lo venimos diciendo desde el primer día.
0: Terremoto en Perú, una réplica volvió a sacudir a Ayacucho y evalúan ahora los daños. El fenómeno de magnitud 4,2 en la escala de Richter volvió a sacudir la ciudad horas después del terremoto de 7,2. Hay 2 personas afectadas y daños en viviendas e instituciones educativas. Alejandra Gallo, muy buen día, bienvenida, ¿cómo le va?
4: Pero muy buen día, ¿cómo están todos?
0: Muy bien, estamos muy bien.
4: Bueno,
0: muy bien.
4: Me alegra, ¿cuántos números tenemos para
0: compartir? Hoy de todo, ¿no es cierto? O sea, sí, que usted nos va a ayudar a entenderlos porque a mí los números no me interpelan. Y los gráficos tampoco. Yo soy de prosa, dame prosa y
4: ¿no te gustan
0: todo
4: los gráficos? Mirá no, las curvas y las barras.
0: No, ese dicho con una amiga, mira qué jodones que somos, que los gráficos no nos interpelan. No, me haces un grafiquito y digo, a mí dámelo en texto y te lo entiendo bárbaro.
4: Pero es más claro el gráfico.
0: Sí, claro, pero no estaría yo en condiciones de disfrutar de esa.
4: No conocía.
0: Después lo fui como entrenando, eso y es cierto, de hecho trabajo con gráficos. Va a caer, a retar Soana, que le vivo pidiendo gráficos de cosas. Pero soy más de la prosa, del texto.
4: No, ¿sí? Claro, sí, sí, pero cuando te acostumbras, el gráfico te obliga y te ayuda a sintetizar, ¿viste?
1: Sí, claro.
4: Es cierto, pero bueno, hay que interpretar, ¿no? Todos.
0: Además.
4: Los de barra son más fáciles que los círculos, depende de.
0: Y he tomado clases para eso porque es muy bueno, no solamente para interpretarlos, sino para desambiguarlos, es decir, para detectar dónde te están haciendo mula con los gráficos en general.
4: Sí, claro.
0: Ahí te cambia la escala, ¿no es cierto? Una cosa con la otra, el periodo que toman, el colorcito de que pintan, y te lo cambiaron todo.
4: Totalmente, sí. Donde hacen el cruce de las variables.
0: Claro. ¿Por qué están en centímetro las barras y en kilómetro la línea, viste?
4: Bueno, muy bien, ¿eh? Fantástico. Bueno, hoy tendría un montón de barras y gráficos para compartir con ustedes. Tenemos que hablar, Nico, de las reservas del Banco Central, que volieron a superar los 50.000 millones de dólares, en este caso, porque ayer se dio por, informó la autoridad monetaria, uh-huh, que hizo una compra, la más importante de agosto, que si bien tiene un ritmo de compra menor a otros meses, en lo que va del año acumuló, desde enero hasta ahora, 13.770 millones de dólares.
0: Claro.
4: Por estas compras diarias, que viene haciendo poquito, mucho, más o menos, pero que viene haciendo a diario, en los días hábiles, lógicamente el Banco Central, y eso hizo que las reservas volvieran a superar los 50.000 millones de dólares, un dato importante para tener en cuenta, que el mercado mira y que seguramente hoy va a estar de algún modo en este encuentro que nos contaba Radio Nacional Rosario, donde va a estar el presidente en la bolsa.
0: Y que el mercado mira con cierta, no sé, y la opinión pública y también la prensa, con cierta rigurosidad o con cierta malintención también, porque al fin y al cabo acumulamos. No digo, dijo el mosquito, pero es como sociedad, ¿no es cierto?
4: Sí, claro.
0: Acumulamos, pagamos, por lo tanto baja, y ahí nos queda. ¿Pero qué quería? ¿Que no paguemos? ¿Que no? No, y ahora volver a acumular. Pero digo, es una dinámica lógica.
4: Es la dinámica en la que está el equipo económico, que ya.
0: Cuando tenés la lata agujereada abajo, como decíamos.
4: Claro, exactamente. No, se te escapan las monedas, se te escapan los billetitos que doblaste finitos, ¿no?
0: Sí,
4: en cambio. Si el canuto, como decía mi abuelo, ustedes le decían canuto, lo guardaban en la lata, si el canuto es gordo y el agujero es pequeño, no pasa.
0: Claro. ¿Por qué vendrá de ahí? Porque el canuto es el palito de la pluma, ¿o no?
4: El canuto es muchas cosas.
0: Es
4: polémico.
0: Ah, no, para mí el canuto era eso.
1: Yo pensé que era.
0: El palito de la pluma.
4: Claro.
0: Sí, ¿qué va a ser ese canuto? Dejemos ahí. No, dijo polémico. Ah, ¿eso es un canuto?
4: Claro.
0: ¿O el pinito?
4: En este caso, no. En este caso tiene que ver con el ahorro, el que vos ponés en la lata de la bola. Así que vamos a estar hablando, se ríe Misil. Santos, lo que vamos, el que solo se ríe de sus travesuras, ¿se acuerda? Vamos a hablar de las reservas.
0: Tenemos que las cuente. El contrato dice que tiene que contar todas sus travesuras, Misil. ¿Lo leyó antes de firmarlo?
5: ¿Cómo?
0: ¿Leyó el contrato?
5: Lo leí.
0: Ah, está bien, cruzó los dedos cuando lo
5: firmó.
0: Cuente todo y si no las inventa.
1: Si no inventa,
0: ¿qué es lo que va? ¿Qué es lo que rinde?
4: Así que de eso vamos a estar hablando. Vamos a estar hablando del nivel de actividad, como vos muy bien señalabas en los títulos, pero los vamos a desmenuzar.
0: Ajá.
4: Y te quiero decir una cosa, ya te anticipo. Si vos me preguntaras a qué me dedico, yo te digo, ponete a pescar, Nico, ponete a pescar. Después.
0: Pero viste eso, y muy solapadamente, porque no es la que teníamos en el radar, digo, pensábamos, sí, en la minería, pensábamos en el petróleo, en la energía, la inteligencia artificial, pero no pensábamos en la pesca.
4: Es el sector tapado. Apareció un sector tapado en lo que tiene que ver con el estimador mensual de actividad industrial y económica, que eso significa EMAE, ¿no? Según la definición que el propio INDEC estableció, y ayer difundió justamente el EMAE, que es el nivel de actividad económica que el presidente Javier Milei en el discurso del Consejo de las Américas también destacó. Vamos a desmenuzarlo, pero la pesca es el sector tapado, el que nos sorprendió a todos con dos dígitos de crecimiento. Eso puede pasar cuando viene de muy abajo.
0: Claro.
4: Eso vale la pena, me parece, mirarlo. Porque
0: cuando
4: tiene.
0: Uno ve el boletín oficial aparece, ¿no es cierto? No digo diariamente, pero con mucha frecuencia, cuotas de habilitación de pescas por especie. Digo, por ahí eso también tenga que ver, porque son, bueno, eso, ¿no es cierto? Permisos.
4: Es eso, efectivamente, tiene que ver con cuando vos tenés un sector que estuvo encorsetado por las distintas medidas o por los contextos internacionales y tiene capacidad de producción, está como agazapado, ¿viste? Como el jugador que va a entrar como reemplazo a la cancha, que empieza a saltar en la línea, va como precalentando y quiere salir.
0: Sí, sí, sí.
4: Bueno,
0: sí.
4: Acá pasa lo mismo. Cuando vos levantás una restricción, un sector que está preparado crece de golpe. Vos decís, bueno, porque estaba preparado para esto. Si no estuviera preparado para
0: claro.
4: eso, aunque le abras el mercado, funde.
0: Totalmente.
4: Esa es la
0: Totalmente.
4: Situación. Así que de eso vamos a estar hablando. Y si querés algún también linkeo que podemos hacer entre el discurso del presidente ayer en el Consejo.
0: Sí, al discurso vamos a volver durante el programa, porque me parece que hizo un raconto, recién compartimos un fragmento,
4: sí.
0: un raconto de cosas que hizo, y vuelvo a ponerme como el mosquito, ¿no es cierto?, en la voz incluyente, por decirlo de alguna manera, porque lo hicimos, digo, como sociedad hicimos todo eso. Pero parece que no, o que no. Hace, vuelvo, un raconto muy interesante de logros, que son logros de todos y que está bueno prohijar, porque los podemos perder.
4: Exactamente.
0: Los podemos perder, costaron un montón y los podemos perder. Porque hoy decís, no, bueno, y el cepo, sí, y no era fácil sacar el cepo.
4: No, y esta cosa de tensiones, ¿no? Algunos que prefieren mirar, más que el aumento de las reservas, otros aumentos, ¿no? Ah. En otros indicadores, y como siempre decimos acá, miremos todo, digamos, ¿no? Miremos todo, porque si no corremos ese riesgo de perder la mirada.
0: Sí, y de lo que nos costó cierto esfuerzo. Y ahí vamos a la tanda. Me parece que hay algo del psiquismo acá, incluso del psiquismo colectivo, si tal cosa existe, que es la naturalización. Muchos decimos es uno de los problemas de la Argentina. Naturalizamos cosas o la especie humana se acostumbra prontamente. Pero este viaje que nosotros decimos es a la normalidad, por lo mismo, nos propone un acostumbramiento más fácil. Cuando uno va a cosas que son más naturales y por lo tanto llevan menos esfuerzo, probablemente... se las olvida antes, ¿entiendo? ¿Se entiende de dónde voy? Si, como vamos haciendo escalas en la normalidad,
4: sí.
0: por ejemplo, salir del cepo, por ejemplo, dejar de emitir, por sí. ejemplo, ¿no? Nos olvidamos que hace 2 años o 3 estábamos...
4: con una inflación de 3 dígitos.
0: Claro, embarullados en una cosa artificial imposible, ¿sí? Guarda que por naturalizar nos olvidemos del esfuerzo, ¿sí? Y volvamos a caer en el berenjenal, ¿no? En el avión, vamos a estacionar, ¿no? Aterrizar donde se debe, o en el berenjenal, ¿no? Va a decir la sociedad. Pero ojo con eso, a eso voy.
4: Está bueno ponerlo.
0: Son cosas a las que uno se acostumbra fácil, porque es que así es la vida, sin cepo.
4: Claro.
0: ¿Entendés? Claro, claro, pero mira cómo venimos, fíjate, ¿no? Repregunta a todos los actores que se candidaten, que empiezan sobre el punto, porque te vuelven a encepar.
4: Sí,
0: y así con todo.
4: Exactamente, y así con todo, por eso. Volviendo a los gráficos,
0: sí.
4: ojo donde hacemos el cruce de las dos,
0: sí,
4: de
0: sí.
4: las dos coordenadas.
0: Sí. 18 minutos ahora de las 8 de la mañana.
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8: Muy bien, 21 minutos, nos separan ahora de las 8 de la mañana. Les cuento que vamos a charlar con Enrique Zimmermann. Enrique es periodista, es corresponsal además en este Medio Oriente. Es una de las personas que más saben sobre la situación en la región y la situación además de actores en la Franja de Gaza. Así que va a estar lindo conversar con él. Hola Enrique, Nico Yacoy, equipo nacional, buen día, gracias por atendernos.
9: Buenos días, Nico. Un gusto enorme estar contigo.
8: Enrique, bueno, contanos un poco, que a veces uno pierde, ¿no es cierto?, el foco, ¿no? O desaparecen un rato de la agenda algunas cuestiones. Contanos cómo está la situación en este momento propiamente en Gaza.
9: Pues mira, los siete frentes que se han abierto como resultado de la masacre del 7 de octubre, de hecho, están todos abiertos. Es verdad que llevamos más de 1000 días de guerra, es la guerra más larga, yo creo, de la historia de Medio Oriente, no ha habido algo así jamás. Nadie se podía imaginar ese 7 de octubre terrible del ataque, de la masacre que iba a abrir las puertas del infierno, de hecho. Y lo que vemos es que los frentes están quizás un poco más tranquilos relativamente, por eso no llega a los medios de comunicación, pero de hecho no hay resoluciones, no hay nada muy claro. Yo, de hecho, me encuentro aquí, Nico, en Buenos Aires. Acabo de llegar para presentar un libro que se llama El Enigma Israel, que intenta responder a todas estas preguntas. O sea, ¿qué es lo que ocurrió como resultado de ese 7 de octubre? ¿Y hacia dónde podemos ir desde el punto de vista de la geopolítica? Porque estamos viviendo un momento realmente delicado. Mi impresión, Nico, es que este orden mundial que conocíamos, que nos lleva desde la Segunda Guerra Mundial, todos estos paradigmas están cayéndose a pedazos y en este momento estamos en un momento de relativo desorden y caos hasta que se vuelvan a fijar nuevos paradigmas en el plano internacional y en el plano
8: de Medio Oriente. Enrique, ayúdame con esto porque coincido plenamente, además es muy gráfico cómo lo pones, ¿no es cierto? Los actores en pugna conocen en este momento esa situación de caos, ¿no es cierto? Como forjadora al final de un orden distinto. Es totalmente algo que se da con conciencia.
9: Totalmente. Yo creo que parte, digamos que en este caso Israel y Hamas son protagonistas en el lugar, pero tiene que ver con cuestiones internacionales mucho más amplias, sí. Yo diría con una especie de segunda guerra fría que se está forjando en el mundo y que esto todo es parte. En este momento, en lo que concierne a Gaza, que acabas de preguntar, yo creo que hay un esfuerzo muy grande por parte del Board of Peace, el Consejo de Paz, encabezado por el presidente Trump, que intenta de alguna manera llevar a un cambio sobre el terreno, pero todo depende de una cosa, si lo queremos simplificar de forma más didáctica, y es de que Hamas entregue sus armas. Según el plan Trump, hace falta que Hamas lo haga, y hasta este momento ellos se niegan, están siendo muy presionados, incluso por sus propios socios, como Qatar, como Egipto, como Turquía, para entregar las armas. Y te puedo decir que estuve otro día en la frontera y lo que vi en un lugar que se llama Kerem Shalom es que ya hay soldados de Marruecos y de Uganda preparados para entrar en Gaza en una fuerza de estabilización, una fuerza de seguridad que tiene que, de alguna manera, reemplazar a Hamas. Pero la respuesta de Israel es muy clara. O sea, Israel está dispuesta y está feliz con que esto ocurra, pero dice, nosotros nos retiramos de la zona que está ocupada, que es un 53% de Gaza, se llama la línea amarilla, pero Hamas tiene que empezar el proceso de entrega de misiles, de cohetes, de armas. Si eso no ocurre, no habrá retirada. O sea que estamos en este punto.
8: Y dejar, Enrique, de utilizar las cosas aparentemente anodinas que recibe para armar con ellas armas. Esta cuestión de los materiales de doble uso, ¿no? Porque eso también...
9: Totalmente, totalmente. Hay industrias de armas dentro de Gaza. Ellos pasan con los túneles de Rafah de Egipto, metían misiles iraníes. Hay que recordar una cosa, esto no es solo Hamas. Hay Irán por detrás de todo esto, de todas estas guerras. Todo ha sido impulsado por la República Islámica, que de hecho planificó el 7 de octubre y todo lo que ocurrió después. Y nos encontramos ahora con una guerra que en realidad los norteamericanos dicen. Otro día hablé con un ministro norteamericano que estaba en Israel y me dijo una frase que me dejó bastante sorprendido. Me dijo, Irán está usando una bomba nuclear económica en el estrecho de Hormuz para afectar la economía mundial y de esta manera intentar resistir ante los ataques de Estados Unidos y de Israel. Pero el hecho es que Irán está por detrás de todo absolutamente, incluido de lo que ocurre en Gaza.
8: Ese es un cuadro más grande de este que nos pintabas, ¿no es cierto?, sobre el nuevo orden que podría despuntar. Quiero decir, totalmente, la posición relativa de Irán en el mundo, ¿no?
9: Después exactamente, exactamente. La pregunta es qué va a pasar allí. Piensa que un régimen que mata en menos de 48 horas 45.000 ciudadanos de su país a sangre fría, y los mata simplemente porque protestan, porque piden libertad, no porque hayan luchado, porque hayan usado armas contra el régimen, sino simplemente porque estaban por las calles, mujeres, jóvenes, estudiantes, ancianos, niños, que piden libertad después de una dictadura que entonces era una dictadura teocrática, ahora es una dictadura militar, porque Irán ahora está gobernada por las guardias revolucionarias. Y ellos han sido liquidados en las calles por las milicias del régimen, por la policía del régimen, por el ejército, por las guardias revolucionarias, sobre todo, que están por detrás de todo. Y eso es algo impensable, o sea, es algo que yo creo que en el mundo no se ha hablado lo suficiente y no se ha entendido la gravedad. Un poco yo creo que es el epicentro de todo lo que estamos viendo.
8: Enrique, ayúdame con esto. Uno de los objetivos declamados, ¿no es cierto?, por Israel, pero también por los Estados Unidos, es el cambio de régimen en Irán. Vos acabas de decirme, pasa a Irán de un régimen teocrático a uno militar. Eso implica, desde el punto de vista, pongámoslo así, cualitativo, una cierta degradación del régimen iraní y, por lo tanto, un cierto éxito en el cumplimiento de los objetivos israelíes y norteamericanos, ¿o no lo es tanto?
9: Mira, hasta este momento yo creo que es una asignatura pendiente, porque yo pienso que si desde el aire, atacando como ha hecho Israel y como ha hecho Estados Unidos, es muy difícil de cambiar un régimen. Y por lo tanto yo me parece que no va a ocurrir. Yo creo que
8: pero un régimen es más débil si se sustenta en las armas que en la convicción religiosa? Esa es mi pregunta. Porque yo creo que sí.
9: Yo creo que el régimen es más débil, punto. O sea, yo creo que en este momento ellos están luchando por su supervivencia como régimen político de la República Islámica desde el 79. Sin embargo, yo creo que finalmente este régimen algún día va a caer, como le ocurre a todas las dictaduras sangrientas. Lo que pasa, hay una oposición interna, yo calculo, de unos 60-70 millones de personas, que son la gran mayoría de los 93 millones de iraníes, que quieren un cambio, pero no tienen fuerza militar para hacerse frente. Yo creo que esto va a ocurrir. La pregunta es cuándo, Nico, si esto va a ocurrir mañana, y puede ser, o va a ocurrir en 10 años. Claro. Y ese es un dilema.
8: O sea, no es desde el aire, es desde el territorio a través de ellos, o es ellos en el territorio.
9: Yo creo que ellos tienen que hacerlo, o sea, que es algo que pueden recibir ayuda de organización, que tienen que crear una alternativa política, que tienen que hacer algo a largo plazo, pero va a tardar. Y lo único que puede hacer Occidente, piensa que ¿cuántas democracias hay en el mundo hoy en día? De los 193 estados estamos hablando de menos de 40 democracias. Las democracias tienen la obligación de ayudar a poner fin a un régimen tan terrible, tan sangriento, que está causando tanto daño además en todo el mundo, partiendo de Medio Oriente. O sea, estos siete frentes se han abierto debido a la política de la República Islámica, que tiene a Hamas, por ejemplo, o a Hezbollah en el Líbano, como brazos, como tentáculos, y que los hizo utilizar para intentar asfixiar un Estado reconocido, creado por Naciones Unidas, que es el Estado de Israel.
8: Claro.
9: Entonces hay que ir al origen del problema, si no nos vamos a encontrar con lo mismo durante muchos años, y basta ya. Yo creo que el mundo no puede seguir sufriendo o teniendo que pagar más dinero por la gasolina cuando que vas a poner en tu coche porque hay unos dictadores en Teherán que quieren mantener el régimen.
8: Claro, porque en eso pensaba, fue muy gráfica tu idea de la bomba atómica económica, ¿no es cierto?, en el estrecho de Hormuz. Uh-huh. ¿Qué nos queda como mundo entonces? ¿Resistir la onda expansiva hasta que se acabe, desactivarla? ¿En algún punto la hicimos explotar?
9: Hay un problema del que no hemos hablado aún, Nico, que es el más grave de todos, y que es la cuestión nuclear. Porque Irán está intentando desde hace 3 décadas llegar a tener bombas nucleares. Ahora imagínate un régimen como este, que es apocalíptico. Como tú sabes, está basado en el chiismo, en los chiitas. Y a veces me da la impresión que el presidente Trump no le explicaron suficientemente que para los chiitas morir es una bendición, según su creencia religiosa desde el siglo VII de la batalla de Karbala. Bueno. Esto es, hay que entender esto para poder explicar lo que está ocurriendo hoy en día en Irán. Yo creo que hay que intentar hacerlo lo más posible de la forma pacífica, hay que involucrar a la población de Irán, hay que llevar a un cambio en el futuro político dentro de Irán de forma pacífica. Eso es la mejor solución, pero obviamente este régimen va a intentar usar todos los medios a su alcance, incluidos los medios económicos, para intentar sobrevivir.
8: Enrique, te agradezco como siempre muchísimo por la charla, sos clarísimo, y bueno, capaz nos crucemos en estos días que andes en Buenos Aires.
9: Cuando quieras, un placer, Nico.
8: Un abrazo grandote. Es Enrique Zimmermann, es periodista, es corresponsal de Medio Oriente, es una de las personas que más sabe sobre el Medio Oriente, pero que además más contacto ha tenido con el propio régimen de Gaza, por ejemplo, con Hamas, ha entrevistado a todos los líderes. La última vez que yo hablé con él fue en Tel Aviv, precisamente, no, en Jerusalén, con el ruido de las sirenas, que todos nos fuimos corriendo al búnker y él seguía comiendo, porque claro, conocedor, ¿no es cierto?, de cómo es la dinámica ahí. Así que le agradecemos la participación en este primer round del día de hoy. ¿Cuánto? 32 minutos ya, mirá, de las 8 de la mañana.
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10: 8:30 a.m. en la República Argentina. Productores y exportadores participarán en el acto de la Bolsa de Comercio de Rosario. Centenares de dirigentes de empresas concurrirán a la celebración, donde esta tarde hablará el presidente Javier Milei. Las fuerzas de seguridad desplegaron un amplio operativo para recibir al jefe de Estado. Conmoción en Avellaneda. Un policía mató a su hija y se quitó la vida con su arma reglamentaria. Las autoridades investigan las circunstancias en las que ocurrieron las muertes. El trágico escenario fue descubierto luego de que allegados a la mujer denunciaran que no podían comunicarse con ella hace días. Avanza la elección del secretario general de la ONU. El Consejo de Seguridad vuelve a votar para medir el respaldo a los candidatos que buscan suceder a Antonio Guterres en 2027. Los 15 miembros de la organización, incluidos los 5 países con poder de veto, evaluarán en forma secreta a los aspirantes. En Buenos Aires la temperatura 6 grados 5 décimas, la térmica 4 grados 2, la humedad 80%, cielo algo nublado.
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0: Bien, 35 minutos ahora de las 8 de la mañana en la República Argentina. ¿Usted toma café, Alejandra Gallo? Sí.
1: Pero soy recontra cafetera, sí. Soy team café. Acá me prendo con algunos mates porque, bueno...
0: Pero es café. Pero, ¿frío, caliente, cómo?
1: Caliente.
0: Y café. ¿Qué hora es leche ahora? 35 minutos de las 8. Yo estoy tomando mi café que empecé a las 7 de la mañana.
1: Está helado.
0: 7 y 10. Y está helado. Y me gusta cuando está caliente y también me gusta cuando está helado.
1: El café mitad frío y mitad.
0: Es rico. Sí, es rico.
1: Sí, es rico. Pero en verano.
0: Claro, pero porque este no es café frío. Es café enfriado.
1: Claro, que es
0: distinto. No nació frío. Claro. Hecho con cubito, que es otra cosa, ¿no?
1: Es otra cosa.
0: Que es un frappé, no sé qué.
1: No, claro.
0: Este es enfriado.
1: Es más dulce.
0: Sí.
1: Más dulce.
0: Y ahora le agrego una porción de pizza y ni te cuento. ¿No es cierto? No, no le gusta, Alejandro.
1: Me voy a morir.
2: No, además, al café le ponen quizás vainilla, le ponen algunas otras cositas.
0: Claro, para no.
1: Al frío.
0: Este
1: al
0: está
1: frío,
0: buenísimo,
1: ¿no?
0: Así. Y se enfría. Y bueno, ¿nuestra audiencia toma café o no toma café?
1: Mira, están hablando
0: de
1: algunos de los viajes.
0: También.
1: No, porque también hablamos de los viajes. ¿Cómo era? Entonces, por acá, a ver si encontramos el nombre.
0: Sabía que lo pondrías.
1: Buen día, dice. Viajamos a mitad de noviembre a Villa Carlos Paz, Córdoba.
0: Ah, claro.
1: Y visitamos el Cerro Orinorco, en Cosquín. ¿Orinorco,
0: eh? No, Orinorco.
1: Uritorco.
0: Uritorco
1: está en Capilla.
2: Ah, Uritorco.
0: El Uritorco.
1: Por eso no lo dije, porque como dicen...
0: Ese es el de los ovnis, ¿o no?
1: Claro. Sí, el Uritorco.
0: Claro, es ese.
1: Yo
0: también fui ese hermoso.
1: Salvo que sea otro. Por eso me quedé allá, porque como dice Cosquín...
2: Que nos
1: oriente los yo. Fui a la casa del terror, boliche Keops, Molino.
0: Ay, claro. Ay, todos fuimos a eso.
1: Yo
0: sí. Al laberinto, ¿no? Hay un laberinto y una pirámide en Keops,
1: sí,
0: ¿no? Por eso se llamaría
1: porque
0: así.
1: Unos no tuvimos Bariloche a los 18, tuvimos Córdoba a los 16.
0: Claro, yo tuve Córdoba a los no sé cuánto, séptimo grado, ¿cuándo es?
1: Sí, séptimo grado. Que es el viaje de egresaditos, digamos.
0: Claro.
1: Anécdota, un día de lluvia vimos muchos sapos que eran enormes, caminaban por la calle y estábamos aterrorizados porque eran gigantes. En Tierra del Fuego, dice, no se ven animales más que moscas de rosales. Actualmente hay más animales en la estepa o en el bosque. Es verdad, claro, no estás acostumbrado.
0: Claro.
1: Si sos de... Está muy bien. Esto nos estaba contando, no nos dejó el nombre, pero bueno,
0: claro,
1: gracias.
0: El Cerro Uritorco que está a 70 kilómetros de distancia de Carlos Paz, porque tiene su base en Capilla del Monte, propiamente, pero es el Valle de Punilla.
1: Pero no hay un Orinorco
2: No lo sé.
1: Miguel, desde Zapala, bueno, nos contaba qué se sabe del terremoto, y bueno, nosotros estamos actualizando información de lo que sucedió en Perú. Ana María de Santa Fe, que se comunicó con nosotros también. María, desde Santa Fe también, que manda saludos, escuchándolos como siempre. Todas las mañanas estoy prendida a la radio escuchándolos. Luis, desde San Rafael, dice, buen día, Radio Nacional, aquí escuchándolos también, tomando unos mates, en mi caso, más que café, soy del matecito, dice Luis. Isabela.
0: Guarda que es muy rico.
1: Sí.
0: Mi abuela negra, ¿no? O sea, sí. Es café, o sea, mate, pero un poquito de café.
1: Con una cucharada.
0: Ah, sí, queda rico.
1: Mucha gente.
0: Sí. Tal cual.
1: Bueno, hay varias variables del mate,
0: varias,
1: ¿no?
0: Varias.
1: Porque ahora el saludable es mate con coco.
0: Pero miren, chica.
1: Coco
0: que,
1: cúrcuma.
0: Con
1: cúrcuma.
0: Carlita Ruiz, le mandamos un beso grande, la del mate con coco, y queda muy rico.
1: ¿Viste? ¿Sí? ¿Viste? Y jengibre, dice acá Rodo también.
0: Puede ser.
1: Se le van agregando naranjita, cedrón.
0: Inventemos
1: un
0: blend. Viva la Pepa.
1: Pilo,
0: no, el primer round ahora, ¿cierto? En Viva la Pepa tomábamos con coco. Un blend primer round.
1: De coco hace Carla Ruiz. Es diferente, el mate de coco, no con coco.
0: Pero tiene yerba también.
1: Puede que lo mezcle, ¿eh?
2: Pero era más
1: coco que otra cosa.
3: Hay en San Telmo una herbolistería, se llaman los que venden ese tipo de cosas, y hay una yerba con coco. Ya viene el paquete.
1: Ya viene
3: el
1: paquete.
2: Pero la consigna de Nico.
0: Bueno, si es de coco, la yerba pide hacer la prestada, Coco, antes.
1: El mate primero.
0: Si es de coco, la yerba pide hacer la prestada.
1: Era con que desayunábamos.
2: Armemos el mate primer round. ¿Qué le ponemos?
0: Eso mismo, ¿qué le
2: ponemos? Le ponemos coco, si querés.
0: Bueno, un poquito de coco.
2: ¿Un poquito de coco? ¿Le ponemos café?
0: Sí, un poquito.
1: También podría ser.
0: Sí, sí.
2: ¿Le ponemos naranja?
0: Sí, sí.
1: Sí. Pero es mucho.
0: Y un poquito de jengibre.
1: Ya es demasiado. No sé qué voy a tomar.
0: Ya está como demasiado.
1: Claro.
0: Escúchame.
4: No, y se parece más a un cóctel que...
0: No, respecto del café también, qué cafetera. Chicos, qué problema con las cafeteras. Porque nunca pude andar las de émbolo. Es imposible, se me sale todo por el costado. Es mentira que funciona, ¿no? A alguien le funcionó la de émbolo.
1: Con café no, sí con té.
0: ¿Sí?
1: Con té sí me funciona. El té verde. ¿Viste?
0: Pero vienen todas bien.
1: Con el émbolo.
0: Tuve varias y todas como que se pasa el agua, no es que no se pasa el agua.
4: A mí la
0: es que agua tiene que pasar el agua, claro. No sé.
1: El agua, claro que tiene que pasar, lo que tiene que quitar abajo
4: claro, es el
1: té o el café. Pero sacó y escúcheme.
0: Es verdad, ahora que sí. Lo piensa con criterio.
4: La tuve.
1: Se la murió cristales, la...
4: ¡Ah! Perdimos a la locutora.
1: No.
0: Claro.
1: Pero
0: lo que...
1: entendía que pasara.
0: Pero no, porque lo que se pasa es el café, ¿entendés?
4: Ah, como que no era bueno el filtro.
1: Bien.
0: Claro, por donde pasa el agua...
1: Aclaré que con té, nunca lo había hecho con café.
0: ¿Con té en saquito?
4: No, cenebra.
0: Eso es otro, va a ser otro problema.
4: ¿Era malo tu filtro, Nico?
0: Sí, indudablemente, pero me pasó con varios.
5: Por ahí el café era demasiado molido, capaz que tenías que buscar más un grueso, café, ¿no? Más...
0: Bueno, eso es una cosa que jamás, o sea, que te pregunten, vas al lugar y te dicen, ¿lo muelo para qué? No sé, chicos, molelo.
1: Para decirle...
0: No
1: para
0: sé para qué máquina. Claro. Molelo y listo, ¿o no?
1: No, pero está bueno lo que te está diciendo, porque quizás al ser más grueso el grano podés hacerlo mejor.
0: Bueno, viste que al final tenía que ver con eso, pero...
4: No aclares que oscurece.
0: Sí, tal cual. Bueno, y después está la otra, sí, la italiana,
5: esa uso
0: que
5: yo.
0: También se me vuelca todo, ensucia toda la cocina.
5: Abrile la tapa.
0: Ah, pero es peligrosa porque sale.
5: Hacelo, bueno, pero le bajás cuando empieza el glu-glu-glu, que sube, glu-glu-glu, así hace. Sí. Cuando sube el cafecito, le bajás un poco la intensidad de la llama.
0: Bueno, la voy a buscar.
5: No probá, pero hay que estar ahí,
1: ¿cuántas,
5: claro,
1: cafeteras tenés?
0: Todas, pero además hay otro problema con esa. Lo que no tengo es paciencia. Cafeteras tengo. El problema con esa, ¿sabés cuál es? Que además me cagaron cuando la compré porque me dijeron, esta es para hacer café.
5: No.
0: Mentira, un café.
5: Sí, mentira, sí.
0: No, entonces, ¿qué toma usted? ¿Un cafecito así?
4: ¿Y la de las capsulitas?
0: Nunca usé. Tengo la máquina de capsulita, pero la uso, es intercambiable y la uso tipo expreso, ¿eh? Uh-huh. Entonces prefiero ponerle yo porque así sé lo que le estoy poniendo. Mentira, no sé ni idea. ¿Eh?
4: Es la mejor.
0: Que te lo armás como un barcito. Que te lo armás como en un barcito así.
1: No me quiero imaginar lo que es la mesada.
0: Ya, te voy a sacar, te voy a mostrar una foto.
1: Una foto de todas las cafeteras que tenés.
4: 5 metros de mesada.
0: La tengo escondida, chicos, 42 minutos de las 8 de la mañana.
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0: Estamos en todo el país. Corrientes. Los esteros de Liberá son una amplia red de arroyos, riachos, pantanos, lagunas y bañados que abarcan entre 15.000 y 25.000 kilómetros cuadrados en el centro de la provincia de Corrientes. Solo es superado en extensión por el Pantanal brasileño, con el cual forman el segundo humedal más grande del mundo. Los esteros de Liberá fueron declarados Reserva Natural en 1983 y Humedal Internacional en el año 2002, y muchos sostienen que debajo suyo se encuentra la reserva de agua dulce más grande que posee la humanidad, bautizada como Acuífero Guaraní. 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

0: bien, 45 minutos, hora de las 8 de la mañana, cocinamos bastantes cosas en la tanda, ¿no es cierto? Cocinamos bastante y ahora a ver qué cocinó Rubén Santos.
1: ¿Qué cocinó Rubén Santos? Bueno, yo te vengo contando, Nico, que desde hace un tiempo la cancha de Racing es un hervidero cada vez que a Racing le va mal. Es un público especial el de Racing porque venía de ser campeón de la Copa Sudamericana y a las 2 semanas tuvo que votar y dio de baja el presidente con el que había ganado justamente a la Vaca. La aparición de un ídolo como Milito hizo que la gente se volcara por Diego Milito y fue elegido presidente. Bueno, hoy la gente está muy enojada con Milito porque, claro, él habló de un salto de calidad en el plantel, a lo que tenía agregarle calidad, y no pasó realmente lo que Milito. Y no solo no pasó, sino que vendió a jugadores que fueron muy importantes en la base del equipo que fue campeón y que seguía manejando Gustavo Costas. Y hubo una charla de Milito con sus compañeros en la comisión directiva, una especie de arenga, pero se metió con algo que para mí es delicado. Escúchenlo.
2: Eso se acabó, por eso nos tiran, por eso me matan, por eso ponen la plata a los periodistas, por eso cada vez que Racing pierde un partido se cae la cancha. No es normal. No es normal. Pero sabemos con quién lidiamos. Lo sabemos, lo sé el día uno. Sabía que no iba a ser fácil, porque el cambio es cultural. Y nosotros vamos a pensar a largo término. En ese largo término, vamos a ganar y vamos a parar. Pero tenemos que estar unidos y convencidos de lo que hacemos, por lo menos nosotros lo estamos.
1: Ahí está, es un poco más larga, pero terminan pues todos aplaudiendo como si no los jugadores de fútbol, ¿viste? Que arengan en la cancha con el capitán. Pero yo decía la parte justamente la que yo quería que se escuche. Le ponen plata a los periodistas.
0: ¿Quién le pone? Estoy indignado desde las 7 de la mañana.
1: ¿Quién le pone plata a los periodistas? Porque yo le decía a Nico y en la apertura, si yo fuera periodista cubriendo la actualidad de Racing, yo me sentiría tocado. ¿Quién pone plata?
0: Claro.
1: Me parece una
0: acusación. Sí, quien pone, yo incluso banco la pregunta, ¿quién recibe? Bueno, ¿quién de
1: claro,
0: todos?
1: ¿Quién pone y quién recibe? ¿Quién claro, recibe? No, yo no estoy defendiendo al que
0: claro,
1: recibe.
0: Claro, por eso.
1: Pero digo, porque la verdad eso, tirar así al aire, no me parece correcto.
0: ¿No?
1: Así que claro. Bueno.
0: Además ensucia todo un colectivo, que en este caso que serían los periodistas que siguen la campaña.
1: Y los que son
0: la
1: cobertura de Racing.
0: Está casi diciendo con nombre y apellido.
1: Claro. Claro. Así que bueno, me pareció eso cuando lo escuché y dije para compartirlo porque digo, yo creo que los protagonistas tendrían que tener un poco más de cuidado a veces cuando están así. Él estaba en un ámbito privado, quizá ni sabía que lo estaban filmando,
0: bueno.
1: Que esa es otra posibilidad. Así que bueno, ahí está el tema de Racing. Terminó la primera prueba clasificatoria en Países Bajos, 13º Colapinto. Su compañero fue 8º. Hay que contar algo para que la gente entienda. Al auto de Pierre Gasly, que es su compañero, le hicieron arreglos importantes.
0: Los por qué a uno
1: los de
0: sí, Colapinto otro no.
1: Que, aparentemente el tema es aerodinámico del auto. El tema es que los materiales que se necesitaban para hacer los dos autos no llegaron. Llegaron para solo uno.
0: O sea que si se le pincha una rueda...
1: No.
0: Estas
1: son cuestiones específicas en el motor. Todo lo demás está. Colapinto corre con un auto que es un poco más lento, evidentemente se notó, 8º uno, 13º el otro, pero bueno, prometieron que para las próximas carreras va a estar también en mejores condiciones el auto de
0: Colapinto. Lo mandan
1: a
0: la cola, claro.
1: Y sí, que todavía
0: es
1: no...
0: Es así en todas las escuderías, digamos, hay un segundo.
1: Sí, siempre está el primero y el segundo, sí.
0: Pero digo, al primero se lo trata, hay un primero y uno de segunda, pongámoslo así.
1: Claro, o sea, le ponen el cartel, por ejemplo, Alan Jones cuando estaba Carlos Reutemann era el 1 de Williams, y Reutemann era el 2, pues a la famosa carrera donde iba primero el Rolls Royce, le pusieron el cartelito, claro. Como si lo dejaron pasar,
0: ajá.
1: Y no lo dejó pasar.
3: Pisó.
1: siempre es 1-2, y en estas épocas, yo en aquella época no lo recuerdo, hay también algunos pilotos de reserva, o sea,
0: ahí va.
1: Si uno de los dos no puede correr... buscan a uno de los que está en reserva.
0: Todo esto en el medio de seguir pendiente de confirmaciones futuro de
1: sí, todavía está pintor, todavía ¿no? No hay varias butacas vacías todavía para el año que viene y una de ellas la de Colapinto, pero todos creen que va a continuar el Alpine. No habría motivos para que no siguiera, pero la posibilidad está, aunque no está confirmado todavía.
0: Muy bien.
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0: Bueno, venimos siguiendo, te diría que desde siempre, ¿no es cierto?, el este juicio que se sigue por la muerte de Diego Armando Maradona. Digo desde siempre porque primera versión, después segunda versión y ahora de alguna manera resurgida la atención a partir de bueno, estos documentos que habría tenido en cuenta el equipo de peritos médicos para realizar sus pruebas y sacar sus conclusiones, que en realidad fueron documentos, algunos, ¿cómo lo pongo?, algunos correctos y otros incorrectos, que son los que tienen que ver con estudios del papá.
4: Sí, eso es un solo informe igual, digo, mezclado entre los documentos enviados por la prepaga dentro de la historia clínica de Maradona y allanamientos que se están dando y que han ordenado después de este escándalo otra vez, que da la verdad mucha impotencia, ¿no?
0: No estoy tan de acuerdo con la minimización que Pascual, abogado de...
4: ayer, ¿no?
0: Sí, hizo ayer acá... como sosteniendo que, bueno, la tarea de los peritos no está viciada porque ellos lo que hacen es trabajar sobre el core del documento, es lo que tiene que ver con lo estrictamente médico, y no miran cosas como el nombre del paciente, la edad, el número de documento, no, qué sé yo, que pueden estar.
4: Eso lo tienen que mirar. Digo, ahora, para mí la información más importante tiene que ver con el informe de autopsia y no las circunstancias previas. Digo, los órganos que describieron los peritos en la jornada del día martes tiene que ver con el deterioro de los órganos que le divisaron a Diego en la operación de autopsia y no con ese examen en particular. Por eso digo que tal vez ahora con los allanamientos nuevos están exagerando un poco la cuestión, pero lo veremos.
0: Miriam Mariotto, muy buen día, bienvenida, ¿cómo le va?
5: Muy buen día, ¿cómo están? En esta jornada fría en la ciudad de Buenos Aires, aquí en el barrio de Palermo, frente al Sanatorio de los Arcos. Esta madrugada, cerca de las 2 de la mañana, fue el allanamiento en este lugar. Se extendió por un tiempo, estuvieron pidiendo la historia clínica de Diego Armando Maradona entre 2011 y 2015 aproximadamente. Es el material más requerido, pero bueno, se llevaron todos los datos que había aquí porque... Vamos a dar otra información que trascendió, es que cuando llega alguien de un alto nivel público a este tipo de sanatorio, sobre todo, bueno, este Los Arcos, que es como el que vienen todos quienes tienen, son famosos y demás, se les cambia el nombre también, ¿no?, para sumarle más confusión. Estaba internado como Gabriel Santos, Diego Armando Maradona.
0: ¿Ah, sí?
5: Claro, tenía un seudónimo que era Gabriel Santos. Lo decimos también porque de alguna manera por ahí eso también genera algún tipo de confusión. Supongo que dentro de la parte administrativa de este sanatorio ya se...
0: Pero se rotulan sabe. Como Gabriel Santos los análisis, ¿no? Los estudios.
5: Bueno, no sé exactamente. La internación figura a nombre de Gabriel Santos, obviamente para que no trascienda entre todo personal, ¿no? Porque sabemos lo que ocurrió en distintas oportunidades, con fotos y demás. Entonces, bueno, también eso puede ser que en algún momento preste algún tipo de confusión, ¿no? Este cambio de nombres que ocurre para que, bueno, nosotros, sobre todo los periodistas, no nos enteremos a veces de algunas internaciones de gente muy conocida. Entonces, ayer, bueno, fue muy rápido este allanamiento aquí, tanto aquí como en la sede de Swiss Medical Administrativa, que está ahí en la calle San Martín, y fue bastante rápido porque tuvieron que pedir desde provincia una prórroga de jurisdicción para poder actuar aquí en la ciudad de Buenos Aires.
0: Claro.
5: Bueno, finalmente esto fue autorizado, intervino otro juez que se llama Gustavo Pierretti del juzgado de Rogatorias. Por parte de la provincia de Buenos Aires intervino crimen organizado y por parte de la policía de la ciudad defraudaciones y estafas. Y bueno, lo que obviamente es que genera más suspicacias, es que los abogados que descubrieron este intercambio o estos análisis que pertenecían a Don Diego, que estaban en la historia clínica que analizó la Junta Médica, son los mismos abogados que incorporaron ese material en la causa, en el expediente, porque son los abogados de Swiss Medical. Esto generó, obviamente, mucho enojo por parte del fiscal de la causa, del doctor Ferrari, que, bueno, ayer tuvo unas palabras que ofendieron a los abogados de la empresa Swiss Medical, bueno, y demás. Lo cierto es que también anticipamos que el juicio se va a retomar el 27 de agosto, aparentemente este martes que viene no habría audiencias porque se están realizando todo este tipo de análisis de las pruebas que recogieron en estos allanamientos, y el próximo jueves se retomaría el juicio, que continuaría por sus carriles normales, más allá de la decisión que tome el tribunal con respecto a la historia clínica y si estos análisis tienen demasiada incidencia o no en el informe final, ¿no?
4: Sí, Miriam, a mí lo que me llama la atención es que hayan mandado a secuestrar la historia clínica a esta altura del partido. Debería ser parte del expediente ya.
5: Es que estaba en el expediente, pero bueno, deben tener una, debe ser una copia, y como estaban estos análisis... O sea, ellos le habían requerido, claro, en 2021 le habían requerido a Swiss Medical, bueno, digo falleció en 2020, en 2021 habían, cuando bueno, inició la causa y demás, habían requerido a Swiss Medical la historia clínica. Esa historia clínica salió de acá, parte de ella, de acá del Sanatorio de Los Arcos, y fue al expediente y al análisis que hizo la Junta. Ahora supongo que están pidiendo el original nuevamente.
4: Ahora que lo pienso, digo, para indagar en si ese documento no fue infiltrado dentro de la prueba después de la audiencia preliminar, si es parte
5: o estaba
4: de
5: mal
4: la
5: historia
4: clínica o lo introdujeron adrede.
5: Claro, porque están investigando ahora o están abriendo la posibilidad, se pidió de que se investigue también
0: obviamente
5: la incorporación.
0: La empresa se lo metió adentro ahí, ¿o no?
5: Claro, la incorporación, la duda de si fue un error o fue algo deliberado, ¿no? Eso es lo que también tiene que determinar ahora el tribunal.
0: Bueno, veremos, veremos, pero sí, ya la verdad que es un manoseo, eso sí, esa idea sí está, ¿no es cierto?, como en el sentir ahí, que sobrevuela las adyacencias, ¿no?, tanto del juicio como ahora del sanatorio, Miriam.
5: Y hay algunos abogados que lo ponen más en palabras, los abogados querellantes sospechan que no fue un error, sino que fue una estrategia para tener otra llave más, en cuanto llegara el momento, porque recordemos que...
0: Por eso contestan minimizando, ¿no es cierto? Por eso contestan minimizando, ¿no? No importa, no nulifica, porque si no, volvemos a...
5: En el juicio anterior...
0: Vamos a tener un tercer juicio.
5: Se había suspendido antes de llegar a esta instancia.
4: Exacto.
5: De la entonces, no se sabe si era algo que estaba ahí, como para tener a mano ante cualquier situación, que es lo que sospechan los abogados querellantes y el fiscal, o, bueno, fue un error, como dicen los abogados que descubrieron en la semana pasada esto, que son los abogados justamente de la empresa que incorporó la historia clínica, ¿no?
0: Así es. Miriam Berioto, muchísimas gracias.
5: Hasta luego.
0: Un beso grande.

0: No solamente hubo reconciliación, sino que Suar la llamó por teléfono y le propuso conducir un magazine en las mañanas del 13 después del programa de Moria Kazán.
1: ¿Qué fue primero, la reconciliación o la idea de que condujera algo?
0: No lo sé. Araceli...
1: No es una estrategia, no es amor, es una estrategia comercial. No,
0: Araceli todavía no contestó.
2: ¿A qué?
0: A la propuesta.
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4: 9:00 a.m. en la República Argentina. Continúa abierto el Paso Cristo Redentor y vuelve el turismo internacional a Mendoza. Desde Radio Nacional en esa provincia nos informa Victoria Lupu.
5: Continúa el ingreso de cargas desde Chile y se habilita el turismo interno a los parques de nieve con cupo limitado. La reapertura para autos particulares y micros está prevista para este sábado y domingo de 9 a 21. Osvaldo Valle, vocero de Gendarmería Nacional, da detalles.
6: Va a volver el turismo internacional para todo tipo de vehículos el día sábado 22 y domingo 23 de agosto. Atención que el lunes 24 de agosto vuelven a presentarse por varios días condiciones climáticas adversas que podrían cerrar el sistema integrado de este Redentor.
4: Crisis en Medio Oriente. Por Radio Nacional, el periodista en esa región, Enrique Zimmerman, dijo que se está forjando una segunda guerra mundial en el mundo.
7: Israel y Hamas son protagonistas en el lugar, pero tiene que ver con cuestiones internacionales mucho más amplias, yo diría con una especie de segunda guerra fría que se está forjando en el mundo y que esto todo es parte. En este momento, en lo que concierne a Gaza, yo creo que hay un esfuerzo muy grande por parte del Board of Peace, el Consejo de Paz, encabezado por el presidente Trump, que intenta de alguna manera llevar a un cambio sobre el terreno, pero todo depende de una cosa, si lo queremos simplificar, y es de que Hamás entregue sus armas.
4: La información del deporte con Rubén Santos.
8: Con dos partidos, este viernes se inicia la sexta fecha del torneo clausura en la Argentina. A las 14:45 en Mar del Plata, Aldo Civi va a estar recibiendo a Unión de Santa Fe, mientras que a las 8 de la noche en Río Cuarto, Estudiantes espera la visita de San Lorenzo de Almagro. Se inicia la sexta fecha del torneo clausura.
4: En Bariloche, Río Negro, donde nos escuchás por AM590, la temperatura es de 0.1 grados bajo cero, el cielo está parcialmente nublado. En Buenos Aires, la marca actual, 6.5 grados, la térmica 4.2 grados, la humedad 80% y el cielo está algo nublado.
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2: En Tucumán, la Casa de la Independencia es el ícono de la ciudad. El 9 de julio de 1816, un cuerpo de representantes de las Provincias Unidas del Río de la Plata declararon la independencia de Argentina en uno de los salones de esta casa. A mediados del siglo XIX, estuvo a punto de ser demolida por su mal estado, pero pudo sobrevivir y fue adquirida por el Estado Nacional hacia 1874.

0: Hoy es un museo y edificio histórico que conserva intacto el Salón de la Jura de la Independencia.
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Y así llegaba el comienzo musical de este último encuentro de la semana con la música de los Illapu, que nos brinda nuestro operador Carlos Sandoval, que está en los controles como cada mañana en este viernes 21 de agosto. Mi nombre es Liliana Quintana y nos disponemos a compartir esta hora folclórica hasta las 10. Vamos a repasar también la información, la actualidad y todas las noticias de servicios a través de AM720, FM99.9, y también estamos en internet con toda la programación de Radio Nacional. Después de las 10 de la mañana, como es habitual, y nuestros amigos ya saben, estamos en contacto con las demás radios nacionales de la provincia para compartir igualmente toda la información y toda la actualidad. Último encuentro de esta semanita. Damos la bienvenida entonces a quienes en este viernes ya están en sintonía de la radio. Vamos a repasar, como siempre lo hacemos, parte de la información meteorológica que está actualizada ya en el portal de AccuWeather a esta hora de la mañana, a las 9:11 en la República Argentina. Y nos indica este portal meteorológico que la temperatura está en 4 grados bajo cero. Si bien no se nota tanto el frío, pero bueno, hay escarcha, se nota al transitar también en las calles, en los lugares donde aún queda mucha humedad, se nota la escarcha, y la sensación térmica está en 5 grados bajo cero, así que hay que abrigarse igualmente, aunque pareciera o da la impresión que no está tan frío cuando salimos al aire libre, se nota. Para hoy, la máxima prevista en Gregores será de 5 grados centígrados y estará parcialmente soleado aquí en el centro de Santa Cruz, con 5 grados de temperatura máxima para esta tarde. El extendido indica para este sábado y domingo un sábado con cielo nublado, bastante frío, con mínima de 4 bajo cero y máxima de 4 grados centígrados mañana sábado, en tanto que el domingo tendremos algunos momentos de sol, pero también será un día fresco, mínima de 1 grado bajo cero y la máxima estará en 6 grados centígrados el día domingo. Así que hasta el fin de semana, por lo menos, en lo que indica este portal meteorológico, estaremos todavía con temperaturas bajo cero. Después parece que se viene una semanita ya con temperaturas que no tendrían registros bajo cero en la próxima semana, pero como actualiza a cada hora la información meteorológica, veremos qué es lo que pasa, qué es lo que anuncia en la próxima actualización. Como cada mañana también, los invitamos a dejar sus mensajes al 2962-4334-68.

Continuamos así disfrutando la música de los Illapu en esta mañana de viernes por LRA 59. 21 minutos pasan de las 9 de la mañana en la República Argentina. También tenemos nuestro repaso por efemérides de un día como hoy. 21 de agosto, día del filatelista argentino. Se celebra en conmemoración del lanzamiento de lo que fue el primer sello postal de la historia de nuestro país, que fue emitido en la provincia de Corrientes en el año 1856. Y el 21 de agosto de ese año comenzaron a circular los sellos postales correntinos impulsados por el gobernador Juan Pujol. El sello fue grabado por el francés Matías Pipet y presentaba la efigie de Ceres, la diosa romana de la agricultura. La fecha fue establecida en 1953 por el primer Congreso Argentino de Filatelia para honrar esta actividad y la historia postal nacional. El saludo y el recordatorio del Día del Filatelista Argentino, hoy 21 de agosto. Un repaso por efemérides, en un ratito vamos a estar también repasando algunos recordatorios más de hechos importantes ocurridos un día como hoy. Las 9:23 minutos y también el repaso de toda la información con el títulos de diarios de la provincia que reflejan la actualidad para este 21 de agosto. Así que vamos a comenzar este repaso por la portada del diario Nuevo Día, con algunos de sus títulos de hoy. SEMPA suspendió temporalmente el servicio de tomografía en Río Gallegos, dice uno de los títulos del ámbito de la salud que publica el diario Nuevo Día, dando cuenta en esta información cuál es la situación que llevó a esta determinación. El Centro de Medicina Nuclear y Radioterapia Patagonia Austral informó que el estudio fue suspendido por motivos técnicos que son ajenos a esta institución. A través de un comunicado que difundieron ayer, jueves 20 de agosto, el centro explicó que su equipo trabaja para resolver la situación y restablecer la prestación a la mayor brevedad posible. El PET-CT, tomografía por emisión de positrones, es un estudio que combina información de medicina nuclear con imágenes tomográficas y se utiliza como herramienta de diagnóstico y seguimiento médico. Desde SEMPA señalaron que las personas que ya tenían un turno programado serán contactadas individualmente. El objetivo es, dijeron, reorganizar la atención de manera personalizada una vez que el servicio vuelva a estar disponible. El comunicado institucional no establece una fecha concreta para el restablecimiento del servicio. Desde el centro indicaron que están trabajando para solucionar el inconveniente y agradecieron la comprensión de los pacientes y sus familias. El SEMPA reafirmó además su compromiso de acompañar a quienes requieren este tipo de estudios durante la suspensión temporal de la prestación. Es una información que tiene que ver con el SEMPA en Río Gallegos. Por motivos técnicos ajenos a la institución, está temporalmente el servicio de tomografía suspendido. Así que es una información reflejada hoy en Diario Nuevo Día también, con este detalle que brindó en un comunicado el centro. Otros títulos del Diario Nuevo Día: un alarmante mapa de los suicidios, Argentina marcó un récord y Santa Cruz está entre las más afectadas, dice el diario Nuevo Día. Es otra de las informaciones. David Catrihuala es el nuevo secretario general de la CTA Autónoma de Santa Cruz, también reflejado en Diario Nuevo Día. Dice que el trabajador legislativo encabezaba la lista 1, que aventajaba la lista 6, liderada por Gabriela Anse. Ayer jueves 20 de agosto se llevaron adelante las elecciones de la CTA Autónoma en Santa Cruz, con mesas en diferentes puntos de la provincia. Los afiliados concurrieron a votar entre dos opciones que se proponían llegar a la conducción de la central gremial.
Por la lista 1, Germán Abdala, se postulaba David Catriwala, secretario general de Apple, de los trabajadores legislativos. Y por otro lado, la estatal, Gabriela Ance, dirigente de izquierda que encabezaba la lista 6 multicolor. Según los datos conocidos a la medianoche a través de redes sociales de la agrupación Abdala, se impuso la lista 1 y David Catriwala es el nuevo secretario general de la CTA Autónoma en Santa Cruz. Repaso de información en la mañana de Nacional.

9:35 en la República Argentina. Saludos para Raúl, que está en sintonía de la radio, compartiendo la música como cada mañana nos decía. Atención, comunidad de Gobernador Gregores, porque a las 10 de la mañana se realizará un corte general de agua. Es para continuar con el empalme de Barrio Trayton hasta finalizar el trabajo y pueden ser de 2 a 3 horas, informa la gente de Servicios Públicos Sociedad del Estado. Es un corte general en todo el pueblo, así que atención para que puedan tomar los recaudos por allí y juntar un poco de agua para estas horas en que, bueno, va a estar cortado el suministro de agua por los trabajos que la gente de Servicios Públicos está realizando. Este corte de hoy es para continuar con el empalme de Barrio Trayton y será hasta finalizar el trabajo, unas 2 o 3 horas, y comienzan a las 10 de la mañana el trabajo la gente de Servicios Públicos, así que corte general de agua en todo el pueblo a partir de las 10 de la mañana. Así que bueno, a tomar los recaudos, todavía hay mucha gente, muchos vecinos, muchos usuarios sin este suministro tan vital, lo que ha dejado estas bajas temperaturas reinantes de invierno. Así que la gente de Servicios Públicos que sigue trabajando y hoy estarán en ese sector también tan complicado hacia el barrio de Trayton, haciendo la conexión de la red. Por eso que desde las 10 de la mañana entonces, recordamos, habrá un corte general de agua en el pueblo, en todo el pueblo, es lo que dice la gente de Servicios Públicos Sociedad del Estado. Seguimos con más información. Desde Diario La Opinión Austral, también repasando parte de los títulos que reflejan la actualidad para este 21 de agosto. El Tribunal Federal dio a conocer los fundamentos de la condena a Villamide por el hundimiento del ARA San Juan. Dice el principal título del día de Diario La Opinión Austral. El excomandante de la Fuerza de Submarinos recibió 3 años de prisión en suspenso por el hundimiento del submarino. El caso también absolvió a otros 3 imputados y analizó las condiciones de mantenimiento de la nave y las responsabilidades dentro de la cadena de mando, dice el título de La Opinión Austral. Otros títulos de La Opinión Austral, dice último vuelo, después de 28 años de servicio, la doctora Liliana Ver realizó su último vuelo sanitario, también información de Diario La Opinión Austral. Información nacional también reflejada en La Opinión Austral, jubilaciones de ANSES, quienes cobran el bono extraordinario de 70.000 pesos y cuál es el tope máximo, lo cuenta este diario también en su edición de hoy. Son algunos de los títulos ya actualizados en esta portada de Diario La Opinión Austral. Repasamos también información de Diario Tiempo Sur. Uno de los títulos de Diario de Tiempo Sur dice: Santa Cruz reglamentó la ley de discapacidad 3.820. La provincia formalizó la reglamentación de la normativa en un acto que fue realizado en Casa de Gobierno. El nuevo marco establece herramientas necesarias para garantizar su aplicación, fortalecer las políticas públicas destinadas a las personas con discapacidad y definir recursos y responsabilidades para su implementación en todo el territorio provincial. El gobierno de la provincia de Santa Cruz presentó la reglamentación de esta ley 3.820. El acto fue encabezado por el ministro de Desarrollo Social, Igualdad e Integración, Sebastián Georgión, el secretario de Estado de Niñez, Adolescencia y Familia, Luis Quiroga, y la subsecretaria de Políticas para Personas con Discapacidad, Alejandra Ulloa. Acompañaron integrantes del gabinete provincial, legisladores, ediles, directores de escuelas especiales y referentes del área de discapacidad de distintas localidades de Santa Cruz. La reglamentación representa la puesta en marcha del marco operativo necesario para la aplicación de la norma a partir de un trabajo articulado entre el Estado provincial, organizaciones, asociaciones y familia.
Durante este acto, las autoridades destacaron el proceso de trabajo técnico y de consenso que permitió avanzar en la reglamentación, así como la necesidad de acompañar su implementación con recursos específicos. En ese marco, el ministro de Desarrollo Social, Igualdad e Integración, Sebastián Georgión, sostuvo que es fundamental ser consecuente entre lo que proyectamos desde la Cámara de Diputados y lo que implica desde lo presupuestario llevar adelante. Nosotros no somos relatos, venimos a cumplir lo que dijimos que íbamos a hacer, dijo. En la misma línea, el titular de la cartera social hizo hincapié en la necesidad de transformar de fondo las políticas públicas del área. Tenemos que institucionalizar, reglamentar y generar leyes que nos permitan hacer una transformación de desarrollo social, que la pata fuerte no sea solamente el asistencialismo. Ponemos el cuerpo y, como dice el gobernador, lo que prometemos cumplimos. En lo que va del año asciende a más de 900 millones de pesos que se atiende por situación exclusivamente especial y el área de discapacidad. Es el área que más recursos necesita para atender esa demanda, porque la población no solamente es el adulto, es el adolescente, es el niño y es la familia. Quiroga valoró la labor de las áreas intervinientes y el compromiso humano puesto en la elaboración de la reglamentación. Estamos involucrados en las personas con discapacidad desde el sentimiento, los vínculos y lo familiar. Cuando ingresamos dijimos que hay que cambiar la matriz de intervención de lo social en el territorio, dijo, al formalizar la reglamentación de esta normativa, como decíamos en un acto que se realizó ayer en Casa de Gobierno. Se trata de la reglamentación de la Ley de Discapacidad 3820.

Así estamos llegando al final de esta primera hora de programación local, hora de programación folclórica, en LRA 59, la hora 9 con 54 minutos en toda la Argentina. En Gregores la temperatura es de 4 grados bajo cero, así que está fresquita la mañana aquí en el centro de Santa Cruz, con un pronóstico para hoy de 5 grados centígrados de temperatura máxima, y se espera, según dice el pronóstico, una jornada soleada para la tarde, es lo que está indicando. Ya en un ratito más vamos a estar con información más detallada de lo que va actualizando el portal meteorológico para este 21 de agosto. Decíamos, estamos ya en la parte final de nuestro encuentro. 21 de agosto, día de la futbolista, dicen las efemérides también, así que este recordatorio tiene su origen en los 4 goles convertidos por Elba Selva el 21 de agosto de 1971 contra Inglaterra en el primer mundial que jugó la selección femenina de fútbol de Argentina en el Estadio Azteca de México. El encuentro fue parte del segundo campeonato mundial de fútbol femenino disputado en México, y ese mundial, que no fue considerado como oficial, se disputó del 15 de agosto al 5 de septiembre de 1971, Dinamarca se consagró campeón ante los locales, Italia quedó tercero y Argentina obtuvo el cuarto lugar del certamen. La delegación de futbolistas trabajó en pos de un sueño mundialista sin ningún tipo de apoyo económico. No contaron con botines, médico ni entrenador. Fueron 17 jugadoras que solventaron el viaje vendiendo cosas en las calles para hacerse del dinero suficiente que les permitiera continuar en el campeonato y defender la camiseta de la selección argentina. Esto es lo que dio origen a la celebración de este día, 21 de agosto, día de la futbolista argentina, así que el saludo especial para nuestras futbolistas gregorenses en este día. Gracias a todos por estar en la sintonía, que tengan un excelente fin de semana. Si Dios quiere, el lunes nos reencontramos aquí a partir de la hora 9 en la operación técnica Carlos Sandoval, y con un poquito de música esperamos las noticias de las 10.

0: De Gildo Infran en Formosa.
1: El auditor general de la Nación, Luis Leidenhoff, dijo que estamos en una oportunidad para que la Corte Suprema emita un fallo ejemplar.
0: Calificó de vergüenza lo que ocurre con el dirigente peronista en el norte del país.
1: Desplegarán un amplio operativo de prevención de incendios forestales en Chubut.
0: Desde Radio Nacional Esquel nos informa Andrés Campos.
2: Desde la intervención del Parque Nacional Los Alerces, el guardaparque Ariel Rodríguez destacó que la próxima temporada de verano contará con una cantidad de brigadistas de incendios inédita en su historia reciente.
3: Estamos hablando que hoy el parque tiene 42 combatientes de incendios, que es una cifra que yo no la había visto antes. Es muy bueno el número. Y a eso le sumamos 40 guardaparques, que tampoco es poco. Entre los dos sectores vos tenés 80 personas que manejan los incendios.
1: La información del deporte con Santiago Lucía.
4: Comenzó la actividad oficial en el Gran Premio de Zandvoort, en la Fórmula 1 Internacional que se corre en Países Bajos. Las primeras prácticas libres, Franco Colapinto fue 13º. El más rápido fue Kimi Antonelli. Vuelve la Fórmula 1 después de 3 semanas. A las 11:30 será la clasificación de la carrera sprint.
0: Actualizamos el estado del tránsito con Romina Wiener.
5: Atentos en la provincia de Neuquén, transitar con suma precaución la ruta nacional 237 entre Arroyo Limaychico y el empalme con la ruta nacional 40. Misma situación en el camino de los Siete Lagos. Hay bancos de niebla que reducen la visibilidad. Recordar que es obligatorio transitar con las luces bajas encendidas. Además, los pasos internacionales Pino Achado, ruta nacional 242, y Cardenal Zamorea, ruta nacional 231, ambos habilitados a la circulación.
1: En Ushuaia, Tierra del Fuego, donde nos escuchás por AM780, la térmica es de 1 °C bajo cero, se registran lluvias y nevadas y rige alerta amarilla por viento.
0: En la ciudad de Buenos Aires, temperatura 7 °C, humedad 73%, cielo ligeramente nublado.
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9: La Secretaría de Cultura de la Nación realizará durante septiembre la segunda edición del Mes de las Industrias Culturales Argentinas, una propuesta que reunirá más de 100 actividades destinadas a artistas, productores, emprendedores y gestores culturales de todo el país. La programación incluirá encuentros de formación, rondas de intercambio, espacios de vinculación profesional y actividades abiertas al público, con el objetivo de fortalecer la producción, la circulación y la comercialización de bienes y servicios culturales. Como antesala del evento, durante agosto, se desarrollará el ciclo Camino al Mica, con capacitaciones virtuales sobre presentación de proyectos, estrategias de comunicación, uso de la plataforma Mica y encuentros con empresas de distintas regiones del país. La programación, las inscripciones y las actividades previstas pueden consultarse en la plataforma oficial del Mercado de Industrias Culturales Argentinas y en los canales de la Cartelera de Cultura.
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0: 10 de la mañana, 7 minutos, la hora en todo el país. Estamos dándole los muy, pero muy buenos días a toda nuestra audiencia. Aquí estamos, ya instaladitos el equipo de Nacional de Santa Cruz para acompañarlos hasta la hora 10:45. Bueno, mañana del día viernes, llegamos al viernes con algo de solcito, pero aunque tuvimos bastante, bastante frío, parece que esto fue así en toda la provincia. Así que bueno, vamos a ver cómo sigue el tiempo. Emi, buen día, ¿cómo estás? ¿Cómo arrancamos este viernes?
1: Bueno, ¿cómo les va? Buenos días, san viernes para todos, ya esta semanita cortita. Sí, por suerte ya llegamos al día, me parece más esperado por todos, este viernes. Y sí, llegó el frío, yo me imagino que fue el frío que llegó desde lugares donde nevó esta semana. Sí, llegó una heladita, una pequeña heladita. Hoy por la mañana estaba bastante fresco. Ahora está saliendo el sol, por suerte. Sí. Ayer tuvimos un día soleado, sí, bastante agradable.
0: Sí, ya viene
1: bastante agradable,
0: poquito
1: bastante agradable
0: el solcito.
1: Si bien vamos a seguir teniendo temperaturas bajo cero, por lo menos hasta la semana que viene, les cuento que en estos momentos tenemos 4 grados bajo cero, la máxima prevista para el día de hoy, 5 grados. Va a estar así, como les digo, soleado, despejado, eso me dice el pronóstico todo el día de hoy. Mañana sábado, algo parecido, ¿sí? Vamos a tener 3 grados bajo cero y una máxima de 5 grados, también despejado, con una pequeña brisa hacia la tarde-noche. Y me adelanto un poco ya, el domingo les cuento que vamos a tener 3 de mínima, 3 grados bajo cero de mínima, 6 de máxima. Alguna que otra nube, nubosidad, que después hacia la tarde y noche del domingo se va a instalar porque el lunes amanece nublado, no tanto frío, ojo con eso, porque va a subir un poco la temperatura. El martes igual va a subir aún más la temperatura, vamos a tener máximas de 9 grados. Y cuidado porque quizás a últimas horas del martes, primeras del miércoles, vamos a tener precipitaciones, precipitaciones con temperatura más alta. Así que quizás puede llegar a ser un aguanieve, una cosa así. Eso me muestra el pronóstico, por lo menos la semana que viene, inestabilidad y precipitaciones. Prácticamente todos los días, hasta el viernes me muestra. Así que veremos qué es lo que pasa. Y ya me parece que está cambiando un poco, anticipándose el cambio de estación, porque ya después quizás dentro de 10 días, casi 2 semanas, aparece nuestro amigo patagónico, pero soplando con todo.
0: Bueno, entonces aprovechar y a disfrutar estos días que por lo menos durante el día tenemos solcito y de a poquito se va calentando la jornada soleada. Bueno, Emi, vamos a ver si pasa lo mismo. Vamos a comenzar por el sur, como decimos por ahí. Vamos de sur a norte, de norte a sur. Es así la mañana de Nacionales Santa Cruz y obviamente viene al sur quien está. Es ella, Fabita, de Nacional Río Turbio.
2: Muy buen viernes, ¿cómo andan?
1: Bien, Fabita, ¿cómo andan por allá? Yo me imagino que allá también hace frío. Si no hace frío, no. ¿Viste? Fuiste vos.
2: No, pero ojalá tuviera esos poderes, ¿sabés qué me haría? ¿Sabés qué? Me encantaría tener, no sé, algún poder, pero no tengo nada, ni siquiera nada, ni poder adquisitivo, olvídate, nada. Bueno, chica,
0: es otro tema.
2: Claro, pero de poderes nada, olvídense, no fuimos nosotros, no fui yo. O sea, me encantaría, pero bueno, no.
1: Pero a ver, tira la temperatura hoy temprano a la mañana.
2: Positiva.
0: No 3 grados. No,
2: ¿viste? No, para mí, ¿sabes qué es? Para mí, ¿sabes?
1: Sospechosa.
2: No, pero ¿sabes qué es para mí? El clima es como yo, digamos, bien contrera. Entonces, mientras vos más decís que hace frío allá, que dice, vamos a explotar la primavera.
1: Puede
2: no
1: ser,
2: sé, puede ser, puede ser. Es explota la primavera y vamos con las alergias, vamos al poli.
0: Uy, no te adelantes, por favor, déjalas ahí.
2: Bueno, pero es una hipótesis. Tiene un porcentaje de posibilidad. Dejémoslo ahí, ¿sí?
1: Dejémoslo ahí.
2: Sí, mejor. Bueno, la temperatura acá, les decía, 3 grados positivos, 3 grados centígrados. Hoy tenemos una máxima prevista que va a llegar a los 8 grados centígrados. Un día en el que va a estar parcialmente nublado. Momentos vamos a tener el solcito acompañándonos. Pero nada más que eso, e incluso el innombrable va a estar tranquilo. Alguien lo retó, así que está tranquilo ahí castigado.
1: Sí, sí.
0: Muy bien, muy bien. Bueno, Fabita, entonces tenés ese poder, el poder de comunicar, de informarle a la gente, de contarle con esta oportunidad las cosas buenas, ¿eh?
1: Claro.
0: Así que, claro, es buena.
2: Acá, farmeando aura estamos.
0: Claro, bueno. Lo vamos a hacer la próxima semana, si te parece. Bueno, gracias, Fabita, para comenzar la mañana, como dice Emi, buena temperatura, 8 grados.
1: Sí, para ellos es buena temperatura. Sí, sí.
0: Bien. Vamos a ver si seguimos recorriendo entonces. Nos vamos a ir al Calafate. Imaginamos siempre frío porque siempre decimos Calafate glaciar, pero no sé qué dirá Guido por ahí, cómo estará el día y cómo se presentará el fin de semana. ¿Cómo estás, Guido? Buen día.
3: Hola Susana, buen día Milce, buen día Fabi, buen día Lili, a todos los compañeros de Naciones de Santa Cruz. Muy bien, arrancando la jornada de viernes, arrancando el fin de semana, básicamente, con 6 grados, muy, muy agradable en el Calafate. Hay algo de viento ya desde ayer, y antes de ayer te diría también, mucho deshielo, alta la temperatura, 6 grados, lo que se esperaba que iba a ser frío para la noche, la verdad que no fue tal, no llegó a bajo cero durante la noche, así que está lindo. Bueno, se espera frente frío para las próximas horas, se había anunciado ya que en esta madrugada, pero bueno, por el momento el frío que se esperaba no ha llegado. 6 grados la temperatura en el Calafate, el ventito sí provoca sensación térmica de 2 grados, de todas maneras, bueno, sigue siendo sobre cero, así que estamos en eso, en pleno deshielo, en esta jornada de viernes a las puertas de un fin de semana que se vendrá con mucha actividad, que ya vamos a estar contando en lo deportivo, en lo cultural, bueno, en distintas opciones que siempre tenemos aquí en el Calafate para compartir, para disfrutar. Y por supuesto, bueno, como todos los fines de semana con mucho deporte, ya arrancó la actividad de la Fórmula 1, decimotercero Franco Colapinto en el primer entrenamiento de hoy, y en un ratito nada más, creo que a las 11:30, van a estar clasificando ya para la carrera sprint, así que, bueno, Fórmula 1 será uno de los temas hoy en el deporte, entre otras cosas, ¿no?, que como siempre estaremos repasando entre las noticias, que, bueno, siempre las hay, buenas y malas. Una buena es que se normalizaron los servicios, calefacción, agua caliente y demás en la escuela 9, la escuela primaria histórica de Calafate, escuela centenaria, era de las que más venía sufriendo con esta cuestión de la infraestructura, y bueno, se han terminado con todos los arreglos, obviamente el Consejo Provincial de Educación lo difunde con bombos y platillos, y bueno, más allá de todo lo que hubo que sufrir la comunidad educativa de ese establecimiento, ahora están contentos porque se han terminado, se han colocado equipos nuevos, se han hecho redes nuevas. Bueno, esperemos que dure y que funcione como tiene que funcionar. Así que, bueno, ya casi terminando el invierno, pero no importa, hay que celebrar que ahora van a tener clase con normalidad. Venían rotando las aulas, muchos chicos sin clases, muchos días. Bueno, afortunadamente está terminado, así que, bueno, hoy nos contaban sobre estas novedades, así que estaba contenta la comunidad de esa escuela. Otro de los títulos también en la jornada de hoy que tienen mayor repercusión. Quiero aprovechar a saludar al amigo Cabeza, que nos deja saludos. Cuando hablo de Cabeza me acuerdo de River, así que vamos a hablar de la fecha que se viene también el fin de semana, porque hay fútbol, así que, bueno, mucha información para compartir esta mañana.
0: Bueno, que así sea, ¿no? Que ojalá se vayan arreglando de a una todas las escuelas y queden en condiciones, porque bueno, sí, se va terminando el invierno, pero convengamos que en la Patagonia, en el sur y en nuestra provincia, por ahí los fríos van más allá del invierno, así que no viene mal que tengamos buena calefacción, no importa que sea octubre, noviembre y demás, siempre es justa y necesaria. Y Emi, ahora nos vamos al centro de la provincia de Santa Cruz. Ahí está Lili, está Carlos, quien está en puesta al aire del programa del día de hoy. ¿Cómo están? Buen día.
4: ¿Qué tal? Muy buenos días a todo el equipo de Nacional Santa Cruz. Bienvenidos también a nuestra audiencia que ya está atenta y nos está escribiendo. Así que voy a comenzar hoy saludando a Noelia porque está de viaje. Nos compartía una foto ahí, un paisaje totalmente cubierto de nieve. Está viajando y lo hace acompañada de la radio. Ella es una vecina de El Chaltén. Dice que está con muy buena compañía y que, bueno, celebra también que el pronóstico anticipa una jornada soleada, dice. Así que, bueno, estará compartiendo una linda jornada. Les contamos, aquí en Gregores, también un poco de frío durante la noche, durante la madrugada, con la temperatura o el registro de temperatura de 6 grados bajo cero, pero en la actualización que tenemos a esta hora de la mañana, 1 grado la temperatura y 3 bajo cero la sensación térmica. Es una mañana con cielo nublado y el pronóstico anticipa que hacia la tarde será una jornada soleada hoy en Gregores, con una máxima que alcanzará los 6 grados centígrados hoy en la localidad. Y durante el fin de semana todavía se registrarán temperaturas bajo cero, porque el sábado será un día nublado y fresco con 4 grados bajo cero de mínima y 4 grados centígrados de máxima. Y el domingo habrán momentos de sol, pero también fresquito, con 1 grado bajo cero de mínima y 6 de máxima. Ya para la próxima semana no indica temperaturas bajo cero, por lo menos para nuestra zona. Así que veremos cómo se presenta el clima, porque, ayer... Yo no estuve desde temprano con ustedes, pero el día miércoles por la noche se vino una nevadita sorpresiva que no estaba prevista en el, por lo menos anunciada en el pronóstico, y alrededor de las 20 horas y hasta las 22 por ahí, una nevadita que trajo bastante frío, así que el clima es bastante sorprendente por momentos.
1: Lo vi a través de las redes sociales.
4: No sabemos con qué se va a presentar, pero bueno, así está el clima aquí en el centro de Santa Cruz.
1: Bueno, Lili, bueno, después, compañeros, vamos, después del tango de todos los días, vamos a empezar a repasar y adelantar un poco la información que vamos a estar desarrollando el día de hoy. Tenemos entrevistas, buena música, risa, compañía. Y bueno, y ustedes que están del otro lado, como siempre, les agradecemos. Recuerden que nos pueden escuchar a través de internet, ¿sí? También estamos a través de AM 860 y FM 93.5, ¿sí? Y vamos a empezar esta mañana con el tango de todos los días. Vamos a escuchar a Renzo Rumilla con Me han prohibido quererte.

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1: Muy bien, 23 minutos pasaron ya de las 10 de la mañana. Sí. Estamos aquí en Nacional Santa Cruz hasta la hora 12:45, para que nos acompañen.
2: Sí, y ¿sabes quién nos están? Me acaba de llegar un mensajito.
1: ¿Sí?
2: Que nos está acompañando. Desde Punta Arenas nos están escuchando, Nos están escuchando desde Punta Arenas, le vamos a mandar un saludo muy grande a Carlos Guayanes, que anda escuchándonos por ahí, junto con su hermana, cuñado, bueno, que están desde, vinieron desde el norte a visitar el sur.
1: Bien.
2: A visitar el sur, así que bueno, les mandamos un saludo muy grande, Carlitos, amigos. Un saludo, que nos están escuchando allá desde Chile. Que nos cuenten cómo está por allá.
1: ¿Qué parte le dijiste que andan?
2: Por Punta Arenas.
1: Punta Arenas.
2: Bueno. Pero aparte, viste que tuvieron también un invierno muy complicado. Chile en algunas zonas con inundaciones impresionantes. Bueno, y después lo que nos toca a nosotros de este lado, justo también, y más al sur, las nevadas fueron impresionantes. Sí. Impresionantes.
1: Y un poco más al norte, el vecino país con la lluvia y estos deshielos, que los ríos esos se arrastran, bueno, viene con todo.
2: Sí. Uh-huh. Así que bueno, un saludo grande para Carlitos y toda su familia. Muchísimas gracias por escucharnos. Bueno, vamos ya después de la síntesis informativa de las 10:30, llega la primera entrevista del día de hoy, Su, sí, adelantamos un poco. Bueno, vamos a empezar a hacer el recorrido para este adelanto de información o alguna cortita que tengan en estos momentos. Nos vamos a ir al Calafate.
3: Muy bien, 21 de agosto, quiero aprovechar a saludar a Chani Villalba, porque 21 de agosto es el Día Internacional del Catequista, ella y un grupo más de un montón de catequistas que hacen esa labor desinteresadamente. Desinteresadamente, por la labor que hacen, pero con el interés, ¿no?, de difundir y de trabajar con los chicos, en lo que se refiere a esa labor, ¿no? Y bueno, la Iglesia Católica celebra el 21 de agosto el Día del Catequista en conmemoración del Papa Pío X, santo que tuvo actuación decisiva a favor de las catequesis en su momento, y bueno, en honor a él hoy se recuerda. Así que a ella y a todos los catequistas, feliz día en la jornada de hoy. También es el día de la futbolista, femenina, ¿no? De la futbolista. 21 de agosto es el día de la futbolista. Se celebra acá en la Argentina, ¿no? Día nacional. Ajá. Y tiene origen en los 4 goles convertidos por Elba Selva el 21 de agosto de 1971 contra Inglaterra en el primer mundial que jugó la selección femenina de fútbol de nuestro país, de Argentina. Fue en el Estadio Azteca, en México, y ella marcó 4 goles. Bueno, en honor a ella, 21 de agosto, Día de la Futbolista en la Argentina, así que a todas las chicas que se dedican a la actividad, feliz día en esta jornada.
1: Nos sumamos.
3: En todas las localidades el fútbol femenino está creciendo un montón.
1: Mucho. De hecho, aquí, bueno, futsal tiene muchos equipos y cancha grande, como decimos, también los dos equipos o los dos clubes que participan, obviamente para jugar lo que es el torneo federado, una de las categorías que tienen que tener es el fútbol femenino, así que están acá.
2: Sí, yo veo, te sigo a través de las redes sociales, de la única forma, chicos, que puedo seguir el futsal y saber un poco, porque después, no como mi compañera que está en el tema.
1: Y también, ese fútbol, tengo 3 hijos varones.
2: Claro.
1: O me gusta el deporte.
2: Claro, y aparte estuviste trabajando en un club, sí, también. Pero sí, veo mucho las mujeres cómo le están poniendo garra al tema del futsal, ¿eh?
1: Ponen garras,
2: ponen garras.
1: Cuerpo, alma, vida, corazón y todo lo que hacen.
2: Imagínate, en el primer partido me salgo con la pierna, la rodilla quebrada, la pierna quebrada.
1: Yo nunca jugué a... Yo siempre... Del otro lado, pero
2: soy muy brutita, en realidad, ese es el tema.
3: Bueno, acá en el Calafate,
1: si tener para poder ser buen jugador igual, ¿eh? Es una condición eso, ser bien. Sí, no es acá... todo... Sí, decías, Guido, perdón.
3: Acá en el Calafate el gran cambio que hemos visto es con las divisiones inferiores, porque el futsal femenino se viene jugando hace mucho, pero en los últimos años... ha crecido mucho la actividad con los más chiquitos. Empezaron algunas escuelas y hoy hay ya un montón de clubes o escuelas de futsal infantil femenino, que ya desde los 5, 6, 7, 8 años hay muchísimas, pero muchísimas chicas ya jugando. Y bueno, eso por supuesto que es lo que se viene notando en el gran cambio que está teniendo en cuanto al nivel y la convocatoria el futsal femenino, al menos aquí.
1: Sí, además, bueno, por acá en algunos clubes y equipos, las inferiores que son formativas, vamos a recordar, no son competitivas, suelen hacerlo mixto también. En algunos casos hay completamente femenino, como decís, y en otras por ahí mixto. Sí. Bueno, son inferiores, son formativas, digamos.
3: No vamos bueno, a buscar acá juegan el... mixto hasta los 6 años, creo. Y después ya juegan femenino directamente, pero antes se hacía mixto porque no había muchas chicas jugando. Hoy, claro. Hoy hay claro. Muchísimas.
1: Hoy se puede formar el equipo.
3: Exacto.
1: Claro. Bueno, nos vamos con este equipo de Nacional Santa Cruz a Buenos Aires con las noticias.
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4: 10:30 en la República Argentina. Avanza el plan de modernización de la aviación naval argentina. Las autoridades de la fuerza anunciaron que jubilarán a los aviones Super Etendard como parte de un programa integral para incorporar nuevas capacidades. Las aeronaves que dejarán de volar son los cazabombarderos franceses que protagonizaron algunas de las acciones más recordadas de la Guerra de Malvinas en 1982, cuando hundieron 2 buques británicos con misiles Exocet. Probarán autos sin conductor por las calles porteñas. Empresas y desarrolladores del sector tecnológico fueron habilitados para realizar ensayos. Los robots de reparto, considerados drones terrestres, también se verán circulando en la vía pública de la ciudad de Buenos Aires. Transmitirán en vivo cirugías oftalmológicas. Diana Costanzo.
5: Más de 30 cirugías de cataratas, retina y glaucoma se transmitirán en vivo durante un congreso que convoca a más de 5.000 oftalmólogos de toda la región. Se trata de FACO Extrema, evento que se lleva a cabo entre el 20 y el 22 de agosto en el Centro de Convenciones de Buenos Aires. El objetivo es que los cirujanos más jóvenes observen a los experimentados resolver situaciones imprevistas. En tanto, en noviembre se realizará la campaña solidaria más grande hecha hasta ahora con el objetivo de operar a más de 2.500 personas ciegas por cataratas.
4: En la ciudad de Buenos Aires, temperatura 10 grados, humedad 58%, cielo ligeramente nublado.
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0: 33 minutos, la hora en todo el país. Estamos aquí en la mañana de Nacional Santa Cruz, integrando nuestro encuentro del día de hoy, viernes 21 de agosto. Ya llegamos al viernes y al 21 de agosto. Nos falta una semanita nada más para terminar este mes tan respetado como se dice por ahí. Emi,
1: Seguimos, estaba ahí, el micrófono no quería funcionar. Ya en breve vamos a tener la primera nota del día de hoy, Su, y bueno, y queríamos repasar un poco la información, sí, de nuestra localidad. Bueno, en el día de ayer, y recuerden porque ayer justo después del programa me llegó un mensajito consultándonos. Bueno, el municipio de Perito Moreno, en su Facebook, Municipalidad de Perito Moreno, ha posteado lo que es lo que tiene que ver con el concurso Imagen Propia de 2026, sí, en su aniversario número 20, ¿sí? Uh-huh. En esta edición, sí, la propuesta, como les hablábamos el día de ayer, de imagen, es la propuesta de imagen es más amplia, ¿sí? Así que van a poder tener más oportunidades, ¿sí? En cuanto a lo que quieran fotografiar, ¿sí? Deberán mostrar algún aspecto característico de la identidad de Perito Moreno o su entorno rural o natural, ¿sí? Recuerden que para lo que son los detalles de las bases y condiciones de este certamen, tienen que entrar a Cultura Perito Moreno, donde está el link. Y ahí se inscribe, ahí pueden ver absolutamente todo, ¿sí? Y también se pueden retirar y consultar para más información, pueden ir hasta el Centro Municipal de Cultura en Sarmiento 1517 de lunes a viernes de 10 a 14 horas.
0: Muy bien. Bueno, y después vamos a ampliar y vamos a entrevistar, obviamente, a la gente de Cultura. Pero mientras tanto, nos vamos cerquita, Emi. Le vamos a contar a los oyentes de Nacional Santa Cruz que la escuela EPJA número 3 en Hilda Rotondo está aquí, a una cuadra, a la esquina, en la otra esquina de lo que es Radio Nacional. Allí está Fabiana Gómez, su directora. En principio, Fabiana, junto a Nacional, Río Turbio, Calafate, Gobernador Gregores, y aquí en Perito Moreno, Emilce y Susana te saludan. ¿Cómo estás? Buenos días.
2: ¿Qué tal? ¿Qué tal? Buenos días, Susana, Emilce. Acá estamos arrancando el segundo cuatrimestre del taller de hidroponía, así que ahí andamos. Y también les cuento que el martes 25 estamos de aniversario, cumplimos 43 años, así que también estamos con esa movida.
0: Bien. Bueno, contale un poquito, Fabiana, a los oyentes de Radio Nacional sobre esta escuela que, como decías, próximo a cumplir años. Contanos un poquito cómo fue la creación y cómo fue, brevemente, obviamente, transitando todos estos años.
2: Bien, la escuela cumple 43 años. Es una escuela de jóvenes y adultos, aquellos que no han terminado su primaria. Lo pueden hacer en la institución y estamos al servicio de la comunidad en el transcurso de estos años, innovando año a año servicios, herramientas, para que no solamente aquel que no haya terminado su primaria, sino también poder hacer un curso de inglés, poder hacer un curso de informática, y hace 7 años que estamos incursionando con el curso de hidroponía, que es cultivo en agua. No solamente agua, quiero decir, sino también tiene otros componentes del agua que ayudan al crecimiento de las hortalizas.
0: Bien, van a continuar, como decías, en este segundo cuatrimestre. ¿Esto se puede incorporar gente nueva a este taller de hidroponía o es una continuidad para los que ya lo están haciendo?
2: Son las dos cosas, Susana. Nosotros tenemos el taller dividido en 3 niveles a cargo del profesor Julio Mora, que es, digamos, un docente que reúne el perfil de acuerdo a su preparación y a cómo trabaja, digamos, lo que tiene que ver con este tipo de cultivo. Tenemos que ir por ahí teniendo en cuenta que el ciclo lectivo escolar dura 9 meses y nosotros tenemos que adaptarnos a las estaciones que tiene nuestro calendario. Entonces es como que lo dividimos en cuatrimestres en el ciclo escolar y a su vez consideramos el inicio de la primavera, el 21 de septiembre, como para arrancar la segunda parte del taller. Del taller me refiero al primer nivel. Los alumnos que siguen en el segundo y en el tercer nivel continúan. Que, por ejemplo, en la época de otoño-invierno se dedicaron a todo lo que es el cuidado y mantenimiento del sistema dentro del invernadero.
0: Bien, bueno, también en cuanto a lo que tiene que ver este taller, hay muchos insumos y mucho material, porque decimos, no es únicamente agua, además de lo que hay que agregarle, y infraestructura y demás, ¿cómo hacen para mantener y llevar adelante el taller?
2: Bien, el primer nivel inicia con todo lo que es el conocimiento del cultivo, tenemos una parte teórica y una parte práctica, y va conociendo a través de un cuadernillo que tenemos preparado, que acompaña, digamos, a todos los contenidos que se proponen dentro de la temática, en donde el alumno puede asistir de acuerdo a lo teórico, va organizándose con la parte práctica, que es la siembra, el cultivo y el cuidado. Después, en el segundo nivel, ya van avanzando, digamos, en contenido y van viendo el tema de los componentes que lleva el agua. Y en el tercer nivel, este año, vamos a continuar con algo que empezamos a innovar el año pasado, que es poder fabricar nuestro propio sustrato, y ya nos convertimos, digamos, en productores de ese componente que lleva el agua, de esos componentes que lleva el agua, haciendo ya laboratorio. O sea,
0: qué bueno.
2: Es un proceso que nos ha llevado, digamos, a poder tener todas las herramientas, todos los insumos dentro del invernadero, ¿sí? Por ejemplo, los aparatos que usamos para medir el pH del agua, el conductímetro del agua, cuestiones que hacen, digamos, a herramientas que son propias del sistema. Este taller está involucrado, digamos, en forma transversal con los contenidos que se trabajan dentro de la institución, como ser física, como ser química, como ser ciencias naturales, como ser matemática también, porque vemos las dimensiones que tiene el lugar, por eso de los cupos limitados, porque el espacio del estudiante también tiene que desenvolverse, digamos, en un invernadero que tiene 6 metros por 7 metros, por 2 metros y medio de altura, y poder trabajar de forma, digamos, cómoda, ¿sí?, dentro del lugar, ¿sí? Casi la mayoría del tiempo los estudiantes están dentro del invernadero. Por ahí las heladas que hemos tenido no permitían que estén adentro, han protegido ese cultivo que también ha quedado como para estudio, como para registro, que también se hace desde la parte teórica. Así que año a año, como este, por ejemplo, que salimos con la inscripción de un QR, en donde se puede tomar la foto del QR y entras a un formulario de 3 preguntas. Aquel interesado que no pueda manejar este tipo de tecnología, que se están innovando casi en todos lados, se pueden acercar a la institución entre las 18:30 y las 20:30 para poder inscribirse en forma presencial.
0: Bien. Bueno, decimos bueno porque ya de a poquito se va avanzando, como decías vos, a ver qué le agregamos al agua, ya la producción es propia o va a ser propia, está muy bueno. ¿Y cómo anduvimos con la producción? Porque decimos todo este trabajo también llegó una producción el año pasado, desde que comenzaron. ¿Qué es lo que han cosechado y en realidad haciendo un balance de cómo les ha ido?
2: El balance fue muy positivo, creo que estuvimos hasta el 23 de diciembre, antes de Navidad, vendiendo lechuga. Hemos podido ubicar la lechuga en restaurantes, la han probado, es muy bien aceptada, es consumible, digamos, se le siente el aroma, el sabor de la lechuga. Hemos salido con lechuga y con acelga. Hemos cultivado algunas aromáticas y también forrajería hicimos, pero a escala muy muy pequeña. Nosotros contamos con un comedor escolar en donde la mayor producción, más que nada de acelga y de espinaca, queda dentro de la cocina de la escuela. Y decirte esto, Susana, que no es solamente el taller, los alumnos, el profesor, sino que está involucrada toda la comunidad, el personal de maestranza que tiene que tener cuidado también con la limpieza, con que el recorrido del agua sea el óptimo, con que el timer esté funcionando. Es un timer que corta cada 4 horas, es un circuito que está dando vuelta en las 24 horas que tiene el día, y ver el caudal de agua que sale del tanque, recorre todos lo que son los caños de PVC, y también tener esto de observar de cómo hace ese recorrido el agua, si por ahí hay alguna obstrucción o hay una pérdida, que nos ha pasado pérdida de agua en alguno de los caños por el crecimiento, por ahí, no sé, de la lechuga, por decirte. Hemos cosechado lechuga de más de 400 gramos, que también fue un logro que hemos tenido y lo hemos podido ver, porque por ahí pasa que puedo decir, no sé si comerme o no esta lechuga y la quiero tener como florero en mi casa, porque ha pasado eso de ver algo tan lindo, digamos, y tan agradable a la vista, que vos decís, no sé si la como, y bueno, probala, fíjate el sabor. Y otra de las cosas que también incursionamos, si bien es el cultivo de hortalizas, pero hemos sembrado pepino, y también con muy buen resultado. O sea, hay cosas que la hidroponía te da para poder hacer en escala más chica, que tenemos, porque no tenemos por ahí mucho espacio dentro del invernadero, y lo hacemos en el patio interno que tenemos ahí en la escuela. Y vos vas a entrar a la escuela, bueno, los que conocen, y ves lechuga, ves acelga, ves tomate cherry del lado de adentro, y entras al invernadero y ves esta producción, que el cultivo de la hidroponía creo que es lo más noble, lo más dinámico, y por ahí vos decís, estamos acostumbrados por ahí a cultivar en tierra. La dinámica del cultivo en tierra es de agacharse, sacar los suyos, ver los bichos. Esto está a la altura de una mesada de la cocina, que lo podés tener en tu casa, y por ahí si vos decís, no quiero esto, quiero hacer una producción que me permita tener una salida laboral también, se está hablando también de eso entre los alumnos, y bueno, ahí está acompañando el profesor como para que puedan ver también el costo que tiene la lechuga, cuánto se puede producir, en dónde se puede ubicar. Creo que la mayoría de los vecinos de Perito Moreno se han acercado a la escuela, han visto la producción, saben de la calidad, del cuidado, y bueno, eso también nos ayudó a nosotros a ir viendo y a ir incursionando en otro tipo de herramientas, y por ahí ver, digamos, este tipo de cultivo para armar, digamos, una cuestión que tenga que ver con la producción local. Nosotros tenemos un invernadero pequeño, pero poder construir algo, si suponte que haya, no sé, 3 o 4 invernaderos de estas características, y bueno, podemos tener, digamos, la lechuga de Perito y cómo se puede cultivar y consumir. Por otro lado, también se habla de esto de poder conocer el lugar donde se cultiva, para que esas instituciones educativas, o sea, acordate vos, Susana, cuando hiciste segundo, tercero, cuarto grado, y nos enseñaban a germinar el poroto. Era un frasco, un papel secante, un algodón embebido en agua, y crecía ese poroto, veíamos el registro, lo llevábamos a la casa, continuábamos con esa siembra que hicimos en la tierra, y ahí terminaba. Esto le permite a todas las instituciones educativas realizar una visita guiada, conocer el invernadero, ver la forma de cultivo, desde todos los niveles, desde jardín de infante, primaria, secundaria, técnica, o sea, me llama la atención, el año pasado hemos tenido, por ejemplo, la visita de una escuela técnica de los antiguos, en donde a ellos les interesaba por ahí la parte técnica, la parte de automatización de la bomba, del reloj, del tanque, cómo circula el agua. O sea, son muchos los contenidos que puede tomar un docente de cualquiera de los niveles de educativos que tenemos, y decir, bueno, miren, acá lo vemos, lo que podemos ver en la parte teórica también lo podemos ver en la parte práctica, ¿no?
1: Fabi, bueno, para ir terminando, te escuchábamos atentamente lo que decías. Bueno, contanos este año, digo, la producción, Vos nos has contado en otras oportunidades, pero digo, la producción, la próxima producción, ¿a quién va a estar destinada? ¿Cómo se organizaron o cómo van a coordinar eso?
2: Dentro de lo que es, digamos, la inscripción del QR, hay tres preguntas, un formulario que tiene tres preguntas, en donde una de ellas, más allá de conocer la edad, el nombre y apellido de la persona que esté interesada en hacer el taller, también aquellas personas que estén incursionando por ahí en hidroponía. Estos años hemos manejado edades entre los 18 y los 70 años, ¿sí? Lo que hace por ahí el profesor, a través de este formulario, ver, digamos, la captación de ese estudiante y decir, bueno, a ver, vamos a sortear, tenemos cupos limitados, por eso lo que le decía al principio, de ver o las edades o los intereses o hasta dónde quieren, digamos, incursionar en este tipo de taller. Y bueno, y ahí se hace, digamos, como un diagnóstico y después evaluamos y dividimos. Nos ha pasado el año pasado que hemos tenido que dividir en dos grupos por el espacio y por los horarios. Así que bueno, este año vamos a usar esta dinámica del formulario como para ya de antemano ir conociendo, digamos, los distintos interesados, ¿no?
1: Claro.
0: Bien. Bueno, recordar entonces, si no se pueden inscribir a través del QR, que se acerquen a la escuela en horario de tarde, ahí van a estar, los van a asesorar, y que sean muchas inscriptos y que hayan muchos talleres más. Si queda algo para agregar, Fabi, entonces, te escuchamos y nos agradecemos mucho toda la información.
2: Y a mí, si me querés algo para agregar, vamos a estar toda la mañana, pero bueno.
0: No, cortito nomás.
2: Los esperamos. Para participar de este taller, que es muy atractivo, llama la curiosidad. Si no querés inscribirte y querés pasar a conocernos, también bienvenidos. Y bueno, ahí estamos. Hay una cuestión de organización, más que nada, que nos ayuden con eso. Aquel interesado que quiera, si no lo puede hacer a través del QR, lo puede hacer en forma presencial. Y poder inscribirse y conocer cómo trabajamos en la ETCA 13.
0: Bien. Bueno, gracias, Fabiana. Que tengan un buen día. Un saludito para todos los integrantes de la ETCA número 13, Nilda Rotondo, de nuestra localidad.
2: Muchas gracias, Susana, y a todo el equipo que hace a Radio Nacional. Que tengan un lindo día.
1: Bueno, ahí escuchábamos a Fabiana Gómez. Interesante el taller. Bueno, nosotros la hemos tenido en otras oportunidades. Bueno, y cuando empezaron también con este proyecto, bueno, que no era ahora lo que son los talleres y demás, pero sí era un proyecto de los alumnos y de la escuela. Bueno, lo entusiasmado, ¿no? Y cómo han avanzado hasta llegar a lo que hablábamos el día de hoy. La verdad es increíble, ¿no? O sea, bueno, después publican imágenes, ¿no? Increíble la producción, ¿eh?
0: Increíble.
1: Y el trabajo, y el empeño que le pone cada integrante de esa institución. La verdad es para felicitarlos.
0: Sí, además que está destinado a varios sectores, ¿no?
1: Sí.
0: El comedor que se
1: tiene
0: dentro de la
1: toda
0: institución,
1: la producción, sí.
0: También es importante porque a veces no hay muchos recursos y con lo que se produce se puede realizar esta cena a los chicos que están ahí. Así que bueno, otro añito más, que sea todo, como decimos, para la hija número 13, y que mañana cumple 43 años.
1: Un montón. Bueno, 10 de la mañana, 52 minutos en todo el país. Nos vamos con un poco de música, Su, ¿qué te parece? Después vamos a volver con más información. Después, en nuestra segunda hora, tenemos también más entrevistas de todo hasta las 12:45. Vamos a escuchar a Agüita Flores y el Súper de Oro, La Noche Sin Ti.

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3: Muy bien, 10 de la mañana, 57 minutos, la hora en todo el país. Seguimos, Emi, aquí junto a todo el equipo de Nacional Santa Cruz.
4: Bueno, y en estos minutitos antes de la síntesis de las 11 de la mañana de nuestros compañeros del RA1, Radio Nacional Buenos Aires, nos vamos a ir con Fabita para que nos tire ahí unas cortitas. No quiere.
3: Bueno, vamos con...
5: Sí, estoy, claro que quiero.
4: Capaz que se ofende.
3: Se está rateando como la escuela.
4: Porque le dije así unas cortitas, ¿viste? Claro. Que tengo el tiempo,
5: Claro, yo no voy a competir con nadie, a ver, claro. mi 1.56 lo hago valer, ¿qué tanto?
3: Así tiene que ser.
4: Ay, como tiene el club de mi compañera.
5: Claro. Bueno, no voy a andar mintiendo, no, para nada, ya a esta altura no mentimos. Ay, les cuento. Sí. El domingo vamos a tener el 28 de noviembre, más precisamente en el SICE, que está ubicado en la zona alta, una jornada sensorial, donde habrá stands sensoriales del jardín maternal, del SICE, rincón de lectura, además estarán los profesionales del Hospital San Lucas y también... estarán hablando acerca de lo que es la lactancia, además de meriendas y sorpresa. Todo esto es en el marco del Día de las Infancias, el Día del Niño, de las Niñez, en fin, como lo quieran nombrar, pero está pensado justamente para los padres, para los niños, sobre todo, para que tengan estimulación temprana. ¿Sí? Es algo que se está realizando y en esta oportunidad será en el SIC de 28 de noviembre, el domingo, entre las 3 de la tarde y 7 de la tarde.
3: Bien. Bueno, algo para ir recordando de las actividades. Nos vamos, Emi, si te parece, a Gregores con Lili y después
6: seguimos. Sí, cómo no. Aquí estamos, bueno, para contarles en un ratito... Después de las noticias, en realidad vamos a tener una nota muy interesante para abordar un tema, bueno, que seguramente habrá mucha gente interesada en compartirlo. Es con la doctora Elba Soria. Nos va a hablar sobre el primer Congreso Internacional sobre falsas denuncias. Así que esto será un ratito más después de las noticias de las 11 de la mañana. Pero también contábamos que continúan por aquí los festejos del Día del Niño, el Día de la Niñez o en el Mes de la Niñez. Y la gente que conforma el grupo Lazos de Solidaridad invita a la merienda solidaria, tercer merienda solidaria, hoy viernes 21 de agosto, desde las 15:30 a las 18:30 horas. Esto será en el Salón de Eventos de Pueblo Chico, así que todos los niños de Gregores acercarse a compartir, a disfrutar, habrán juegos, golosinas, regalos, una linda merienda, así que están todos invitados para continuar con los festejos del Día del Niño, hoy 15:30 horas en el Salón de Pueblo Chico. Muy bien, bueno, nos quedamos porque creo que estamos cerca de las noticias.
4: Sí, síntesis informativa, Lili, gracias.
7: 11 de la mañana en la República Argentina.

0: En el primer semestre de 2026, más de 100 artículos totalizaron ventas al exterior por 7.000 millones de dólares.
1: Los montos representaron un 58% más que en el mismo periodo del año pasado.
0: La información de deporte con Damián Zárate.
2: Tenis, Master 1000 de Cincinnati en Estados Unidos, cuadro de dobles masculino ya en cuartos de final, choque entre argentinos. Por un lado, Horacio Ceballos junto a su dupla histórica, Marcel Granollers, el español. Del otro lado, el platense, Tommy Echeverry, con Luciano Darderi, que es argentino, nacido en Villa Gesell, pero nacionalizado italiano. No antes del mediodía, encuentro entre argentinos en dobles en el Master 1000 de Cincinnati.
0: Actualizamos el estado del tránsito con Romina Wiener.
3: Atentos, a partir del sábado 22 de agosto se habilita el paso internacional Cristo Redentor para todo tipo de vehículos. Van a poder cruzar vehículos particulares y transporte de pasajeros. Hoy solo lo hace el transporte de cargas desde el país trasandino hacia la República Argentina. En el día de ayer cruzaron 1.580 camiones desde Chile hacia Argentina. Buena circulación en la zona de alta montaña.
0: En Santa Fe, donde nos escuchás por AM540, la temperatura es de 10 grados 4 décimas, el cielo está parcialmente nublado.
4: En la ciudad de Buenos Aires, temperatura 10 grados, humedad 58%, cielo ligeramente nublado.
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8: Santa Cruz es una de las provincias argentinas que se encuentra más al sur del país. Hay tres lugares icónicos para conocer. Uno es el Chaltén, que está ubicado a los pies del Cerro Fitzroy y enmarcado por un paisaje de glaciares. Este pueblo, desde 1994, se ha convertido en la capital nacional del trekking. Otro es el Calafate, o Pueblo Glaciar, puerta de entrada al Parque Nacional Los Glaciares. Ubicada a 320 kilómetros de Río Gallegos, es una pintoresca villa de 4.000 habitantes. Y por último, el Parque Nacional Los Glaciares, ubicado en la zona conocida como Andes Australes, límite natural con Chile. Por su imponente belleza, fue declarado por la UNESCO como Patrimonio Mundial en 1981.
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12: Bueno, 11 de la mañana, 4 minutos en la hora en todo el país. Seguimos en la mañana de Nacionales Santa Cruz y vamos a continuar junto a Lili desde Gobernador Gregori. Ya tenemos la próxima nota para compartir con todos nuestros oyentes.
13: Así es, Susana. Vamos a estar compartiendo entonces la información. Anticipábamos hace un ratito nada más el tema de esta nota que vamos a realizar ahora. Porque, bueno, se va a llevar a cabo el primer Congreso Internacional No a las Falsas Denuncias. Esto será en el mes de octubre en Río Gallegos. Está organizado por la doctora Elba Soria y sus colaboradores. Es un encuentro donde participarán expositores y asistentes de diversos países de Latinoamérica. Y es un debate, intercambio de experiencias y también un enfoque legal, ¿no?, sobre la problemática de las acusaciones sin sustento en la justicia. Para hablar de este tema, está con nosotros, ya le damos la bienvenida, se ha sumado al Zoom de esta gran mesa de Nacional Santa Cruz, la doctora Elba Soria, organizadora de este evento. Doctora, muy buenos días, bienvenida a esta propuesta que se realiza en conjunto las radios nacionales de Santa Cruz, LRA 56 Perito Moreno, LU23 El Calafate, LRA 18 Río Turbio y LRA 59 Gobernador Gregores. Buen día y bienvenida.
14: Muchas gracias, hola, buen día y bueno, buen día a todos los oyentes de la radio.
13: Bien, queremos abordar un poco esta temática o este trabajo que se lleva adelante a partir de su iniciativa.

0: Se realizaron otros encuentros, pero este será el primer congreso internacional, no a las falsas denuncias. Si nos quiere contar un poco cómo comenzó usted a trabajar en este tema, desde hace cuánto tiempo.
1: Bueno, vengo abordando este problema, viste que le decimos problemática o temática, desde el año 19-20. Primero empecé a trabajar cuando, como soy docente también, entonces empecé a abordar el tema en relación a los docentes que padecían este tipo por ahí de denuncias injustas. Y con el tiempo fui dándome cuenta, o empezó a llegar gente al estudio que eran de otras profesiones y que también estaban atravesando este problema de denuncias por ahí no fundamentadas, injustas, que decimos falsas denuncias. Por eso nosotros le llamamos no a las falsas denuncias, para que no sea confundido desde la lingüística, ¿no? Que no es que uno quiera desestimar las denuncias que correspondan, sino a las que no son denuncias justas.
0: Bien, doctora, ¿y cómo se aborda este tema? Justamente lo que usted decía, que no es que no se quieran oír las denuncias, sino que, bueno, abordar el tema desde el punto de vista de que la acción judicial o la justicia pueda llegar a determinar que justamente no se trata de una falsa denuncia, que se dan generalmente en ámbito, bueno, familiar o escolar, como usted decía.
1: Sí, en el ámbito escolar, y después vimos que eran en el ámbito familiar, los intrafamiliares, y después vimos que abarcaba también otras profesiones, y hay que decirlo, Liliana, que esto no importa la edad que tengas, no importa cuál sea tu profesión, cuál sea tu situación económica, esto está atravesando a una parte, no digo grande la sociedad porque o importante, porque en realidad lo que se maneja en número, por ahí nos están diciendo de números bajos en estadísticas, pero nosotros hemos decidido de hacer estudios particulares con sociólogos para tratar al menos en la provincia de Santa Cruz ver cuáles o cuántos serían. El tema de las falsas denuncias o denuncias injustas, uno cuando le empezó a ver, en este caso, en el caso personal mío y de la gente que trabaja conmigo, que colabora, nos dimos cuenta que empezaba con la docencia, pero que cuando hablamos de que son injustas, la misma justicia por ahí al inicio de cada expediente empieza a no encontrar elementos probatorios y a desestimarlas. Esos son causas que por ahí no llegan a las estadísticas, ¿no? Uh-huh. Son in limine dadas de baja, o sea, desestimadas.
0: ¿Cómo, desde que comenzaron a trabajar con este tema, digamos, cómo ha notado usted que se ha ido dando la situación en los distintos casos planteados o en las distintas denuncias ya existentes, digamos, cómo se ha dado a partir de que comenzaron a trabajar fuertemente y a visibilizar todo este tema?
1: Que en muchos casos, en el tema de los docentes, es altísimo el número que han sido, las denuncias han sido desestimadas. O sea, que han sido denuncias injustas. Altísimo. Yo diría en los docentes, yo tengo alrededor de 120 expedientes de docentes en el estudio y alrededor del 90%. Y si no más, o sea, muchísimas han sido desestimadas o han llegado a los profesores a ser sobreseídos. Altísimo en el caso, sí, de los docentes.
2: Y específicamente
1: en otros casos son complejos.
2: Sí. Perdón, sí. Y específicamente cuando hablamos de estos casos, ¿qué tipo de denuncia? ¿Qué es lo que denuncia que dice tan alto en cuanto a la docencia?
1: Sí. Yo lo que atiendo son presuntos abusos o acosos sexuales. Ese es el tema. Y generalmente, en el caso de la docencia, en su mayoría son profesores del área de educación física y del área de música y algunos de arte. Y en los últimos tiempos se ha visto extendido a otros espacios curriculares y muy pocos casos, pero sí los hay, de jardines de infante en maestras jardineras. En algunos casos ya se han visto de maestras jardineras. Y después, en ámbitos intrafamiliares o de otras profesiones, como contadores, abogados, profesores universitarios, es la misma temática, presunto acoso o abuso sexual. Muchísimos casos, casi lo que yo atiendo son esos casos. Entonces, son muchos los casos y esa es la temática. Por eso escucho.
3: Perdón, Elba, desde Calafate, Guido Bonelli le saluda.
1: Hola, Guido, buen día.
3: En cuanto a lo que decía al principio, yo me quedé pensando en que en cómo evitar que la discusión sobre las falsas denuncias termine siendo justamente utilizado para deslegitimizar denuncias reales.
1: Sí.
3: Y que por ahí me parece que puede ser algo, controvertido, difícil de abordar.
1: Y es, Guido, lo que vos estás haciendo, lo que están haciendo ustedes y lo que hacemos, en este caso, el estudio este con cuatro abogados más y con colaboradores que nos ayudan, es en tratar de que el debate esté en las casas y que hagamos prevención. La manera de llegar es a través de la prevención. Nosotros trabajamos la prevención en derramar saberes, conocimientos, que estos temas existen y que tratemos de prevenirlo. Dentro de las escuelas ya están dadas, los docentes tienen, cada escuela tiene específicamente toda una metodología de trabajo, quiénes van a realizar tal o cual cosa. Ustedes tienen un caso emblemático ahí en Calafate, el caso de Juanpi Margonari. Esos casos, en las escuelas ya saben que si alguien va a acompañar a un niño al baño, alguien va a dictar una clase, los chicos no pueden estar en las aulas en recreo, no pueden estar con una sola persona, son dos las personas que acompañan. Bueno, esos son testigos fundamentales cuando hay una falsa denuncia. ¿Qué nos ha sucedido y que yo veo que hay un cambio? Es que esto de lo que hacen ustedes, lo que están poniendo en debate los medios de comunicación y uno que viene haciendo este trabajo en forma casi personalizada con los eventos, porque son presenciales, es que realmente esas personas puedan ser el andamiaje cuando hay una denuncia injusta en decir, no, yo estaba presente, yo sí estaba en ese horario, cosa que en realidad hasta no hace mucho tiempo las personas se corrían y decían, yo no vi, no recuerdo. Hay como una especie de temor, porque son denuncias que atacan o apuntan directamente a la dignidad de una persona. Entonces, al ser tan indigna la acusación, las personas se llenan de temor, se paralizan y se corren quizás del lugar tan, tan fundamental que es de ser testimonio o testigo directo de los hechos, que han sucedido o que no han sucedido. Entonces yo y la gente que trabaja en este estudio y los colaboradores, porque dice Elba Soria y colaboradores, hemos decidido no entrar en ese debate si existen o no. Sí existen. Que sea bajo el número será una cuestión de que el tiempo lo dirá y estudios más serios que empiecen a visibilizar lo que nos sucede. Entonces, hagamos prevención. Que este tema sea debatido en los medios, que en los hogares los padres puedan hablar con sus hijos, que sean cuidadosos y respetuosos de la, en este caso, presunto acoso o abuso sexual, generalmente es contra una mujer. También hay casos ya de hombre contra hombres. De hecho, yo estoy con un caso manejando en estos días. Entonces, esos temas son los que se deben hablar en todas las casas, la familia en sus hogares, en las mesas, y yo creo que eso sería prevención, y no entrar en esa disyuntiva, permiso que voy a apagar el celular, estoy sola.
0: Perfecto.
3: Claro, me gusta, Elba, cuando pone un ejemplo para poder charlarlo acá, se hace mucho más claro. Yo quiero mencionar un caso, ya varios años han pasado aquí en el Calafate, No fue un caso que repercutió mucho mediáticamente, pero a mí me pareció muy grave lo que pasó. Un joven que trabaja en la construcción estuvo 4 meses privado de la libertad por una denuncia por violencia en su casa. La mujer, que era la pareja, lo denunció por el abuso de su hija. Estuvo 4 meses privado de su libertad, después recuperó la libertad y se comprobó, la justicia lo liberó completamente, porque había sido una denuncia falsa, que la mujer terminó reconociendo. 4 meses y una condena social impresionante
2: para este
3: uh-huh. joven. ¿Existen mecanismos para, o por dónde se abordaría el hecho de poder reparar un daño cuando una persona fue acusada públicamente y falsamente, y luego se determina que la acusación había sido falsa?
1: Bueno, en el como las por denuncias falsas son baja la devolución sería, es que está el tema del proyecto de Carolina Lozada para elevar ese, en el caso de la penalidad, pero también tenemos por daños y perjuicios. Ahora, cuando es dentro del hogar, es muy difícil que eso se dé, porque apunta, es doblemente el dolor, no solamente de haber atravesado algo injusto, como en este caso, sino también el ser parte en esa injusticia, porque viene desde los vínculos más cercanos, o sea, desde lo afectivo. Entonces ahí se dificulta. En relación a los daños, recién en estos últimos 2 o 3 meses, empezaron en el caso específico algunos docentes a realizar la denuncia por los daños que le han provocado. Eso no se veía. Y yo creo que eso se está dando a raíz de que los medios están tratando el tema, ya sea de un lado o de otro, ¿no? Pero el tema se debate, que eso es lo que importa, para que la gente tome conocimiento y para cuando estos hechos les sucedan, inmediatamente busquen el asesoramiento o estén preparados para esto, y porque el mundo se les viene abajo. Alguien me decía, es como que si una bomba hubiera caído en el living de mi casa. Sí, esa es la sensación, quedan paralizados, se destruye no solamente en lo afectivo, si viene dentro del vínculo familiar, sino también si es externo. Hay matrimonios que se separan, hay matrimonios de 30 años que se han separado, porque no le hayan dado credibilidad a la persona cuando le decía que era inocente, porque después se acreditaron en algunos casos que eran inocentes y han sido sobreseídos, sino porque la vida de ellos ha cambiado. Ellos me decían, me he tenido que aislar, no soportaba la televisión, no soportaba hablar con alguien. Entonces, bueno, ven que esos vínculos afectivos familiares se han ido como desvirtuando, cayendo, y ellos, a raíz de esta acusación injusta, ven arruinada absolutamente su vida. Lo que hay que saber es que uno no va tratando estos eventos importantes, que se desestimen las denuncias que corresponde, que son muchos años de lucha, y que ya está instalado la protección y el cuidado de la mujer, y que está bien que así sea, que hay todo un sistema que los abraza. Pero también debemos ser conscientes que hay hechos injustos, que hay personas que han sido detenidas injustamente, que pasó 3 meses en este caso, pero yo conozco casos de 2 años y meses de estar injustamente detenidos, y por una falsa denuncia. Entonces, bueno, es un tema que hay que abordarlo, y por ahora, desde el lugar nuestro, es prevenir. Es prevenir que este tema se trate, que los chicos cuando se reúnan con alguien sean cuidadosos, que utilicen los docentes en sus escuelas todos los resortes para evitar un dedo acusador o una denuncia indebida. Y bueno, y también les he propuesto a los docentes que trabajen a través de sus gremios, que las escuelas tengan cámaras de seguridad. No hay mejor prevención que tener cámaras, y que no necesitan, las cámaras son insobornables. Está la cámara y está todo dicho. Y que en las escuelas, como es alto el número de docentes acusados, y en muchos, casi en su totalidad, injustamente, que tengan cámaras en las escuelas, que los hagan a través de sus gremios, pero que sea, Elba, un tema que...
0: Sí. Sí, hola, buenos días. Fabiana de hola. Nacional Río Turbio. Bueno, justamente, quería... ¿Cómo está? Quería consultarle porque, bueno, usted dice que muchos de los casos que son denunciados, donde son denunciados los docentes, son falsas denuncias. El gremio, en virtud de esta situación, ¿cómo está trabajando con usted? ¿De qué manera está trabajando? ¿Hay un apoyo, una contención psicológica en virtud de que cuando suceden estas cosas, lo primero que actúa es la condena social y la justicia con mucha más lentitud?
1: Hola, Fabiana. No. El gremio jamás, a pesar de que yo en este caso, tanto antes con Cormac y ahora con Miguel del Pla, los conozco. En el caso de Cormac, ha trabajado junto conmigo cuando éramos docente, me conoce bastante. Y Miguel del Pla, bueno, nos conocemos desde que iniciamos la docencia. Él en el gremio y yo siendo profesora o directora, rectora de un colegio. Pero jamás se acercaron ni siquiera a preguntar cuántos eran los docentes y en qué podían ayudar. Jamás, nunca. A mí eso sí me llama la atención, y en el caso último de Miguel del Pla, también lo he visto hacer como campañas cuando los docentes acompañaban e iniciábamos tanto el proyecto de la ley Facundo o la Fundación Facundo, o luego con los eventos en el caso del año pasado, primero, segundo y tercer congreso. Los he visto en campañas ahí cerca del lugar donde nosotros realizábamos los eventos, contrarios. O sea, al revés, pareciera increíble, pero al revés. Yo, bueno, por eso nosotros hemos decidido hacer y especificar a los medios de comunicación que lo que uno busca justamente es hacer prevención, preparar a los docentes para que no atraviesen esta situación tan dolorosa.
0: Otra consulta, usted recién mencionó la ley Facundo, que esto tiene que ver justamente con este docente, si no me equivoco, que en virtud de todo lo que estaba sucediendo con esta denuncia, que era falsa, decidió quitarse la vida. Ustedes están trabajando con profesionales en virtud, volvemos a lo mismo, la condena social es tan fuerte que a veces lastima mucho y las personas que son acusadas toman estas decisiones. ¿Están trabajando con psicólogos como para generar un grupo de contención, una red de contención?
1: Hubo psicólogos que se han ofrecido. Algunos de los docentes han decidido hacerlo en forma privada, pero sí tenemos un grupo nosotros de muchos docentes, y hay gente de ahí del Turbio, que lo hace a nivel afectivo de grupos de docentes. Se suelen ponerse en contacto, o cuando se enteran de un caso me suelen llamar para avisarme, para que sean casi a la mayoría, yo diría a la totalidad de los docentes, los atendemos acá en este estudio. Hay una red afectiva de solidaridad entre los docentes que atraviesan este tipo de denuncias. Bueno, de todas las localidades, llámese Gregores, Calafate, El Turbio, Perito Moreno, Caleta Olivia, y bueno, de Río Gallego, que es la mayor cantidad, pero es alrededor de 120, 130 docentes, los que tengo yo en este estudio. Estimo que debe haber otros docentes en otros estudios jurídicos que atraviesan esta situación. Perfecto. Es alarmante.
0: Bien, doctora, bueno, como sí, nos damos cuenta, el tema da para mucho tiempo más también, pero bueno, a nosotros se nos acorta el tiempo porque debemos cumplir con las noticias en un ratito nada más. Importante recordar, bueno, este primer congreso internacional, porque esta vez será de carácter internacional, si nos puede decir resumidamente, bueno, sí, la fecha en que se va a realizar y qué profesionales van a asistir.
1: Bueno, va a realizarse el 24 de octubre acá en la ciudad de Río Gallego, en el Hotel Patagonia, en la sala superior. Pero el día 23 a la noche va a haber un encuentro de fundaciones, de asociaciones que trabajan este tema también desde la prevención y cuando ya los hechos están dados. La apertura la hacen los abuelos Dupuy conmigo, que van a estar presentes, y después fundaciones como la Fundación Puente, Justicia y Verdad. O sea, fundaciones de toda la Argentina, pero también los expositores son sociólogos forenses y abogados, o abogados y periodistas que vienen de México, de Costa Rica, de Chile, de Perú y de Uruguay, y por supuesto de la Argentina, tanto desde Buenos Aires como de Santa Fe, Tucumán. Son 16 profesionales que van a disertar. Se va a acomodar en dos momentos, a la noche del día viernes, con el encuentro de fundaciones y asociaciones. ¿Y por qué considero que es importante esto? Primero, porque es el primer internacional presencial, donde las personas van a poder reunirse. El que vaya, es entrada gratuita y libre para todos. Entonces, van a poder hablar con ellos, y todas estas asociaciones o fundaciones tienen dos patas. Una que es la social, que nacen ante un hecho injusto, y por otro lado es la parte jurídica. Ese abrazo que contiene, que encierra cada asociación o fundación, es lo que consideramos que es importante. Ese es el día viernes a la noche en el Hotel Patagonia, tarde-noche, y el viernes después de las 3, el sábado, perdón, 24, después de las 3 de la tarde, serían las exposiciones de los profesionales.
0: Perfecto. Doctora Elba Soria, le agradecemos mucho los minutos para charlar con esta mesa de Nacional Santa Cruz, y bueno, estaremos en contacto nuevamente para conocer algo más sobre este trabajo que llevan adelante.
1: Bueno, dale, muchas gracias, y gracias a ustedes por derramar esta información, que lo que busca son saberes para poder prevenir estos hechos tan dolorosos. Muchas gracias.
0: Que tenga un buen día, gracias. Bueno, ahí estábamos, Susana, Emi, abordando este tema aquí en Nacional Santa Cruz, y que, bueno, como decíamos, da quizás para mucho más, o para profundizar en algunas cuestiones en particular, pero habrá otra oportunidad seguramente para hablar con la doctora Soria o sus colaboradores también.
2: Bien, como lo decía de ella, ¿no? Poder hablarlo, tenerlo siempre presente y demás, más aún cuando se trata de niños, de los más pequeños, situaciones muy complicadas y difíciles, ¿no? Bien, 11 de la mañana, 28 minutos, hay tiempo para que llegue junto a nosotros las pastillas del abuelo, y qué personaje, mientras se cuide, esperamos las noticias de Radio Nacional Buenos Aires.

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1: 11 de la mañana, 31 minutos en la República Argentina.
2: Avanza la privatización de AISA.
1: El ente regulador de agua y saneamiento aprobó el plan de acción del primer ciclo tarifario para el periodo 2027-2031.
2: A 7 días de la apertura de los sobres de la licitación, la medida define compromisos, inversiones y metas operativas para la prestación de servicios en el área metropolitana.
1: El aeroparque porteño cerrará por 2 días para realizar obras.
2: Las operaciones se suspenderán desde las 9 del martes 25 de agosto hasta las 16 del jueves 27.
1: El 60% de los vuelos programados, tanto domésticos como internacionales, se trasladarán al aeropuerto de Ezeiza.
2: Estados Unidos comprará 300.000 toneladas de carne picada sin arancel.
1: Así lo anunció el presidente Donald Trump, quien a través de las redes sociales confirmó que el incentivo durará por 90 días.
2: Agregó que el acuerdo es para reducir el precio de ese producto para las familias trabajadoras estadounidenses.
1: En Buenos Aires la temperatura 11 grados 4 décimas, la humedad 49%, cielo algo nublado.
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9: La Cueva de las Manos se encuentra en el pintoresco cañadón del río Pinturas, al este de los Andes, en el norte de Santa Cruz. Las impresiones de manos en múltiples colores y otras pinturas rupestres son de aproximadamente 7.350 años antes de Cristo. Declarada Patrimonio Cultural de la Humanidad por la UNESCO, las figuras han permanecido inalterables a través de los años y corresponden a los primeros habitantes, una civilización pretehuelche.
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0: Muy bien, 11 de la mañana, 35 minutos, la hora en todo el país. Seguimos en la mañana de Nacional Santa Cruz hasta la hora 12:45. Vamos a continuar compartiendo toda la información. Y bueno, decimos Radio Nacional, está en todos lados, transitamos más allá de los límites de la provincia. Pero bueno, nos vamos a ir muy cerquita, por lo menos nosotros, de Perito Moreno. Tenemos en línea al el presidente de lo que es, vamos a hablar un poco de fútbol, el equipo de Río Mayo, a Mariano Moreira. Mariano, muy buenos días, los saludamos desde Nacional, Río Turbio, Calafate, Gobernador y Perito Moreno. ¿Cómo está Susana y Emilce? Los saludan, ¿cómo le va?
1: ¿Qué tal? Buenos días, Susana, buenos días, Emilce, buenos días a todas las emisoras por las que estamos saliendo. Un gusto y un placer poder hablar con ustedes.
0: Bueno, Mariano, cuéntenos un poquito, decimos en la Liga Nacional de Fútbol de Subsede Noroeste y aquí en Perito Moreno, integrando, por supuesto, junto a los clubes de nuestra localidad de San Lorenzo Urbano y Estrella de la vecina localidad de Los Antiguos, sumándose Río Mayo. ¿Desde cuándo y cómo llegaron a integrar ustedes la Subsede Noroeste?
1: Bueno, nosotros, el Club Río Mayo, fue fundado en 1944, no hemos podido jugar nunca torneos oficiales. Hace 6 años logramos el cambio de jurisdicción. Nosotros pertenecemos a la jurisdicción de Comodoro, porque estamos en Chubut. No pudimos jugar liga oficial en Comodoro, nos fuimos aceptados, 2 veces rechazados. Después, probamos a la Liga del Valle, lo que es Trelew, y probamos con la Liga de la Cordillera, que es Esquel. Una vez que obtuvimos la negativa de las 3 ligas oficiales de Chubut, mandamos al Consejo Federal de AFA el pedido de cambio de jurisdicción para poder pasar a lo que es Santa Cruz, porque teníamos conocimiento que Perito jugaba en Las Heras. Entonces dijimos, bueno, si nos dan el cambio de jurisdicción, podemos integrar esa liga. Así fue que en pandemia hicimos todo ese trámite vía online y bueno, pudimos lograr el cambio de jurisdicción, pudimos lograr que la Liga Norte de Santa Cruz con sede en Caleta nos acepte, y a partir de ahí empezar a competir en una subsede noroeste que se armó junto con los dos clubes de Perito Moreno, Urbano y San Lorenzo, con Estrella de los Antiguos, San Francisco de los Antiguos. Cuando reiniciamos también estaba el equipo de San Francisco, y el Club Río Mayo, éramos 5 clubes que armamos esta subsede, y bueno, ahí estamos compitiendo ya hace 6 años.
0: Bien, una competencia que también los ha llevado con muy buenos resultados, ¿no? Cuéntenos un poquito, bueno, lo que ha sido el año pasado y cómo sigue ya ahora, próximo a comenzar lo que es el torneo clausura, ¿verdad?
1: Sí, bueno, nosotros el año pasado salimos campeón con primera femenino y primero masculino. Eso nos permite a nosotros clasificar para el torneo federal regional 2026. Nosotros estamos arrancando este torneo regional el fin de semana que viene. Con las mujeres nos tocó Talleres de Caleta Olivia. Vamos a estar jugando el día sábado 29 en Río Mayo a las 3 de la tarde. Y el día domingo 30 vamos a estar jugando en Río Mayo con Deportivo San Julián, Club Atlético San Julián. Después, el fin de semana siguiente, nos toca ir con las mujeres a Caleta el sábado y el domingo a Río Gallegos. Después tenemos fecha libre, después recibimos a Río Gallegos en Río Mayo y terminamos visitando a San Julián. Es en el marco del torneo federal, así que bueno, se nos viene un desafío bastante importante para nosotros. Desde lo deportivo hemos podido reforzar ambos planteles con jugadores de nuestra subsede. Yo soy un convencido en lo charlaba con el cuerpo técnico, que en estas oportunidades los clubes tienen que potenciar sus ligas. Nosotros decidimos potenciar nuestra subsede. Por eso tenemos refuerzos de San Lorenzo, tenemos refuerzos de Urbano. En femenino tenemos refuerzos de Estrella, de Urbano. Así que esa es la intención, esa es la idea. Y bueno, ahora ya viene la parte deportiva, que es el desempeño que tengamos va a ser hasta donde lleguemos.
0: Uh-huh. ¿Algunas modificaciones en el reglamento entonces que permiten llevar refuerzos de otros clubes?
1: Para lo que es torneos regionales y federales siempre estuvo vigente, no es nuevo ahora, siempre está la posibilidad de incorporar para jugar ese torneo específico. Una vez que quedas eliminado, esos jugadores automáticamente vuelven a sus clubes, es como que vienen a préstamo para un torneo específico, después vuelven a sus clubes de origen.
2: Mariano, buen día, desde Calafate, Guido te saluda. Histórica la posibilidad, ¿no?, de poder llegar por primera vez a este certamen nacional, sobre todo teniendo en cuenta que es un club que tiene 70 y pico de años, ya si lo vi, es tan antiguo como el más antiguo de los que tenemos acá en Calafate, que ha disputado estos dos torneos hace muchísimo tiempo. Es histórica la participación. ¿Cómo repercute en la localidad, en la parcialidad, en un lugar tan pequeño y que históricamente se ha visto relegado por lamentablemente, ¿no?, por las ligas de Chubut, de no haber podido participar con una historia tan importante?
1: Buen día, Guido, un placer. Sí, la verdad es como vos decís, nosotros venimos haciendo historia hace 12, 13 años que está esta comisión en la cual yo presido. Nosotros agarramos una institución que estuvo abandonada durante 25 años. Cuando decidimos agarrarla, empezamos obviamente por lo principal, que era normalizar la parte institucional, administrativa. Empezamos después a participar de una liga que se había hecho acá en la región interna, y el desafío que teníamos era lograr entrar a un torneo AFA. Bueno, empezamos a hacer esa historia que hoy siempre sacamos chapa nosotros, es decir, vamos a seguir haciendo historia. Logramos un torneo, entrar a una liga oficial, jugar torneo, después logramos salir campeones, y ahora la idea es seguir haciendo historia con la clasificación al torneo federal y ver hasta dónde llegamos para seguir haciendo historia. En Río Mayo es un pueblo muy futbolero, es un pueblo de 3.500 habitantes. La verdad que se ha generado muchísima expectativa con esto, así que estamos más que contentos en la posibilidad que tenemos de seguir haciendo historia. En el día de ayer la presidenta del Consejo Deliberante me informa que fue declarado de interés municipal la participación nuestra en el torneo regional. Nos van a entregar la correspondiente resolución el día domingo 30 antes del partido. Son cosas que por ahí te marcan y te incentivan a seguir haciendo historia, como nosotros decimos internamente, darle la posibilidad a los chicos que tenemos, más de 200 pibes que compiten en todas las categorías, y en este caso las categorías superiores, para que puedan mostrarse, tanto los chicos como las chicas. Así que, más que nada, el seguir haciendo historia y contento por la repercusión que estamos teniendo en la localidad, y eso es lo importante, por lo que uno trabajaba, el tratar de tener una contención para los jóvenes en estos pueblos que son pueblos chicos, aislados de muchas cosas y no deja de ser una muy buena contención.
2: Mariano, hay un dato que me llama mucho la atención, que me hace ruido, que tiene que ver con esto de no haber podido participar nunca en ninguna de las filiales que tiene AFA, creo que son tres en la provincia de Chubut, y que no los han dejado participar, porque entiendo que es así, no los han dejado. Y corregime si me equivoco, entiendo que el motivo es la lejanía. Sin embargo, participan en Santa Cruz Norte y viajar a Caleta es casi lo mismo que viajar a Comodoro, entiendo, para ustedes, que es la filial por ahí más importante. ¿Es por eso, es por la lejanía que no los han dejado participar? ¿Se ha intentado muchas veces? ¿Por qué no han podido participar nunca en AFA en Chubut?
1: Mirá, yo te voy a contar una anécdota. Nosotros, cuando refundamos el club hace 12 años, teníamos la historia contada por un ex presidente antes que se abandonara la institución, que ellos habían presentado la petición en Comodoro y habían sido rechazados. Con ese antecedente, nosotros, después de 2 años de gestión, armamos una presentación. Habíamos construido los vestuarios en la cancha, habíamos arreglado el alambre olímpico, la cancha de césped, lo habíamos acomodado de acuerdo a las exigencias que te exige AFA. Armamos una presentación en PowerPoint en esos tiempos, con un relato, con los jugadores, bueno, algo bien presentado. Pedimos a la Liga de Comodoro la posibilidad de, por nota, obvio, de ir y exponer y que analicen nuestra incorporación a la categoría B, que en ese tiempo estaba la B y la A en Comodoro. Bueno, nos dieron la audiencia, vinimos, viajamos con 3-4 integrantes de la comisión, hicimos la presentación con los proyectores, nos escucharon, y después cuando llegó el momento de la votación, nosotros perdimos. Entonces, bueno, obviamente no fue un masazo, un balde de agua fría para nosotros. Cuando termina, pues nosotros en la asamblea no teníamos ni voto. Cuando termina la asamblea nos quedamos a charlar con algunos presidentes y yo a varios le pregunté, digamos, ¿cuál es el argumento? ¿Por qué no nos dejan entrar si nosotros somos de Chubut? Sarmiento, que está a 120 kilómetros de nosotros, pudo entrar y hace años que está jugando en la Liga de Comodoro. Y ellos nos manifestaban que sí, que vamos muy lejos. Nosotros, dice, nos cuesta mucho ir a Sarmiento, imagínense si tenemos que ir hasta Río Mayo. Le digo, pero ustedes son 10, 12 equipos, viaja una vez por año, van a ir a Río Mayo. Le digo, y nosotros tenemos que viajar 10, 12 veces a Comodoro. Si nosotros estamos en condiciones de hacer lo que somos, un pueblo chico, ustedes con todo lo que tienen en esta ciudad no van a poder, y no, dice, no se puede. Ese es el argumento que ellos utilizaron para en ese momento no dejarnos, no aceptar nuestra afiliación.
2: Qué bárbaro. Realmente es increíble, ¿no? Y siempre, ¿dónde está el espíritu patagónico? Siempre decimos, ¿no? Las distancias son tremendas acá. Y si no hay un poquito de colaboración entre las instituciones, realmente es muy difícil. Mariano, te quiero llevar al tema deportivo antes de que nos corra un poquito el tiempo. ¿Qué conoces de los rivales? Tenés San Julián, entiendo que por ahí lo conocen, y Boxing, que capaz que no han jugado, pero es un equipo que todos conocemos, es uno de los más fuertes. El año pasado jugó una final, les tocó justamente con Boxing, y en una de las zonas de tres, no son muchas las zonas de tres equipos, que por ahí complica un poquito las chances de clasificar. ¿Cómo llegan y cuál es la expectativa también que tienen para este torneo?
1: Sí, mira, nosotros lo que pudimos analizar de los rivales, más o menos lo que vos estás comentando, Boxing es el más conocido, es el que siempre está trayendo muchos jugadores, siempre tiene un plantel muy competitivo. Atlético San Julián también ha competido muchos federales, pero por ahí, futbolísticamente hablando, podría estar más a la altura de nosotros, que sabemos y creemos que Boxing está un escaloncito más arriba. Pero bueno, esto es fútbol, a veces el tener mayor cantidad de jugadores no te resuelve nada, sino que esto es el día de que vos jugás el partido, tenés un buen día y capaz que obtenés un muy buen resultado. Nuestra expectativa en primer lugar es hacer un buen papel, obviamente dejar bien representado a nuestra localidad, ir a competir de igual a igual, de local o de visitante, ganar experiencia porque es nuestra primera incursión en esto, ganar experiencia, mostrar a los jugadores que tenemos, que eso nos parece más que prioritario, que puedan ver los jugadores que nosotros tenemos, que ojalá alguno tenga la posibilidad también de ser visto y que pueda ir a competir o llevado por algún club, nos parecería genial igual, es lo que nosotros apuntamos, y después, bueno, si se dan los resultados, mejor, pero si no, tratar de rendir y de hacer el mejor papel posible. Los chicos se están preparando muy bien, más allá de que a nosotros hasta el día de hoy la cancha está con hielo y con nieve, no hemos podido hacer mucho fútbol, no hemos podido, más que nada, los
2: cancha físicos, de césped natural,
1: no tenemos esa posibilidad por una cuestión climática, pero más allá de eso, con todas las ganas de ir y competir y hacer un muy buen papel.
2: ¿La cancha es de césped natural?
1: Sí, de césped natural. Fue la primera cancha, que tengo otro dato anecdótico, fue la primera cancha de fútbol de césped natural de la provincia de Chubut.
2: No, mira. Bien, bueno, eso por ahí es una diferencia. Los equipos de Santa Cruz prácticamente todos están jugando en sintético, y por ahí tener que ir a jugar a esa cancha, bueno, es un aspecto que pueden hacer valer a la hora de sí, tener la localía.
1: Sí, a nosotros nos cuesta, bueno, dentro de la subsede tenemos esta experiencia, a la gente de Perito por ahí les cuesta la cancha césped y a nosotros nos cuesta el sintético. Por el pique, claro. Por, o sea, un montón de cuestiones, nos cuesta muchísimo el sintético.
0: Bien. Bueno, Mariano, en principio desearle todos los éxitos a la primera femenina y masculina porque han podido ascender y seguir en esta nueva etapa. Obviamente desearle todo lo mejor. ¿Y cómo se viene la segunda parte del año? ¿Cuándo comienzan? ¿Hay próximas reuniones? ¿Están todos los equipos o los clubes ya listos para arrancar? Como dice usted, en Río Mayo hay nieve. Aquí la cancha también, no sé si ya han comenzado a entrenar. En los antiguos también es cancha de césped natural. ¿Cómo sigue esta segunda parte del año?
1: Y nuestra intención es poder arrancar la primera semana de septiembre. Ya estamos en el grupo intercambiando información entre los clubes para ir de a poquito a unar un criterio y a ver cuándo podemos llegar a arrancar. Pero bueno, la intención es poder arrancar apenas el tiempo lo permite. Así que yo calculo que septiembre, a mitad de septiembre, tenemos que estar compitiendo ya lo que es el torneo de clausura.
0: Bien. Bueno, agradecerle, por supuesto, decimos aquí desde Radio Nacional Santa Cruz, bienvenido obviamente a la provincia de Santa Cruz para que vengan a competir y jugar junto a los clubes de nuestra zona y por supuesto desearle todo lo mejor. Muchísimas gracias y que tengan una buena jornada.
1: No, por favor, muchísimas gracias a ustedes, un saludo grande a todas las emisoras y a disposición también cuando lo gusten, acá estamos.
0: Muchas gracias. Bien, ahí estábamos dialogando entonces con el presidente del Club de Río Mayo. Decíamos lo que tiene que ver con su participación por primera vez en esta liga y que ya han salido campeones, así que siguen, ¿no? Siguen disputando partidos con los que han sido campeones en otra zona y ahí se va ascendiendo y a ver hasta dónde llegan, como siempre decimos, que lleguen y pasen la fase, ¿eh? Mariano Moreira, el presidente del Club de Río Mayo. Mientras tanto, esperamos el tiempo para compartir el servicio rural o los mensajes al poblador rural. Si hay tiempito para otra vida, como dice Maggie Olave, ahí vamos.

11:55 en la República Argentina, mensajes al hombre de campo, edición del mediodía, desde LRA 59, Nacional Gobernador Gregores. Mensaje para el señor Alejandro en zona rural, hacerme llegar novedades de lo hablado. Saludos, firma Beatriz Somit. Ofrecimientos. Se ofrece una persona para trabajar en el campo por día, mensual o peón de patio. Cuenta con recado y perros. Dejar mensajes al 0294-55-53-420. Se ofrece puestero con recado y perros. Comunicarse al 297-42-53-310. Y se vende caballo manso, interesados comunicarse al 297-42-53-310. Cumplíamos así con los mensajes y servicios al hombre de campo desde LRA 59. Nos quedamos en esta propuesta de Nacional Santa Cruz y ahora aguardando noticias desde LRA 1, junto a la música que nos trae Chaqueño Palavecino, Los Tequis, Sergio Galleguillo haciendo guitarrero de Amanecidas.

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4: Doce del mediodía en la República Argentina. La FIFA sancionó a la Asociación del Fútbol Argentino.
5: La Comisión Disciplinaria multó a la AFA y a varios de sus integrantes de la selección por los incidentes ocurridos tras la derrota de Argentina frente a España en la final del Mundo 2026.
4: La entidad nacional deberá afrontar además una multa total de $321,000 y restricciones de público para sus próximos compromisos como local.
5: Por su parte, Leandro Paredes fue alcanzado con 10 partidos de suspensión, Nahuel Molina con 7 y Roberto Ayala con 3, en tanto Thiago Almada y el español Gavi recibieron un encuentro de castigo.
4: Un grupo de 4 adultos atacó a un menor en La Pampa.
5: Desde Radio Nacional Santa Rosa nos informa Daniel Luchelli.
6: Brutal ataque a un menor de edad en Santa Rosa, capital de La Pampa. Lo agredieron con un

0: 19 horas, Deportivo Madryn contra Mitre de Santiago del Estero. Tenemos un partido por el Federal A, a las 21, Juventud Unida en Salta contra Villa Mitre de Bahía Blanca. Tenemos tres partidos en la B Metro, 15:30, Comunicaciones Esportivo Italiano. A las 7 de la tarde, La Ferrer, Dalmine, Brown de Drogué, La Guay Urquiza. Y un partido por la C a las 15, Muñiz con La Madrid.
1: En San Martín de los Andes, en Neuquén, donde nos escuchás por AM1440, la temperatura es de 3 grados y el cielo está parcialmente nublado.
2: En Buenos Aires, la marca actual 11 grados 4, la humedad 49%, cielo algo nublado.
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0: Muy bien, 12 del mediodía, 4 minutos la hora en todo el país. Seguimos el Nacional Santa Cruz y antes de irnos a Río Turbio, pasamos por Calafate y por Gregores, si te parece, Emi, para conocer algunas novedades que tengamos para compartir. Bueno,
1: está ahí.
0: Sí.
1: Estamos, sí, por supuesto. Hoy se va a presentar aquí en el Calafate un documental. Es un documental que se llama El Calafate Segunda Fundación. Entrevistas, relatos de antiguos pobladores, realmente interesante. Y el lunes vamos a estar contando detalles importantes sobre esta presentación. Que va a ser en un reconocido hotel de nuestra localidad. Y siguiendo con lo que tiene que ver con lo audiovisual, Poesía Abierta, Rebeldía y Libertad, el documental de Diego D'Angelo, que es el mismo realizador del documental que les decíamos recién, que llegó al Calafate y proyectó esta película, Poesía Abierta, Rebeldía y Libertad, en el cine municipal como cierre de las actividades de la Feria del Libro. Esto fue el día miércoles, donde el propio director estuvo presente contando y presentando el trabajo ante el público. Fue con entrada libre y gratuita en el cine municipal. La película cuenta la historia de uno de los ciclos culturales más singulares surgidos durante los últimos años de la dictadura militar de nuestro país. Realmente estuvo muy interesante y con una muy importante convocatoria en el cine, que estuvo con mucha gente. Así que, bueno, más que interesante, y con la presencia del realizador nuevamente, este documental que se va a presentar, la segunda fundación del Calafate, así se llama, hoy a las 20 horas en el Hotel Selena de nuestra localidad.
0: Bien, y por Gregores, ¿alguna de las últimas noticias, Lili?
2: Sí, para contarles una. Ayer justamente se conocía la información, bueno, se presentó en el ámbito provincial, ¿no? La reglamentación de la ley de discapacidad, y la directora del área de discapacidad de la municipalidad aquí de Gobernador Gregores, Miriam Cáceres, participó de este acto de presentación.

0: cuestión de la reglamentación de esta ley 3820, esta nueva reglamentación que establece el marco operativo, recursos, responsabilidades y herramientas necesarias para fortalecer políticas públicas de discapacidad en todo el territorio provincial. Acto en el que estuvo presente justamente la directora del área de discapacidad aquí de la Municipalidad de Gobernador Gregores, Miriam Cáceres, tema que seguramente ampliaremos en nuestros encuentros de Nacional Santa Cruz. Y para recordar, porque seguramente lo que nos tiene preparado Fabita para un ratito nada más, va a tener sus buenos minutos dentro de este espacio, para recordar a los niños de Gobernador Gregores que hoy por la tarde, a partir de las 15:30 en el Salón de Eventos Pueblo Chico, se realizará la tercera edición de la Merienda Solidaria para festejar juntos el mes de la niñez. Juegos, barberos, regalos, sorteos, bueno, todo muy rico también para compartir la merienda, música, karaoke, mucha diversión, asegura este grupo de Lazos de Solidaridad, que han estado trabajando muchísimo, preparando todo para que hoy por la tarde los niños de Gregores tengan un festejo del mes de la niñez. 15:30 es la cita en el Salón de Eventos Pueblo Chico.
1: Bueno, Su, y ahora sí, nos vamos a Río Turbio con nuestra compañera Fabita, que qué mejor un viernes. Un viernes terminarlo con buena música. Le vamos a dar el pase a Fabita para que nos cuente qué nos tiene para hoy. Ya se debe estar preparando para bailar seguramente ella por ahí. Fabita, ¿nos escuchás?
2: Bueno, la vemos, está junto, decimos, ahí en Nacional.
3: La vemos y se escucha, pero me parece que no la escuchamos nosotros a ella.
4: A ver, ahora, ahí está, habemos audio, ahora sí.
1: Bueno, Fabita, lo que decíamos, qué mejor que terminar una semana laboral, terminar este viernes con buena música. Ahí nos enviaban imágenes y ya está todo preparado. Contanos un poco, Fabita.
4: Exacto, porque lo que tenemos para este viernes tan particular, tan lindo, que hasta el clima nos acompaña, Emi, te cuento, porque tenemos aquí a los integrantes del ensamble de cuerdas, Cuencordia, de la Escuela Municipal de Música, La Clave de Estudios. Vamos a saludar al profe Agustín, muy buenas tardes ya, porque estamos en el mediodía.
5: Hola, buenas tardes a todos.
4: Bueno, muchas gracias por acercarse hasta la radio. Contanos, bueno, primero y principal, ¿cómo surge este ensamble de cuerdas? ¿Por qué se denomina de esta manera?
5: Bueno, como me presentaron hace unos instantes, nosotros vivimos con un ensamble de cuerdas, ¿bien? Nosotros pertenecemos a la Escuela Municipal de Música, La Clave Estudio, la cual tiene diferentes agrupaciones. La música, siempre hay diferentes tipos de agrupaciones, algunas con más integrantes, otras con menos. Ya cuando el número llega a ser medio reducido, tal vez entre 8 y 10 músicos, se considera ensamble. ¿Bien? Allá contamos, bueno, con la orquesta. Yo también dirijo una camerata de cuerdas, la cual cuenta entre 15 y 20 músicos. Y luego está este ensamble, que es una cantidad más reducida. Este ensamble nace con la necesidad de por ahí ir a tocar en lugares con espacios más reducidos y sobre todo con repertorio un poquito más avanzado, porque siempre cuando trabajas con más gente, por ahí es difícil trabajar repertorio que es muy complejo. Entonces, mientras más reducido el grupo, más se puede trabajar. Yo ahora me encuentro acá rodeado de los alumnos, de mis alumnos más avanzados de la Escuela de Música. Nosotros armamos este ensamble, aparte de con esa necesidad, sino también con la búsqueda de buscar una formación más profesional. ¿Bien? En el mundo de las orquestas profesionales o las agrupaciones, los músicos tienen su horario de ensayo, tienen que estudiar su repertorio, asistir a tiempo cuando se los llama, todo demás, y demás exigencias que son parte de una agrupación con un nivel más exigente, no solo en lo musical, sino también en lo aptitudinal. Así que nada, vinimos con esta agrupación a tocar un par de canciones, comentarle un poco de lo que hacemos, y bueno, espero que les guste.
4: ¿Por qué se llama Cuencordia?
5: Bueno, nosotros cuando nos formamos, estábamos buscando un nombre para el grupo, y bueno, y tirando ideas y un poco de inteligencia artificial, llegamos a la idea de Cuencordia. Cuencordia es ¿cómo se llama cuando unidos palabras?
4: Fusión.
5: Una formación, bueno, creo que tiene otro nombre, pero cuando unís dos palabras, bueno. Ok. Bueno, es una entre Cuenca, de Cuenca Carbonífera, porque no solo somos de Turbio, tenemos a músicos de 28 igual, así que queríamos incluir que la Cuenca esté en el nombre, Cuenca y Cordia, porque es una mezcla entre de la balada Concordia, que es como trabajar amenamente en equipo. Y también suena parecido a la palabra corda, de cuerda. Así que es una fusión entre esos tres conceptos, Cuencordia.
4: ¿Con qué vamos a arrancar? ¿Qué es lo que van a interpretar en primer lugar?
5: Bueno, nosotros vinimos con parte de nuestro repertorio de la agrupación. En esta primera instancia vamos a tocar un par de piezas clásicas y vamos a arrancar con el canon de Pachelbel.
4: Todo suyo el aire, entonces.

0: Bien, y así arrancamos este mediodía en Nacional Santa Cruz con el ensamble de cuerdas que pertenece a la escuela Municipal de Música, La Clave Estudio. Vamos a comenzar a conocer a los integrantes de este ensamble. Y voy a empezar por la señorita que me está odiando profundamente. Muy buenos días, ¿cómo estás?
1: Buenos días.
0: Bien. Bueno, ¿tu nombre?
1: Maribel.
0: Maribel, ¿qué edad tenés?
1: 12.
0: ¿A qué edad comenzaste a tocar instrumentos?
1: A los 10 más o menos, 10/9.
0: 10/9, y el profe dijo que eran uno de los más avanzados. Felicitaciones.
1: Sí, gracias.
0: ¿Cuántas horas dedicas a la música vos normalmente?
1: Unas 6 por ahí a la semana, un poco más capaz.
0: Ah, muy bien, mucho talento. Eso habla de que hay mucho talento. ¿Estás nerviosa en la presentación o vas a estar charlando conmigo?
1: No, estoy
0: bien. ¿Estás bien? Perfecto. Bueno, ¿faltamos a la escuela hoy o fuiste y te escapaste antes?
1: No falté.
0: Muy bien. Es un lindo viernes, entonces. Bien, profe. Ahí vamos, fuimos con uno. A ver, vamos a conocer a otro de los integrantes, al caballero. Muy buenas tardes. ¿Cómo estás?
2: Bien, buenas tardes, igualmente.
0: ¿Cómo te llamas?
2: Fausto.
0: Fausto, ¿qué edad tenés?
2: 14.
0: ¿Y a qué edad comenzaste a tocar el instrumento?
2: El instrumento alrededor de los 6 años. En la escuela de La Clave estuve desde los 4 años.
0: ¿Siempre con el mismo, con el violines, verdad?
2: No, en canto y movimiento. Es como la técnica, la práctica.
0: Bien. Bárbaro.
2: Después sí. A los 6 años me incorporé con el violín, 7 años, por ahí.
0: ¿Siempre te gustó la música?
2: Sí, pero todo sí.
0: Bárbaro. ¿La escuela gusta tanto como la música?
2: No.
0: ¿Las matemáticas tampoco?
2: No, las matemáticas sí me gustan.
0: ¿Ah, sí?
2: No, no tanto con la música.
0: Ah, bueno. Bueno, algo ves, algo tiene de bueno. Bien, ¿y si pensás en un futuro seguir con la música, no sé, cuando seas adulto, pase la secundaria?
2: Y de seguir practicando, sí, de dedicarme a la música, no creo.
0: ¿Por qué?
2: No le veo que saque mucha plata.
0: Buen pensamiento. No, no, es real, es real. Hay que vivir, subsistir siendo adulto.
2: Y también dicen que no hay que depender de lo que te gusta para comer.
0: Qué madurez que manejas. Si yo a esa edad hubiera sabido. La verdad, felicitaciones. Bien, maduro. Bueno, te gusta mucho la música. ¿Cuántas horas metes de ensayo?
2: Y apartando el ensayo de semana, podría ser 1 o 2 horas en total a toda la semana.
0: ¿Alguien en la familia te llevó a la música o fue algo que te surgió a vos, personalmente?
2: Y a mamá me inscribió la música, después me terminó gustando.
0: ¿Ah, sí? ¿Qué le gusta a mamá?
2: Música ochentera, noventera, romántica.
0: ¿Querés mandarle un saludo ya que estamos?
2: No sé si me está escuchando, pero sí, le mando un saludo.
0: Bien. ¿Cómo se llama?
2: Sandra Espinosa.
0: Bien, un saludo para ella. Bueno, antes de seguir, te dejamos respirar. Vamos al siguiente tema. Profe, ¿qué es lo que van a interpretar a continuación?
3: Bien, ahora vamos a interpretar una obra para cuerdas llamada Power.
0: Muy bien, perfecto. Estamos con el ensamble de cuerdas Cuencordia de la Escuela Municipal de Música, La Clave Estudios. Escuchamos.

0: Perfecto, estamos escuchando el ensamble de cuerdas de la Escuela Municipal de Música de Clave Estudio a través del aire de Nacional para la provincia de Santa Cruz. No te quiero poner presiones, no me mires así, por favor, te pido. Así que te salteo, te dejo respirar y me voy con él. Te manda saludos Miriam, no sé si la conoces. Muy buenos días, ¿cómo estás?
1: Hola, todo bien.
0: ¿Cómo te llamas?
1: Me llamo Alen Martínez.
0: Tu mamá te mandó un mensaje y te está escuchando. No quiero meterte presión.
1: Hola, mami.
0: Ahí está. Perfecto. Bien. ¿A qué edad comenzaste a tocar el instrumento? Contanos un poco acerca de vos y la música.
1: Yo empecé a tocar post pandemia hace 4 años con la orquesta Pucará. Empecé con el ukelele. Después me pasaron a charango. Pero en el medio yo me había inscrito en la clave estudio para violín. Y ahora recién en este año empecé con la viola.
0: Mirá que bien, mucho talento.
1: ¿No? Sí, un toque.
0: Acá el profe dice que sí, asiente con la cabeza, humilde ante todo el señor. Bueno, así que me imagino que la familia contenta, acompañando siempre.
1: Sí, mi mamá, mi madrina, mi hermano, siempre me bancan en esto del tema de la música.
0: ¿Y cómo viene la escuela? Porque la escuela también hay que acompañar, ¿o no?
1: Sí, sí. Bueno, sí. Me gusta, pero me gusta mucho más la música.
0: ¿Y te imaginas en un futuro siendo, no sé, como el profesor o yendo a estudiar a otra parte, dedicándote a la música?
1: Yo en el futuro quiero seguir practicando el instrumento, pero no sé aún si voy a seguir tipo tocando, si fuera como ser un profesor, eso digamos. Sí, quiero seguir practicando el instrumento.
0: No te vas a separar de la música.
1: No me voy a separar nunca.
0: Yeah. Un amor eterno.
1: Sí.
0: Muy bien, perfecto. Veo que hay mucho talento de tu parte, la familia acompaña siempre, eso lo sabemos, lo hemos visto. ¿Te sentís que el instrumento es tuyo porque venís de todo cuerdas, no? ¿No querés probar algún otro, un chelo?
1: No. Yo estoy feliz con el violín, con el charango y ahora con la viola.
0: ¿Los vecinos también? No tanto. Está bien. Bueno, un saludo a ellos. Ahora sí vamos con la señorita. Te di respiro, no me podés decir nada. Buenas tardes, ¿cómo estás?
2: Bien, ¿y todos? ¿Y vos?
0: Yo de 10, contenta. Felices de que están ustedes acá. Sobre todo, ¿sabés qué? Orgullosa, porque ustedes son talentos para nosotros y se lo estamos presentando a la provincia de Santa Cruz, así que orgullosa, ancha estoy. ¿Tu nombre?
2: Rivero Sol.
0: Bueno, ¿cómo estás?
2: Estoy bien, bien.
0: ¿Nerviosa?
2: Un poquito.
0: ¿Faltaste a la escuela?
2: Voy a la universidad.
0: ¿Faltaste a la universidad?
2: No, hoy no tenía clase.
0: ¡Zafada! Bien. Sí. ¿Bien el estudio?
2: Bien, por ahora bien.
0: ¿A qué edad comenzaste?
2: Y comencé a los 14.
0: ¿Y tenés?
2: 18.
0: Hace 4 años.
2: Sí.
0: Claramente, acá no tenemos carrera de música, si no me equivoco, pero no. Bueno, hay un amor hacia la música.
2: Sí, obvio, sí. Me gustaría seguirle, pero después de terminar mi carrera.
0: ¿Qué estás estudiando?
2: Enfermería.
0: Puede ser, ¿por qué no? Pero, ¿te imaginas en un futuro complementar las dos carreras?
2: Claro, por supuesto.
0: ¿Como profesional?
2: Claro, sí.
0: Muy bien. ¿No? Bien, bien. Me estaba acordándome lo que decía él, esto de buscar algo que...
2: Claro.
0: Que llene la heladera.
2: Claro, bueno, sí. Está bien.
0: Si se puede, pues soñemos.
2: Pero sí.
0: Bárbaro. Bueno, y la familia acompaña, te sigue. ¿Cómo toma la familia de los 14, antes de los 14? ¿Qué hacías?
2: Y más que nada hacía deportes, pero a los 14 me inscribí sola. Así que empecé a ir y me gustó.
0: ¿Y qué fue lo que te despertó, las ganas por la música o siempre estuvo ahí?
2: Siempre me gustó el violín, más que nada la viola, que fue lo que principalmente quería tocar. Y lo que me inspiró a ir fue una amiga que me llevó y me dijo, mira, profe, y empecé a ir desde a partir de ahí con el violín. Y bueno, a partir de ahí empecé a agarrar distintos instrumentos, primero después la viola, y después agarré, bueno, en otro orquestas, el saxofón y cosas así.
0: Bien. La música siempre...
2: Sí, siempre es todo.
0: Bueno, me alegro. Felicitaciones. Vamos con el siguiente tema, si le parece, profe. Usted me dirá qué van a interpretar, qué vamos a escuchar nosotros.
3: Bueno, ahora vamos con un clásico de clásicos. Vamos a ir con la Serenata Nocturna de Mozart.
0: Muy bien, perfecto. A través del aire de Nacional para Santa Cruz, Ensamble de Cuerda Concordia de la Escuela Municipal de Música La Clave Estudios.

0: Perfecto, así estamos compartiendo con ustedes este mediodía con el ensamble de cuerdas de la Escuela Municipal de Acá de Música. Bien, vamos con él, la dejamos para lo último porque veo que está nerviosa. Muy buenas tardes, ¿cómo estás?
1: Muy buenos días, ¿cómo andamos? ¿Todo bien?
0: ¿Nosotros de 10, vos?
1: De maravilla.
0: ¿Nombre?
1: Leandro.
0: Bien. Leandro, ¿qué voz tenés? Muy agradable. ¿Locutor? ¿Va a futura profesión de comunicación?
1: Antes me dijeron eso, que podría hacerlo. Lo consideré y después me olvidé.
0: Bueno, lo traemos. ¿Edad?
1: 22 años.
0: ¿Y hace cuánto que estás con la música?
1: Empecé a los 14, me parece. Estaré un poquito después, más o menos. Así que 6, 7 años, ¿será?
0: Sí, por ahí. Por ahí. Uh-huh. Mis matemáticas nunca fueron buenas.
1: La verdad.
0: Siempre con el instrumento, con el chelo. Es un chelo, ¿verdad?
1: Justamente, este es un violonchelo. Ay. Y este fue mi primer instrumento cuando empecé. Después agarré unos otros, pero este fue el primero y hasta ahora lo sigo tocando.
0: Siempre con la música.
1: Sí, siempre, hasta ahora.
0: Uh-huh. Vamos a conocer el otro integrante, el último caballero de este ensamble. Muy buenas tardes, ¿cómo estás?
2: Muy buena tarde, todo bien.
0: ¿Nombre?
2: Matías.
0: ¿Y qué edad tenés, Matías?
2: 14 años.
0: ¿Y a qué edad comenzaste?
2: A la música a los 7. El instrumento que estoy tocando ahora, a los 8.
0: ¿Y con qué comenzaste?
2: Yo comencé con guitarra.
0: ¿También siempre cuerdas, digamos, o probaste algún otro tipo de instrumento en el camino?
2: No, siempre cuerdas. Toqué guitarra, contrabajo y actualmente un poco bajo eléctrico.
0: Mira, ¿futuro cómo lo imaginas?
2: Yo me sigo viendo tocando el contrabajo o el bajo eléctrico, son los instrumentos que más me gustan, y también haciendo una carrera.
0: ¿En la música?
2: No en la música, pero nunca dejándola.
0: Bueno, bien, lo importante es que van a estudiar ellos. Eso es lo bueno. Señorita, muy buenas tardes, ¿cómo está usted?
3: Hola, buenas tardes, muy bien.
0: ¿Bien? ¿Nerviosa?
3: No tanto.
0: ¿Viste? Eso es bueno. ¿Tu nombre?
3: Renata.
0: Renata, ¿qué edad tenés y a qué edad comenzaste con la música?
3: Bueno, tengo 16 años y en la música comencé más o menos a los 12, por ahí.
0: Muy bien, ¿a los 12?
3: Sí.
0: ¿Y con qué arrancaste?
3: Con la viola.
0: Muy bien, perfecto. ¿Te gusta la música también?
3: Sí, mucho, muchísimo.
0: Perfecto. Profe, no sé si estamos con tiempo, tenemos 4 minutos. Llegamos a lo último y de paso ya lo despedimos a usted.
4: Sí, sí. Vamos con nuestra última pieza. Ahora sí, nos vamos un poquito de lo clásico y vamos con algo más actual. Vamos a interpretar Clocks de Coldplay.
0: Perfecto, algo más actual vamos a escuchar. Y con esto vamos cerrando desde Nacional Río Turbio. Lo escuchamos a ellos y seguimos con ustedes, compañeros, desde Perito.

0: Bueno, así escuchábamos la música, esta orquesta, bueno, y escuchábamos a sus integrantes también desde Río Turbio. La verdad, felicitaciones a los chicos, felicitaciones a Fabita, también ahí todo el equipo de Radio Nacional Río Turbio, por esto que nos dieron este viernes para cerrar ya nuestro programa. Rapidito, Su, mirá, son mensajes sí. que llegaban a Río Turbio. Felicitaciones al profe Agustín por el trabajo que realiza con los chicos, quien los acompaña con tanta dedicación. Decirle a Fausto que yo también lo estoy escuchando, es mi hijo, lo dice Daniel. Sí, así que mensajitos que llegaban, estaban todos enganchados en Radio Nacional, así que linda manera de terminar este viernes. Nos despedimos, un rapidito, sí. un saludo grande a Gregores, nos quedamos sin tiempo.
1: Está, tenemos tiempito todavía.
0: Y 44 sí. son.
1: Y Lili, te despedimos, obvio.
2: Bien, ¿sí? Bueno, la verdad que es un lindo final para este viernes. Felicitaciones ahí a todo el grupo que visita los estudios de Nacional Río Turbio y que por suerte podemos compartir en esta propuesta todas las radios que estamos unidas en este encuentro diario que tenemos. Buen fin de semana para todos. Carlos Sandoval desde la Operación Técnica, y será hasta el lunes si Dios quiere.
0: Hasta el lunes. Bueno,
2: hasta el lunes.
0: Y nos despedimos de todos. Sí. Nos despedimos de todos nuestros oyentes. Gracias por acompañarnos una semana más. Que tengan un excelente fin de semana. Y nos vemos el lunes. Si Dios quiere, todo sale bien.
1: Bueno, hasta el día lunes. Buen fin de semana para todos.

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1: 12 del mediodía, 45 minutos en la República Argentina. La temperatura en Buenos Aires, 11 grados 8 décimas. La humedad, 49%, cielo parcialmente nublado. Y comenzamos con el desarrollo de la información, lo más importante en 15 minutos. El presidente Javier Milei visita Rosario, el informe de Ivana Miskovsky desde la emisora de Radio Nacional en la ciudad santafesina.
2: El presidente Javier Milei encabezará el acto central por los 142 aniversarios de la Bolsa de Comercio de Rosario y significará el regreso del mandatario a la institución por tercer año consecutivo. El arribo será en el Aeropuerto Internacional de Rosario y está previsto cerca de las 19 horas. Desde allí se trasladará en helicóptero hasta la pista de Prefectura Naval y posteriormente continuará por vía terrestre en vehículo oficial hasta la sede central de la Bolsa. Está estipulado que el acto comience antes de las 20 horas. El microcentro de la ciudad ya se encuentra vallado con un importante despliegue de agentes de tránsito y fuerzas de seguridad.
0: Deportes.
1: Sanciona la AFA y jugadores de la selección por partidos de la Copa del Mundo. El informe de Damián Zárate.
3: Dura y contundente sanción de la FIFA a la casa madre del fútbol argentino, la AFA, luego de los incidentes una vez terminada la final en el último mundial. Más de 300.000 dólares de multa y además las sanciones deportivas. 10 fechas de suspensión a Paredes, 7 a Nahuel Molina Lucero, 1 a Thiago Almada, un partido y además 3 juegos de suspensión para Roberto Ayala, integrante del cuerpo técnico de Scaloni.
1: Los empresarios destacaron la política económica del gobierno, el informe de Rubén Lovera desde Radio Nacional Paraná.
4: El presidente del Consejo Empresario de Entre Ríos, Ramiro Reis, destacó la política fiscal del gobierno nacional y valoró el desafío que permitirá, dijo, en el corto plazo poder avanzar en el desarrollo de diversos sectores productivos.
5: Desde el sector se valora mucho el trabajo que han realizado del ordenamiento fiscal del gobierno nacional y de generar las condiciones para que se realicen las mega inversiones necesarias en energía, en minería, que ya le han permitido al país tener superávit comercial, como lo está teniendo, y que año a año va a ir creciendo.
0: Salud.
1: La ludopatía y el consumo de sustancias serán prioritarias para la salud pública, el informe de Diana Costanzo.
6: El gobierno sumó la ludopatía y el consumo de sustancias como problemáticas prioritarias de la salud pública. La medida buscará fortalecer las políticas de prevención y asistencia con la publicación de un decreto en el boletín oficial. Un estudio del Observatorio Argentino de Drogas de la Secretaría de Políticas Integrales sobre Drogas reveló que más de una cuarta parte de los estudiantes manifestó haber participado en apuestas con dinero durante el último año. Los signos de alerta en adolescentes son cambios en el estado de ánimo, insomnio, retraimiento, bajo rendimiento en la escuela, interés por resultados deportivos, ingresos o egresos de dinero inexplicables en su billetera virtual y también endeudamiento.
0: Internacionales.
1: En Perú descartan la posibilidad de un tsunami tras el terremoto. El ministro de Defensa, Rafael Belaunde, informó que el sismo se registró en la región de Ayacucho, en el centro sur del país, y fue de 7,2 grados en la escala de Richter. Por Radio Nacional, el sismólogo peruano Leandro Rodríguez Valverdi describió la situación.
7: No ha causado en realidad daños, ha afectado algunas viviendas, algunos heridos de menor cuantía, y ha sido realmente un sismo que está en lo normal dentro de esa zona. Es una zona de casas precarias, casas de adobe, es una zona de bajos recursos económicos toda esa zona, y ha generado por eso un daño, diríamos, menor.
1: Rechazan la posible candidatura a la reelección de Gildo Infran en Formosa. El auditor general de la Nación, Luis Laidenov, consideró que estamos ante la oportunidad para que la Corte Suprema emita un fallo ejemplar. Calificó de vergüenza lo que ocurre con el dirigente peronista en el norte del país. Protestan La Plata ante el aumento del delito, el informe de Fernanda Germanier desde la capital bonaerense.
8: Vecinos de La Plata encabezan un nuevo pedido por seguridad ante el aumento de los casos delictivos en la región. Se trata de un reclamo simultáneo que se hará esta noche a las 21 horas en Los Hornos, Citibel, Villa Elisa, Olmos, Abasto, Romero, Altos de San Lorenzo, Villa Elvira, Gonet, Ringuelet, Echeverri y Barrio Jardín. Radio Nacional habló con la Asamblea Vecinal de Los Hornos, que participa de la iniciativa.
9: El alarmazo es para toda la ciudad de La Plata a las 21 horas. Pedir seguridad, lo que nos está faltando día a día a todos los vecinos, encender la alarma vecinal si las tienen, o la alarma de su casa, o la bocina del auto. Por 3-4 minutos vivimos encerrados y los únicos que viven seguros son los delincuentes.
1: El fenómeno del Niño ya está activo. El Servicio Meteorológico pronostica que existe más del 90% de posibilidades de que continúe durante agosto, septiembre y octubre. Además, se prevé que alcance una intensidad excepcional durante el último tramo del año, con precipitaciones por encima de lo normal en buena parte del territorio nacional. Se esperan más lluvias, tormentas fuertes, riesgo de anegamientos, crecidas de arroyos y ríos y mayor variabilidad del tiempo. En San Luis, en tanto, se realizan tareas de prevención por el Niño. El informe de Gustavo González desde la emisora de Radio Nacional en la provincia.
10: Ya se comenzó a trabajar en tareas de prevención ante la posibilidad de lluvias intensas durante la primavera y el verano. Sobre este tema habló el ingeniero civil y gerente a cargo del área de planificación de San Luis Agua, Mauricio López.
11: En consonancia con toda la actividad nacional ya estamos realizando actividades preparatorias. Estas tareas tienen que ver desde el reencauzamiento de ríos, trabajar sobre los puntos más críticos de la provincia. Aproximadamente finales de septiembre ya estaríamos finalizando con todas esas tareas preparatorias en los ríos y evitar inundaciones aguas abajo.
1: La justicia rechazó indemnizar a la familia de Sergio Denis por el accidente que le costó la vida. El informe de Florencia López González desde Radio Nacional Tucumán.
12: La justicia tucumana rechazó la demanda de indemnización que los hijos de Sergio Denis presentaron contra el Teatro Mercedes Sosa, la Asociación de Trabajadores de la Sanidad ATSA y el ex titular del teatro, Raúl Armisen. Fue la sala número uno de la Cámara en lo Contencioso Administrativo de Tucumán quien firmó finalmente la sentencia. El eje del fallo fue la figura jurídica de la autopuesta en peligro. La Cámara concluyó que el artista caminó de espaldas sin mirar la línea de marcha mientras cantaba de frente al público, y esta conducta fue la causa determinante de su accidente.
0: Policiales.
1: Una policía mató a su bebé y luego se suicidó. El informe de Andrea Valdivieso.
13: Estefanía Espínola tenía 33 años, prestaba servicio en Constitución en la Delegación Roca de Policía Federal Argentina y fue hallada muerta junto a su hija de pocos meses, también sin vida. Según la hipótesis principal, Espínola mató a la beba y luego se quitó la vida con su arma reglamentaria en un departamento del partido bonaerense de Avellaneda. Antes de cometer el hecho, le envió un texto a su sobrina para despedirse y aún es motivo de investigación las razones por las cuales ejecutó sus acciones. En el lugar no había signos que impliquen la participación de terceros, aunque permanece la preservación de la escena por orden de la UFI 2 de Avellaneda.
1: El Paso Internacional Cristo Redentor abrirá mañana para el turismo. El informe de Victoria Lupu desde Radio Nacional Mendoza.
14: Continúa el ingreso de cargas desde Chile y se habilita el turismo interno a los parques de nieve con cupo limitado. La reapertura para autos particulares y micros está prevista para este sábado y domingo de 9 a 21. Osvaldo Valle, vocero de Gendarmería Nacional, da detalles.
15: Va a volver el turismo internacional para todo tipo de vehículos el día sábado 22 y domingo 23 de agosto. Atención que el lunes 24 de agosto vuelven a presentarse por varios días condiciones climáticas adversas que podrían cerrar el sistema integrado de este Redentor.
1: Probarán autos sin conductor por las calles porteñas. Empresas y desarrolladores del sector tecnológico fueron habilitados para realizar ensayos. Los robots de reparto, considerados drones terrestres, también se verán circulando en la vía pública de la ciudad de Buenos Aires. Crisis en Medio Oriente. Por Radio Nacional, el periodista en esa región, Enrique Zimmerman, dijo que se está forjando una segunda guerra fría en el mundo.
16: Israel y Hamas son protagonistas en el lugar, pero tiene que ver con cuestiones internacionales mucho más amplias, yo diría con una especie de segunda guerra fría que se está forjando en el mundo y que esto todo espante. En este momento, en lo que concierne a Gaza, yo creo que hay un esfuerzo muy grande por parte del Board of Peace, el Consejo de Paz, encabezado por el presidente Trump, que intenta de alguna manera llevar a un cambio sobre el terreno, pero todo depende de una cosa, si lo queremos simplificar, y es de que Hamás entregue sus armas.
1: Alerta meteorológica rige para las Islas Malvinas y la zona costera del centro y sur de Tierra del Fuego. Se esperan vientos del sur con ráfagas que pueden superar los 90 kilómetros por hora.
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1: 12 del mediodía, 55 minutos. Récord de exportaciones de productos agroindustriales en el primer semestre de 2026. Más de 100 artículos totalizaron ventas al exterior por 7 mil millones de dólares. Los montos representaron un 58% más que en el mismo periodo del año pasado. Avanza el plan de modernización de la aviación naval argentina. Las autoridades de la Fuerza anunciaron que jubilarán a los aviones Super Standard como parte de un programa integral para incorporar nuevas capacidades. Son los cazabombarderos que protagonizaron algunas de las acciones más recordadas de Malvinas. Allanamientos en la causa por la muerte de Diego Maradona, el informe de Miriam Mariotto.
17: Por orden del tribunal que investiga la muerte de Diego Armando Maradona, se allanaron esta madrugada las oficinas de Swiss Medical en el microcentro y el sanatorio de Los Arcos, donde estuvo internado en distintas oportunidades el futbolista. Esto es en el marco de la incorporación de análisis clínicos que correspondían al padre de Maradona en la historia clínica que analizó la Junta Médica Interdisciplinaria que está incorporada a la causa. El próximo jueves retomarán las audiencias en el juicio.
1: Avanza la privatización de AISA. El ente regulador de agua y saneamiento aprobó el plan de acción del primer ciclo tarifario para el periodo 2027-2031. A 7 días de la apertura de sobres de la licitación, la medida define compromisos, inversiones y metas operativas para la prestación de servicios en el AMBA. Falleció la otra integrante de la familia que cayó por un barranco en Jujuy. Se trata de Lorena González, hija de Silvia Amaro, la primera víctima fatal del accidente. Luego del vuelco en la cuesta del Lipán, a la joven la habían diagnosticado con muerte cerebral. El Parque Nacional Los Alerces se prepara para la temporada de incendios. El informe de Andrés Campos desde Radio Nacional Esquel.
18: Desde la intervención del Parque Nacional Los Alerces, el guardaparque Ariel Rodríguez destacó que la próxima temporada de verano contará con una cantidad de brigadistas de incendios inédita en su historia reciente.
19: Estamos hablando que hoy el parque tiene 42 combatientes de incendios, que es una cifra que yo no la había visto antes. Es muy bueno el número. Y a eso le sumamos 40 guardaparques, que tampoco es poco. Entre los dos sectores vos tenés 80 personas que manejan los incendios.
1: El Congreso podría sesionar la próxima semana, el informe de Amanda Alma.
20: La Libertad Avanza en el Congreso trabaja de cara a que el próximo miércoles y jueves se pueda desarrollar en el Senado y en la Cámara de Diputados sesiones. Las iniciativas que están listas para ser tratadas en la Cámara Baja tienen que ver con la modificación de la Carta Orgánica del Banco Central, la segunda versión de la inocencia fiscal y acuerdos con distintos sectores de la oposición como la reducción del IVA a la fécula de mandioca. Por su parte, en el Senado, además de pliegos de jueces, fiscales y defensores nacionales, está habilitado el tratamiento de la ley hojarasca.
0: Deportes.
1: Nueva fecha del torneo de fútbol, el informe de Damián Zárate.
3: Hoy comienza la sexta fecha de la primera división del fútbol en la Argentina, 14:30, Aldo Civi, Unión de Mar del Plata, a las 20, Estudiantes de Río Cuarto, San Lorenzo, y además, Franco Colapinto, después de un mes de pausa en el Gran Premio de Países Bajos en Zandvoort, Colapinto partirá 13º mañana en la carrera sprint.
1: Primera competencia de farmear aura en una escuela, el informe de Rolando Brizuela desde Radio Nacional Mendoza.
21: La tendencia de farmear aura, que nació en las redes sociales a partir de la jerga de los videojuegos, ya tuvo su primer campeonato en Mendoza. Fue en el Colegio Leonardo Murialdo del departamento de Guaymallén, donde los propios alumnos se enfrentaron para demostrar quién tenía más carisma, actitud y capacidad para no perder la compostura. Este torneo en el colegio fue una competencia interna entre estudiantes de la institución Constitución, aclaración que dio todo este colegio, donde dijeron que la competencia solo fue un desafío protagonizado por los propios alumnos.
1: Hasta aquí Panorama Federal de Noticias. Nosotros nos volveremos a encontrar el lunes a las 12:45. 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Llega Pasión Nacional.
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0: Hola, ¿qué tal? ¿Cómo andan? ¿Qué dicen? Buenas tardes. Dos minutos pasaron de las 13. Estamos en Radio Nacional, en el emblemático edificio de Maipú 555 en la ciudad autónoma de Buenos Aires y para toda la Argentina a través de las 49 de Radio Nacional con este clásico de la radio que es Pasión Nacional, este clásico futbolero. Hoy lo vamos a estar acompañando también hasta las 15 en un día cargadísimo de información que tiene en el centro de la mesa de Pasión Nacional como tema de análisis las sanciones que conocimos por parte del comité disciplinario de la FIFA hacia la Asociación del Fútbol Argentino y algunos futbolistas de la selección argentina, así que por supuesto que vamos a estar hablando de eso y además también un fin de semana donde Franco Colapinto estará corriendo el Gran Premio de Países Bajos en Zandvoort, va a largar 13º en la carrera sprint. Otro de los títulos importantes tiene que ver con Rosario Central, con lo que sucedió adentro de la cancha, la eliminación del canalla frente al Corinthians de la Copa Libertadores y afuera de la cancha, otra vez la policía brasileña reprimiendo a hinchas argentinos en un partido de competencia internacional. Comienza una nueva fecha del fútbol argentino. En un ratito nada más, 14:30, juega Aldo Civi frente a Unión y además a las 20 va a jugar San Lorenzo frente a Estudiantes de Río Cuarto. Se vienen muchos cambios, o algunos, en realidad, en River para lo que será uno de los grandes partidos que tiene el fin de semana, cuando el millonario de Eduardo Coudet reciba a Vélez y, por supuesto, la situación de Julián Álvarez, que vinimos siguiendo en Pasión Nacional y que todavía no tiene una resolución y que hoy aparecieron algunos carteles que pusieron hinchas del Atlético Madrid, obviamente en contra de la figura de Julián Álvarez. Es por lo menos una aproximación, el comienzo de la hoja de ruta que vamos a tener en Pasión Nacional de acá hasta las 15. Le doy la bienvenida a Javier Vicente. ¿Cómo va, Javi? ¿Qué decís? Buenas tardes.
1: Buen mediodía, Santi. Un saludo también, por supuesto, para los oyentes. Tal como quedaron los cruces de cuartos de final de la Copa Libertadores de América, con el protagonismo de dos equipos argentinos clasificados, Estudiantes y Platense, huele a una nueva final entre Flamengo y Palmeiras, ¿no? Que además van por distintas llaves. El Flamengo, que también ya conoce su rival, lo mismo que el Palmeiras, que clasificó ganando de visitante, son como los dos grandes favoritos. Vamos a ver si Estudiantes, que tiene esa tradición copera, puede llegar a dar el zarpazo. Todo indica que en las semifinales, si pasa al Corinthians, también difícil rival, puede llegar a enfrentarse con el Flamengo, tal como ocurrió en el año pasado, ¿no? Que fue tal vez el equipo que más a tiro lo tuvo, el pincha al actual campeón de la Copa Libertadores de América. Bien, vos lo dijiste también, por supuesto, la situación de Julián Álvarez es motivo de noticias en un fútbol español que está a la expectativa de lo que va a ser la segunda fecha. Este fin de semana arrancan las principales ligas en Europa, vamos a estar dando cuenta de ello, y las sanciones de la FIFA, ¿no?
0: Por supuesto, ya no vamos a meter con eso. Día. Es el tema del día, ya lo vamos a ir enumerando. Cada uno de los puntos en los que la FIFA termina sancionando a la Asociación del Fútbol Argentino. Antes de hacer toda esa enumeración, lo voy a saludar al Negro Romero en este ensamble federal, como él decía hace unos años cuando conducía desde Córdoba Pasión Nacional, y yo le choré un poquito el término porque me encanta. Hoy le damos la bienvenida en Pasión Nacional al Negro Romero de Radio Nacional Córdoba. ¿Cómo va, Negro? ¿Qué decís? Buenas tardes.
2: Hola, ¿qué tal, Santiago? Fuerte abrazo para vos, los compañeros, la audiencia en todo el país. Después del veranito que tuvimos ayer en la capital cordobesa con una temperatura que trepó hasta los 26 grados, volvimos al frío, cielo cubierto, nublado, gris, 10 grados, una décima la temperatura, y la humedad también ascendió de manera exponencial, 80% la humedad, así que un viernes muy frío en Córdoba.
0: Bien, es el Negro Romero, ya vamos a ir también para escuchar la opinión de José Luis en relación a lo que es el tema del día, que es la sanción de la FIFA a la Asociación del Fútbol Argentino postmundial. Antes la voy a saludar a Carla Ruiz. ¿Cómo andas, Carlita? ¿Qué decís?
3: Hola, Santi, ¿cómo va? Y hola a los oyentes, y ya mismo invitarlos a que dejen su mensaje por escrito en nuestro WhatsApp 1138707485, en nuestro canal de YouTube, allí nos ven, nos escuchan y pueden mensajearnos, por supuesto, Radio Nacional Argentina.

0: Cristina M870 y puedo desearle un feliz cumpleaños a alguien.
1: A quien quieras, claro, por supuesto.
0: A nuestra operadora.
1: Pero Natalia, claro que sí, nuestra operadora está celebrando su natalicio, el día
0: así
1: de su natalicio.
0: Es,
2: pero
0: también
2: el productor me dijo 1:30. Que
1: no,
2: pero saludáramos 1:30, no sé.
0: Ah, bueno, no sé, yo a mí no me llegó esa información, yo la veo, sé que es su cumple, la quiero y la saludo.
2: No
0: ¿qué
2: sé por
0: qué
2: habrá hecho 1:30.
1: Pero... Bueno, no, está diciendo bueno. Como aquel que dijo, no estamos yendo a toda la fiesta sorpresa.
0: Claro, bueno, nada, a mí no me llegó esa información, así que feliz cumple, Nati. Claro.
1: Felicidades a Nati Yubarov, que evidentemente nos mejora el comienzo
0: siempre,
1: de la tarde en cada uno de los días de lunes a viernes, por lo menos. Bueno, aquellos que quieran opinar sobre las sanciones de la FIFA a la AFA, pueden hacerlo al número de WhatsApp, que lo repetimos, Carlita.
0: Sí, claro, 113-870-7485.
1: Vamos a empezar con el repaso. Ay,
2: tienen que conocer primero.
1: No, claro, pero, no, bueno, pero el programa anterior que yo estaba compartiendo con Horacio Malmuré, con Mariana
2: Calabón. Ya viste a conocer todo.
1: En el Panorama Nacional de Noticias, venimos hablando, los que se suman ahora a este espacio, a Pasión Nacional, también, por supuesto, que van a contar con la información que le vamos a dar ahora de lo que fueron las sanciones de la Comisión Disciplinaria de la FIFA a la Argentina después de la Copa del Mundo de 2026. Empezamos, voy a tratar de hacer la enumeración lo más crudo posible, porque uno cuando lee el comunicado de la FIFA, bueno, está en términos demasiado técnicos.
2: Claro, están todos los artículos y las reglamentaciones por las cuales...
1: Artículos, inciso, entonces, claro, un poco se va perdiendo. Vamos a ir a lo crudo. Las sanciones que recibió Argentina son de $10,000 por la exhibición de la bandera de las Islas Malvinas y $20,000 por conducta inapropiada de los espectadores. Otra de las sanciones para Argentina fue de $100,000 por cantos e insultos racistas, homofóbicos y discriminadores por parte de los espectadores en los partidos ante Cabo Verde, Egipto, Suiza, Inglaterra y España. Fíjense todos. Que Argentina jugó 8 partidos. En 5 partidos hay sanciones, multas para la AFA por cantos e insultos racistas. Además, $91,000 por el lanzamiento de objetos al campo de juego en los partidos frente a Suiza e Inglaterra.
2: Hace un alto ahí, sí. Porque a mí no me queda claro. El que no salta John Inglés, ¿es tomado como un canto racista?
1: Bueno,
2: es buena pregunta.
1: Bueno, ahí está en el vuelto que pidió la FIFA, digo el vuelto porque la AFA ya dijo que va a apelar y pide la fundamentación y los argumentos de toda la sanción. Seguramente que venga el detalle de lo que estás pidiendo vos, Javier. Además, porque no solamente es lo económico, el comité disciplinario de la FIFA sancionó a Leandro Paredes con 10 partidos de suspensión y $90,000. Todas las sanciones individuales a futbolistas es por la escaramuza en el final del partido de Argentina y España en la final de la Copa del Mundo. 7 partidos de suspensión y $90,000 para Nahuel Molina. 3 partidos de suspensión para Roberto Ayala y $30,000 de multa. Y 1 partido de suspensión y $30,000 para Thiago Almada. Esa es la sanción del Comité Disciplinario de FIFA. En un rato vamos a leer algo de lo que publicó la AFA en relación a una comunicación institucional que hace la Asociación del Fútbol Argentino, no como respuesta, pero dándose por notificada a raíz del mail que hoy mandó la FIFA.
2: Porque ahora la FIFA lo que pide, un poco, es que se aclaren los argumentos por los cuales se dan estas sanciones, sobre todo el monto de las mismas, no los artículos, porque los artículos figuran en la sanción del comité, para poder apelar, porque claro, generalmente este tipo de medidas se pueden apelar primero ante la FIFA y luego, si la respuesta no es favorable, según lo entiende la AFA, podría recurrirse al TAS.
1: Exactamente, que es lo que menciona en el cierre de su comunicado la Asociación del Fútbol Argentino. ¿Cómo te cayeron? ¿Qué te parecen las sanciones, negro, que recibió hoy la Argentina?
3: ¿Santi?
1: Sí.
3: Ah, bueno. Y, obviamente, impactado por la cantidad de fechas. En primera lectura, uno dice, bueno, chao. Chao selección para Paredes, chao selección para Molina. ¿Es de cumplimiento en partidos oficiales?
1: Sí. Lo dice el comunicado.
2: Se puede tomar a los amistosos también.
1: Sí, los amistosos internacionales son partidos oficiales,
2: son
1: claro.
2: FIFA.
3: FIFA. Claro, ¿sí? Tal cual lo han dicho ustedes, habrá que ver los fundamentos, como se dice en la justicia ordinaria, ¿no? Para, bueno, lograr una consistente apelación. Muy de nosotros, ¿no? Che, no habrá manera, forma de arreglarlo políticamente. ¿Cómo está Infantino? Está claro, ¿no? Un órgano independiente, impoluto, irreprochable en su conducta, en su ética y en su genética jurídica, reglamentaria, normativa. Pero vio cómo es esto, ¿no? Pero ¿cómo está Infantino hoy en la FIFA? Hablar con Tapia, che, ¿de qué manera? Fíjate, Bueno, pero claro, uno dice también, estamos hablando de un mundial, de una final, el magno acontecimiento del fútbol mundial, la final que ve todo el planeta, millones y millones. Si uno dice, bueno, sanciones ejemplificadoras, porque dieron muy mala imagen, está bien las sanciones, después el número, la gravedad, sí. Eso es discutible, pero digo, está bien que sean expulsados y sancionados, para uno nos parece desproporcionado. Ahora, visto desde la imagen que quiere dar FIFA al mundo, de que hay que saber perder, hay que saber reconocer una derrota, y que esto es inadmisible, bueno, uno puede decir, bueno, 10 fechas, y está bien, como para que los otros tomen nota y no se vuelva a repetir.
1: Seguro. Yo lo primero que pensé, y me detuve en eso, porque sabía que iba a ser un tema que evidentemente iba a volver a estar en la superficie, por lo menos de los programas deportivos, y que está del ámbito del fútbol, por lo que venimos viendo también lo que pasa con los distintos equipos y en cada una de las tribunas, que es la bandera con el pedido de soberanía de Malvinas, y se esperaba por ahí una sanción muy gruesa en relación a la utilización de esa bandera. Empieza el comunicado de FIFA mencionándolo, el incumplimiento del artículo 13, que dice servirse de un evento deportivo para realizar manifestaciones de distinta índole a la deportiva. Por eso es sancionada también la Argentina, pero el tenor de la sanción por la bandera no termina siendo lo más grueso, sino los insultos racistas por parte del público. ¿Qué te pareció a vos, Javier, en términos generales, la sanción que recibió la Argentina?
2: Era esperable en cuanto a el tipo, digamos, de infracción que ahí se habían cometido. En el tema de la pancarta, bueno, había un antecedente que tenía que ver con la UEFA, que fue cuando en la final de la Eurocopa España exhibió, por parte de dos jugadores, específicamente uno de ellos Rodri, el otro Álvaro Morata, el capitán, exhibieron la bandera de Gibraltar, es española. Claro. Ahí habían recibido una sanción de la UEFA de 3 partidos, los jugadores que habían exhibido la bandera, la pancarta, y no en particular la federación, que sí, en este caso, es la sancionada, ¿no es cierto? Yo creo que era esperable. Ahora, bueno, habrá que recurrir. Tal vez lo de los 10 partidos para Paredes parece exagerado. Sí. Pero también es cierto que el incidente de Paredes fue grave.
1: Sí, para mí lo más grave de todo, fue decir con el ojo,
2: y el de Ayala también,
1: que lo estaba viendo en ese momento, para mí el que tuvo la acción más violenta de todo fue Roberto Ayala.
4: Sin duda.
1: Que encima no es futbolista y que pensaba que podía tener una sanción más gruesa. Y la verdad que termina siendo una sanción menor al lado de la de Leandro Paredes. Le damos la bienvenida en Pasión Nacional, como cada uno de los programas que tenemos en la radio, Damián Zárate. ¿Cómo andas, Damián?
4: Santiago, Javier, al Negrito Romero ahí en la provincia mediterránea. A mí me parece todo una absoluta exageración. Pero bueno, a la FIFA hay que comprarla por lo que vale y venderla por lo que dice que vale. La FIFA es ese lugar prístino, transparente, donde orinan agua bendita los que están ahí en ese lugar, y que le dan 10 fechas a Paredes, que la verdad, ¿a vos te parece grave? Le pregunto a Vicente. No jugó nunca al fútbol. Perdió una final. ¿Cuánto puede dar la Paredes? Dale 3 fechas.
1: Claro.
4: Por la galería, le hacemos un homenaje a Pachano, que los fines de semana viene acá. Sí. Prestigia la grilla de la radio más grande de la Argentina. Y ya está.
2: No, bueno, pero yo te dije que para mí el volumen de fechas es alto.
4: Es absolutamente exagerado.
2: Pero que merecía sanción.
4: Por supuesto que merecía sanción. Sí. Porque, no, pero además lo había expulsado el árbitro. No,
1: y Thiago Almada, que estaba al lado de Paredes casi
2: porque
1: accidentalmente.
2: Lo tira a Gaby.
1: Claro, estaban con Eric García y con Gaby.
4: Pero sí contundentemente coincido con Santiago, que lo más grave fue lo de Roberto Ayala, que hay imágenes respaldatorias además.
1: Sí, claro. Pues le pega una piña directamente, es un golpe de puño. Lo de Paredes está...
4: Es una escaramuza.
1: Es una escaramuza, lo agarra del cuello. Por supuesto que es una acción violenta y también coincido que debía haber una sanción para Paredes. Pero no que sea quien haya sido sancionado igual, con mayor gravedad.
4: Igual van a bajar. Esto como cuando vas a una negociación también, ¿eh? Cuando vas a una negociación y vos pedís 100 sabiendo que te van a ofrecer 20 y que vas a cerrar en 50. Acá va a apelar la AFA y de las 10 fechas a Paredes le van a quedar 6. Esto, ¿se acuerdan cuando la AFA suspendió a todo el plantel de estudiantes?
2: Sí.
4: Y que dijimos nunca se van a cumplir esas fechas. ¿Y qué terminó pasando?
2: Terminaron...
4: No se cumplieron. Acá ahora trabajan más
2: claro, el espaldazo. Algo sí. Se va a cumplir. Un dato que pasaste por alto
1: sí.
2: De la sanción.
1: Decime.
2: Se reduce el aforo
1: también,
2: de los partidos cierto. De Argentina cuando juegue de local. El primer partido...
1: Dos partidos.
2: Y el segundo incondicional.
1: Claro, el primero es el 50% de aforo, que ahí claro. Lo que le impide a la Argentina es... recaudar una cantidad de dinero importante, y el segundo todavía está en estudio, imaginan que va a ser al 75%.
2: Y está la discusión, porque lo que estoy siguiendo en las redes sociales es que está la discusión sobre si son los partidos amistosos oficiales FIFA, si son los partidos solamente de eliminatoria.
4: No hizo
2: la aclaración FIFA.
1: Son partidos oficiales.
4: Si son oficiales, FIFA. Las fechas FIFA, cuando vos jugás con sí. Chipre,
2: esas pero son oficiales.
4: Cuenta, porque si no... Te llega casi hasta el próximo mundial. ¿Qué vale? No, las sí. Eliminatorias nada más.
2: Igual para mí Paredes que no juega hasta
4: el próximo. No, para eso es una evaluación futbolística que vos hacés. De hecho, Paredes es uno de los que puso en duda su continuidad en el seleccionado argentino.
2: Sí, capaz que sabía algo de eso.
1: Anuncia la AFA, y lo sumo al negro José Luis Romero de la provincia de Córdoba, que va a apelar, por supuesto, ante la entidad rectora del fútbol, y quedando también como posibilidad recurrir al TAS. Como
2: sí,
1: última instancia. Exacto, negro. Es una pelea que hoy, conociendo la sanción, comienza la Asociación del Fútbol Argentino y que por lo menos por este primer comunicado intuimos que va a llevar hasta las últimas instancias.
5: Sí, es lo lógico, ¿viste? A veces por ahí no les gusta mucho la FIFA que apele al TAS. Es como que, a ver... Me parece que hay tiempo, hay margen para el próximo Mundial, hay que ver también el tema de la eliminatoria, con seguramente una pila de seleccionados que se van a sumar y van a ser un montón, y de qué manera, de qué forma, porque automáticamente Argentina ya está clasificada para el próximo Mundial, y digo, claro, también verificar si las ventanas FIFA son partidos, obviamente, que le da oficialidad, digamos, el ente mundial del fútbol, digo, si son varios como partidos oficiales, y después, bueno, a ver si Paredes quiere seguir o no, pero también, viste, siempre decimos, como bien decía, irónicamente, tan impoluta, tan prístina, tan transparente, decir, bueno, a ver, sí, pero vos FIFA no dejás participar a tal país por cuestiones políticas, vos sos la primera, que estás discriminando, ¿qué te metes? Si no querés que los gobiernos se metan en lo tuyo, vos tampoco te metas en lo otro. Bueno, viste, pero es el contexto en el cual vivimos y seguramente va a haber una reducción, alguna tensión va a haber.
2: No, y de acá a marzo, que es cuando se renueve el mandato de Gianni Infantino, si es que finalmente consigue los apoyos necesarios, va a correr mucha agua debajo del puente y va a haber muchas cosas para negociar también, ¿no? De parte de AFA y de la Conmebol respecto del apoyo o no a Gianni Infantino para su renovación de mandato. Me parece que también por ahí va a haber algunas negociaciones
4: que
2: van a estar en la mesa.
4: Lo puede manejar esto como justamente eso, una moneda de cambio.
2: Exactamente.
4: No sé hasta hoy cómo era, igual no creo que cambie demasiado, porque las negociaciones o las charlas tienen que ver con una cuestión mucho más alta y profunda. ¿Cuál es la relación del cotidiano entre Gianni Infantino y Chiqui Tapia?
2: Y en este momento debe ser de las pocas federaciones que lo están apoyando a Gianni Infantino.
4: Es una jugada fuerte entonces la de Gianni Infantino, castigar...
2: En este caso se supone que es el comité disciplinario.
4: Sí, sabemos cómo, ¿sabes qué? Es como cuando dijo Infantino que no tenía que ver con él, ¿qué pasó en el Mundial?
2: Con Balogun.
4: Dale, Infantino.
1: Escúchame.
5: Mientras esté Messi en actividad, no tengas dudas que la relación de Infantino y Tapia va a estar inalterable como hasta ahora. Es decir, a ver, ¿lo quiere tanto Infantino a Tapia? ¿O la presencia de Messi hace que vení a Argentina, jugá acá, tenés esto, porque está Messi de por medio? Una vez que Messi no esté, no sé si no le suelta la mano, porque también obviamente Tapia sabe que está haciendo su juego político Infantino, y en algún momento verán, bueno, che, te sigo acompañando, me corro, no me quiero meter en el medio del tiroteo, y la conveniencia política. Pero mientras esté Lionel Messi, a todo el mundo, más allá de la diferencia, me parece que los une.
2: Ahora, estas sanciones indudablemente le dan pasto a las fieras que se habían desatado acusando a la Argentina de ser un equipo sucio.
1: ¿Sí, te parece?
2: Y yo creo que vos fíjate todo lo que pasó después de la final, que en España se quejaron y mucho por las actitudes de los jugadores argentinos, ¿no es cierto? No solo por estos incidentes, sino también porque Messi le dio la espalda a la premiación.
1: Pero de eso no hay nada, es una,
2: mucho más.
1: Pero aparte fue Messi a encontrarse con el público argentino.
4: Mucho más sí abreva con ese concepto, para mí equivocado, de parte del globo, que piensan los argentinos como discriminadores, cantos xenófobos,
2: pendencieros,
4: arrogantes, soberbios.
1: Sí, que hay un punto ahí también, David, perdón,
4: sí.
1: Pero hay un punto para hacer ahí. Y que este Mundial, bueno, que estuvo Seba Vera, nuestro productor, en cada uno de los partidos de Argentina, y lo contaba permanentemente desde los Estados Unidos, que gran parte del público que estaba con la camiseta argentina
2: no era argentina.
1: Pasa que nosotros también, conociendo acá la pulsión futbolera, sabemos que cantos xenófobos, insultos racistas, puede haber tranquilamente la parcialidad argentina.
2: Los hay en los partidos de Copa Libertadores, todos los partidos.
1: Permanente, y en los partidos del fútbol local también.
4: Va mermando eso igual, ¿eh? Sí. Y pensémoslo nosotros como futboleros. ¿O no íbamos a la cancha en la década del 80 y el 90? Pero que no puedo repasar las canciones. Bueno, te acordás todo lo que se cantaba.
1: Crecí con esa canción.
4: Todas las canciones que cantamos también nosotros.
2: Antes no se sancionaba.
4: Y crecimos con esas canciones.
1: Sí, claro.
4: De lugares donde habían nacido.
1: Sí.
4: Eso cambió. O sea, va camino a cambiar.
1: Un poco. No tanto.
4: Ahora tengo una lista de canciones que no se canta más en la cancha.
1: No tanto. ¿A qué número se comunican los amigos de Pasión Nacional, Carlita?
0: Al 113-870-7485. Buen día, Pasión Nacional. Como pasan los últimos años, en la Libertadores, de 8 finalistas hay 4 de Brasil, 2 argentinos, 2 de Ecuador. En la Sudamericana, 4 Brasil, 2 argentinos, suponiendo que River clasifique. Saludos, dice Norberto de Santos, de Santos Lugares, y agrega, de todos modos, Estudiantes y Platense van a competir con todo, tratando de ganarla.
1: Sí, ahí al escenario que pinta Norberto,
2: puede ser Javier, 1 o 2 ecuatorianos.
1: Claro, no, y iba esto, que en la Copa Libertadores, y son hipótesis, pero puede llegar a haber 4 semifinalistas brasileños.
2: Exacto.
1: Puede llegar a haber, ojalá que no, pinta, que le vaya bien a Estudiantes.
2: Me pinta que otra vez la final va a ser Flamengo-Palmeiras.
1: Dale, Carlita.
0: Hola, chicos, de Pasión Nacional.
2: Dale, Carlita, te decía en el Mundial. Dale, Carlita.
0: Sí. Hola, chicos de Pasión Nacional. La sanción que le hicieron a la AFA porque cantaban no me parece justo, dice Miriam desde la provincia de Santa Fe.
1: Bien, Miriam, gracias por escribir.
0: Y uno más por aquí. Buen día, gente de Radio Nacional. ¿Cómo se extraña al Diego en el fútbol? Dice Manu, que está en Esquel.
1: Nosotros también, Manu, compartimos ese sentimiento maradoniano.
2: ¿Qué hubiese dicho Diego de esta sanción?
1: Lo extrañamos todos los días, al 10 y capitán.
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0: 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Entre Ríos. A 9 kilómetros al norte de la ciudad de Concepción del Uruguay, sobre el arroyo de la China, se encuentra el Palacio Santa Cándida. Fue uno de los emprendimientos industriales más importantes de Urquiza, constituyendo el saladero más grande del país a mediados del siglo XIX. Lleva ese nombre en honor a la madre del prócer, Cándida García. Las instalaciones del saladero contaban con las técnicas más avanzadas para la época, incluyendo un largo muelle de madera con ferrocarril para servicio de los veleros mercantes que arribaban al puerto. 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
9: ...13:30 en la República Argentina. Definen el esquema tarifario del servicio de agua del AMBA. Antes de la venta de AISA, el ente regulador estableció las metas que deberá afrontar la empresa y cómo se actualizarán las tarifas hasta 2031. La próxima semana está prevista la apertura de sobres en el proceso para privatizar la firma. Investigan 3 muertes en distintas localidades de La Plata. El informe de Fernanda Germaniet desde la capital bonaerense.
10: Investigan 3 muertes en distintas localidades de la ciudad de La Plata. En La Loma, esta madrugada, una docente de 30 años fue encontrada sin vida en su departamento. En tanto, en Parque Saavedra, hallaron a una joven fallecida e intentan establecer si existe algún vínculo con una mujer de 23 años que perdió la vida el domingo pasado en ese mismo lugar. La tercera muerte se registró en Los Hornos, en inmediaciones de la megatoma, y ahora la policía trabaja para determinar qué fue lo que sucedió.
9: Avanza la elección del secretario general de la ONU. El Consejo de Seguridad volvió a votar para medir el respaldo a los candidatos que buscan suceder a Antonio Guterres en 2027, entre ellos el argentino Rafael Grossi y la chilena Michelle Bachelet. Los 15 miembros de la organización, incluidos los 5 países con poder de veto, evaluaron en forma secreta a los aspirantes. En la ciudad de Buenos Aires, cielo parcialmente nublado, temperatura 12 grados, son 2 décimas, humedad 48%.
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0: este día tan particular, porque es el cumpleaños de Nati Yubarov, a quien volvemos a saludar en este programa, que también le pertenece a Natalia, se te cargo lo que te toca. Pero bueno, es un día obviamente muy especial porque de alguna manera volvimos a revivir mucho de lo que vivimos en la Copa del Mundo con esta sanción, intentando analizar, desmenuzar lo que fue el comunicado del Comité Disciplinario de la FIFA con las sanciones para la selección argentina. Javier Vicente, en el comienzo del programa, daba otro título que tiene que ver con Julián Álvarez también y esta situación de tensión que está viviendo hace un tiempo Julián con el Atlético Madrid, y son distintos temas que nos conducen a España. Por eso vamos a viajar hacia ese hermoso país a saludar a nuestro colega Roberto Antolín. Tenemos cantidades de temas para hablar con Roberto. Te damos la bienvenida en Pasión Nacional. Roberto, mi nombre es Santiago Lucía. ¿Cómo andás? Buenas tardes.
1: Hola Santiago, ¿cómo andás? Un gusto hablar contigo y con toda la audiencia de Argentina. ¿Qué tal? Mucho gusto.
0: Bien, muy bien, mucho gusto, Roberto. ¿Viste las sanciones también hoy que recibió la AFA? Me imagino que sí, que estás al tanto. Nosotros tenemos una...
2: también la selección española.
0: Y también alguna sanción...
2: Una fecha para Gaby.
0: Una fecha para Gaby. ¿Cómo cayeron en España? ¿Cómo las leíste vos?
1: Bueno, yo te puedo decir que la sanción a Leandro Paredes me parece incluso poco. Para lo que hizo, porque le han caído 10 partidos, pero le podían haber caído más. Y sobre las sanciones económicas, me resulta irrisorio sancionar a alguien que es multimillonario. ¿Qué daño le puede hacer una sanción económica a jugadores de fútbol de élite que son multimillonarios? Sí. Yo creo que lo que más le duele son las sanciones de partidos. Y ya no digo en el caso de Leandro Paredes, que está en el ocaso de su carrera, lo estamos viendo en Boca Juniors, en la selección argentina. Yo creo que, por ejemplo, el caso de Nahuel Molina puede ser más sangrante porque es un jugador todavía joven, pero también tenemos el caso de Ayala, que es miembro del staff técnico. Pienso que la FIFA ha sancionado a la selección argentina y ahora la AFA apelará, supongo, vamos.
0: Sí, ya lo anunció en un comunicado que publicó la AFA hace algunos minutos de que va a presentar una apelación y que no solamente se va a quedar con esa respuesta al Comité Disciplinario de FIFA, sino que de ser necesario también ir al TAS.
1: Sí, obvio, pero yo te digo una cosa, yo te voy a ser muy sincero, las imágenes hablan por sí solas, lo mejor que le puede pasar a la selección argentina es que Leandro Paredes no vuelva a ponerse esa camiseta, porque es un mal ejemplo como deportista. Y yo te digo que lo que tenía que haber hecho la AFA el día siguiente del partido es emitir un comunicado diciendo que Leandro Paredes jamás iba a volverse a poner la camiseta de la selección argentina, porque antes de ser futbolista eres un ser humano, eres una persona, él en su caso es padre, y todos los jugadores y jugadoras que aspiran algún día a jugar en Boca Juniors o en la selección argentina, si toman como ejemplo a Leandro Paredes, hablamos de otra cosa que no es fútbol.
2: Roberto, Roberto, ¿ustedes tienen en España imágenes que el resto del mundo no vio para ser tan contundente con lo que decís? Porque si las imágenes son las que vimos en todo el globo, ¿a vos te parece tan grave lo que hizo Paredes, que fue generar un borbollón con un par de rivales?
1: Me parece grave. Grave, te digo, porque cuando tú ves un partido de fútbol, aunque sea en la trascendencia, a la final de un mundial, tienes que ser conscientes que los ojos de todo el mundo están ahí. Y no solo los de los adultos, como nosotros, sino de los niños.
2: O sea, un empujón en una final del mundo son 30 fechas, y en la segunda fecha de la Liga Española son dos.
1: Sí, pero...

0: Quiero decirte que los ojos de todo el mundo y sobre todo de los niños y parecernos a X jugador, si el ejemplo que tú le estás dando a esa gente es golpear, pisar, zarandear, tirar por el suelo a los rivales porque pierdes un partido, por mucho que sea la Copa del Mundo donde has sido claramente inferior, pues no estás dando un buen ejemplo, porque el día que Zidane dio un calzazo a Materazzi, trascendió porque lo hizo, que no es justificable lo que hizo Zidane, y Zidane es ganador de un Balón de Oro, pero salió a la luz por qué hizo eso, por qué actuó de esa manera, y él reconoció que se equivocó, pero Leandro Paredes no ha reconocido que se equivocó. Esa es la gran diferencia, porque Roberto Fabián Ayala pidió perdón. Todavía estoy esperando el perdón de Leandro Paredes, y a mí me parece grave, no, gravísimo lo que hizo. O sea, no actuó como un deportista. Los deportistas en España juegan, compiten, si ganan, celebran, y si no ganan, felicitan al rival. Está la sangre caliente, está todo lo que quieras después de haber perdido la final de una Copa del Mundo, pero antes que nada son seres humanos, personas, y en su caso, padre, es padre.
1: Bien. Roberto, decime respecto de Julián Álvarez, ¿no? Que también es bastante cuestionada su actitud respecto de cómo está procediendo ante el Atlético Madrid y su decisión de irse del Atlético y específicamente solo al Barça, ¿no? Porque entiendo que en las últimas horas la directiva del Atlético Madrid le ha propuesto irse al Arsenal y no lo ha aceptado el jugador. ¿Qué nos podés contar de lo que está sucediendo con Julián, donde hoy además en el entrenamiento los aficionados han mostrado su enojo con el jugador argentino?
0: Lo mejor que puede hacer Julián Álvarez es despedir a su agente. Yo no he visto jamás a nadie manejar una situación tan mal como la de Julián Álvarez. Esto es deporte profesional de élite. Es evidente que los futbolistas se van de unos equipos a otros, pero Julián Álvarez tiene contrato con el Atlético de Madrid hasta el año 2030 y el club le ha querido subir el sueldo. O sea, todo esto que dicen que, oh, es que está secuestrado. No, no, no. Julián Álvarez firmó un contrato hasta el año 2030 y es el jugador franquicia del Atlético de Madrid. Si tú tienes un contrato con una empresa hasta el año 2030 y tu empresa encima te quiere subir el salario y tú desprecias a esa empresa y quieres irte a otro club que no te puede pagar, porque es que Julián Álvarez no es consciente que el Fútbol Club Barcelona no le puede pagar al propietario de sus derechos, que es el Atlético de Madrid.
1: El Barcelona, ¿vos crees que vos crees que el Barcelona está usando la situación? Porque hoy el presidente del Barça anunció que la oferta primaria, la de 100 millones de euros por el jugador, finalmente caduca y que solo ofrecerían ahora 50. Da la sensación de que el Barça se está aprovechando también de la situación.
0: El Barcelona no tiene dinero. El Barcelona engañó a Lionel Messi con Joan Laporta como presidente. Durante las elecciones, no estas, sino las anteriores, él prometió a Leo Messi que si él era el presidente, Messi se podría quedar en el Barcelona con el actual contrato que tenía entonces. Fue con su hijo a echar la papeleta y votar a favor de Joan Laporta, y al día siguiente que fue elegido presidente le dijo que se tenía que ir del Fútbol Club Barcelona porque no podía continuar con ese contrato, que el Barcelona tenía graves problemas económicos y que él debía salir. Y se fue al Paris Saint-Germain. Y vimos todos los pañuelos que gastó llorando, destrozado, porque tuvo que cambiar la vida no solo de él, no solo de Antonella, sino de toda su familia. Y sabiendo eso, Julián Álvarez hace esto. O sea, yo no lo puedo entender. El Barcelona es un club que está arruinado. Si está ahora donde está es gracias a que ha encontrado una gran generación en la Masía, como es Lamine Yamal y compañía, y está compitiendo. Pero no porque tenga recursos económicos para poder enfrentarse al Real Madrid en el mercado de fichajes, al Paris Saint-Germain, al Manchester City, al Arsenal. No tiene dinero. Y Julián Álvarez lo que ha hecho es poner a la afición del Atlético de Madrid, que es la afición más fiel en España, en su contra. La afición del Atlético de Madrid, que es la única de toda España, que tiene una barra peligrosa, como se llama en Argentina, que son el Frente Atlético. El Real Madrid echó a los Ultrasur. El Barcelona echó a los Boisos Nois. Pero los que tienen una barra muy peligrosa y letal son los aficionados del Atlético de Madrid, que se llama Frente Atlético. Julián Álvarez lo va a pasar mano peor y se ha metido él solo en el problema.
2: Bien, estamos hablando con Roberto Antolín, nuestro colega español. Lo vamos a sumar a la charla, Roberto, a José Luis Romero, que es nuestro compañero en la provincia de Córdoba. José Luis, lo podés saludar en España, Roberto.
3: Gracias, Santiago. Un abrazo grande a la distancia. Roberto, te estoy hablando desde Córdoba, fundada por Jerónimo Luis de Cabrera, un andaluz tenemos una fiesta patronal, el patrono de la ciudad es San Jerónimo. Digo, hemos tenido a Messi en el Barcelona, a Di Stéfano en el Real Madrid, para mencionar a referentes argentinos en grandes en España. Y más allá de todo lo que has dicho, y con razón, ajustándote a derecho de la sanción que considerás que debió ser superior a Paredes y el comportamiento de Julián Álvarez y su representante, Roberto, ¿desde cuándo hay tanta pica desde España hacia Argentina? ¿Cuándo crees vos que surge? Digo, al margen de las razones que uno respeta, que esgrimen, pero ¿desde cuándo uno ve programas, es todo contra Argentina, todo mal Argentina, mal comportamiento? Es decir, ¿desde cuándo crees vos que surge esta antinomia de España hacia Argentina?
0: Mira, yo te digo una cosa, no hay ni un solo argentino que se sienta incómodo en España. Todo lo contrario. Todos los argentinos en España son bien recibidos. Solo tienes que hablar con cada uno de ellos que están acá. Eso fue un show que se llama El Chiringuito, que lo que quieren es audiencia del otro lado del charco, porque en España el programa empieza a las 12 de la noche y termina a las 3 y media de la madrugada. A esa hora en España todo el mundo está en la cama, porque al día siguiente la gente levanta a las 8 para ir a trabajar, a las 8 de la madrugada. La audiencia que tienen es del otro lado del charco, donde tienen derechos del programa, pues en México, pues Fox, en Argentina imagino que sale por otro canal, y lo que hicieron es buscar una confrontación que no ha habido nunca, jamás, salvo por la final de la Copa del Mundo, como si hubiera sido contra Francia, contra Portugal, o Argentina hubiera jugado contra Brasil, pero no existe una confrontación. Todos los argentinos y argentinas están felices en España, os lo garantizo. Y más en concreto en Madrid, donde la comunidad argentina es gigantesca. No existe ese pique. O sea, hay grandes jugadores a lo largo de la historia de fútbol, como Diego Armando Maradona, el propio Di Stéfano, no tanto Franco Mastantuono, es verdad que ahora está en Italia, vamos a ver cómo le va, pero hay jugadores argentinos que solo hablarán bien de España, y no digo nada ya, Lionel Messi, que yo os garantizo que cuando termine su carrera en Inter Miami, cuando Joan Laporta se vaya al Fútbol Club Barcelona, estará trabajando como embajador o en algún puesto dentro de la directiva con un nuevo presidente en Barcelona, porque él tiene casa acá, en Castelldefels, y ahí va a estar. Pero no hay una agresividad de los españoles hacia los argentinos, solo lo podéis comprobar si venís a España. Vais a comprobar que vais a estar bien.
2: Roberto, te agradecemos por este rato de radio, por la generosidad que tuviste con nosotros. Te mandamos un abrazo grande y nos volveremos a comunicar pronto.
0: Abrazo grande, pero la novela es el no fichaje de Icardi por la Lazio. Abrazo grande para todos. Chao, chao.
2: Abrazo grande. Chao, Roberto. Roberto Antolín, periodista español, con ese corte, con ese guión narrativo de muchos colegas
1: enojado
2: españoles.
1: Enojados los españoles con Paredes. Por
2: terrible,
1: lo que,
2: ¿no? Me parece una parece una exageración a 10 fechas. Ahora, es inversa, y de allá dicen, se quedaron cortos.
4: Es inversamente proporcional, porque le dieron 10 a Paredes y para mí debieron ser menos, y le dieron 3 a Yala y claro, debieron ser más. O sea, no es que estamos nosotros diciendo los argentinos no debieron castigarnos. A Yala le debieron dar muchas fechas. No te voy a decir que obliguen a la AFA a correrlo del cuerpo técnico, pero casi, ¿eh? A diferencia de lo que puede pasar con Paredes, tranquilamente la FIFA podría decirle a la AFA, mira, Roberto Ayala no puede dirigir más en
2: sí,
4: Argentina.
2: De hecho, cuando terminó la final, pasó aquel episodio, rápidamente, creo que fue el único que de manera tan contundente salió a disculparse porque sabía la gravedad del episodio que había vivido, que fue Roberto Ayala. El resto de los jugadores, de lo que pasó después del partido, como que lo pasaron por alto, una escaramuza entre tantas que han vivido, que viven y que vivirán.
1: Es pero cierto que
2: lo
1: Paredes
2: de Ayala fue contundente, porque fue un cro de derecha que le puso.
1: Es cierto que Paredes tiene algunas actitudes, mismo lo vemos aquí en las canchas del fútbol argentino, de cierta soberbia, ¿no?
2: Sí, puede ser, bueno, pero una cosa es soberbia y otra cosa es violencia. Los episodios de la final, después del partido, tienen que ver con la violencia y merecen una sanción. Pero es exagerado que sean 10 partidos para un jugador como Paredes y menos para un integrante del cuerpo técnico, cuando lo que hizo, y creo que estamos todos de acuerdo, sí, es bastante más grave.
1: Para nosotros fue más grave, sí.
2: Sí, vamos a una pausa.
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0: entrando a los últimos 10 minutos de la primera hora de Pasión Nacional. ¿Cómo andás, Ale? Rodríguez Bodar, ¿qué decís? Buenas tardes.
1: Buenas tardes, ¿cómo andan? ¿Todo bien?
0: Tenerte acá.
1: Gracias, gracias. Dale, sí.
0: Tenemos que invitar acá.
1: Yo tenía ganas de ofrecerle al conductor de este, al benemérito conductor de este envío.
0: Tenés que esperar unos cuantos días.
1: ¿Por qué no hablamos de algunos documentales, de algunas películas que tienen que ver con el fútbol, que tienen que ver con el deporte? Sí. En algún momento hay cosas muy interesantes para ver, así que...
2: Hay muchas ahora, ¿eh? La de Mourinho en Netflix se está viendo mucho.
1: Sí. Se está viendo mucho y es un Mourinho auténtico, un Mourinho...
0: ¿La viste vos, Ale?
1: Sí, que le gusta pelear, que le gusta...
0: Claro.
1: Cuando para publicitarlo dijo, ¿qué es eso de tomarse año sabático? Yo no me tomo año sabático para contra Guardiola, ¿viste?
0: No, pero mira, la cantidad de producción en relación al fútbol era previsible este año porque está en la Copa del Mundo, entonces iban apareciendo también de distintas productoras con personajes que traicionaban mucho. Lo que sí noto en los documentales deportivos es que hay una narrativa bastante similar en cada uno de ellos, ¿no? Como que uno ve un documental de un futbolista y después ve de otro y de algunos más... Y como que son todos más o menos del mismo registro.
1: Bueno, alguna vez lo hablamos en otra emisora del mismo edificio.
0: Sí.
1: El mejor documental, serie documental, sigue siendo El Último Baile, Last Dance.
0: Sí, es extraordinario.
1: Pero ¿por qué no habla del deporte? Claro. Sí habla de deporte, todo el tiempo habla del básquet, pero no habla del deporte, habla de la figura paterna. De la ausencia de la figura paterna y de cómo reemplazarla. De eso habla esa serie. Y además tiene a Michael Jordan, digo. Claro. Además.
0: Bueno, la semana que viene, el viernes, recomendamos documentales.
1: Dale.
0: Deportivos.
1: Puede no ser documentales, ¿eh?
0: O lo que...
1: Fíjate
0: bueno,
1: que ahora está...
2: A mí me gustó mucho uno que vi en este mundial, el Brasil 70.
1: Brasil 70, pero viste la serie.
2: Sí.
1: Con actores que hacen de Pelé y todo, es muy interesante esa
3: serie. ¿Siempre recomendás la película de Maradona?
1: Siempre. También. La de Asif Kapadia, Maradona.
0: Tremendo. El mejor documental para mí de futbolistas es ese. Vamos a tenerlo el viernes que viene recomendando documentales para el fin de semana. Y ahora nos vamos a la provincia de Santa Fe a saludar a nuestro compañero en Radio Nacional Santa Fe, Pablo Barovero, que no sé si debe tener algún documental preferido en términos deportivos, pero que es el momento para decirlo. ¿Cómo andás, Pablito? ¿Qué decís? Buenas tardes.
4: ¿Cómo les va, compañeros? Buenas tardes para ustedes. Bueno, he visto The Last Dance y he visto los últimos, el de Ronaldo, el de Ronaldinho.
0: Sí, me gusta el de Ronaldinho a mí.
4: Muy bueno, el de Ronaldinho, está muy bien.
2: Ronaldinho que vuelve a jugar a los 46 años, en la sede Italia. Qué va.
3: Sí, muy bueno.
4: Está perfecto, se lo merece. Si es lo que quiere hacer, bienvenido sea.
0: Exacto.
4: Nos hizo tan felices a nosotros que si él está feliz así, bienvenido sea, ¿no?
0: Es cierto, que se fue, ahí vos si lo viste, Pablo, que de todo lo que deja el documental de Ronaldinho, la casa que se compra, una estancia en Porto Alegre, que en el medio de la nada, porque no quería tener vecinos. Entonces tiene que ir a un lugar donde no haya nadie alrededor.
2: Qué bien.
4: Claro, y la explicación es que puede poner música fuerte y nadie
0: se queja.
4: Maravilloso. Bueno, respetuoso.
0: Totalmente. sí, con mucha empatía por quienes lo rodean, porque sabe que vivir al lado de Ronaldinho no debe ser sencillo.
4: Sí, por supuesto, por supuesto. Ese es un lindo documental, muy interesante, que probablemente en un tiempo, cuando me lo olvide un poco, lo vea de vuelta, porque la verdad que está bueno, está muy bien hecho. Hoy juega Unión, en un ratito.
0: En un ratito nada más, sí, es cierto.
4: Sí, es el primer partido de la Liga Profesional. Estuvieron acertados con el horario, ¿no? Porque en Mar del Plata, en esta época del año, 2:30 p.m, está bien. Un poco más tarde, cuando se esconde el sol, hay un frío interesante, así que el equipo de Madelón, dentro de todo, va a afrontar este partido, uno imagina, con un clima benévolo allí en La Feliz, con 4 modificaciones. Viene de un partido muy raro, muy pocas veces se da lo que le tocó vivir a Unión en el gasómetro. Salió al segundo tiempo ya habiendo hecho de manera obligada 3 cambios por lesión, gastando 2 ventanas y 3 de 5 modificaciones. De hecho, a los 18 minutos ya salió Malcorra lesionado, al ratito Mosqueira, y en el entretiempo Vargas. Este último con la lesión más grave, va a estar unos 6 meses afuera, con una rotura ligamentaria en una de sus rodillas. Lo cierto es que esos 3 cambios ya eran cantados, se sabía que no iban a poder estar, y además se suma a un cambio de orden táctico con la presencia del lateral de Lucas Ayala, un jugador de las inferiores, en reemplazo de Bruno Pitón. Por los otros, por los que mencionaba antes, que salieron lesionados en el partido ante San Lorenzo, para jugar ante Aldo Civi a las 14:30, Madelón va a colocar en el lateral derecho a Juan de Dios Pintado, el ex Gimnasia de La Plata, en reemplazo de Vargas. En la mitad de la cancha ingresa Giacone para reemplazar a Mosqueira, y Mauro Luna Viale en lugar de Víctor Ignacio Malcorra. Si les parece, repasamos el 11 titular del equipo de Madelón, que se juega además una parada brava más allá del rival, porque viene mal. Unión viene mal, viene de perder dos partidos al hilo, 4 puntos sobre 15, y aunque parezca mentira por lo que significa Madelón en Unión, ya más de uno está hablando de la posibilidad de que si hoy el resultado no es positivo, el técnico daría un paso al costado. Si les parece, repasamos el 11 inicial Tatengue.
5: Sí, claro, dale, Pablito.
4: En el arco va a estar Matías Mancilla, como lo viene haciendo durante todo el torneo. Decíamos Juan de Dios pintado como lateral derecho y allá por izquierda. Maison Rodríguez y Ludueña, la habitual zaga central. En el mediocampo va a estar Menossi como número 5 junto a Giacone. Por derecha Palacios, por izquierda Luna Viale y arriba Tarragona y Estigarribia. 2:30 de la tarde, Bruno Micoli va a ser el árbitro del partido que se jugará en el Minera. Y mañana, después de 2 victorias en fila para el Colón de Delfino, vuelve a jugar el Sabalero contra San Miguel, en este caso en Buenos Aires, el partido que estará afrontando el conjunto rojinegro. Tenemos también la formación, va a cambiar de esquema, aparentemente Delfino, que va a jugar con un 4-4-2 clásico con la vuelta, por ejemplo, del Hértora al mediocampo. Si les parece, repasamos también el 11 que tiene en mente el técnico de Colón.
5: Dale, contanos cómo va el Sabalero mañana con San Miguel.
4: Budinio va a ser el arquero ante San Miguel, en la defensa Peinpilpi, Barrios, Rasmussen y Facundo Castel. En la mitad de la cancha, para acompañar a Marcioni, decíamos, la vuelta del Hértora, que va a estar allí integrando el doble volante central junto a Toledo, Nacho Lago por izquierda y arriba dos referencias de área, la vuelta de la ambulancia después de la lesión y Leandro Garate, el 11 titular del conjunto sabalero, que decíamos, viene de 2 triunfos al hilo. Hoy hay 3 partidos muy importantes donde seguramente el hincha de Colón estará mirando qué es lo que pasa con Godoy Cruz de Mendoza, que juega con Acassuso de visitantes, uno de los equipos que está ahí arriba en la tabla, con Morón, que se escolta, recordemos que Colón está tercero, el puntero Ferro, y también con Deportivo Madryn. Tanto Madryn como Godoy Cruz se le pueden acercar mucho a Colón si obtienen una victoria, y mañana saldrá el sabalero obligado a un buen resultado de visitantes.
5: Bien, Pablito, estaremos atentos a lo que pasa con Unión dentro de un rato, y por supuesto mañana siguiendo también con mucha atención al sabalero. Te mandamos un abrazo grande, que tengas un excelente fin de semana.
4: Abrazo grande para ustedes, muy buen fin de semana.
5: Pablo Barovero desde la provincia de Santa Fe, y los amigos que desde Santa Fe y desde todas las provincias de la Argentina se comunican con nosotros, Carla.
6: Así es, al 113-870-7485. Buenas, Santi y equipo. Una barbaridad la pena, Paredes y Molinas de 17 partidos. Saludos, Francisco, desde La Boca.
5: Sí, Francisco, es mucho, pero aclaramos, son 10 para Paredes, 7 para Molina. No,
7: pero el total es también
5: los sumó.
6: Está bien. 10 y 7. Guillermo de Tucumán. Hola, ¿cuántas fechas le dieron a Zinedine Zidane en la final con Italia? Pregunta Guillermo.
7: No recuerdo, habría alguna.
5: Ah, en la final de Alemania 2006.
7: Sí, claro, cuando lo echaba Elizondo, todavía no había VAR, y Elizondo igual se apoyó.
5: El VAR Blue.
7: Apoyó la repetición.
3: El VAR antes del VAR. Urtijo, ¿cómo era en español? El cuarto hombre que lo ve por la pantalla y lo llama.
7: Exacto, y lo llama y le dice, mirá qué.
3: Cantalejo, ¿no era? Cantalejo Medina.
7: Cantalejo Medina.
6: Desde Río Negro, dice Claudio, muy buenas tardes, mi equipo de Nacional. Pregunta, ¿solo para los argentinos hubo sanción? ¿Qué se sabe de los demás equipos?
5: No, hubo sanciones para los españoles también. Nombraste a Gaby, ¿no, Javier? Cuando
7: Gaby, un partido y multa económica también.
5: Exactamente.
6: Buenas, gente de Pasión Nacional. La selección argentina es sancionada por tipos que carecen de moral y están en la FIFA. Ojo, nosotros estamos ahí, formamos parte de lo mismo. Son necesidades mutuas. Y dice, las Malvinas son argentinas. Saludos desde Neuquén, Oscar.
5: Gracias, Oscar, por comunicarte con nosotros.
6: ¿Uno más?
5: Sí, claro.
6: Hola, buenas, Nacional. Paredes se merecía que le caigan con todo para que aprenda, dice Blas.
5: Bueno, Blas, no estamos de acuerdo contigo.
7: Junta, pero... Junta.
5: Blas Armando Junta, claro. Otro 5 histórico de Boca. Estamos escuchando el top, se vienen las noticias en el aire de Nacional. Nosotros nos quedamos hasta las 15.
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9: Las 2 de la tarde en la República Argentina. Récord de exportación de productos agroindustriales. En el primer semestre, 117 productos totalizaron ventas al exterior por más de 7.000 millones de dólares, 58% más que en el mismo periodo del año anterior. La Secretaría de Agricultura, Ganadería y Pesca informó que si se compara con 2019, las exportaciones agroindustriales crecieron 104 puntos. Capacitaciones para la prevención de los incendios en Chubut. El informe de Rocío Dabel desde Radio Nacional Esquel.
10: La Secretaría de Bosques de Chubut continúa con los trabajos en prevención de incendios en la región. Así lo detalló el responsable del área, Abel Nievas, valorando las capacitaciones y las tareas junto con otras instituciones.
11: Después de una temporada bastante compleja en la cual se está repitiendo a nivel mundial con todos los eventos que están sucediendo en los diferentes países, con estas nuevas maneras de propagarse este incendio y la predisposición del combustible, venimos trabajando sobre varias líneas que prevención, ¿no? Tanto en escuelas, una metodología como para poder ampliar cuando nosotros hacemos los encuentros de campañas de prevención, puedan reforzar o mejorar toda esta jornada.
9: Alerta meteorológica rige para las Islas Malvinas y la costa del centro y sur de Tierra del Fuego, donde se esperan vientos del sur con ráfagas que pueden superar los 90 kilómetros por hora. Actualizamos el estado del tránsito con Ernesto Arriaga.
12: Continúa muy intenso el tránsito en toda la zona del puente Pordoño, el puente Avellaneda, provincia de ya hasta ahora, sin demoras. Toda la gente que va en la zona de la autopista General Paz, por favor, máxima 50 a esta hora. Aro Parque en Ezeiza operan hoy con normalidad.
9: En la ciudad santafesina de Rosario, donde nos podés escuchar por AM 1300 y FM 104.5, temperatura 10 grados 5 décimas, humedad 63%, cielo mayormente nublado. Y en la ciudad autónoma de Buenos Aires, cielo parcialmente

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0: mamá de Rocco, que hoy está cumpliendo años. Así y a quien saludamos afectuosamente, y lo vamos a hacer durante toda la tarde.
1: Todo el tiempo.
0: Y los oyentes en distintos puntos del país, que también la pueden saludar a Nati y opinar de la realidad futbolera. Hoy el tema dominante, por lo menos para nosotros, fue la sanción que recibió la AFA, la selección argentina, pero hay cantidades de temas en relación al fútbol.
1: Al 11-3-870-7485, no sé si por los temas, porque es viernes o qué, pero como te decía, sí. Santi, fuera de él, están un poco picantes los oyentes. Mientras no haya insultos, se leen todos los mensajes. Buenas tardes, Pasión Nacional. Anoche Di María se dio cuenta que sin la ayuda de Chiqui Tapia y la mafia amiga de Veloso, al Central no le da la nafta para ser competitivo. Abrazo grande desde Casilda, Santa Fe. Uno más que llega al 11-3-870-7485. Buenas tardes, Nacional. Cuando los argentinos entran a un estadio, conocen bien las reglas. Me parecen correctas y justas las sanciones. Con abrazos para todos desde La Pampa, Omar.
2: A propósito de lo que preguntamos, sí, el oyente en el final de la hora anterior, ahí estuvimos googleando a Zidane, en, sí, aquel famoso cabezazo que detecta Elizondo, le dieron 3 fechas como sanción y 7.500 libras de multa. Pero claro, hay que diferenciar, porque lo de Zidane fue una acción de juego. Lo de Paredes fue post-partido, fue una vez finalizado el partido. Claro. Entonces, entiendo que es más grave, ¿no?
0: Probablemente. Vamos a saludar a Fabián Codevila para hablar de la actualidad de Racing. ¿Cómo va, Pomelo? ¿Qué decís? Buenas tardes.
3: ¿Cómo andan? Un abrazo grande para todos, para hablar justamente de este Racing, que hoy recibió una nueva propuesta por parte del Toronto, de la Major League Soccer.
0: ¿Una segunda propuesta o una primera propuesta?
3: ¿Cómo?
0: ¿Una nueva propuesta?
3: Una nueva propuesta por un jugador. Ya habían hecho varios sondeos por Solari del fútbol brasileño, el Cruzeiro en su momento cuando se llevó a Santi Sosa,
0: a Roja, claro.
3: Que por otra parte, ¿viste las cosas que vieron ustedes? ¿Estuvieron al tanto de las cosas que se están diciendo de Gaby Rojas?
0: No,
3: lo están matando en Brasil y sería bueno que si no lo quieren que lo devuelvan. Nosotros lo necesitamos, le mandamos Espino para allá. Le mandamos el Pacha Espino. No, lo están, o sea, evidentemente no está cumpliendo con el objetivo ni el nivel deseado y lo están destrozando. Veremos cómo continúa. Pero lo cierto es que Racing recibió, insisto y reitero, una propuesta que no satisfizo por parte de, insisto, Toronto, equipo canadiense que juega en la Major League Soccer, un préstamo con una opción. Racing pretende venderlo, quiere más dinero. El jugador hace presión junto con su representante porque se quiere ir, pero Racing no va a regalar a ningún jugador. Esto ya ha quedado claro. Racing va a vender y va a tratar de recuperar la mayor cantidad de dinero posible, así que esperan una contrapropuesta y veremos si, o una nueva oferta a la contrapropuesta puesta por Racing, y veremos si en definitiva Solari se termina yendo. En todo caso, si esto sucede, Racing iría a buscar un reemplazante. Ahora, ¿quién? Con el campeonato avanzado, ya con 6 fechas, ¿quién te va a vender un jugador? Y el que te lo vende, sabiendo de las urgencias de Racing, ¿pensás que te va a pedir poco dinero? No. Bueno, estos son los desaguisados que sigue cometiendo una secretaría técnica.

0: está a cargo de un ignoto Javier Wainer, que hay que comprarlo por lo que vale y venderlo por lo que cree que él vale.
1: Claro.
0: Es un muchacho que inventó el fútbol, tiene fotos con Mourinho. Su padre fue un gran, o lo sigue siendo quizás, observador, y pero a lo que respecta a este chico, desde su llegada a Racing, no ahora, desde que Milito fue manager, no ha pegado una. Es un verdadero calvario el mercado de pase de Racing, y muchos se lo deben, yo diría el 95%, a este muchacho que sigue haciendo de la suya, ¿no? Yo no sé si va a poder seguir siendo a la cancha, porque ya lo van reconociendo de a poco, y yo creo que solo encapuchado, para no recibir los insultos que recibe las redes sociales. Con respecto al el equipo del próximo domingo, yo creo que va a ser, salvo Maravilla Martínez, el mismo, teniendo en cuenta el funcionamiento. Habrá que ver quién juega, porque si Santiago Solari está a punto de ser transferido, podía ser una posibilidad.
1: Claro.
0: También el hecho de que Elías Torres, siendo de características similares a Maravilla Martínez, tenga mayor probabilidad. Entre esos dos nombres está quien juegue al lado de Konechny. El resto del equipo, insisto, lo que vimos ante Belgrano, Cambeses, Canavo, Mateo Martínez, Rojo y Nacho Rodríguez. En la mitad de la cancha, Leonel Pérez, que se ha ganado su lugar, junto a Matt Conigevi, Ortegoza, también de gran trabajo, y Lodico. Y entonces, adelante, la duda, Elías Torres o Solari y Konechny. Los invito a escuchar la segunda parte de una conferencia de prensa muy nutrida que dio tras el partido justamente Juan Pablo Voivoda. En este caso, hablando de la actualidad de Racing y de la unidad que él pretende, sabiendo que no es un hombre de la casa, pero entendiendo y sabiendo que Racing ha logrado en la unidad los objetivos que ha alcanzado en los últimos tiempos. Vale la pena escucharlo bien, Voivoda en Nacional.
2: Estamos en, no quiero entrar en un análisis general del desafío que tenemos, pero lo quiero al club unido, ¿sí? Yo sé que bueno, que algunos pueden tener diferencias, pero quiero un club unido, y aprovecho este momento para llamar, no digo llamar a la unidad, pero Racing, yo desde lo que veía afuera, yo nunca estuve metido en Racing, y la gente de Racing lo debe conocer mil veces o un millón de veces mejor que Voivoda, pero yo siempre veía desde afuera un club unido, un club que en los momentos difíciles estaba junto. Han disfrutado, ¿sí?, mucho estos dos años, gracias a todos, y bueno, hay momentos que hay procesos que necesitan ese recambio, y yo pido, ¿sí?, esa ayuda, porque bueno, soy un entrenador que me involucro mucho en los proyectos. Es importante para mí esto, ¿sí? Es importante porque, bueno, el equipo puede jugar bien, pero yo sé que el hincha quiere ganar. El hincha quiere resultados, y los resultados van a llegar, ¿sí? Los resultados van a llegar si hacemos las cosas bien, si a los chicos que están comenzando le damos ese espaldarazo y decir, bueno, acá en Racing también fuiste campeón de reserva, Y ahora te damos esta posibilidad. Está el predio de Tita Matiusi, que es muy conocido, es conocido mundialmente, han salido grandes jugadores de ahí, y yo le quiero dar esa posibilidad también a esos jóvenes, y también a la gente grande, no grande, a la gente que tiene un recorrido, también te necesitamos. Entonces, de esa manera vamos a estar más cerca de que este proceso camine de la manera que todos queremos.
0: Ahí lo tenemos a Voivoda. ¿Cómo dicen los jueves de hoy? ¿Farmeando aura? Bueno, el técnico de Racing cada vez me regala más de su aura y cada vez más subido a la Voivoneta, muchachos.
3: Pomelo, usted me imagino que va a ir el domingo a la cancha, ¿cierto?
4: Es verdad, tenés
0: que ir. Yo le voy a decir una cosa, sí, que me complica mucho con el horario de mi programa, la finalización del partido.
4: Claro, voy a 21:30, tarde para un clásico tan grande como Racing.
0: Termina 11:30, póngale que el partido, y yo tengo que estar a las 12 al aire.
4: Puedes ir a ver el primer tiempo, Pomelo, sí.
3: Porque sí, yo creo que usted le debe unas disculpas al papá y a la mamá de Konechny.
4: De Konechny.
0: No, no, la disculpa se la debe Konechny a Racing y en todo caso está regalando con...
3: Pero hizo el gol de la victoria, al que lo depositó en los cuartos de final.
0: Pero ya dije que hizo un gol más importante y tampoco fue a salvación. Le había hecho un gol a Newell's, el Rosario, para dar 1-0 sobre el final del partido que le permitió a Racing clasificar en aquel momento a los playoffs. Y tampoco fue algo que... Claro. Recién lleva 6 goles hace un año y medio que está. Por ahí saltó bien los botines el otro día y cambió de marca, vaya a saber.
4: Ahora
0: todavía
4: le
0: queda mucho recorrido para devolver los 3.5 millones que Racing pagó por él.
4: Es interesante lo que plantea Santiago, esto que puedas ver un tiempo, porque sí, ya no es de solo un club. Veo en todos los estadios, cuando faltan 10 minutos para que termine el partido...
1: En todos los estadios.
4: La ansiedad cotidiana que llevamos, que todo es un reel de TikTok, los hinchas no soportan ni hasta el final del partido.
3: Pero, escúchame, el partido del domingo vais a las 21:30. Hoy en día los partidos están durando 2 horas.
4: ¿Sí? Sí.
3: Termina a las 12 de la noche y ya la gente a veces no tiene ni colectivo para
4: volverse. No vayas, no vayas.
3: Ah, está bien, claro. Qué fácil hacer.
0: Sí, no, además se perdió la magia de los 70 y los 80, eso de ir a sacar la entrada, de hacer la previa, de comerte un chori. Se ha perdido todo eso, esa magia que era... lo lindo de ir a la cancha, encontrarte 2 horas antes con tus amigos, tomarte un vino, qué sé yo, tantas cosas han cambiado. Ahora la gente tiene su lugar, tiene la platea, saca con QR, vámonos antes que perdemos. Y la verdad es que el fútbol ha perdido su magia, esa magia que era de los 60 y los 70, eso de que mi papá me contaba antes de los partidos que llevaba sándwiches de fideo a la cancha, que le hacía mi abuela, para ver la tercera y la reserva, porque antes hasta esa chance teníamos de poder ver a los pibes que en breve iban a debutar en primera división.
4: Sí. Es verdad que parece que estamos yendo, ¿no?, a ese texto inconfundible de Discépolo a cámara, pero antes podíamos ver 3 partidos, ahora vemos 1. Antes tenías duelo de hinchadas, más allá de...
1: No existe más.
4: Claro.
1: No existe.
4: O sea, cada vez tenemos menos y el hincha sigue yendo. Algún día estaría bien que...
0: No, el hincha va más, Damián. El hincha va más.
1: Es verdad.
0: Si vos comparás y ves las imágenes de fútbol de primera de los 90,
4: sí.
0: Hay clásicos que las tribunas están vacías.
4: Sí.
0: Es increíble, la gente va mucho más ahora que antes, cuando se hablaba no podés ir a la cancha por la inseguridad, te matan, y hoy la gente va mucho más a la cancha aún habiendo perdido tantos privilegios como los que enamoramos, ¿no?
1: Sí, es cierto. Pome, te mandamos un abrazo grande, que tengas un excelente fin de semana. Cuídese, Fabián Darío Codevila con toda la información vinculada al Racing Club de Avellaneda. Seguimos escuchando los mensajes de los oyentes que se comunican con nosotros.
5: Así es, al 11-3870-7485, señor de España, ¿no?
1: Sí. En fin. El que pasó por acá, Roberto Antolín, amigo de Seba Vera.
5: Bueno, yo no sé por qué tenemos comunicaciones con los gallegos, que están sobrepasados con el ego, son únicos, intocables, por favor. Saludos y un gran abrazo, dice Gustavo desde San Luis.
1: Gracias por estar del otro lado, Gustavo, abrazo grande.
5: Por acá otro. Buenas tardes.
1: Buenas tardes.
5: Estos gallegos creen que son el ejemplo del mundo y dan pena. Desde Uruguay, Freddy.
1: Freddy, qué lindo que nos escuchás del otro lado del charco, en tu caso.
5: Hermoso,
1: te mandamos un abrazo, Freddy.
5: Hermoso lugar. Totalmente sesgada y malintencionada.
1: Sí. No sos así vos, Carla.
5: La opinión.
1: Ah, la opinión, estás hablando
5: del entrevistado sobre la sanción, o sea, el señor español,
1: Roberto Antolín.
5: Demuestra todo lo antiargentino que es España, dice Ricardo desde Florida.
4: Igual después, bueno, a él, cuando le consultó el negro, dijo que eso en el cotidiano, en las esquinas, que yo en Madrid, en la Rambla, en Sevilla, no sucede. Ni siquiera con lo que tiene que ver referido al fútbol.
1: Claro.
5: Bueno, mejor.
1: Seguimos escuchando a los amigos en esta comunidad futbolera que se arman en el comienzo de cada una de las tardes en Pasión Nacional.
5: Dice por aquí, buen día, el jugador Paredes había que haberle dado 2 años de suspensión por lo que hizo final del partido con España.
1: Y depende de la actividad que tenga la Argentina.
4: Casi es.
1: Sí, mucho. Sí. Veo que hay muchos que están respaldando la sanción.
4: Sí. Paredes, ¿no?
1: A nosotros nos pareció muy exagerado.
4: ¿Hinchas de quién son esos que mandan?
1: Bueno, pero en mi caso, la verdad que... Yo no soy de Boca, pero me parece que es exagerada la
4: sanción. Sí, pero vos sos periodista, además.
1: Un poquito.
5: La FIFA se manejó con el informe del árbitro que lo expulsó.
3: Siempre se manejan así, con
4: obviamente. Sí, cada uno de los tribunales de disciplina donde argumentan sus fallos es en las declaraciones de los árbitros.
5: Así es. Mensajes que van llegando al 113-870-7485.
4: Bien, y nos vamos a la provincia de Córdoba a saludar a nuestro amigo Gerardo Murúa en una jornada evidentemente muy especial para todos los argentinos, Gerardo, futboleros, cuando conocimos la sanción del comité disciplinario de la FIFA. No sé qué te habrá parecido a vos, por eso ahora estamos todos muy atentos a escucharte también. Gerardo, ¿cómo andás? Buenas tardes.
6: Hola Santi, enorme placer de saludarles, el gran abrazo a ustedes y a toda la audiencia. Indudablemente exagerada, muy contundente la sanción para los jugadores, y creo que valió cada centavo mostrar la bandera si lo ponemos de otro lado. Sí. Dividimos en dos la cuestión. Lo cierto es que prácticamente excluye de la selección a Leandro Paredes y a Nahuel Molina, una sanción que no tiene muchos antecedentes, ¿no?
7: Ahora, ¿qué estoy pensando? ¿Qué nos puede sorprender a los argentinos, sin ponerme en el lugar de víctima, que lo sacaron de un mundial a Maradona por encontrarle efedrina que lo vendían en un Ibu? ¿De verdad nos puede sorprender que castiguen,
4: la sanción?
7: Que castiguen a Argentina? ¿Y a Diego lo suspendieron 18 meses?
4: Sí. Yo,
7: es peor que esto.
4: Yo no creo que sea persecutoria la sanción tampoco. Me parece exagerada, por supuesto.
3: Sí, pero creo, trata de ser ejemplificador.
4: No, por lo que viene sucediendo con Argentina en las máximas competencias, evidentemente no hay una persecución argentina.
3: No.
4: No lo hay.
7: Te la doy vuelta. ¿Y por qué debería haberla?
4: No,
7: ¿qué hizo Argentina por fuera de...?
4: Pero ponés en ese lugar de que la FIFA nos persigue, me parece que no. En este caso, sí parece puntualmente la de Paredes,
7: nah,
4: y
7: también, pero
4: la de Molina, que es exagerada.
7: Pero está bien, pero hay un caldo de cultivo que se viene dando desde la propia competencia de Argentina, son malos ganadores, son malos perdedores, están siempre al borde del racismo, la bandera,
4: Malvinas son... al borde no.
7: Las Malvinas son argentinas, la bandera, bueno, y se fue.
4: Sí.
7: Va en consonancia, va en consonancia, sí, a lo que piensa el mundo del fútbol en general.
4: Sí, Gerard.
6: No, me permito agregar que un tipo mete una plancha criminal adentro de la cancha perjudicando probablemente un protagonista principal del juego y no le dan 5 partidos ni 3.
4: No, es cierto.
6: Y a Paredes y a Nahuel Molina por un incidente, sí, pero que no pareció tan grave, le dan 17 partidos, me parece una locura.
3: Sí, pero es habitual que pase eso en el fútbol, ¿eh? En general, el fútbol, las acciones de juego, las... sanciona y las califica, sí, de una manera,
7: sí, sí,
3: y las que están fuera del juego de otra.
4: Me parece que hay otra vara también, Gerardo, que todavía no fuimos, y es que en lo reglamentario y también en lo disciplinario, el fútbol de selecciones no es tan parecido al fútbol de clubes.
3: El fútbol de selecciones.
6: Sí, es cierto también, es cierto. Tiene
7: es más duro. Es más duro.
4: Ya desde el tiempo que agregan los árbitros, sí. Desde los cambios reglamentarios.
3: Son más rigurosos.
4: Exactamente.
3: Son más rigurosos.
4: En el fútbol de selecciones que en los clubes.
7: Y voy a sumar otra, bien futbolera. Te dan la sanción 4 trajeados que no jugaron nunca la pelota.
4: Bueno.
7: 4 trajeados.
6: Siempre.
7: Que no jugaron jamás a la pelota.
4: ¿Y pero quién cree que sancione? ¿Junta?
7: Sí, Junta.
6: Se armó un comité, justamente, no sé si Junta, pero sí, con los que jugaron en serio, y claro, seguramente las sanciones se darán más
4: justas. Lo desconocemos. Quizás el que sanciona.
7: Eso
4: no lo sabemos.
7: ¿Sabes por qué? Porque
4: tirando.
7: ¿Sabes a dónde voy? Otra vez, hasta las propias sanciones de la Argentina. Sancionan con una cuestión más alta desde lo cuantitativo a Paredes,
4: sí,
7: que a Roberto Ayala. Sí. Que no voy a caer en esa verdad de perogrullo de las pulsaciones, pero el tipo termina de jugar y en todo caso con la propia inercia del juego termina empujando un rival. Roberto Ayala estaba fuera,
4: sí,
7: ahí no hay pulsaciones, sí, entonces
4: y lo va a buscar, no lo de Ayala,
7: y lo va a buscar.
4: Hasta inentendible, te diría, porque parecía que se metía a separar entendiendo las conductas habituales que suelen tener los miembros del cuerpo técnico argentino. Cuando entra Ayala vos decís, bueno, menos mal, van a separar, y Ayala lo mira Dani Olmo y lo coloca.
7: Lo que hizo Scaloni.
4: Claro, exacto. Claro.
3: Bueno, ya que está Gerardo Brúa,
4: sí,
3: parece que el calendario de visitas le tocó esta vez a Talleres.
6: Sí, es así, Javi querido. Hace un rato nada más se terminó la jornada matutina en cuanto a entrenamientos en Talleres, pero la novedad es que hubo alrededor de 40 personas que habitualmente no están.
4: Claro.
6: Por supuesto, estamos hablando de la barra de Talleres, que primero en la puerta del predio, porque no es fácil acceder, lo hablamos tantas veces, de las cosas que decía Fabio hace un rato, otras
8: es que esa de que el club está a disposición de los socios a veces es tan relativo, los hinchas o los socios no tienen acceso al predio y bueno, los barras tampoco estaban en la puerta. Hablaron amigablemente, según me cuentan, con 4 o 5 referentes del plantel, preguntando por qué, el porqué de la situación actual del equipo. Hacía muchísimo tiempo que no pasaba en Talleres, pero me permito agregar que ya la semana pasada hubo una bandera en el puente de Circunvalación. El predio de Talleres está en la zona sur, en la avenida de Circunvalación, y están los puentes que van cruzando hacia la ciudad. En uno de los puentes cercanos al predio ya había una bandera advirtiendo que podía haber una visita.
3: Bien. Ahora gana Talleres, ¿viste?
7: No, ¿quiénes?
3: Lo visitaron a San Lorenzo, ganó. Lo visitaron a Olboy, ganó.
7: ¿Quiénes serán esos referentes? A mí siempre me gusta pensar, alguna vez lo charlamos contigo, los hinchas, qué camisetas se compran, ¿no? En cada uno de los clubes. Y en todo caso...
8: Y hasta hace un par de semanas te hubiera dicho otros, porque ya no está más Guido Herrera, Matías Catalán estaba entrenando apartado, y claro, podemos mencionar algunos más que en algún momento pueden haber sido referentes para Talleres, como Bustos, Reynoso, hasta te diría Rubén Bota, por una cuestión de afinidad futbolística. Hoy, Augusto Schott es uno de los que estuvo, seguro es el capitán hoy. Claro. Uno de los que fue a poner la cara, Santi Fernández, uno de los más pibes, porque es uno de los referentes del plantel. Uno de los nuevos es Anquil Unzain, tomando la posta por edad, sobre todo. Son los que me dijeron que llegaron a ver, por lo menos desde lejos.
1: Sí, Unzain que está recién llegado, ¿no? Por recién lo mirábamos con la mina y decimos, Unzain y Schott, como son
7: esto,
1: jugadores.
7: Esto no es de romántico cuando decimos otra vez en la década del 60, del 70, del 80, las formaciones salían de memoria, sino que vos ibas a el Rojo Shop, al Racing Shop, y te comprabas la camiseta de
1: Academia, sí,
7: de Rubén Paz. Ahora los hinchas no tienen qué camiseta comprarse.
1: No, bueno, los hinchas
3: de en el caso de
7: los hinchas,
3: la barra,
7: los hinchas de Talleres, ¿qué camiseta se compran hoy? ¿Con qué dorsal?
1: Hay algunos que sí. Los hinchas de Boca se compran la de Paredes, los hinchas de Racing se compran la de Maravilla, los hinchas de Huracán se compran
7: pero
1: la
7: antes
1: de Caicedo.
7: 3 o 4 para comprarte, ¿eh?
1: Ah, bueno.
3: Bueno, sí, es diferente, pero acordate que...
8: Y como
3: que...
8: dice Damián, hoy Talleres no tiene, porque no se han ido yendo la mayoría de los que eran referencias.
1: Sí, pero sí tiene Belgrano, yo lo quiero opinar un poco, pero mira Belgrano con la
7: el
1: cantidad
7: Mudo
1: de
7: Vázquez.
1: Camisetas que tiene.
3: Mudo,
7: Celarrayán.
1: Lucas Celarrayán.
3: Isandro López.
1: Bueno, Huguita.
3: Pero en el caso de la relación entre barras y jugadores siempre estuvo esa cosa de que los jugadores le daban a los barras la camiseta para que la hagan peña,
7: sí, sorteo, claro,
3: hagan sorteo, hagan... hagan uno, pues
1: sí. Y ahora directamente por una tienda de ellos, para que la administren ellos. Siguen llegando mensajes, Carla.
5: 11-3870-7485, escribe a nuestro amigo Marcelo de Río Grande, Tierra del Fuego. Hermoso escucharlos. Él es panadero. Y no sabes las cosas que hace. Manda siempre fotos impresionantes las cosas que hace. Decir que está lejos, se salva. Dice, es una pena terrible que Rosario Central se haya quedado fuera de la Libertadores. Dice él. Por acá, más mensajes que van llegando, en este caso Germán, y pone, la FIFA, abre comillas, bostera, cierra comillas, pone un emoji de ojito guiñado, favoreciendo a Boca con la sanción a Paredes. Bienvenida la sanción.
1: No, Leandro, y en realidad querido, todo lo contrario, porque que no juegue con la camiseta argentina descapitaliza a cualquier jugador, también a Leandro Paredes.
7: Hoy,
1: en ese sentido va contra, me parece, eso de querer creer que la FIFA bostera.
7: Hoy no sé si sale el patrón de la vereda, si sale Omar Sapienza, porque históricamente se vincula o intra-Rosario, che, los pingüinos, se habla, ¿no?
1: Sí.
7: De Newell's.
1: Sí.
7: Ahora, lo de Rosario Central, jugando un tercio de la llave, en Rosario jugó 11 contra 10. Y ayer, en Brasil, jugó otra vez 11 contra 10, no le metió un gol a Corinthians.
3: Pero
7: no,
3: yo creo que ahí la mayor responsabilidad es del entrenador, ¿eh?
7: Una pingüineada histórica, ¿eh?
3: Es un entrenador, ¿tanto
1: te pareció?
3: Es un entrenador, Almirón, en los últimos tiempos, muy raca.
7: Pero si lo quería, echar hasta la madre de Belloso, lo dijo Belloso. Sí. Es una lesión autoinfligida.
1: Vamos a estar hablando en la última media hora de Rosario Central y escuchando a Angelito Di María. Más mensajes, Carla.
5: Mensajes que llegan al 11-3870-7485. Por eso el argentino es incomparable. No sienten el fútbol gallego, pecho frío. ¡Aguante Argentina!
7: Claro,
5: rebanco a Paredes. Bueno. Saludos de Cristina.
1: Nos imaginamos todo lo que decía Cristina. ¿Eh? Lo tenemos
5: Cristian de Santa Cruz.
3: No, sí, y hay un condicionante de esta sanción que me parece importante, porque la AFA tenía previsto jugar uno de los amistosos fecha FIFA aquí en Buenos Aires a modo de recepción al equipo.
1: Sí, pero 50% de aforo.
3: Y ese es el tema. Lo va a tener que pensar.
1: Y pero alguna vez va a tener que jugar. Alguna vez va a jugar, si no, no cumplís.
3: Alguna vez va a tener que jugar.
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5: 2:30 de la tarde en la República Argentina. El gobierno adjudicó la última etapa de la Red Federal de Concesiones. Abarca más de 3.900 kilómetros de rutas nacionales con inversión 100% privada. La etapa comprende 8 tramos estratégicos distribuidos en distintas provincias del país y con esta adjudicación la Red Federal de Concesiones supera los 9.000 kilómetros de rutas nacionales y alcanza 16 tramos. El ministro de Economía, Luis Caputo, dijo que por esos corredores circula cerca del 80% del tránsito del país y que todos estarán en obra desde fines de septiembre. El aeroparque Jorge Newbery cerrará 2 días para realizar obras. Será la próxima semana debido a tareas de mantenimiento preventivo de la pista. Las operaciones se suspenderán desde las 9 del martes 25 de agosto hasta las 16 del jueves 27. Por ello, entre el 50 y el 60% de los vuelos programados, tanto domésticos como internacionales, se trasladarán al aeropuerto de Ezeiza. En la ciudad autónoma de Buenos Aires, cielo parcialmente nublado, temperatura 12 grados en 2 décimas, humedad 48%.
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0: 14:33 minutos en la República Argentina. Volvemos a la provincia de Córdoba con Gerardo Murúa, que ya dijo que hoy hubo una visita de la barra de Talleres al plantel que dirige Jorge Sampaoli, pero además también estamos en la previa de un fin de semana donde los otros tres equipos de primera de Córdoba tienen actividad. De hecho, uno juega esta noche frente a San Lorenzo, que es Estudiante de Río Cuarto, Gerardo.
1: Sí, señor, con la particularidad de que Estudiantes recibe hinchas neutrales, sí, sin identificación, y que no residen en la ciudad de Buenos Aires.
2: Qué raro.
1: Muy particular
2: eso,
1: ¿no? Lo que hacen.
0: ¿Cómo lo implementaron?
1: La verdad es que hace rato que vienen con esta cuestión y es muy particular. Yo no veo ni a la seguridad, ni a los controles, ni a nadie pidiendo el documento para que algún neutral entre a la cancha.
0: Claro.
1: Lo cierto es que en un par de partidos lo han hecho anteriormente, Santi, y ves a la gente neutral, entre comillas, en una tribuna determinada, aparte del resto de la gente de Estudiantes de Río Cuarto que va habitualmente a la cancha.
2: Claro, salvo,
1: ¿no?,
2: que te pidan documento, si hubiera la venta de entradas es presencial.
1: Claro, exactamente, sí, señor.
2: Claro, que te piden el documento ahí y que vean.
1: Y yo entiendo que sí, pero si vos vas a la boletería del Candini, de 100% de posibilidad, de 99% te diría que nadie te va a pedir nada.
3: Es una de las fotos más cínicas y tristes del fútbol argentino de los últimos 20 años. La imagen de hincha neutral. ¿Por qué no contamos? Che, van los hinchas visitantes.
0: Sí.
3: Le dan un codo, o sea, además en algunos lugares, si hubo una conferencia de prensa abogando por la vuelta de los visitantes, ¿qué es esta cuestión enmascarada de van neutrales, no podés ponerte una camiseta de San Lorenzo, tenés que ponerte una de...
4: No, cuando... pero ¿sabes por qué se hace?
3: Para que
4: para
3: los operativos...
4: operativo de seguridad,
3: claro,
4: sea menor.
3: Cuesten menos los operativos policiales.
4: Claro, para eso se hace.
0: Pero es una pavada, porque el riesgo es
3: una
0: mismo,
3: pavada total.
0: Porque los que van son hincha visitante.
4: Pero como no van con divisas, como no van ni con camiseta.
3: Está bien, pero un operativo policial que tiene 300 efectivos, sí, si vos decís tiene visitantes, se va a 600.
0: Claro, claro.
4: Bueno, ahí está el tema.
0: Ahí hay una explicación.
3: Una respuesta, sí.
0: Exactamente. Carlita,
1: tenemos. Bueno, lo deportivo, Estudiante de Río Cuarto, que pareció dejar las últimas chances ante Atlético Tucumán, tenía la expectativa de ganar los 6 que quedaban de local, obviamente debe seguir ganando para tener alguna aspiración. El probable equipo con Broer en el arco, en el fondo Mafini, Valenti, Ojeda, por los costados González y Cobos, en la mitad de la cancha Talpone con Romero, un poco más adelante Alanis, Jason Moreno y Juan Fernando Garro, el probable del equipo riocuartense que va a recibir a San Lorenzo de las 20, por supuesto, con la transmisión de nuestra radio. Mañana a las 16, Instituto va a visitar el Jardín de la República. Me parece una muy buena prueba para estos 4 partidos ganados que tiene Instituto, para el líder de la zona B, dirigido por Diego Flores, el Atlético Tucumán de Julio César Falcioni, que lo ordenó, que lo acomodó y que siempre pasa a ser un hueso duro de roer. Lo más importante es la gloria, que sale todo de memoria. Uno puede pensar que ha habido alguna pequeña modificación de un partido a otro por circunstancias futbolísticas que tienen que ver con el cansancio, con alguna lesión, pero el equipo básicamente ya del torneo anterior es prácticamente el mismo. Marcos Ledesma, que es el único que cambia porque se fue Rofo, en el arco, en la línea de fondo Mosevic, Galván, Alarcón, por los costados Cerato y Diego Sosa, en la mitad de la cancha Matías Gallardo, que se ha ganado su titularidad junto a Gustavo Abregu, adelante Córdoba, Tisera y Alex Luna, la gran figura que tiene la gloria, los 11 para visitar Tucumán en la jornada de mañana. Tal vez con algunos cambios el domingo a las 17, Belgrano va a recibir a Defensa y Justicia. Está tocado Alexis Maldonado, de hecho salió en el partido con Racing. Está entre algodones el chino Celarrayán, que me parece no va a ser titular en la jornada del domingo. Un probable de Belgrano con Teo Cardoso en el arco. En el fondo, Alcides Benítez, Leo Morales, Lisandro López y Esporle. En la mitad de la cancha, el Mudo Vázquez, Adrián Sánchez. Un poco más adelante, González, Metilli, Rigoni, Velázquez y Pacerini. Si cambia algo, si el link, normalmente los cambios son los mismos. Hernández por Velázquez, el Ubita Fernández por Pacerini, no suele mover mucho más el ruso.
0: Viene Gerardo Murúa de la provincia de Córdoba. Un mensaje y lo vamos a saludar a Agustín Domper, Carlita.
5: Así es, un mensaje. Buenas tardes para todos. Muy bueno el programa. Hace unos minutos escuchaba cómo le preguntaban al periodista español por qué tanta crítica y presión hacia nosotros los argentinos, ¿no? Se
0: claro.
5: Pregunta él. Y me da gracia, me da risa escuchar a algunos oyentes decir que la sanción a Paredes está muy bien y es poca. Qué incoherencia, ¿no? Los argentinos no nos queremos. Dice el Turco desde San Javier, Río Negro.
0: Abrazo grande, Turco, gracias por estar del otro lado. Lo vamos a saludar a Agustín Domper para hablar de River, que juega uno de los grandes partidos del fin de semana. El domingo a las 19 en el Monumental recibe a Vélez, para saber con qué River nos vamos a encontrar. ¿Qué tal, Agustín Domper? ¿Cómo le va? ¿Qué dice? Buenas tardes.
6: Hola Santi, buenas tardes. Bien, bien, un abrazo grande para todos allí. Bueno, un River que va a tener cambios evidentemente pensando en el partido del miércoles, la vuelta frente Independiente Santa Fe de Colombia, pero claro, ahora está en un mix Coudet, porque hay algunos jugadores que los tiene para el miércoles, ya sea por alta médica o porque están inscritos en la Copa, y otros que solamente quedaron para el torneo local. Por ejemplo, caso el Huevo Acuña, que por ejemplo recibió el alta médica, pero está Ortega, el lateral izquierdo surgido en Vélez, que Ortega no puede jugar el miércoles por la Copa. Entonces seguramente Acuña vaya al banco el próximo domingo, Santi. Al igual que Montiel, porque los dos laterales titulares van a ser resguardados para el partido del miércoles, y creo que Driussi también va a llegar bien a ese duelo. Después Beltrán va a ser titular el domingo por Borré, porque Beltrán tampoco puede jugar el miércoles por no estar inscripto. Así que yo creo que la gran duda va a pasar, Santi, por Almada. ¿Qué va a pasar con Almada? ¿Será titular Almada el domingo o lo resguardará Coudet también para el duelo del próximo miércoles, que obviamente pasa a ser determinante por el futuro de la Copa Sudamericana? Siempre en esta tormenta tan grande que tuvo River, y sobre todo Coudet, Santi, siempre el límite fue Colombia. Claro. Siempre se supo que había que sacar adelante el partido del próximo miércoles.
2: Claro, pasa que ahora queda en juego la serie, ¿no? Y el próximo miércoles
4: tiene que sumar el campeonato local.
2: No, eso
4: hoy no está entrando ni entre los ocho.
2: Claro, sí, también tiene ese compromiso, y además que juega como local, ¿no? Con el clima que puede acompañar si el equipo sigue mostrando un progreso, que eso no sucedió en Colombia.
3: Es interesante lo que marca Javier y a lo que ya dice Agustín, ¿eh? Ojo con la fotografía que nos regala hoy la tabla anual. Están muy complicados algunos equipos para jugar competencia internacional en el 27 si no coronan, si no son campeones. Sí. Muy difícil,
6: sí.
3: ¿Eh?
6: Sí, totalmente. Bueno, volviendo a lo del domingo, River, por eso seguramente González es el lateral derecho, el uruguayo, sí. Que ya está, y que bueno, River va a tener que sumar, justamente porque esta tabla le empieza a quedar lejos la tabla anual, por eso va a poner lo mejor que tenga, con algunos casos puntuales que recién decíamos, Montiel, Hugo Acuña, el propio Almada, y después va a ir con todo lo mejor que tenga para seguir sumando. Y ya tiene rival, Santi, Vasco da Gama. Si River llega a pasar, se viene un equipo brasileño, un equipo bravo.
2: Colidio no está anotado en el Vasco da Gama para la Sudamericana, ¿no? Así que
4: no, porque lo anotó River.
2: Claro.
6: Claro, porque está en la lista original.
4: Pero a la próxima instancia, por ahí ya sí lo puede anotar,
6: sí,
4: Vasco.
6: Sí, contra River puede jugar, no está en esta. Claro. O mejor dicho, lo puede anotar, uno imagina que lo va a hacer, pero sí, lo podría cambiar.
4: Una consulta, Agustín, porque vos el otro día tiraste la bomba del interés que tenía River por un arquero y en específico por el Dibu Martínez, ¿no? Que todavía no encuentra club, que hay dudas sobre el Dibu, sobre todo por el tema de la fractura en la mano, cuánto tiempo le puede demandar ponerse bien. Ahora, es lógico que River busque un arquero, porque tengo entendido que Beltrán, Santiago Beltrán, vence su contrato en el fin del 27 y no quiere renovar con River. ¿Qué hay de cierto, Agustín?
6: Sí, que River necesita un arquero, totalmente cierto. Se puso arriba de la mesa la posibilidad del Dibu por este contexto que vos siempre contás, Javi, de que no tiene hoy un presente quizás ideal y que podría estar a cambio de 10 millones de euros comprándole el pase, un porcentaje del pase. Pero River necesita un arquero. No sé si hoy ya lo del Dibu es una posibilidad, pero sí a fin de año, ¿eh? Porque es cierto que por ahora no hay charla de renovación con Beltrán, y es muy probable también que en este mercado se quedó, pero hay que ver qué pasa con Beltrán en el mercado de fin de año, o a más tardar del año que viene, pero ya al no renovar en el mercado de invierno del año que viene, ya tranquilamente puede acordar con un club, claro, sin dejarle nada a River. Por eso la idea de River es vender a Beltrán a fin de año.
4: Es más, me contaron que los dirigentes de River se acercaron al representante, y el representante le dijo, no vamos a renovar con River, por más que nos ofrezcan lo que nos ofrezcan.
6: Bueno, por eso hay que venderlo, fin de año, y River está en el operativo arquero. Aparte, recordemos que hace un mes, un poquito menos, se fue Franco Armani con esa despedida tan emotiva. Por eso está en una etapa de transición de arqueros, y obviamente que necesita uno.
2: Bien, Agustín, te mandamos un abrazo, te escuchamos a la noche con el partido de Estudiantes Río Cuarto y San Lorenzo.
6: Abrazo grande, Santi.
2: Ahí estaba Agustín Domper con toda la información de River.
3: Ahora, suma algunos elementos a nuestra competencia doméstica, pero llevándolo a la competencia internacional. Si este año Estudiantes y Platense no logran la Copa Libertadores de América, igualan la peor racha del fútbol argentino en la competencia continental más importante.
4: ¿Cuántos años?
3: Lo cual habla, y vos tenés 2018, hasta el 2016.
2: El 2018, claro. Son 8 Copas Libertadores seguidas de brasileños.
3: De brasileños. Entonces, también, porque si vos sacás una foto, Belgrano juega la Libertadores 2027. Independiente Rivadavia por tabla anual. Y después
2: por ahora, pará, porque está igual.
3: Por ahora.
2: Junior, digo, tiene 2 puntos menos.
3: Le sacás una foto. Argentinos y Vélez por tabla anual también.
2: Sí, sí, sí.
3: Está bien yendo. Pero para reflexionar, claro. ¿Por qué el fútbol argentino dejó de ser tan competitivo? Porque vos tenés a Estudiantes, que la ganó 4 veces.
2: Sí.
3: Ahora, vos le podés pedir a Platense, ahora que llegue a dónde. Si ya está por, por encima de la expectativa. Sí, Estudiantes no, ya lo charlábamos, tiene un plantel con aspiraciones contra Corinthians, 50-50. Ahora, tenemos que reflexionar del cotidiano. ¿Por qué el fútbol argentino no es competitivo?
4: A nivel clubes.
3: A nivel clubes. ¿Por qué Boca y River están jugando la Copa Sudamericana? Y que de máxima pueden encontrarse en una semifinal, que es low cost. Porque vos venís de jugar la final de la Libertadores en 2018, ¿y qué puede pasar si juegan la semifinal de la Copa Sudamericana? Sí, la expectativa, es interesante.
2: No, es un clásico, sería importante que se crucen ahí también.
3: Sería importante. Pero
2: no a nivel del clásico más importante de la historia, como probablemente ninguno de nosotros lo volvamos a vivir.
3: No, pero...
2: porque eso se da una vez.
3: El fútbol argentino debe reflexionar por qué a nivel clubes no es competitivo.
2: Seguimos escuchando a los oyentes, Carla.
7: Así es, está en Embalse de Calamuchita. Hola, muchachos. Me parece exagerada la sanción a los jugadores de la selección. También pienso que la FIFA no permitió ciertas mañas de nuestros jugadores, contrario a lo que sucedió en Qatar. No sé qué piensan ustedes, dice.
2: Y bueno, se habló mucho después del Mundial de Qatar, de todas las que Argentina, los arbitrajes le daban muchas a favor. En este último Mundial creo que no hubo demasiado para quejarse, y sí siguió esa narrativa por lo que pasó en el partido frente a Egipto, fundamentalmente, de que Argentina recibía algún tipo de beneficio arbitral. No dicho desde acá, ¿no?, sino de otros países.
7: Buenas tardes, lo sigo escuchando, Pasión Nacional, desde la época del gran mariscal Roberto.
2: Histórico, como nosotros.
7: Diego de Chivilcoy. ¿Uno
2: abrazo,
7: más?
2: Diego. Sí, claro.
7: Bueno, acá, ¿no?, la otra campana, la de Miguel, que dice, buenas tardes, los escucho desde Moreno, muy bueno el programa. Y dice, muy bien por la FIFA, a Paredes y Ayala los tendrían que suspender de por vida y que no pisen más una cancha de fútbol. Paredes es uno de los jugadores más sucios que hay para jugar al fútbol. Malos perdedores, el mensaje de Miguel.
3: Se enojó Miguel, ¿eh?
2: Sí.
3: Miguelito está enojado.
2: Está muy enojado, Miguel. Vamos a ir a la última pausa ahora de Pasión Nacional. Nos quedamos hasta las 15 en Radio Nacional.
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0: queda mucho en Pasión Nacional en estos últimos 11 minutos de programa, por eso nos vamos rápidamente a La Plata a saludar a nuestro amigo Juani Gijón con información de estudiantes y también de gimnasia. ¿Cómo va, Juani? ¿Qué decís?
1: ¿Qué tal, Santi? Buenas tardes a vos, a la audiencia, a esa mesa de Pasión Nacional. Y sí, hay novedades en lo que respecta a los equipos de La Plata. Por el lado de estudiantes, un estudiante ya casi consagrado, ya con el clásico adentro, con la clasificación a los cuartos de final de la Copa Libertadores también en su bolsillo. Bueno, ya empieza a diagramar el calendario para lo que viene. El primero, le acaban de notificar, llegó la carta a uno, va a tener fecha para esta superfinal internacional con Rosario Central. Se va a jugar el sábado 26 de septiembre en sí. El estadio Madres de Ciudades.
0: Ahí, hace un punto, Juani. Hay que empezar a hacer una nueva nomenclatura de competencias. No sí, sé porque cómo. Si es Supercopa Internacional, de un lado juega Estudiante, del otro Central, y se juega en Santiago del Estero, ¿qué
2: explique? Es la final que le ganó Talleres a River, ¿te acordás?
0: Bueno, exacto. Esa la fueron a jugar afuera, entonces como la jugaba...
2: En Paraguay.
0: En Paraguay, claro. Claro, la que le ganó Racing a Boca, pero jugaron...
3: En Emiratos Árabes, ¿no?
0: En Emiratos Árabes. Pero ahora que si juegan Central, Estudiantes, en Santiago del Estero y Supercopa Internacional...
1: No, deberían por lo menos llevarla, cruzar el charco, ir aquí a jugarla a Montevideo.
0: Sí, raro. O si no cambiamos el nombre, qué sé yo, la competencia, sí, listo.
1: Si quiera ponerle otro nombre, quizás el torneo federal, algún nombre podés sí. ponerle, hay mil ideas que se le pueden ocurrir a quien tiene que hacerlo, pero bueno... Es el fútbol argentino, sí. Eladio Arregui también me diría y parafrasearía, no trates de entenderla, disfrutala, ¿no?
0: Exacto, sí. 26 bueno, de septiembre dijiste, Juaní.
1: Sí, 26 de septiembre, no claro. está la hora todavía, está el estadio, va a ser en Santiago del Estero, en el Estadio Madres de Ciudades, un estadio bastante frecuentado por el hincha de Estudiantes.
3: Ganó toda la noche que fue a jugar finales Estudiantes ahí.
1: Exactamente, todas las finales que han sido varias, Copa Argentina, Copa del Torneo Local, Clausura, Apertura, por lo cual es un estadio recurrente tanto para el plantel como para el hincha.
0: Central le ganó la final a Platense ahí, si no me equivoco.
1: Exactamente, sí. La de la Apertura, si no me equivoco, fue 2020.
0: Claro, la de Platense que dirigía Palermo.
2: Claro, esa fue la final del Palermo. Torneo.
0: Exacto, del torneo, que fue en el Madre de Ciudades también.
3: Gol de Lovera.
1: Hay algunas malas noticias en este plantel Pincharrata, Santi.
0: Sí.
1: Dentro de todo este auge y la vorágine que está viviendo el hincha de Estudiantes, después de la clasificación a los cuartos de final de la Libertadores, sufrió una baja importante, que es la de Thiago Palacios. Se confirmó, lo confirmó el club, hizo un comunicado de prensa, que tiene una lesión muscular en el posterior grado 2, lo cual implica... aproximadamente un mes de recuperación. ¿Qué implica eso? No solamente pérdida de partidos de aquí en el ámbito local, sino que también se pierde el partido por Copa Argentina con Barraca Central.
0: Claro.
1: Y se pierde también, por lo menos, la ida de los cuartos de final de la Copa Libertadores.
0: Con Corinthians.
1: Con el Corinthians.
0: ¿Dónde define Estudiantes esa serie, Juaní?
1: Esa serie la va a tener cuando se juegue en paralelo la fecha 9. Del fútbol argentino. Y ahí vamos con el segundo punto. ¿Por qué? Porque hay dos equipos argentinos jugando el torneo internacional de la Copa Libertadores. Uno es Estudiantes, el otro es Platense.
0: Claro,
1: casualmente, sí. Platense y Estudiantes se enfrentan en la fecha 9, una fecha que queda en el medio entre el partido de ida y de vuelta de los cuartos de final de la Libertadores. Ya se hizo un pedido por parte de Estudiantes y por parte de Platense para postergar ese encuentro una vez que termine de disputarse la serie de la Libertadores. Platense lo va a tener que hacer con Fluminense y Estudiantes lo va a tener que hacer con Corinthians, el último rival que lo eliminó de la Copa Libertadores también.
2: Y Estudiantes define de visitante, porque sí. Corinthians fue primero en claro. su grupo, el grupo que tiene a Platense. Y vos fíjate la paradoja, porque Platense define de local, ya que Fluminense también había sido segundo de su grupo, pero como Platense sumó más puntos, juega de local la vuelta.
0: Bien, hay gol de Aldo Civi, lo hizo Bombergar. Opa. Le está ganando en el primer partido de esta fecha 1-0 a Unión. Sí, Juaní.
1: Estudiantes este fin de semana va a jugar con Sarmiento el domingo, 2:45 del mediodía, 3:15 de la tarde. Lo va a hacer con la baja, lógicamente, de Thiago Palacios y con la oportunidad de que Correa, el Tucu Correa, se pueda meter en ese once inicial. El Tucu Correa que metió un gol en Chile el último partido de la Copa Libertadores. Va a ir con Muslera, Benedetti, Tomás Palacios, Núñez, Eros Mancuso, Castro, Piovi en la mitad y más adelantado Tobio Burgos, el Tucu Correa, que se metería por el chico Thiago Palacios lesionado, Baltasar Rodríguez, que se ha ganado su lugar en el 11 titular de Estudiantes, y aquí la duda, ¿no? ¿Juega Carrillo o juega Gaich? ¿Cómo llega desde lo físico Carrillo? Si está apto para jugar desde titular, desde el arranque, así lo será. Si el técnico quizás decide darle algo de descanso, bueno, será en su lugar Adolfo Gaich quien ocupe su lugar en el 11 titular.
0: Bien, perfecto. ¿Y del otro lado de La Plata?
1: Y del otro lado, Gimnasia, que enfrenta a su homónimo. Se enfrenta con Gimnasia de Mendoza el sábado a las 4 de la tarde en el Juan Carmelo Cerillo, en el Bosque Platense, en donde va a ser un hervidero. Perder 4-0 el clásico con Estudiantes, que te elimine Riestra de la Copa Argentina, un Riestra con equipo prácticamente suplente. Bueno, va a tener que responder Gimnasia de La Plata en el campo de juego. Y la duda, ¿no? Ya con dos jugadores fuera del once, dos jugadores quien usualmente eran titulares, uno es Conti, quien vio la tarjeta roja en el partido con Estudiantes, se pierde una fecha, y otro es Steinmach, otro titular indiscutido en Gimnasia, que se va a perder no una, sino que dos fechas. Se pierde el partido con el Lobo Mendocino y se pierde el partido con Rosario Central. Y la duda, en el once de arranque, ¿no? ¿Quién ataja? ¿Infran o Castillo? El once titular, el arquero es Infran, pero en el último partido de Copa Argentina, quien tuvo ese privilegio fue Castillo, el colombiano que llegó hace poco a Gimnasia, por lo cual ahí pasa una de las principales dudas del once de Tripero. Bautista Barros de Chelotto, Cortazo en lugar de Conti, Enzo Martínez y Pedro Silva Torrejón en la línea de fondo, más adelantado Nicolás Barros de Chelotto con Augusto Max, Miramón, Nacho Fernández y Colazo en el ataque, y como único nueve, y en soledad allí arriba, Auzmendi, el hermano de Rodrigo, el delantero de San Lorenzo.
0: Bien, Juan, y te mandamos un abrazo, que tengas un excelente fin de semana.
1: Abrazo grande, Santi.
0: Juan y Gijón con la información de los equipos de La Plata. Voy a la despedida de Gerardo Murúa, preguntándote, Gerardo, ¿qué tenemos que tener marcado en el calendario del Mundial de Hockey este fin de semana?
4: Doble cronograma de los equipos argentinos. Mañana comienza la fase más importante, la segunda fase, la que clasifica a semifinales. Perdón, Santi. Sí. Mañana a las 14, los varones, los leones van a jugar con Inglaterra. Recordemos, los ingleses arrancan con 3 puntos, Argentina con ninguno. Entonces, obligación de ganar para tener aspiraciones reales de meterse en semifinales. Mañana a las 14 con Inglaterra. El lunes 9:45 de la mañana con India, teniendo que ganar los dos seguramente para tener chances reales de ir a semifinales. Distinto el caso de las chicas, que juegan en continuado. Mañana 15:30 contra España abren la segunda fase. Argentina arrastró los 3 puntos de haberle ganado a Alemania, por lo cual con una victoria ante las españolas estará asegurando su clasificación a semifinales. Después está la otra parte, la idea de evitar por lo menos en semifinales a Países Bajos, y con eso tendría que ganar el grupo. Sábado 15:30 España, el lunes a las 15:30 ante Bélgica, el cronograma de la segunda fase para las leonas, Santi.
0: Bien, abrazo grande, buen fin de semana, Gerardo.
4: Fuerte abrazo, nos reencontramos el lunes, igualmente.
0: Gerardo Murúa desde la provincia de Córdoba, un fin de semana que va a tener en el fútbol internacional también muchísima actividad, Javier.
2: Claro, porque arrancan las principales ligas europeas, si bien es cierto que la española ya arrancó, aunque en este caso en la fecha 2 empieza el Real Madrid, que no jugó la fecha 1, va a estar visitando al Español de Barcelona mañana sábado, el equipo de Mou. El domingo juega el Atlético Madrid-Villarreal y Elche frente al Fútbol Club Barcelona, que también se estrena en la liga, el equipo de Rodri, porque ahora pasa a ser el Barça de Rodri, marca registrada seguramente. Betis Villarreal abre la fecha 2 en el día de hoy. Arranca la Premier con un partido destacado, el que van a jugar hoy Arsenal Coventry, mientras que en la Serie A, también primera fecha, mañana sábado, Inter Monza, Inter que declara intransferible a Lautaro Martínez.
0: Toda esta historia de Barcelona.
2: La pretensión del Fútbol Club Barcelona.
0: Perfecto, se queda entonces donde está el 10 goleador y capitán del Inter. Bueno, perfecto, muchísima actividad de fútbol internacional para seguir con atención durante este fin de semana.
2: ¿Cómo va?
0: 1-0 gana, Bombergar. Y tenemos Fórmula 1 internacional también.
3: Sí, porque hoy en la primera práctica libre terminó 13º Colapinto, también en la clasificación para carrera sprint, porque tenemos el fin de semana carrera sprint. Mañana temprano la carrera sprint, después la clasificación y la carrera el domingo desde las 10 de la mañana.
0: Perfecto, ahí tenías algo más.
3: Sí, por supuesto, de Boca, que todavía tiene algunas dudas. Puede ser el equipo Montero-Gorosito, la duda entre Figal o Di Lolo. Siempre es una duda ahí quién juega de primer marcador central. Ayrton Costa y Lautaro Blanco, Delgado, Belmonte, Ascacíbar, o cambia el sistema y vuelve Flores, Villa, Berentiel y Tomás Aranda.
0: Carlita, seguramente quedamos en deuda con algunos.
5: Sí, con muchos, pero bueno.
0: Lo puedo mencionar por lo menos para...
5: Y por aquí alguien que pedía un tema de Charlie, que celebraba el tema de Charlie, y que pedía uno de Soda, que es este... Carlos, también tenemos el mensaje de... Ay, que no lo ponen, porque no ponen el nombre de Héctor. Más mensajes que llegan de Ariel. Bueno, y
0: bueno, gracias
5: más
0: a todos por escribir. Nos vamos a reencontrar en este espacio el lunes. Estén atentos a las transmisiones de fútbol. Hoy a las 20, Estudiantes Río Cuarto San Lorenzo. Y después, el fin de semana, habitualmente de 15 a 0, estaremos en el aire de la radio siguiendo cada uno de los partidos del fútbol argentino con la gente del Fútbol Show Nacional. Felicidades a Nati Yubarov en este día.
3: Cumpleaños.
0: Muchas gracias a todos. Como decía el mariscal Roberto Perfumo, chau, abrazo de gol.
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7: Las 3 de la tarde en la República Argentina. Reorganizan el Registro Nacional de Armas y amplió sus funciones. Pasará a funcionar como un organismo desconcentrado del Ministerio de Seguridad Nacional y contará con una nueva estructura de conducción. Tendrá mayores atribuciones para registrar, autorizar y fiscalizar actividades vinculadas con armas, municiones y explosivos, además de aplicar sanciones. Nuevos peritajes en la causa que investiga la muerte de Julián Álvarez Guardia. El informe de Noelia Moreira desde Radio Nacional Resistencia.
8: La fiscal Ana Depache dispuso el peritaje del auto en el que fue movilizado el joven chaqueño hacia el hospital Perrando cuando estaba herido. El móvil pertenece a Facundo Canteros, amigo de Julián y hermano de Victoria, la única imputada en la causa. La madrugada del 2 de agosto, Facundo asistió a Julián después de haber recibido el llamado de pedido de ayuda y lo trasladó al hospital junto a su novia y a Victoria, quien quedó detenida horas después y permanece en la comisaría undécima de Resistencia. El 26 de agosto, Victoria Cantero deberá someterse a un peritaje integral psicológico y psiquiátrico por pedido de la Fiscalía.
7: Actualizamos el estado del tránsito con Ernesto Arriaga.
9: La ruta 12 y 14, la autovía del Mercosur, totalmente habilitada para ir a Ceibas, Entre Ríos, Corrientes y Misiones. El puente Rosario y Victoria, habilitado, Aeroparque de Ezeiza, opera con normalidad.
7: En la ciudad chaqueña de Resistencia, donde nos podés escuchar por AM620 y FM94.1, temperatura 22 grados 7 décimas, humedad 38%, cielo despejado. En Buenos Aires, cielo parcialmente nublado, temperatura 12 grados 8 décimas, humedad 44%.
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0: que hacer esto porque les contamos, cumpleaños, quien está en el control del aire todas las tardes, Nati Liubarov. Pero normalmente cuando alguno de nosotros cumple años, o algún oyente, o alguien que uno le quiere, un invitado, ¿verdad? Le pide a quien, al quien está sentado a la mesa, dice, che, poné feliz cumpleaños. Pero acá le dije a los chicos, cantemos feliz cumpleaños nosotros, pues no le voy a pedir a la cumpleañera que tire de la máquina el feliz cumpleaños.
1: Claro.
0: Chicos, esta broma nunca se hizo, pero encontré un tornillo. ¿Es de alguien? Lo dejo acá, cualquier cosa.
2: Yo creo que varios van a reclamar su titularidad.
0: Sí, igual esto, ¿eh? Mira, lo dejo acá porque por ahí es de algún anteojito de algo. Bueno, tenemos, pero de

0: hoy. Saludamos a la Nati Liu Baroff y saludamos a Pato Schulze, a Clemen Barone, a Patricia Bañeiro. Hola, Caro Valverdi.
1: Hola, ¿qué tal? Buenas tardes. Es la UAN, ¿eh? Es nuestra UAN.
0: Sí, Nati, claro.
1: Nuestra UAN.
0: Sí, sí.
1: Todos se quieren colgar de su éxito, pero no van a poder.
0: No los vamos a dejar. No los dejaremos. ¿Qué tenemos para hoy?
1: Y vamos con un poquito de agenda, varias cosas que se van a estar dando en la ciudad de Buenos Aires y también en otros rincones del país, así que vamos a estar hablando un poquito de eso, todo lo que hay para hacer.
0: Ay, qué lindo, voy a anotar todo. ¿Cómo le va en su doble Roland a la señora Agustín Camisa?
2: ¿Qué tal? ¿Cómo les va? Muy buenas tardes. Bien, por suerte, cómodo con la temperatura, 12 grados 8, fresquito pero despejado.
0: Sí. Atención.
2: Si me pongo,
0: la que se viene.
2: Sí, si me pongo estricto, parcialmente nublado en este momento en la capital federal, 44% la humedad. Y bueno, después si quieren recorremos cómo viene el fin de semana.
0: El fin de, los que salgan esta noche, consejo de amiga, de abuela, de tía, de madre argentina. Si salís esta noche,
2: abrigate, llévate, nena.
0: Corazón, abrigo, porque la que refresca es importante.
2: Sí. Sí, sí, sí, sí, sí, sí. Así es. Y también, si se quieren comunicar con nosotros, lo pueden hacer a nuestro WhatsApp 1138707485. 1138707485. Y me saco el del locutor, me pongo el del periodista tecnológico.
0: Cambiame la temática.
2: Exactamente. Vamos a hablar de, un poco de, si quieren, de batallas de farmeo de aura, que son, en qué consisten, dónde, códigos, distintas cuestiones, porque viene muy de la cultura de las redes. Luego, un tercio de internet ya la hace la inteligencia artificial. Mm. Y en tercer lugar, pidió un paquete, se lo trajeron por dron, todo automatizado, terminó la pileta. Así que ahí te falla la tecnología.
0: ¡Oh, sí, no!
2: El famoso puede fallar.
0: ¿Y quién se hace cargo, no?
2: El famoso puede fallar.
0: ¿Y quién se hace cargo? Bueno, me interesa eso. De todo en este programa, como te decía, necesito que el señor Schulze me diga, ¿vamos y volvemos o ya arrancamos con tensión? Tensión. Caigo y me levanto. Yo no sé, no puedo terminar el viernes con esta angustia, Pato, o sea, con tanta tensión, o sea, no da.
2: No, a mí hace mal.
0: Realmente, la serie de Moria, ¿sí? Pero los que están, los que se cuelgan de las de Moria y de la serie de Moria.
2: Claro.
0: Quien no tiene paz, quien no tiene paz es Jorge Porcel Jr. Mm. Ayer lo escuchábamos decir, si no es por las buenas, será por las malas. ¿Y sabes qué dijo hoy? Voy a avanzar con las acciones legales.
3: Jorge Porcel Jr., con todo respeto, parece que te conviene un poco subirte a la moto de Moria, teniendo en cuenta que Albertito no reclama nada y vos sí.
4: Yo no me subo a ninguna moto, yo defiendo los derechos que están protegidos por la ley. Hoy me voy a reunir con mis abogados y vamos a decidir las acciones a seguir.
1: Jorge, pero vos en lo personal te sentís afectado, ¿por qué? Esto, digo, porque son los derechos que ampara la ley, fantástico.
4: Yo no voy a hacer,
1: pero ¿en qué te sentís ofendido?
4: Porque no soy abogado, la imagen la vamos a elaborar con los abogados, ellos me van a decir, igual, como ya estamos en una demanda con otra biopic que habla de mi padre, y ya más o menos tenemos bien asentado lo que hay que hacer.
3: Ok, pero a ver, si yo veo que a mi padre, sea la relación que yo tenga, vos estás más pendiente de la plata de que el buen honor de tu papá, donde lo tratan de acosador.
4: Bueno, en este caso, acá está esta cuestión de acosador, y vamos a ver si entra en la figura jurídica o no. Por ahí no es relevante, yo no soy abogado.
3: Está bien, pero tú estás pensando más en el dinero que en el buen honor de tu papá, según tus palabras que está diciendo acá.
4: Es por dinero, porque a ver, ustedes me están pasando a mí como que soy un interesado, pero a mí me corresponde el dinero y yo defiendo mi dinero. El dinero que me corresponde por ley, a cualquier derechohabiente. ¿Entendés? Cualquiera que sea hijo de alguien que se nombre en la serie, tiene que recibir dinero sí o sí.
3: Jorge, independientemente de esto, perdóname, vos viste la serie, dijiste, hay una persona que claramente
4: Sí. Solo vi la parte donde apareció bien. Mi padre.
3: ¿Qué te pareció la interpretación que hicieron sobre el personaje de tu padre?
5: Donde apoya su cabeza sobre los senos de Susana Jiménez.
4: Y bueno, se hace algo de una manera impactante para que genere un tipo de impacto, pero yo no vi ahí una interpretación especialmente profunda.
1: Jorge.
4: Pero eso es una opinión de índole personal que no tiene que ver con la acción legal que vamos a hacer.
6: Bueno, no importa si le apoya la cabeza en el T o en el otro lado. Lo que importa es la billulla, la papota, la teca, la guitita. No se me ofenda, Jorge, el dinero. Que quiere él ganar porque aparece el padre o el de chiquito o algo así. Si es, lo ponen como abusador, como acosador, como que le... Eso no importa, no es trascendental.
1: Claro.
2: Dice que está defendiendo en todo caso sus derechos.
6: Y bueno.
2: No cuadra en una situación así.
6: La justicia, mira, lo pongo con un signo de interrogación, ¿no?
2: Me quedó claro que él no es abogado. No. Lo repitió varias veces.
6: Sí, se nota. Seguimos... sigue complicado este tema de la serie de Moria Casán. En realidad de la serie no. De toda la gente que está alrededor. Es como que la serie de Moria. Imagínate una olla llena de agua. Sí. El agua es la serie de Moria Casán. Lo ponemos a fuego lento y en algún momento rompe el gorro. Llega a la cima, desborda y todo lo que cae alrededor. Es esta gente que está como intentando, ¿no?, agarrarse para volver a la olla, para estar, para decir, para ganar plata, para ganar popularidad. Indignada está ella. Pero lo que es indignada, me están cargando, dijo. ¿Escupidero? No. ¿Cómo le dijo una vez? Silvina Escudero.
7: ¿Cómo le va a molestar si fue un momento súper... Mírenme.
3: Sí,
7: un momento re triste.
8: Sí, pero quedó quedó un monólogo icónico de Moria.
7: Sí, como un montón. No, de Moria y de Silvina Escudero. No es de Moria, es de Escudero, Silvina, que estoy yo ahí.
8: Sí, pero quedó como... Moria quedó para...
3: Claro, la serie
8: para
3: no.
8: Siempre.
7: ¿Y Silvina también?
8: No, pero Silvina está ahí casualmente, lo que se...
7: Ah, casualmente.
8: Y claro, lo que se recorta es lo que dice Moria. El decorado se calla... callate, Silvina, no sé qué.
7: ¿Y si está hablando de mí?
8: Claro, pero lo recortan y queda en la serie.
7: Ah, estás hablando de la serie.
8: No sé, claro, lo
7: claro,
8: recortan.
7: Pero está hablando de mí.
8: Claro, por eso.
7: Es un momento de mi vida.
8: Ya lo sé.
7: Bueno, por eso.
9: Yo a Gustavo le discuto.
6: Bueno, ahí está. Ahí está.
1: Perdón,
6: toda,
1: pero
6: toda,
1: ahí tiene
6: toda,
1: la razón.
6: Toda la polémica.
1: ¿Cómo se llama?
6: Escudero.
1: No, el otro, Yudica.
6: Ah.
1: Ahí tiene la razón Yudica. No es el momento de Silvina Escudero, por más que esté ella, que sea su parte de la vida personal, su desgracia, lo que le quiera llamar. Es el momento de Moria, cuando Moria dice el decorado lumpen se calla, es lo único que recordamos. Y Silvina Escupidero, ¿qué
6: bueno,
1: dice,
6: por eso, pero aparte, volvemos, Caro, a lo mismo que hablábamos ayer. La serie es de Moria.
1: Total.
6: Entonces, que el decorado se calle.
1: Se calle.
6: Cuando tenga su serie, Escudero, Jorgito Porcel y quienes quieran, se hablará de ellos. Y no se hablará de Moria Casán, pero la serie es de Moria Casán. Y bueno, Chiva Calenchu se decía cuando yo estaba en el primario.
2: Tampoco podés contar todas las historias, porque imagínate
6: no,
2: que la
6: porque
2: serie
6: si no,
2: 200 capítulos.
6: Y no, claro. Sí. De hecho quedó corta, dicen, ¿no? Con 8 capítulos nada más, pero bueno, no puedes hacer 132 tipo novela turca o tipo la serie que estoy viendo ya, me quiero matar porque me metí en ese terreno. No, Valle Salvaje, la española.
1: No, olvídate.
6: Estoy en el capítulo 120 de la primera temporada y todavía creo que tengo 4 temporadas más por delante.
2: ¿Y no puedes saltear?
6: Ay, es que me tiene... Es que me
1: no,
6: tiene
1: no le
6: loca.
1: Pegas un fast forward. Es decir,
6: no, es que...
2: Salteate 10.
6: No, es que el Duque, es que pasan cosas, es que Mercedes está enamorada de Gastón y no sé, y a Pedrito lo quieren matar, y Victoria es muy mala, y...
2: ¿Pero es de ahora la novela o es...?
6: De hace unos años nomás.
1: Sí.
6: Pero está ambientada en los 1800.
2: No, y usted dijo que si es de época está dentro.
6: Me encanta. Y pues que a Pedrito todo el tiempo lo quieren matar.
0: y Aya. Aya es buena y Aya es mala. Y Bárbara no está enamorada de él. Pero igual, deberá seguir casada con Julio.
2: La telenovela es un formato maravilloso.
0: Hasta que la muerte los separe. Pero ella está enamorada del hermano de Julio, Rafael.
2: Claro.
0: No, esto es...
2: Un culebrón, el auténtico culebrón.
0: Impresionante. Maravilloso el vestuario. El vestuario es una cosa hermosa. Vamos para allá. Y volvemos.
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0: Santana, ¿no? Sí, corazón espinado. Y Santana, perdón, eso quise decir, sí. Ah, Manuel Santana. Ah, muy bien, bueno, no tengo tan mal las orejas.
1: Ay,
0: verso
1: correcta, Carly.
0: Sí, no tengo tan mal la orejita. Ay, señor Agustín Camis.
2: Sí, se comunicaron a nuestro WhatsApp 1138707485. Teresa de General Enrique Mosconi. Hola, provincia Teresa. De Salta.
0: Hola, ay, Teresa.
2: Muy dura con Porcel Junior. No
0: ver.
2: Le den lugar a ese vago. No sabe hacer qué hacer para vivir de arriba. Excelente programa, chicos. No vale la pena este hombre. Saludos, los escucho siempre.
0: Gracias, Teresa. Besos.
2: Se ve que no lo quiere mucho a Porcel Junior. Luego, Marcelo de Río Grande, Tierra del Fuego.
0: Hola.
2: O sea, la otra punta literalmente del país.
0: Marcelo es mi amigo, el panadero, nuestro amigo oyente panadero, que hace cosas tan ricas y que siempre digo lo mismo. Menos mal que estás en Río Grande y no estás acá cerca. Porque si no...
2: Pero bueno, le acabo de leer un mensaje de Salta y uno de Río Grande, sí. Lo que es Radio Nacional. Todo bien dentro de todo, querida Carla. ¿Ustedes cómo están?
0: Bien,
2: Marcelo. Todo bien, por suerte.
0: Beso enorme.
2: También Alejandro de Flores le manda saludos a Nati por su cumpleaños. Y abrazos para todos nosotros también. Y por último, se comunicó a Tahir de Sao Pablo.
0: Y hola, Tahir.
2: Que nos cuenta que hoy es el aniversario del Vasco da Gama.
0: Ah, mira.
2: Mira vos, equipo brasileño. Y les manda un saludo a los fans del Vasco y nos manda a todos nosotros un gran saludo por el fin de semana de Sao Paulo.
0: Muchas gracias, Atair. Beso grande.
2: Mira, cuatro mensajes, cuatro lugares distintos, inclusive de por fuera del país.
0: Muy bien, estamos como queremos. Estamos como queremos. 1138707485. Ahora la escuchamos a Caro Valverde.
1: Y sí, Carly, si a vos te interesa de casualidad o te gustan los K-dramas, la K-music, K-pop, ¿no? Ahora que viene BTS en octubre acá a nuestro país, ni hablar de que muchísimas, pero muchísimas adolescentes encantadísimas con las guerreras K-pop y se saben toda la coreo, todo el show. Si te interesa todo este mundo coreano... 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
0: ¿Qué es acá que no estás allá?
1: Y mira, tendría que haber hecho un móvil desde allá, y te bailo, tipo guerrera K-pop, ¿me ves? Como en
0: sí,
1: esa
0: recontra.
1: 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El mandu es como el dumpling coreano. Es esa como empanadita, ¿viste? Como empanadita china, rellena, ¿no? Es riquísima. Después, el kimbap, que vendría a ser como el sushi coreano. Todo se lo trata de asociar con cosas que a lo mejor
0: uno
1: el público conozca
0: más, claro.
1: Conozca un poco más. Y el tteokbokki, que a mí me encanta, que son como esos fideos de arroz bien gruesos que vienen en una salsa picante... Anímense al picante porque...
0: ¿Crocantes o no, blanditos?
1: No, son blanditos.
0: Porque viste que en la comida china hay unos fideos que son bien crocantes, que con la verdura los terminás rompiendo
1: claro,
0: y ahí
1: claro, como papel de arroz frito y sí. Que se inflama. No, esto es bien blandito y va como inundado de una salsa un poquito picante, ¿no? Es una cosa riquísima. Después, K-pop, va a haber shows, va a haber música, va a haber estos certámenes de baile. Ahí estoy yo.
0: Perfecto.
1: Yo te aprendo la coreo y lo doy todo. La piel, la cosmética, lo que se denomina el K-beauty. K porque es ¿cómo se llama? La letra con la cual inicia Corea en inglés. Entonces, por eso todo este tipo de cosas se le suele llamar K-algo. Por Corea, algo.
2: El tema del maquillaje. Para la piel y para el maquillaje coreano son famosos en todo el mundo.
1: Por eso. Bueno, y vos no sabés acá la cantidad de nueva cosmética coreana que llegó al país.
0: Ay, es
1: increíble. La gente va. Prueba, te sacás, porque no solo es lo que es tratamiento de belleza, ¿no? El cosa de el ácido hialurónico, el diferente tipo de cosas.
0: Sí, el agua micelar.
2: Es una tradición de cuidado de la piel.
0: Sí.
2: Muchísimo más que no. Bueno, no sé si más, pero...
1: Sí. También mucho...
2: Hombres y mujeres.
1: Mucho, ¿no? Maquillaje.
0: En maquillaje es lo que usan las bases esas tan espesas y tan claritas que te dejan tipo porcelana.
1: Exacto, ¿viste? Impecable. Yo te digo, necesitaría, tipo, sin de nada, me puedo pueden pasar, sería genial. Necesitaría un refresh, digamos. Sí, un eliminar de línea de expresión y de, ay, nos vamos. Sí. Ay, pero nos vamos, entonces. Nos vamos nosotras dos ahí al abasto. Yo primero voy a comer algo, porque, viste, la languidez si no agarra. Y después nos vamos a un tratamiento de belleza. ¿Qué te parece?
0: Espectacular. Tenemos plan por acá, ¿eh? Listo.
1: Ahí está. 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
0: 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Antes de las noticias, lo tenemos al señor Agustín Camisa en su rock. En su rock.
2: También.
1: Sí, es un rock, es un
0: rock. Es un rocker. En su rol tecnológico.
2: Sí, le comentaba el caso de este dron de la compañía de Amazon, que estaba haciendo una entrega en Texas. Ellos tienen directamente unos drones completamente automatizados. O sea, vos pedís por la plataforma de e-commerce, decís, venga el dron, y viene volando como en las películas y larga el paquete. Cuando funciona, funciona muy bien. Cuando no funciona, te pasa lo que le pasó a esta mujer que viralizó un video de cómo ella ve perfectamente cómo se acerca el dron, cómo le va apuntando a la pileta y le larga el paquete de punta a la pileta. Yo siempre pienso cómo, en lugar de filmarlo, ¿por qué no usa ese tiempo para atajar el paquete? Pero bueno, si no, no tendríamos cómo comentarlo. Esto tiene una explicación.
0: Creo que se tenía que tirar a la pileta.
2: Y bueno, no sé, con el barrefondo, con algo, con la red.
0: Atajalo, tiene unos segundos,
2: como entre, claro. Ella va viendo cómo el dron llega, pues tampoco es
0: más
2: tan
0: allá,
2: rápido.
0: Más allá.
2: Claro, se le pega con algo, a pegarle no, porque puede ir presa, no sé, pero ahí el problema es el reconocimiento del terreno.
0: Claro.
2: El modelo anterior de estos drones aterrizaba. Entonces, detectaba perfectamente la superficie donde tocaba y ahí dejaba el paquete. Para ahorrarse costos y tiempos, el modelo siguiente, que es este, lo que hace es reconoce el patrón del terreno. Y ahí malinterpretó la pileta como un lugar plano, porque aparte elige dentro del territorio, como un lugar plano y seguro para alargar el paquete, y bueno, puede fallar.
0: Y falló.
2: Y falló nomás.
0: ¿Y acá quién se hace cargo?
2: No, ahí se lo reconoce la empresa porque es claramente un error del mensajero.
0: Menos mal.
2: Pero es el famoso puede fallar.
0: Acá sí es maten al mensajero. Vamos a las noticias y volvemos.
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4: 15:30 minutos en la República Argentina. La exdirectora del ANMAT pidió ampliar su declaración en la causa por el fentanilo contaminado. Se trata de Nelly Davicio, quien se había negado a responder preguntas y ahora presentó un escrito ante el juez federal Ernesto Kreplak. El magistrado la citó para el próximo lunes y pospuso su decisión sobre el futuro de Vicio y su ex subordinada Gabriela Mantecón Fumadó. Ambas mujeres habían sido detenidas el 4 de agosto y luego liberadas y están procesadas en la causa por fentanilo contaminado que investiga la muerte de al menos 90 personas. Siguen los cortes de suministro eléctrico en La Plata, el informe de Fernanda Germaniel.
5: Nuevos cortes de luz en algunas zonas de La Plata a 5 días de la explosión de la subestación de La Pentolosa. Tras el apagón, la empresa instaló grupos electrógenos en distintos puntos de la ciudad. Sin embargo, algunos generadores tienen fallas y vuelven a dejar sin luz a los usuarios. Radio Nacional habló con vecinos afectados.
6: Se volvió a cortar la luz y no tienen ninguna explicación. Haces reclamos, te dan un número, no te dicen por qué, no te dicen cuándo va a volver. Venimos muy perjudicados porque esto ya no se aguanta más. Que busquen una solución urgente porque verdaderamente no podemos seguir de esta manera.
4: Cielo algo nublado en la ciudad de Buenos Aires, temperatura 13 grados, humedad 45%.
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0: 5. 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Y si hay algo que preocupó siempre y está preocupando es la ludopatía. Sí, hace unos días nada más, ayer, antes de ayer, conocíamos el testimonio de un futbolista, Jonathan Gómez, que asumía y contaba acerca de su adicción al juego y dijo: perdí todo, mi familia está destrozada. El ex de Racing contó que debe $50,000. Y que dijo que esto es una adicción, ¿no? Que para él es como una droga la ludopatía. Y por otro lado, el gobierno nacional dispuso una serie de modificaciones en la ley de ministerios número 22.520 con la intención de que de redefinir competencias clave de la administración pública en materia sanitaria y alimentaria, y también habló de sumar la ludopatía y el consumo de sustancias como problemáticas prioritarias para la salud pública. Para hablar de todo esto, estamos en comunicación con la licenciada en psicología, Anabela Cerventi. Anabela, Carla Ruiz y todo este equipo, te saludamos. ¿Cómo estás?
1: Hola, chicos, ¿cómo están? Buenas tardes.
0: Buenas tardes. Una persona nace ludópata, se hace, es por ver a algún familiar de estar yendo a jugarle un numerito a la quiniela cuando sos chiquito, eso influye. ¿Cómo es esto?
1: Mira, siempre que hablamos de salud mental, por supuesto, hablamos de cuestiones que son multifactoriales y multisistémicas. Nunca hay una causa-efecto que sea lineal y simple, ¿viste? Dentro de lo que es psicopatología hay una frase que se dice cuando estudiamos y que se las vamos pasando a los alumnos, que es: la genética carga el arma y el ambiente presiona el gatillo, ¿sí? Mm. Entonces, puede ser que existan vulnerabilidades previas, ¿sí? Pero si el ambiente es facilitador, no necesariamente se van a despertar, ¿sí? Ahora, puede ser que no existan vulnerabilidades previas, pero que el ambiente sea tan iatrogénico y sea tan complejo que sí se despierten, y que incluso por epigenética después se trasladen a futuras generaciones, ¿bien? Entonces, esto es muy complejo de decir esta es la causa, porque hay múltiples causas. Uh-huh. Particularmente la ludopatía tiene que ver con el impacto de la tecnología en la salud mental, porque antes una persona tenía que salir de su casa, ir a un casino, a un bingo, si era menor de edad no lo dejaban ingresar porque era prohibido para menores de 18 años, ¿sí? Y demás, y además teníamos dinero físico, con lo cual mucho más fácilmente nos dábamos cuenta de cuánto nos quedaba, porque ese montoncito de billetes iba disminuyendo claramente, ¿no? Ahora vos lo tenés al alcance de tu mano en tu casa, ¿sí? Con acceso a menores por los sitios ilegales de apuestas, uh-huh. Y ahora te voy a contar una particularidad de esto, y además no tenés dinero físico, con lo cual te da la ilusión que es como la monedita del Candy Crush y que nunca se va a acabar.
0: Sí, sí. Y hay, aparte, Anabela, bueno, por parte del gobierno con este anuncio que hizo y por parte de la misma sociedad, ¿no? Una gran preocupación porque se registró un aumento de casos de ludopatía justamente en adolescentes.
1: Sí.
0: ¿Qué tenemos que tener en cuenta quienes estamos conviviendo o alrededor de los adolescentes como signos de alerta, ¿no? Para ver si pueden llegar a convertirse o no en ludópatas.
1: Sí, mira, justo el año pasado di una charla de esto en la Universidad de La Plata, que trabajamos con las tecnoadicciones también junto con Mauri Pedersoli, un gran neurólogo allá de La Plata. Mira, en principio, lo que te decía, ahora te voy a contar algo de esto respecto de los menores usando estos sitios de apuestas online, que tiene que ver con esto. Uno cuando piensa en este problema en los chicos, la sociedad en general lo primero que piensa es, bueno, a ver, vamos a los adultos criterio, vamos a charlar con los padres a ver qué sucede con esto, ¿no? Ahora, en este caso, es mucho más complejo, porque muchas veces la puerta de entrada de los chicos a la ludopatía son los mismos padres, porque tal vez se les bloqueó la cuenta porque deben demasiado dinero y abren una cuenta a nombre del hijo, en el celular del hijo, para poder seguir jugando. Entonces, muchas veces la ludopatía está instalada en esos adultos criterio de la casa, que a veces vos los ves, están en la misma mesa de comedor tomando mate y está la tía, la madre, el padre, y están todos apostando al mismo tiempo, ¿no? Entonces, como les bloquean la cuenta, abren cuentas en los celulares de los hijos. y ahí ya les queda abierto a los chicos como puerta de entrada. Entonces es muy complejo tratarlos y decir, bueno, vamos a llamar a los padres, vamos a ayudarlos y demás, porque la problemática está instalada en el seno familiar, ¿sí? Y además tenemos este problema de competencia en los chicos, en los colegios están apostando en hora de clase, ¿sí? El año pasado los docentes de La Plata y este año también sacaron una notificación sobre esto, que está, no damos más, no sabemos cómo hacer, no les podemos poner un límite.
0: Bueno, este año con el Mundial, ¿no? Fue ahí un incremento importante.
1: Ni hablar, y eso que sea para el Mundial, ya venimos poniendo foco desde el año pasado sobre estos sitios ilegales de apuestas y demás, ¿no?
2: Uh-huh. Anabela, ¿qué tal? Mucho gusto, Agustín.
1: Hola.
2: A ver, a nivel psicológico, ¿por qué crees que es tan atractivo para los jóvenes este tipo de forma de relacionarse?
1: Mira, particularmente lo que tiene que ver con los sitios de apuestas, ¿sí? Se está estudiando que sucede esto, mira. Les da la ¿te acordás del trading, del auge del trading?
2: Uh-huh.
1: Que parecía que cualquier chico, no, claro, que cualquier chico podía ganar millones en una semana, que solamente tenía que ser astuto y saber cómo invertir su dinero y qué sé yo, y claramente si fuera tan fácil todos seríamos multimillonarios y ya, ¿no? Bueno, con las apuestas sucede que los chicos tienen la ilusión de que están haciendo estrategia financiera, que no es una apuesta. ¿Entendés? Que como saben mucho de deportes, ¿sí? Es como si hicieran trading, ¿bien? Y esto, justamente como se asocia a su astucia y no al juego, es mucho más complicado de erradicar, porque lo toman como si fuera un videojuego de estrategia.
0: Anabela, cuando identificamos que tenemos un familiar, no importa quién, madre, porque bueno, hay adultos mayores que también tienen este problema, digamos, no es un problema solo de los adolescentes, sino de adultos y de adultos mayores también. Cuando identificamos que tenemos un familiar que claramente tiene signos de tener ludopatía, ¿qué hacemos? ¿Lo abordamos a la persona? ¿Cómo, no? Porque, digo, para reconocer, primero que la persona tiene que reconocer que tiene ese trastorno. Pero ¿cómo hacemos para abordarlo?
1: Es muy difícil de reconocer, tal cual, porque es justamente entra dentro de lo que se conocen como tecnoadicciones, y es este impulso de jugar aún reconociendo las consecuencias negativas. No es que no se dan cuenta que están perdiendo demasiado, sino que no pueden frenar ese impulso, ¿bien? Entonces, ahí por eso te decía, puede existir una vulnerabilidad psicopatológica previa a un tema del control de los impulsos, un trastorno límite de la personalidad, un trastorno obsesivo compulsivo, puede que exista y que no haya sido atendido, y puede que no, ¿bien? Entonces, primero descartar algo de eso. Estar atentos a los indicadores. Las personas, cuando empiezan a tener problemas con el juego, y también los chicos, se empiezan a, primero, desprender de objetos de valor para conseguir transferencias.
0: Claro.
1: Piden transferencias sin saber muy bien uno para qué le está transfiriendo ese dinero. Duermen con el teléfono abajo de la almohada porque están esperando notificaciones y no se quieren perder ninguna jugada. Los chicos empiezan a ausentarse del colegio, empiezan a ausentarse de los trabajos en grupo, por ejemplo, porque además no quieren dar explicaciones. Y además, como empiezan a dormir mal, empiezan a estar desalineados, les cambia el patrón de sueño y de alimentación, ¿vean? Entonces, hay muchos indicadores de que algo está pasando. Siempre la pregunta es abierta, es ¿cómo te puedo ayudar con esto? Porque yo sé que vos me decís que no pasa nada y que lo tenés bajo control, pero yo no estoy notando estas cosas, esta serie de cosas, que no están de la misma manera en vos, ¿bien? Uh-huh. Por otra parte, el decreto que salió hoy, que es un poco ambiguo el texto, para ser honestos, ¿sí? En realidad nosotros ya tenemos una ley de consumos problemáticos, ¿sí? Que es la ley 26.934, que cualquiera la puede consultar online, donde el juego compulsivo ya está contemplado dentro de los consumos problemáticos de abordaje dentro del ámbito de la salud mental, y que además, justamente lo que dice, es que la atención es abierta y gratuita para todos los argentinos, que vos vas a un centro de salud, a un hospital público, y te tienen que atender por esta problemática. Eso ya estaba establecido. Lo que necesitamos es presupuesto para poder llevarlo a cabo.
2: Anabela, me quedé pensando en la tecnoadicción, ¿no? O sea, una uh-huh. adicción que está ligada 100% a la tecnología.
1: Sí.
2: Y lo difícil que es el tratamiento, porque uno en el teléfono, cualquier adicto tiene además todo, tiene su trabajo, tiene sus redes de contacto. O sea, si vos a la persona para que no apueste, le tenés que sacar el teléfono, restringir el teléfono. ¿Cómo hace para desenvolverse en la vida?
1: Exactamente, le diste toda tu vida al teléfono, por eso tenemos que pensar muy bien qué pasa con el diseño social detrás de todas estas cuestiones, ¿no? Si vos pensás, te voy a decir algo como un poco más liviano, si querés, ¿no? Cuando salió Netflix, el fundador de Netflix, ¿qué dijo? Vinimos a quedarnos con tu sueño. Claro. Porque tu vida ya está ocupada, nosotros nos vamos a quedar con tu sueño, ¿no? Uh-huh. El fundador de Character AI, que es el que hace los bots de inteligencia artificial de compañía, que dijo, yo no vengo acá a hacer una herramienta y a reemplazar Google, yo lo que vengo a reemplazar es a tu mamá, es el lazo emocional que vos tenés con tu mamá. ¿Bien? Entonces, en el teléfono vos tenés ahora un montón de actividades que vos antes hacías por fuera, porque todo es por suscripción. Salvo que seas un fetichista coleccionista de los vinilos, no tenés música o inmaterial en tu casa que sea tuya, tenés una suscripción, ¿no?
0: Sí.
1: Fotos ya nadie saca con una cámara porque tenés mucha más potencia en tu celular y el archivo es infinito y las tenés a mano para verlas cuando quieras, ¿sí? Las aplicaciones de video, de películas y demás las tenés en tu celular justamente y las transmitís hacia tu televisor. Tu trabajo, tu dinero, tu vida social, todo ocurre por ahí.
0: Sí, uh-huh. Sí. Bueno, va a haber que seguir, obviamente, atentamente el tema de la ludopatía. Antes de despedirte, ¿me escuchás? Hola, Novela, ¿me escuchás? Me parece que se cortó.
2: Empezó a advertir sobre los riesgos de la tecnología y la tecnología y ahí, respondió. Para los fanáticos de la conspiranoia, ahí tienen una señal clara.
0: Ahí está. ¿Estás ahí, Anabela?
1: Sí, yo seguía en línea, pero los había dejado de escuchar, no sé qué pasó.
2: Cortó, estabas hablando, bueno, de cómo estaba todo metido dentro de nuestro teléfono y ahí te dejamos de escuchar.
0: Y ahí está.
1: Ahí viste, cuando hablé del diseño social, justamente...
2: Sí, dijimos lo mismo, exactamente.
0: Lo que yo te estaba diciendo, Anabela, es que, bueno, vamos a seguir atentamente, por supuesto, lo de la ludopatía, pero antes de despedirte quiero que me cuentes qué es Mucho Verso.
1: Ay, gracias, Carla. Mira, Mucho Verso, pueden pasarse por el Instagram, mucho.verso, ¿sí? Es terapia poética para la revolución personal. Es un sitio ahí en Instagram donde van a encontrar fragmentos que te interpelan todos los días, canciones y demás. Y se acompaña de algunos pop-ups y algunos eventos en cafecitos donde nos juntamos a jugar con la palabra, a explorar material autobiográfico, a conversar con gente que está en la misma necesidad justamente de vincularse, de mirarse a los ojos y de trabajar en papel y con la escritura a mano y salir un poco de los celulares justamente. El próximo es este jueves que viene.
0: Buenísimo, ahí te estamos siguiendo, @mucho.verso. Un beso enorme, Novela, buen fin de...
1: A ustedes, que estén muy, muy bien, cuídense mucho.
0: Era la licenciada en psicología, Anabela Cerventi.
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0: a coro. ¿Cómo le va, señor Jorge Godoy?
1: Hola, Carla. Hola. ¿Cómo les va a todos? Un saludo grande para todo el país. Como siempre decimos, a toda la geografía celeste y blanca.
0: Ahí está.
1: Que nos escuchan, cada una de las emisiones.
0: Muy bien. ¿Todo bien?
1: Todo bien, todo bien. Con, bueno, muchas cosas que tienen que ver con el mundo del fútbol. Preocupación por Leandro Paredes, porque hay muchos fanáticos y fanáticas de Leandro Paredes, que ha sido suspendido por 10 partidos. Ya lo hemos hablado en Pasión Nacional, pero
0: la audiencia
1: se renueva. Sí.
2: Y hay sanción económica también.
0: Es solo para jugar con la selección argentina.
1: Estamos hablando de la selección argentina.
0: Y ahora, 10 partidos, ¿puede llegar a ser un año y pico?
1: Claro. Por
0: dos
1: eso,
0: años.
1: Leandro Paredes tiene 32 años, lo cumplió hace un par de meses nada más. Estamos hablando de quizás más de un año de hipotética
0: como que
1: salida
0: lo sacan
1: de la selección y podría ser que acelere una determinación que muchos jugadores ya de la vieja guardia, Leandro Paredes es uno, de la selección argentina, de la escaloneta, puedan llegar a pensar, bueno, ¿qué hago? ¿Continúo o no continúo en la selección? Y además habrá que ver qué pasa con la continuidad de Scaloni. Por ahora Scaloni sigue hasta diciembre, pero después aparentemente va a haber un cambio de cuerpo técnico y veremos qué pasará entonces con todo esto que tiene que ver con las sanciones a la selección argentina. Pero pasemos en limpio, bien lo decía Agustín. Hay sanciones disciplinarias y sanciones económicas, tanto para la AFA, para la selección, como para los jugadores y parte del cuerpo técnico. Para la AFA, $321,000 de multa. ¿Por qué? Por servicio de un evento deportivo para manifestaciones de otra índole. Esto hoy a referencia a la bandera de Malvinas que mostraron los jugadores del partido con
2: esto
1: Inglaterra.
2: Incluye lo que sería la sanción por lo de Malvinas.
1: Incluye la sanción.
2: Todo el fallo, digamos, de toda la actuación.
1: Exactamente.
2: Okay.
1: En parte por lo de la bandera de Malvinas. En parte por discriminación y racismo. Cánticos de la hinchada argentina. La hinchada canta y se tiene que hacer cargo la selección a la que están apoyando, o en este caso la selección argentina se hace responsable de lo que su hinchada cantó contra vaya a saber quién.
0: Ahora,
1: en parte del mundial.
0: La selección, digamos, la hinchada argentina, ¿es la única que cantó?
3: Eso iba a preguntar.
1: Bueno,
3: ¿hay otras hinchadas con fallo parecido?
1: En este caso salió el fallo contra la selección argentina también y contra algún jugador de España al que le dieron solamente una fecha por los incidentes del partido. Estamos hablando de la final. Pero seguramente irán saliendo también porque está expreso en el reglamento disciplinario de la FIFA, sobre todo para las competiciones importantísimas como mundial, el tema de la discriminación. Lo toman como algo muy serio, muy importante, como debe ser, por otra parte.
0: No, pero yo, consultándote, Jorge, si otras hinchadas no lo hicieron, no estoy desmereciendo la actitud. O sea, está muy mal, no solo en una selección, en todo ámbito en general, digo, claro. Pero no debe haber sido la única hinchada que mal hizo eso.
1: Bueno, hoy salió lo de Argentina. Después irán saliendo.
0: Veremos.
1: Seguramente, pero está claro que arrancaron por lo más importante, que fue la final, los protagonistas de la final, Argentina y España. Esto en cuanto a la selección argentina. Y además, dos partidos para la selección con aforo del 50%, o sea, la mitad del público cuando juegue como local, seguramente en el estadio de River. Y dentro del mismo fallo también hay una especie de marcha atrás que dice, bueno, en definitiva va a ser un solo partido. O sea que esto de los dos partidos después se rectifica y es un solo partido. Y también en cuanto al monto de $321,000, que para la AFA es un vuelto, verdaderamente, 100,000 de esos dólares deberán ser utilizados en una campaña contra la discriminación.
0: Eso no está mal.
1: Eso es lo que tiene que hacer de manera obligatoria la AFA con parte de lo que debe pagar como multa. Paso a los jugadores. Leandro Paredes, 10 partidos de suspensión y $90,000 de multa. La multa, obviamente, de los jugadores y del cuerpo técnico también saldrá de las arcas de la AFA.
0: Ah, no sale de su propio bolsillo.
1: Seguramente van a ser los primero, además, antes de pagar y cumplir con todo esto, la AFA va a apelar este fallo, diciendo desde su cuerpo legal que les parece una exageración todo lo que ha actuado la Comisión Disciplinaria de la FIFA, pero seguramente no va a haber muchas modificaciones al respecto. Paredes, 10 partidos y $90,000 de multa. Nahuel Molina, 7 partidos y $90,000 de multa. Y Thiago Almada, un partido con $30,000 de multa. Aquí los que más en evidencia quedaron fueron Paredes y Molina. Veremos si volverán a ser parte alguna vez de la selección argentina, porque son varios partidos los que le dieron. Claro. Y del cuerpo técnico, Roberto Ayala, que fue el que pegó esa trompada después del partido contra España, tres partidos de suspensión y $30,000. En definitiva, aquí tenemos todos los montos y la cantidad de partidos que se estableció como para los jugadores y cuerpo técnico argentinos afuera de la selección nacional para los próximos compromisos, ya sean amistosos o de fechas FIFA, por ejemplo las eliminatorias, pero falta mucho para todo esto. 10 partidos, lo más importante para Paredes, y 7 para Molina.
0: ¿Se sabe, Jorge, cuándo vuelve a jugar la selección argentina?
1: No hay nada confirmado todavía, son muchas especulaciones. Hay partidos amistosos que se están ya armando para finales de septiembre. Está programada una de las fechas denominada fecha FIFA, donde juegan las selecciones. Veremos si Argentina va a estar jugando al ciego un partido. Siempre hay movimientos. La selección argentina es una de las selecciones que evidentemente siempre están con ofertas para viajar a diferentes lugares del mundo, pero no hay nada todavía confirmado respecto a cuáles van a ser los próximos partidos de la selección, como tampoco está confirmada la continuidad o no de Lionel Scaloni, que tiene contrato hasta diciembre. Los partidos que se jueguen de aquí hasta fin de año van a ser comandados por el armador de la escaloneta. Y luego veremos si lo convence el Chiqui Tapia para continuar, que es lo que quiere la AFA, o si Scaloni va a tomarse un tiempo para pensar y replantear su carrera.
0: Bueno, señor Agustín Camisa.
2: Sí. Vamos a repasar situaciones climáticas de acá.
0: Por favor.
2: Cómo viene el fin de semana.
0: Hay que olvidarse,
2: ¿no? Viernes. Momento de planes, exactamente. Mañana mínima de 3 grados. No. O sea, es ahora temprano a la mañana o la madrugada, pensando en los que salgan hoy a la noche.
0: Por eso yo les decía, frío. Si salen esta noche, a llevarse abrigo.
2: Exactamente. Sí, mira, de hecho, 5 grados para la madrugada y 3 para la mañana.
0: Hermoso.
2: Todo esto en la ciudad de Buenos Aires. Luego repunta, ¿no? Con una máxima de 14 grados y un cielo entre despejado y algo nublado. Sin lluvias.
0: Bien.
2: Domingo, bueno, muy similar al sábado, muy frío por la mañana, 4 grados para la mañana, una mínima de 4 y una máxima de 13. Para el resto del día también el cielo parcialmente nublado para el domingo. Así que bueno, nos espera un fin de semana fresco, pero por lo menos despejado, sin pronóstico.
0: Y con solcito, no es lo mismo frío y nublado, bueno, no estoy diciendo, no descubrí América, ¿no? Pero digo, claro, bueno, nada, me callo. ¿Qué tenemos para la próxima hora, Caro Balbardi?
3: Mira, yo sé que esto tanto...
0: Es mejor ser rico y sano que pobre y enfermo.
3: Ah, sí, ahí va.
0: Es otra de las máximas.
3: Yo sé que esto no te va a gustar tanto, pero a mí me parece una fiesta genial, y si el tiempo mínimamente algo puede llegar a acompañar, se viene la séptima fiesta de la pasta en Berazategui.
0: Ajá.
3: Yo sé que a vos no te gusta tanto, pero yo yendo a full.
0: No.
3: Este domingo, 23 de agosto, a partir de las 12:30, es la séptima edición de la Fiesta de la Pasta en el Club de Leones, ahí en lo que es Berazategui. Estoy hablando de calle 148 y 18. Todo lo recaudado, porque vos compras tu entrada y con eso te da derecho a una entrada, el plato principal de pastas, postre y bebida. Y todo lo recaudado va a ir a beneficio de el hospital de la zona y un hospital oftalmológico. O sea, todo lo recaudado. Pero aparte, escuchá, la entrada para mayores es de 25,000 pesitos.
2: Para toda esa comida.
3: Escuchá, y menores de 3 a 9 años, 15,000. Incluye la empanada, los platos de fideo con salsa boloñesa, yo ya me estoy volviendo loca, quiero ya el postre y la bebida.
0: ¿Hay pancito? Porque
3: pero
0: si
3: por
0: hay boloñesa,
3: supuesto,
0: tiene que haber pancito, chicos.
3: No, pará, y queso.
0: Mucho.
3: ¿Y queso?
0: Soy un presupuesto en queso.
2: Claro, ahí por ahí acá, te ajustamos a 30
3: acá,
2: tu entrada.
3: Claro. A Carla me parece que le van a cobrar un poco más la entrada,
2: claro,
3: de acuerdo a su cantidad de
0: cuando
3: de
0: le
3: queso.
0: Pongo queso a algo que coma, es queso con algo.
1: Sí.
3: Claro.
0: Queso con algo.
3: Claro.
0: Sí.
3: Pero bueno, me parece, y te digo, ya me está dando la idea. Si no voy a Berazategui en mi casa, ¿sabes qué va a salir este fin de semana?
0: Una,
3: ¿no?,
0: boloñesa. Yo paso rápido con un pancito, hago tuc, tuc, tuc, tuc y sigo.
3: Dale, te aviso a qué hora estoy.
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5: Las 4:00 p.m. en la República Argentina. La región centro unificó criterios productivos para ganar competitividad y exportaciones. Desde Radio Nacional Santa Fe informa Gabriela Bruno.
6: Santa Fe, Córdoba y Entre Ríos, junto a representantes empresariales, analizaron la concesión de la hidrovía Paraná-Paraguay, la infraestructura portuaria y ferroviaria óptimas para las principales cadenas de valor y producción. Al respecto, el ministro de la producción santafesino, Gustavo Puccini.
7: Son unidades de negocios que tiene la República Argentina puestas a disposición para que les vaya mejor a esas unidades de negocio y que por eso haya más trabajo, más empleo, que entren más divisas. Somos los principales productores de la República Argentina y en algunos productos somos los principales del planeta, del mundo.
8: El Paso Internacional Cristo Redentor abrirá mañana para el turismo. El informe de Victoria Lupu desde Radio Nacional Mendoza.
9: Continúa el ingreso de cargas desde Chile y se habilita el turismo interno a los parques de nieve con cupo limitado. La reapertura para autos particulares y micros está prevista para este sábado y domingo de 9 a 21. Osvaldo Valle, vocero de Gendarmería Nacional, da detalles.
10: Va a volver el turismo internacional para todo tipo de vehículos el día sábado 22 y domingo 23 de agosto. Atención que el lunes 24 de agosto vuelven a presentarse por varios días condiciones climáticas adversas que podrían cerrar el sistema integrado de este Redentor.
8: La información deportiva con Santiago Lucía.
11: Desde las 20 se presenta San Lorenzo frente a Estudiantes de Río Cuarto en uno de los partidos que abre una nueva fecha de la Liga Profesional de Fútbol, con la novedad de que San Lorenzo va a transferir a su arquero Orlando Gil al fútbol francés. El paraguayo la próxima temporada jugará en el Lille.
8: Y ahora actualizamos el estado del tránsito con Ernesto Arriaga.
12: Totalmente habilitado el puente Zárate Brazo Largo en la autovía del Mercosur, los dos, Urquiza y Mitre, a todo el litoral. Por favor, sobre los puentes la máxima es 80 kilómetros por hora. El puente Rosario Victoria está recibiendo muchos camiones de Entre Ríos al puerto de Rosario y por favor estacionar en los lugares adecuados para conductores de camiones.
8: En la ciudad fueguina de Ushuaia, donde nos podés escuchar por AM620 y FM94.1, la temperatura es de 5 grados, sensación térmica 1 grado, 2 bajo cero, humedad 82%, cielo parcialmente nublado con lluvia. Y en Buenos Aires, cielo algo nublado, temperatura 13 grados, humedad 45%.
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0: 6 minutos nos separan de las 4 de la tarde. Somos 100% Nora, el programa de Nora Brioso. Nos quedamos hasta las 5 de la tarde. Estamos con Caro Valverde y con Jorge Godoy, con el señor Agustín Camisa, que dice...
1: Bueno, primero 13 grados la temperatura aquí en la Ciudad de Buenos Aires. Algo nublado.
0: Sí.
1: Hemos recorrido ya el pronóstico del fin de semana. Si se quieren comunicar con nosotros, 113-870-7485, 113-870-7485, y les quisiera consultar si saben algo de las batallas de farmeo de aura.
2: Yo tengo una.
1: ¿Están para farmear aura o no?
0: Yo les recomiendo que escuchen, lo vamos a tratar ahora, pero les recomiendo que escuchen segundo round, que creo, con Hernamundo, que creo...
1: ¿Van a farmear aura? ¿Van a hacer una batalla de farmeo de aura?
0: No puedo adelantar más.
1: Ok. Bueno, estamos hablando de esto porque justamente a partir ya del fin de semana pasado, como que empezó a circular en redes, primero esta batalla, o sea, es una batalla, es un enfrentamiento, y luego de farmeo de aura. Para hablar rápidamente, farmeo de aura es todo un... una jerga de redes sociales.
0: Sí, ayer un poco lo hablábamos, Agus, con un psicólogo, ¿no?
1: Yeah.
0: Que contaba lo que es como muy necesario en los adolescentes, ¿no?
1: Exacto, exactamente. Viene el término farm de justamente cosechar, es bien del mundo de los videojuegos.
0: Sí.
1: Vos como que juntás un recurso, y ahora es más difícil porque es como carisma, ese tipo de cosas. Y se juntan fundamentalmente a hacer poses de jugadores de fútbol, raperos, personajes de videojuegos, personajes de anime. Entonces termina siendo como un enfrentamiento de posturas, y ahí se decide por el viejo y querido aplausómetro.
0: Claro.
1: Quien se queda
0: la cinta Gonzalito.
1: La cinta Gonzalito. Así que bueno,
0: hermoso.
1: Si quieren practicar su próximo...
0: Ahora farmeamos. Pero te encontré algo muy interesante.
1: Sí.
0: Muy interesante. El subte... de la línea B de vuelo.
3: Uh-huh. La rojita.
0: Escucha.
4: Hace rato que no se mueve. Porque hay una boluda que se me queda. Agarrar un anillo.
0: Sí. Así como lo escuchan.
1: El anillo único.
0: Línea B, estallado de gente arriba del subte, abajo del subte, esperando para volver a casa, cansado, con ganas de volver. Y una mujer... fue el blanco de los insultos, claramente, ¿no? Al grito de mi anillo, se me cayó el avión, mi anillo. Bueno, hizo detener al subte, que el subte se corra,

0: bajarse, agarrar el anillo.
1: ¿Se bajó ella?
0: Y sí, a buscarlo.
2: Pero que está poniendo en peligro su vida.
0: No, pero detuvo al subte. El subte estaba detenido. La gente estaba que estallaba.
3: Claro, pero igual a las vías no se puede bajar más allá de que el subte esté detenido. ¿Cómo la dejaron?
0: Bueno,
1: se tiró, se ve.
0: Claro. Sí, será que sí, pero el subte estaba detenido y la gente, pero menos linda, le dijo de todo. También hay que por ahí, no sé qué anillo era, pero ponele que era un anillo, la alianza de casada. O el anillo, no sé.
1: El anillo único del Señor de los Anillos.
0: De los anillos. O un anillo que había pertenecido a su mamá.
3: O el anillo del Capitán Beto.
0: También. Sí. Hablando de subte, pero cambiamos de línea.
2: ¿Qué pasó?
0: Vamos con Cristian Varela, ¿perdiste el anillo también?
4: Yo perdí el anillo, justamente después de casarme.
1: Claro, claro.
4: Pero bueno,
2: perdió entre comillas, ¿no?
0: Sos de los que guardan el anillo en el bolsillo.
1: Perdió. Soy carcelero, como la canción de los decadentes.
0: ¡Ay, Dios mío!
4: No. Cuando nos fuimos, después de casarnos a la playa, la primera zambullida, Poseidón se llevó directamente mi anillo.
1: Lo reclamó el mar.
0: Sí. ¿Y ese anillo se repuso o...? Seguimos sin anillo.
1: No, parte del tesoro de la sirenita.
4: No, porque no tenía la emotividad que tenía el que Poseidón reclamó, así que...
0: Bien.
4: Así que no.
0: La hiciste bien, Marina.
2: Qué salida elegante que tuvo.
0: ¿Qué está pasando en la línea A, en la línea de subtes?
4: Bueno, vos sabés que el lunes se conmemora en la Argentina el Día del Lector, esto por en materia de homenaje al nacimiento de Jorge Luis Borges en 1899.
0: Sí.
4: Bueno, mañana se va a realizar una convocatoria que comenzó a través de las redes sociales y que el gobierno porteño luego lo tomó, que tiene que ver con desconectarse de los celulares y agarrar un libro a la hora de viajar en subte. Nosotros estamos en la línea A porque aquí hay una biblioteca del gobierno de la ciudad donde uno se puede inscribir y puede tomar un libro por 30 días y luego devolverlo, obviamente. Hay una serie de bibliotecas de este tipo en todas las comunas de la ciudad de Buenos Aires. La particularidad de esta es que está en el subte y casi todos los que usamos el subte tenemos esa posibilidad de pasar por aquí, en la estación Plaza de Mayo. La convocatoria de mañana es en la línea H, a las 3 de la tarde, en la estación Hospitales. Allí se convoca justamente lo que te decía, desconectarse del celular por el Día del Lector y agarrar un libro, leer hasta la estación Facultad de Derecho, que es la otra cabecera de la línea H, donde va a haber actividades vinculadas a la literatura, con también sorteos y reseñas de libros y algunas actividades sorpresa. Vos sabés que mientras estamos aquí en la línea A, en Plaza de Mayo, coincidimos con una persona que estaba entregando un libro que había leído. Si te parece, escuchamos lo que nos decía.
0: Por favor.
5: Bueno, entregué el libro, los capítulos en la casa, pero sí, es muy gratificante encontrar entretenimiento, cultura, opciones, ¿no? En este sitio que es obligado para uno cuando está en la calle. A mí me gusta mucho esta iniciativa.
6: ¿Y qué acaba de dejar?
5: Es un libro de Agatha Christie, un clásico, que me estoy llevando otro también de ella. Yo empecé a leer con Agatha Christie. Fue de las primeras cosas que yo leí en mi vida, ¿no? Junto con Julio Verne y ese tipo de... que es como tipo aventura, policía. Después entonces pasó mucho tiempo, leí otras cosas, después dejé de leer y ahora como quiero volver a tomar el hábito. Entonces estoy yendo a mis orígenes para volver a sentir el gusto de cuando leía cuando estaba muchacho.
4: Carla, está de más decir que tomar alguno de estos libros es totalmente gratuito, que hay un plazo de hasta 30 días para poder leerlo y hay una variedad realmente interesante tanto para adultos como para niños. Y mañana la convocatoria es dejar un ratito el celular, agarrar un libro analógico, con una interfaz realmente impresionante al tacto, como son las hojas de un libro,
2: sí,
4: y leerlo al menos en ese viaje.
1: Aparte, Cristian, la lectura tiene, como mencionaba la persona que entrevistaste, ¿no? Es un hábito. Viste que él menciona como, bueno, en un momento dejé de leer y ahora quiero retomar el hábito. O sea, es algo que uno siempre tiene a la mano, pero que a veces, bueno, se olvida o simplemente, como hablábamos hace un rato con una psicóloga, otras cosas compiten por nuestro tiempo y por nuestra atención, entonces queda relegada la lectura.
4: Claro, y tal vez tenemos algo que nos parece que es gratuito, que lo tenemos en la palma de la mano, que es el celular, las redes sociales, y tal vez comprar un libro no es de lo más barato, sí, pero tenemos estas opciones que son gratuitas.
0: Están bárbaras.
1: Y las bibliotecas en la ciudad de Buenos Aires hay un montón,
0: hay,
1: son públicas, y te dan un libro, te lo prestan, ¿eh? O sea, lo intercambiás y no pasa nada.
0: Están buenas. Bueno, excelente. ¿Te llevaste algún libro, Cris?
4: No, porque no estoy inscrito. Hay que entrar a la página del gobierno de la ciudad de Buenos Aires, allí al apartado de bibliotecas, pones tus datos, e inmediatamente a partir de que te habilitan, puedes buscar alguna de las bibliotecas que tengas más cerca de tu casa, o si estás en el microcentro, obviamente, como nosotros, en la estación Plaza de Mayo de la línea A hay un lugar para pistear lo que hay, lo que estoy mirando, hay un poquito de todo.
0: Espectacular. Bueno, andáis que inscribirte entonces.
4: Tal cual.
0: Buen fin de semana.
4: Hasta luego.
0: Era Cristian Varela.
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13: Señoras, señores, mis amigos, es un placer estar con ustedes en este alegre desfile de melodía.
14: Buenas y con licencia.
15: Buenas noches, señoras y señores.
16: Buenas noches, respetable público del Teatro Relámpago Federal.
17: Hola, buenas noches. ¿Y qué tal?
16: Hola, Felipe.
18: Hola, buenas noches. Ay, qué linda esa voz. Recibimos a Anita Carella. Hola, Ani.
19: Hola, buenas tardes.
18: Vaya,
19: feliz viernes.
18: Igualmente.
19: Bueno, feliz viernes de verdad,
18: sí,
19: para
18: claro.
19: Todos. Y salió el sol, chicos, así que...
18: Vamos.
19: No se puede pedir en este invierno tan desagradable a nivel climatológico. Bueno, recuerdan que el viernes pasado estuvimos hablando de cómo fue mutando la música, o el soporte de la música, la forma de pasar música en radio, desde los comienzos y llegamos hasta la década del 50. Hoy continuamos con el 60. Justo ayer estuvimos hablando de la década del 60 en la radio y decía yo que se había dejado de hacer la música en vivo porque aparecía la música grabada.
18: Claro.
19: Ya en la década del 60. Y bueno, obviamente en la radio también comienza la música grabada y se empiezan a difundir los long plays. Que yo conté que Radio Splendid, una de las radios importantes de esa época, fue la primera en difundir long plays por la radio. Así que bueno, como había, recuerdan que había buscado cuál había sido el tema más escuchado en esa década, tanto nacional como internacional. Bueno, a ver, el tema nacional de la década del 60 fue este.

0: esta la sabemos todos.
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2: Tengo que conseguir de donde pueda.
1: Ah, no, de donde pueda, dice. Bueno, esta es una versión como más moderna, no es la versión original, como hablábamos con Agus recién, me decía Agus. La otra versión es, claro, es otra historia.
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1: Bien sesentona, sí, sí, bien sí. Sesentona. Pero bueno, nada, elegí esta versión un poquito más moderna. Esto, bueno, es Lito Nevia, ya sabemos los todos. Sí. Lito Nevia y Tanguito fue uno de los que participó también en la letra de esta canción. Bueno, a nivel internacional, una que la sabemos todos, sí, obviamente, aunque sea de la década del 60, es esta.

0: de Beatles. Explotaron los Beatles en los 60, sí, claro. Furor total. Así que bueno, nada, no podía ser de otra manera un disco, una canción de ellos. Bueno, pasamos a la década del 70.
1: A ver.
0: Hubo algo que pasó bastante importante para nuestra radio, para Radio Nacional. En el 79 ganó el premio Cruz de Plata Skew al mejor contenido musical por un programa que se llamaba Conciertos del Mediodía.
1: ¡Ay, qué lindo!
0: Así que bueno, estábamos ahí como en el top a final de los 70. Y la canción que fue la canción de los 70 de acá de Argentina a nivel nacional fue esta. También la sabemos todos.
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tenían ese no sé qué, los temas de Sui Generis, de eran, recordemos Sui Generis, este, Lindo Mestre y Charly García, ese no sé qué, muy nostálgico, muy para abajo, ¿no? Y el internacional, bueno, otra que sabemos todos y también sigue siendo la canción de este grupo.

0: De pie, Queen.
1: No, sí, Queen. Total. Bueno, década del 80. Aparece el cassette, wow, que ya conté que había aparecido en el 66, pero acá sí realmente aparece con todo en la década del 80 y se puede grabar desde la radio, cosa que era también sí increíble. Ah, sí, uno sí se armaba los propios cassettes. Bueno, luego con el Walkman se puede escuchar música en cualquier lugar.
0: Sí, que había que rebobinarlo con la virome con la para virome que no te coma las pilas.
1: Pila. Totalmente, ah, no, totalmente. Bueno, pasa que acá en el país, luego de la Guerra de Malvinas, se deja de lado la música en inglés y el furor es el rock nacional y explota todo lo que es rock nacional. Por eso, la canción nacional de la década es una de rock nacional.

0: tema Mamita Querida. Bueno. Es para cantarlo todo, es para cantarlo todo, pero...
1: Calamaro.
0: Claro. Y bueno, Calamaro era parte de los Abuelos de Granada, muy jovencito él. Y la canción internacional es una también muy conocida. A ver.

El señor del pasito para atrás. Bueno, y terminamos con la década del 90. Aparecen las computadoras, el CD, el DVD, el pendrive, MP3, MP4. Sí, tenemos, pero para tirar el techo. Con la aparición de los celulares, obviamente en la actualidad ya hay forma de escuchar música como quieras, sí, donde quieras. Sí. Bueno, tema nacional de los 90, aquí va.

0: Otro dos, ¿no? Soda Estéreo, que es para dejarlo y escucharlo, pero tenemos
1: de
0: las noticias.
1: Música ligera encima.
0: Encima,
1: bueno,
0: sí,
1: nos despedimos.
0: Internacional, sí.
1: Internacional, Losing My Religion, de R.E.M. Este fue el tema de la década.
0: Grande.

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2: 4:30 de la tarde en la República Argentina. Preparativos para la visita de León 14, el informe de Liliana Arias.
3: Encabezada por el coordinador de los viajes apostólicos, Monseñor José Salas, el próximo 30 de agosto llega a la Argentina la segunda avanzada del Vaticano para definir la visita del Papa León 14. Se estima que durante su estadía se debería terminar de definir la agenda del sumo pontífice, así como también sus actividades. Si bien ya varios encuentros están definidos, aún falta evaluar dónde se hará el encuentro de León 14 con los jóvenes. Hay dos lugares posibles, uno de ellos es el estadio de River y el otro el parque de la ciudad. Evaluarán la mayor capacidad de recepción de fieles, dado que se espera que sean concentraciones multitudinarias. También la comitiva papal tendrá que definir si se concreta la visita al Cotolengo Don Orione en Claypole y la cárcel de Devoto.
2: Una réplica de magnitud 4.2 volvió a sacudir la región peruana de Ayacucho. El nuevo temblor se registró horas después del terremoto de 7.2 que había afectado a la misma zona, aunque sin provocar víctimas. El Instituto Geofísico del Perú informó que el nuevo sismo tuvo su epicentro a 28 kilómetros al norte de Coracora, en Ayacucho, y a 108 kilómetros de profundidad. En Buenos Aires, cielo algo nublado, temperatura 12.6°, humedad 39%.
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0: Última media hora de esta semana de 100% Nora, el programa de Nora Brioso. ¿Y qué cuenta el señor Jorge Godoy?
1: Bueno, más allá de todo lo que ya hablamos de las sanciones que van a ser apeladas por la Asociación del Fútbol Argentino y demás, y también lo que me preguntabas respecto a la posible participación argentina en los próximos partidos en la fecha FIFA, como te decía, no hay nada confirmado. Hay establecida una posibilidad que es una gira por Asia, pero nada todavía concreto para la selección nacional. Mientras tanto, el fútbol argentino, el fútbol doméstico, sigue con la sexta fecha del torneo clausura de la Liga Profesional. Están jugando Aldo Civi y Unión. Está terminando el partido, termina ahora, final justamente ahora en Mar del Plata, la victoria de Unión sobre Aldo Civi por 3-1, con los goles de Menossi y 2 de Tarragona. Bombergar, la apertura del marcador, había puesto para Aldo Civi el 1-0, lo dio vuelta el equipo santafesino. Y por la noche va a estar jugando San Lorenzo en Río Cuarto contra Estudiantes de aquella ciudad, sabiendo ya que Orlando Gil, su arquero, su figura, que ha tenido una gran participación con la selección paraguaya en el Mundial, va a seguir su carrera en el fútbol de Francia. Luego estaremos hablando de esto más tarde en Pasión Nacional, más en profundidad con Sergio Serratea, pero San Lorenzo se quedó sin arquero, Orlando Gil se fue al fútbol de Francia.
0: ¿Y viene el Dibu a River?
1: No siga soñando con el Dibu, que el Dibu va a seguir en Europa seguramente, más allá de que le trajeron a Suzuki, más allá de que los argentinos están, con los mundialistas argentinos, están con bastantes problemas de dónde van a continuar su carrera. Julián Álvarez preso en Atlético de Madrid, el Dibu Martínez que no sabe cuál va a ser su futuro, si va a seguir en Inglaterra o si va a Italia, pero a la Argentina por ahora no vuelve. Y si vuelve, dijo que vuelve a Independiente.
0: Bueno, ¿y vuelve Gallardo?
1: ¿A dónde va a volver Gallardo? No, no pasa nada, no, con River no está el Chacho Coudet, tranquilo, el
0: no,
1: otro
0: gracias,
1: día
0: pasa.
1: Mereció River un poquito mejor.
2: Tuvo de un alivio, que, claro.
1: Contra Argentinos Juniors, ganó esa victoria que le dio respiro. Después levantó moral y anímicamente en Colombia contra Independiente Santa Fe, pese a que no jugó del todo bien, así que está bien, encaminado en el campeonato y en la Copa.
0: Bueno, está bien, Coudet sigue.
1: Sigue Coudet en River, tranquilo.
0: ¿Hasta cuándo?
1: Y hasta que lo decían los resultados. Por ahora, Di Carlo lo mantiene.
0: Sí, por los resultados,
1: pero
0: ya
1: los resultados ya los empezó a revertir. Ya le ganó a Argentinos en el campeonato.
0: Y empató después.
1: Bueno, pero empató en Colombia. Bueno,
2: usted, Carla, tiene que tener, tiene que confiar. Porque si no confía.
1: Todo tiene un proceso. No, Coudet está conociendo a los jugadores, está armando el equipo. Sí. Claro.
0: Se toma su tiempo.
1: Bueno. Son jugadores de muchos millones de dólares. River bateó todos los récords.
0: Claro, más millonario que nunca está, pero
1: tiene billetera pesada, bolsillo de payaso, pero
0: Matagalán, sí, bueno.
1: Ya va a arrancar. Confíe, confíe.
0: ¿Arranca?
1: ¿Arranca o no arranca? Siempre arranca el Chacho.
0: Ahí está. El señor Agustín Camilla.
2: Sí, se comunicaron al 1138707485 César Linares de los de Salta, que dice, a propósito de, creo que de lo que hablábamos con Cristian Varela de actividades más analógicas, dice, volvamos a hacer música en vivo. Dice que los de Salta, su conjunto, pueden venir a tocar cuando nosotros querramos.
0: Ahí va, ay, me encanta.
2: Se suma ahí también a las actividades analógicas. Y luego algo que habíamos comentado con Carlos fuera de micrófono, que es un beneficio que está otorgando Google a través de su plataforma Gemini solamente para estudiantes universitarios. Esto es, les da por 12 meses la membresía Plus sin costo, que esto les da 400 GB de almacenamiento, el acceso a un modelo un poco más robusto de inteligencia artificial y una suscripción a YouTube Premium con un 70% de descuento. ¿Cómo acceden al beneficio? Con una cuenta de Google y cargando algún certificado de alumno regular, o si tienen un mail de la institución educativa, o tramitando, como les decía, algún certificado de alumno regular, lo cargan y automáticamente la empresa les da este beneficio por 12 meses calendario de la suscripción del modelo más avanzado, no el más avanzado de todos, pero sí, un modelo mejor que el gratuito. Es una muy buena herramienta, sobre todo la de Google Notebook, que es para generar cuadernos para estudiar. ¿Cómo funciona? Rápidamente, vos cargas tus apuntes ahí y la inteligencia artificial te hace preguntas sobre ese material.
0: Ah, te toma, como hacía tu mamá.
2: Te genera
0: antes,
2: un examen,
0: ¿no?
2: Un cuestionario. Te genera mapas conceptuales, tarjetas personalizadas. También te puede generar un podcast al respecto para que vos vayas escuchando el material y te sirva como repaso.
0: Le falta estudiar por uno y ya está.
2: Hace todo excepto estudiar por uno, pero la verdad que para, sobre todo,
0: para
2: que
0: repasar,
2: funcione como
0: ¿no?
2: tutor, sí.
0: Está
2: si
0: bueno.
2: vos tenés los PDFs que puedas cargar, es una muy buena herramienta de apoyatura, sobre todo para estudiantes universitarios. Está pensado para no estudiantes ni de primaria ni de secundaria, porque ahí vos tenés que hacer el esfuerzo. En,
0: claro.
2: en la universidad también tenés que hacer el esfuerzo, pero es mucho el volumen. Entonces, se entiende que vos ya aprendiste a razonar, digamos. En
0: aprendiste
2: niveles,
0: a estudiar. Porque,
2: claro, aprendiste a estudiar.
0: Porque estudiar también se aprende, por eso es importante,
2: claro,
0: que cuando son chicos, bueno, sepan hacer un resumen, no.
2: Exacto.
0: Un resumen no es ir acortando las frases y nada
2: Exacto.
0: más. Un resumen tienen que tener un contenido que te ayude a estudiar todo y no de memoria, sino a razonarlo.
2: Así que, más allá de este beneficio, que lo pueden tramitar si son estudiantes universitarios, si están estudiando cualquier cosa, pueden utilizar la herramienta de Google Notebook o cualquier otra similar de cualquier otra inteligencia artificial, ya que tiene un igual, de cargar cuadernos, o sea, sobre todo esa función. Vos cargas PDFs, pero no solamente PDFs, podés cargar un video de YouTube también. O sea, si por ejemplo a vos te cargaron la clase
0: ahí.
2: O hay
0: Perfecto.
2: Un tutorial, todo eso te sirve como fuentes. O sea, la lógica es vos cargas fuentes de cualquier lado y eso genera un corpus teórico que luego vos hablas con la inteligencia artificial y estudias desde ahí.
0: Vamos para allá y volvemos.
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0: Cuatro de la tarde, 40 minutos. Recordarán que Sergio Denis sufrió una gravísima caída el 11 de marzo de 2009. Ocurrió mientras daba un recital en la provincia de Tucumán, en el Teatro Mercedes Sosa. Allí él cae al foso de la orquesta desde una altura muy importante, la altura de 3 metros. Ocurrió de noche mientras Sergio interpretaba un tema y caminaba hacia atrás, como se maneja un artista que va caminando hacia atrás, hacia adelante, mirando al público. Finalmente queda internado en coma en centros de rehabilitación para fallecer a los 71 años el 15 de mayo del 2020. Conocimos hoy un fallo para muchos muy polémico, ¿sí? La justicia rechazó la demanda de sus hijos y responsabiliza al cantante, ¿no? A la víctima. La responsabiliza. Vamos a hablar con el abogado de la familia de Sergio Denis y amigo personal del cantante sobre la sentencia de la justicia sobre justamente la muerte del querido Sergio Denis. Doctor Diego Colombo, Carla Ruiz lo saluda. ¿Cómo está? Buenas tardes.
4: Buenas tardes, Carla. ¿Cómo estás? Gracias por ocuparte de Sergio. Y bueno, y tratar de este disparate, esta injusta, indigna y aberrante decisión de la justicia.
0: Doctor, para que tomemos noción, un teatro que tiene un foso, que puede ser como el Teatro Colón, el Teatro Avenida, esos lugares son para cuando hay orquesta en vivo, es profundo, es grande, para que entre la orquesta. Pero cuando no hay orquesta en vivo, según tengo entendido yo, usted me corregirá, eso se debe tapar.
4: Ninguna duda, incluso lo decís con mucha precisión, porque no solo es el sentido común, hay reglamentos, decretos, ordenanzas que así lo establecen, es decir, porque no puede haber una fosa abierta, ¿verdad?, de 3 metros de altura, donde una caída es casi seguro una situación letal. Entonces no puede estar esto de la manera obviamente que está o que estuvo durante el momento que por supuesto le ocurrió a Sergio el 11 de marzo del 19, donde Ahora lo responsabilizan a él porque dice que él se autoexpuso al peligro. Y mencionan un artículo del Código Civil, 1792, que no tiene nada que ver con esta situación de Sergio. El artículo que menciona y que obviamente eximen de responsabilidad al presidente del teatro, a la gobernación y el sindicato. Es decir, ese artículo está destinado a las personas que asumen riesgos. Por ejemplo, aquel que es librista y está, no sé, a 40 metros
0: claro.
4: de altura con un cable cruzando, digamos, como ocurrió en la 9 de julio en la ciudad de Buenos Aires.
0: Claro, más a los espectáculos tipo Cirque du Soleil, que muchas veces hay accidentes fatales, pero la persona se está exponiendo a actividades de alto riesgo.
4: Perfecto. Por ejemplo, esto de el círculo de la muerte, que andan con motos y se cruzan unos con otros, aquellos que se tiran con sogas de más de 100 metros. Ya entendimos, ¿verdad?, que son este tipo de situaciones. No la de un cantante como Sergio Denis, que estaba actuando como lo hacía más de 60 años arriba de un escenario y brindándose a su público. Le dicen que él estaba mirando a su público y dio pasos atrás.
0: Pero eso lo hacen todos los artistas, doctor. Los artistas, cuando están en el escenario, incluso con las luces que hasta los encandilan, no cantando, pero me ha tocado estar arriba de distintos escenarios presentando las luces, te encandilan, vos ves a toda la gente, y a veces se camina para atrás, para el costado, pero uno camina en el escenario con la seguridad de que hay determinadas reglas de seguridad, valga la redundancia, que me permiten a mí estar mirando al público, estar mirando mis papeles, estar recordando lo que tengo que decir, deslindando la responsabilidad que debe tener el lugar.
4: Pero ninguna duda. Es decir, y aparte, Carla, esto simplemente se evitaba con una baranda.
0: Claro.
4: Si había una baranda, esto no ocurría en una pasarela que no estaba habilitada, que era ilegal. Y no lo dice el doctor Diego Colombo o la familia de Sergio Denis. No, lo dice la Secretaría de Defensa Civil de la Municipalidad de San Miguel de Tucumán, que es la que tiene el control de policía sobre el teatro, y a su vez le mandó un oficio, y ese oficio está en la causa penal, al señor Raúl Armisen, presidente del ente autárquico Teatro Mercedes Sosa, diciendo que esa pasarela no tenía permiso municipal. Por tanto, si había eventos en ese teatro y ocurría algo, eso quedaba bajo exclusiva responsabilidad de él. Y entonces ahora dicen que la responsabilidad es de Sergio Denis.
0: Yo no sé si hay, ¿no?, antecedentes de este tipo. Acá Jorge Godoy lo saluda, doctor.
1: Doctor, ¿cómo le va? Simplemente para, ¿cómo anda? Para preguntarle respecto a la señalización que tienen, como decía Carla, tampoco me ha tocado actuar en un escenario, pero sí trabajar arriba de ellos. Y uno ve que los artistas tienen como referencias muchas veces, cuando no hay este tipo de baranda que usted estaba mencionando recién, unas cintas, unas líneas pintadas con colores fluo para que en la oscuridad se observen los bordes, los extremos del escenario, tanto atrás como adelante. En este caso, ¿esas señalizaciones al menos estaban?
4: No, esto es muy bueno lo que decís, porque esas señalizaciones estaban desgastadas. Y se, obviamente, al día siguiente de la caída de Sergio, las repusieron, diciendo que había otro evento y demás. Yo he tenido oportunidad de dos veces de subir a escenarios con Sergio, porque muchas veces con el hermano lo acompañábamos bueno, la que más me acuerdo una vez en Posadas, en Misiones, y me hizo subir, bueno, más allá de obviamente que yo no soy un conocedor del tema, los nervios que por supuesto pasé y demás, pero uno cuando está arriba de un escenario, es decir, bueno, Sergio más bien que era un súper idóneo respecto de esto, yo no, pero uno lo único que hace es ver el público, no hay otra cosa. Es decir, esto de que ahora dicen que dio de pasos para atrás y demás, yo digo, ¿cómo pueden evaluar, es decir, con tanta ligereza una situación donde, aparte, no estaba la cinta, que la cinta igual es algo que realmente los artistas no ven, porque es muy difícil.
0: Es que hay muchas luces, las luces enceguecen. Por eso es que tiene que estar todo con normas de seguridad que las tiene que dar el propio teatro. Acá, doctor, ¿interviene? ¿Hay una RT? ¿Debe intervenir en esto? ¿Cómo?
4: No, porque es directamente el ente autárquico, digamos que es el Teatro Mercedes Sosa, que depende, obviamente, de la gobernación de Tucumán. También, obviamente, el señor Raúl Armisen como persona, obviamente, humana, que es responsable. También el Sindicato de Sanidad, que por supuesto también estaba demandado. Una compañía de seguros. Más allá de esto, que por supuesto son las personas demandadas. Es decir, lo que realmente indigna, y es aberrante, ¿verdad?, es que se responsabilice Sergio Denny.
0: Esto, a la víctima.
4: Esto realmente, es decir, es de una injusticia y de un desconocimiento del derecho supino que realmente, digamos, yo tengo experiencia en la actividad, obviamente, jurídica, pero nunca escuché esto, nunca.
2: Doctor Colombo, ¿ustedes pueden apelar este fallo?
4: Sí, se puede apelar, pero obviamente estamos dentro del ámbito de la misma justicia tucumana, porque va a ir a la Corte Suprema de Tucumán.
0: ¿Y no se puede apelar a otras cortes, digamos, no se puede ir subiendo en instancias?
4: Bueno, esto va a depender de Bárbara y de Federico, los hijos de Sergio, porque sumado al hecho de que le robaron a su papá, se lo mataron, ahora le dicen que no les corresponde ninguna indemnización. Y encima les hacen cargo de las costas, como diciendo, Dios, si van a seguir, van a tener que seguir.
0: Estoy sobre el final del programa, dos cositas más, si es tan amable, doctor.
4: Sí, cómo no.
0: El teatro, el escenario, debería de tener, es una pregunta, un plano, normas, algo. ¿Esto existe? ¿No está?
4: No había absolutamente nada. Todo esto, es decir, estaba, repito, dentro de una ilegalidad tremenda. Esta pasarela que estaba entre la escalera que comunica, digamos, el público con el escenario, se puso, esta pasarela donde cayó Sergio, se puso para salvar precisamente el lugar donde iba la orquesta anteriormente.
0: Claro.
4: Entonces, por eso esta pasarela es ilegal, absoluta. Nunca tuvo ningún plano, nunca se presentó nada en la municipalidad para decir si esta pasarela debe ser de tal manera, inípuga o tal circunstancia. Nunca.
0: Para finalizar, doctor, ¿cómo están Federico y Bárbara?
4: No hablé con ellos, realmente no hablé. Me imagino que están, bueno, como realmente lo pensamos, es decir, deben estar destruidos realmente. No solo ellos, Vicky también, la otra hija.
0: María Victoria, ¿no?
4: Exactamente. Mm. Así que bueno, nada.
0: Bueno, y usted aparte lo conoce, lo conoció hace muchos años, aparte de ser su letrado, eran amigos.
4: Muy amigo, y la verdad que pasamos muchas cosas con Sergio, muchas y muchas injustas, y salvamos todas. Y realmente él tenía mucha confianza en mí, obviamente, bueno, que se lo he demostrado, porque también, bueno, hemos sorteado situaciones jurídicas
0: con
4: éxito, pero bueno, ahora que no está, desgraciadamente, bueno...
0: no se puede defender él, hay que defenderlo.
4: Exactamente, pero de todas maneras, te voy a decir una cosa, Carla, esto no eclipsa, este fallo no eclipsa a Sergio Denis. Sergio Denis es muchísimo más grande que esto.
0: Absolutamente.
4: Y a ver, digamos, y Sergio va a seguir viviendo en el corazón de todos, y esta gente...
0: Y vamos a seguir cantando y bailando sus temas, eso ni hablar.
4: Por supuesto, por supuesto. Esto es una manchita que le dejan a Sergio, pero Sergio es inolvidable, realmente.
0: Así es, nos quedamos con esa frase y besos al cielo al enorme Sergio Denis. Doctor, muchísimas gracias por esta entrevista, le mando un abrazo.
4: Gracias a ustedes, que tengan muy buenas tardes. Gracias por llamar.
0: Por favor, el doctor Diego Colombo, abogado de la familia de Sergio Denis.
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0: Esto es un tema que se llama Calimba de Luna, de Tony Espósito, y lo pidió Carlos de Salta, desde Chicoana, concretamente en la provincia de Salta, que se comunicó al 1138707485, porque hace un rato estábamos haciendo el ranking
1: con Anita Carella.
0: Con Anita Carella, y dice, este tema no puede quedar afuera de los temas icónicos de los 80 y 90.
2: Se termina de confirmar que Salta es nuestro público por excelencia, sí, de diferentes ciudades, la diferentes parajes.
1: Salta la linda.
2: Es Salta la linda, full.
3: La ciudad de Salta, donde no hay gente, no existe la gente, la persona que no escuche Nacional, que es Tartagal.
1: Mira.
2: Nos escriben de Tartagal. ¿Eh? Nos escriben.
1: Sí, nos tenemos
3: pará,
1: que ir. Sí.
3: Abu, pará, dame la derecha. Primer acorde y te dije. La
0: cancionera. Sí, sí, sí. Yo le dije a Pepe lo mismo.
1: No,
0: cuando
1: no
0: lo pusimos, la digo, vas a ver que cuando suena un segundo lo conoces.
1: No la conozco.
0: Cual.
1: ¿Le quedó algo más ahí?
0: Sí, rápido. Radio Nacional Argentina, 870, nuestro canal de streaming. También hablan del caso de Sergio Denis y dice que los técnicos del Ali Espósito y de Panam ya habían denunciado ese foro, ese foso. Sergio Denis eterno.
1: Ahí está, Sergio Denis Eterno. Nos vamos, me despido.
2: Sí.
1: Y le deseo buen fin de semana solo a los que se van. Clemen Barone, Caro Valverdi,
2: vuelvo.
1: Y Agustín Camisa.
2: Chao.
1: Usted se queda.
3: Yo me quedo.
1: Yo también.
3: Me quedo.
1: ¿Por qué? Porque
3: esperamos.
1: Está llegando el señor.
2: ¿Quién?
1: Hernán Mundo y su segundo round.

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2: Las 5 de la tarde en la República Argentina. El dólar cerró la semana sin cambios, cotizó a 1.465 pesos para la compra y 1.515 para la venta. Se trata del mismo valor que viene manteniendo hace 3 jornadas consecutivas en el segmento minorista al público en el Banco Nación. Por su parte, el dólar blue cerró a 1.530 para la compra y 1.550 para la venta. Entre Ríos expone su potencial citrícola en la fiesta provincial de las mandarinas. El informe de Rubén Lovera desde Radio Nacional Paraná.
3: Este domingo 23 de agosto se llevará a cabo la 10ª fiesta provincial de las mandarinas en Villa del Rosario, en el departamento Federación a la provincia de Entre Ríos. El evento tendrá lugar en el predio del Centro Integrador Comunitario, donde el sector citrícola entrerriano expondrá su potencial con la presencia de productores de la región y de países vecinos. La secretaria de Cultura de Villa del Rosario, Juliana Perini, destacó el significado de la fecha.
4: Involucra lo que es la cultura, el turismo y la producción. Nuestra producción citrícola, que es nuestro motor económico. Nos vamos a juntar para homenajear desde el que cosecha hasta el productor. Vamos a festejar y agradecer por la citricultura.
2: La información deportiva con Santiago Lucía.
5: Se proyectan varias modificaciones en River de cara al partido que tiene que jugar contra Vélez. El domingo a las 19 en el Monumental y con transmisión de Radio Nacional vuelven al equipo Giovanni González y Francisco Ortega. Los laterales que no pudieron jugar en Colombia estarán el domingo en el partido frente a Vélez. Además, la posibilidad de que Thiago Almada vuelva al equipo titular y que la dupla de ataque la integren Freitas y Beltrán. Así se perfila River para el partido del domingo a las 19 ante el Fortín de Liniers.
2: Actualizamos el estado del tránsito con Ernesto Arriaga.
6: A esta hora mucho tránsito en toda la zona de General Paz con demora de 10 minutos a Puente La Noria. Recordemos que el puente de Dock Sud, el puente Avellaneda a Dock Sud y a La Boca, se debe circular a 40 kilómetros por hora y en la bajada provincia 20 kilómetros. El paso internacional Carlos Zamoré totalmente habilitado, al igual que el paso internacional Pino Achado al norte de Neuquén, a Chile.
2: En la ciudad misionera de Puerto Iguazú, donde podés escucharnos por AM710 y FM99.1, temperatura 18 grados, son 2 décimas, humedad 60%, cielo despejado. Y en Buenos Aires, cielo algo nublado, temperatura 12 grados, 6 décimas, humedad 39%.
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minutos de las 5 de la tarde. Aquí estamos. Muy buenas tardes, por supuesto, para todos. Bienvenidos a Segundo Round por Radio Nacional hasta las 18:45. Campana de por medio con toda la información en este cierre de semana en la ciudad de Buenos Aires y, por supuesto, en toda la Argentina, con una temperatura fría, de fría barra fresca, por supuesto, para estar abrigados en este invierno y en este, bueno, promediar ya casi transitando la curva del mes de agosto. Y como veníamos señalando con toda la información y, por supuesto, ocupándonos de los temas que merecen la atención, esperando lo que va a ser en un rato más, a la hora 20, con arribo a la hora 19 a la ciudad de Rosario del presidente Milei para su discurso en el acto aniversario de la fundación de la Bolsa de Comercio, justamente de Rosario. En un ratito más tomaremos contacto con la ciudad en el sur de la provincia de Santa Fe y desde ya siguiendo los temas que generan atención y que, por supuesto, de los que nos venimos ocupando. Uno de ellos tiene que ver con la situación climática y con las lluvias persistentes en algunas zonas de la República Argentina que ya están trayendo secuelas, que están generando campos anegados, sectores inundados, sobre todo en el ámbito agropecuario, por ejemplo, en el norte de la provincia de Santa Fe, Vera, Reconquista. Estaremos hablando en un ratito más con la Gallareta, justamente en el norte de la provincia de Santa Fe, para saber más de la situación y qué están, previendo en esa zona y, en todo caso, qué medidas se están tomando de cara a meses que venimos señalando, a partir de la voz de personas autorizadas, de científicos, por supuesto, de funcionarios que hacen a la hidráulica en distintas provincias, en Santa Fe, en Entre Ríos, en Corrientes, de cara a la intensificación de una primavera-verano con la presencia de El Niño en nuestro país y también en la región. Lo decíamos ayer y lo charlábamos ayer con el colega comunicador meteorológico de Uruguay, que nos reportaba lo que está sucediendo en el país vecino con zonas anegadas, como está sucediendo lo mismo en el sur de Brasil. Con la actualización de lo que ha dejado el terremoto en Colombia, han pasado ya 11 días, pero las cifras se siguen actualizando: 321 muertos, 4.595 heridos, 31.445 viviendas destruidas. Estos son datos oficiales del gobierno de Abelardo de la Estrella, que va actualizando la información con frecuencia durante el día y que va partiendo y que va dando este reporte justamente de lo que está aconteciendo en Colombia y con lo sucedido ayer en Perú, en Ayacucho, con este terremoto, primero registrado en 7,2, luego en 6,8 en la escala de Richter, que dejó daños materiales y que genera la alarma, por supuesto, en todo el continente respecto a si efectivamente van a continuar estos movimientos sísmicos, y desde ya la atención de todos los países, no hay excepción, sobre todo en zonas que tienen que ver con sectores cordilleranos que pueden estar propensos a situaciones.

0: opciones de sismos, o bien zonas que justamente están en lugares sensibles para que se produzcan estos movimientos. A las 5:09 nosotros hacemos segundo round, como decíamos. Carlita Ruiz acompañándonos, viene por supuesto de una tarde encabezando el programa de Norita Brioso. ¿Cómo estamos, Carla?
1: Hola, Nancito, ¿cómo va? Buenas tardes, buen viernes. 12 grados 6 décimas la temperatura por aquí. Algo nublado está el cielo y se espera un fin de semana con mucho frío, que ya lo estaremos viendo, aparte de recorrer, por supuesto, nuestro país.
0: Muy bien, aquí estamos entonces, y por supuesto, en la tarde del viernes y como siempre, en segundo round, el deporte. Hoy con Jorge Godoy. Jorgito, ¿cómo estamos? Buenas
2: tardes. Querido, un saludo grande para todos. Bueno, estoy haciendo lo que usted no puede hacer, porque como está abriendo el programa,
0: sí,
2: yo estoy siguiendo permanentemente lo que está pasando con el Deportivo Morón. Más allá de las sanciones a la AFA, a Paredes, a los jugadores de la selección argentina, más allá de que se está jugando ya la sexta fecha del torneo clausura, hay que decir que Ferro está expectante porque está jugando el Deportivo Morón, el que está a la casa de Ferro en la Primera Nacional, y está ganando en la cancha de San Telmo, en la Isla Maciel, por 2-1, y están faltando 10 minutos. Este Fagundes del Deportivo Morón no para de hacer goles, como me dijo un hincha de Ferro hace un rato, y está ganando el Gallito por 2-1, así que atento mundo, yo lo voy a mantener informado
0: por
2: permanentemente.
0: Favor,
1: suspiró, ustedes sí, no se dieron cuenta, claro, pero yo les cuento.
0: Sí.
1: Suspiró,
0: sí.
1: Hay un suspiro contenido.
0: Ahí está, claro, ahí está.
2: El que está deseando el gol de...
0: Sí, después le voy a contar algunas misceláneas de lo que está sucediendo
2: en
0: varios medios de comunicación donde hay presencia de hincha de Ferro.
2: Claro.
0: Donde hay gente que también, como que se está apartando de lo que debería estar haciendo y están pendientes de lo que sucede en la Isla Maciel.
2: Porque Carlita no sabe que los hinchas de Ferro tienen, al igual que muchos hinchas de diferentes, una comunidad.
0: Sí.
2: El mensaje de WhatsApp, la cadena que hace todo.
0: Y en este caso es una comunidad además periodística, porque dentro de, va, a ver, hay que ser humilde, la cantidad de hinchas de Ferro desde ya no se asemeja a la de clubes importantes o clubes con más hinchas, pero en el porcentaje de hinchas, en el ámbito periodístico hay una... Un porcentaje interesante, ¿no? Y
2: claro.
0: Bueno, Sí, después lo vamos a mencionar.
2: Y aledaños es muy...
0: algunos de ellos.
1: Yo tengo simpatía por Ferro, como me pasa a mí, por los que fuimos a la colonia, ¿no?
0: Bueno, claro, claro.
1: De pequeño es en Ferro, entonces... Queda ahí como un
0: exactamente,
1: cariño.
0: Exactamente.
2: Cuando comenzamos a trabajar, hablo no sé por qué en plural, porque somos de una, con Arregui y con Álvarez, de la misma camada, de los que entramos a la radio ya por principios de los 90, y comenzamos con las transmisiones en canchas, nos tocaba mucho ir a Ferro, uno de los clubes que mejor nos ha tratado en los comienzos con la gente de prensa y con tantos dirigentes de renombre que han pasado en aquellos años y después se fueron cayendo lamentablemente. En una de las canchas en el corazón del centro geográfico de la ciudad de Buenos Aires, como decíamos habitualmente cuando estábamos
0: totalmente
2: allí en las cabinas de la cancha de Ferro. Bueno, pero además, Hernán, hay que decir que ya jugaron por la sexta fecha de la primera división en Mar del Plata. Unión y Aldo Civi ganó el equipo santafesino por 3-1 a las 8 de la noche en Río Cuarto. Será transmisión de Nacional, relata Arregui, comenta Domper, el partido entre Estudiantes de Río Cuarto y San Lorenzo de Almagro. Estaremos hablando obviamente de lo que va a pasar en esta sexta fecha durante todo el fin de semana. Las sanciones a los jugadores de la selección argentina: Paredes 10 partidos, Molina 7, y el resto también de los jugadores y cuerpo técnico sancionado, y la sanción a la AFA por parte de la FIFA, y obviamente el capítulo de la Primera Nacional, porque eso lo vamos a tener como todos los viernes sucede aquí en segundo round, con la información del segundo torneo en importancia de la Asociación del Fútbol Argentino, más allá de las copas que se juegan a nivel nacional.
0: Decía, juega San Lorenzo, transmisión de la radio a partir de las...
2: A partir de las 19:30, desde las 7 hasta las 7:30 hacemos Pasión Nacional, y a las 7:30 llegan a Regui Domper para el partido de Río Cuarto entre Estudiantes y San Lorenzo.
0: De todo esto y de mucho más, segundo round por Radio Nacional hasta las 7:45. Nosotros separamos y ya vamos al desarrollo de los temas.
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0: Estamos en todo el país. Formosa. El río Pilcomayo nace en las estribaciones de los Andes bolivianos y corre por abruptas pendientes llegando a la llanura chaqueña. El desborde del río da origen también a El Bañado La Estrella, el segundo humedal más grande de Argentina, y antes de llegar al final de su recorrido, alimenta los principales riachos de la cuenca hídrica del norte formoseño. Este río le da su nombre al Parque Nacional Río Pilcomayo, que se encuentra al noreste de la provincia de Formosa y cubre 47.754 hectáreas que bordean el río y limitan con la República del Paraguay. 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

0: 17 y 18 minutos en la ciudad de Buenos Aires, por supuesto en toda la República Argentina. ¿Qué temperatura tenemos, Carlita?
1: Por aquí 12 grados 6 décimas, 39 el porcentaje de humedad, el cielo algo nublado.
0: Nos vamos a la ciudad de Rosario, provincia de Santa Fe. Trabaja allí nuestro compañero y colega Mauro Yasprisa, periodista de Radio Nacional Rosario. Mauro, Hernán Mundo aquí en Buenos Aires, ¿cómo estás?
2: Hernán, querido, ¿qué tal? ¿Cómo estás? Buenas tardes, un gusto escucharte como siempre.
0: ¿Cómo andamos por ahí? ¿Cómo está el tiempo primero?
2: A ver, el tiempo, podríamos llegar a decir que es una elección de tercio, me arde te digo, porque tengo celeste, blanco y gris, así tengo el cielo en este momento.
0: Estamos parecidos acá en Buenos Aires, una tarde fresca barra fría.
2: Sí, fresca, a esta hora fresca. Me podría asociar a lo que decís vos, barra fría también. Yo creo que en un ratito más, cuando ya caiga el sol, se va a sentir un poco más la baja temperatura.
0: Mauro, esperando por la presencia de Javier Milei allí en el centro de Rosario.
2: Exactamente, tal cual. Nosotros nos encontramos acá en calle Paraguay, intersección peatonal Córdoba, porque, bueno, ya está armado todo el operativo, ¿no? Mucha presencia de efectivos policiales de la provincia, policía federal, obviamente también efectivos de diferentes fuerzas. El tránsito ya se encuentra cortada en esta arteria, como así también en lo que es frente a la Plaza Pringles, donde la gente todavía tiene la posibilidad de estar cruzando lo que es peatonal Córdoba, pero ya está todo vallado. Obviamente, a medida que vayan pasando las horas, se vayan acercando los minutos a lo que sea la llegada del mandatario al aniversario número 142 de la Bolsa de Comercio, se van a endurecer los controles que ya comenzaron a partir de las 16 horas en las calles aledañas, se va a estar prolongando por dos cuadras a la redonda, y obviamente se especula con que 19:40 ya toque suelo rosarino, porque 20 horas es el horario que tiene el presidente de la Nación para dar su discurso acá en la Bolsa de Comercio. Luego va a estar haciendo la recorrida que ya ha hecho veces anteriores. Según lo que me pudieron comentar, va a venir acompañado por Karina Milei, va a venir acompañado también por Toto Caputo y así también por el Colo Santilli. Esos son algunos de los nombres que me fueron pasando. Obviamente, a medida que pasen los minutos acá, nos vamos a ir enterando un poquito más. Pero esa me dijeron que podría llegar a ser la delegación que estaría acompañando al presidente de la Nación.
0: Mauro, y allí esperan el gobernador Puyaro y también el intendente Hapkin.
2: Exactamente, tal cual. Ambos mandatarios de la ciudad, el doctor Pablo Hapkin, representación de la Municipalidad de Rosario, y obviamente también el licenciado Maximiliano Puyaro, gobernador de la provincia, me dijeron que van a tener un contacto, fue así, ínfimo, ¿no? Un toque de hoy, como se conoce en el fútbol. Así va a ser el contacto que van a tener con el presidente. Ya hay parte de la seguridad que tiene el gobernador Maximiliano Puyaro en el ingreso a lo que es a la Bolsa de Comercio, en el estacionamiento, ya se encuentran acá. Bueno, todavía no tenemos la apertura oficial para poder ingresar a lo que es el edificio de la Bolsa de Comercio. Aparentemente a las 18 horas tendríamos ya el ok para que tanto los invitados como así también la prensa se pueda hacer presente en el recinto, esperando obviamente la llegada del presidente, la comitiva, y sin lugar a dudas vamos a tener gran parte de lo que es el círculo rojo acá en la ciudad de Rosario, en lo que respecta a la economía, a la finanza, y también gran cantidad de integrantes de la política, sin lugar a dudas también lo que representa a La Libertad Avanza, como para nombrarte a Romina Díez o así también a Agustín Pellegrini.
0: Habrá que esperar y saber efectivamente de qué duración estaremos esperando el término en términos de discurso. Recordemos que el presidente viene de hablar ayer una hora en lo que fue el cierre del Council of the Americas aquí en el Hotel Alvear, que cubríamos. Claro que sí. Y el año pasado, recordemos allí, Mauro, un discurso muy extenso en el caso del 141 aniversario.
2: Sí, y con alguien que pude hablar de la bolsa me dijeron, Mauro, no te creas que va a ser corto. Le digo, bueno, pero encima no se van al tiempo. No, me dicen, no lo tenemos, y dice, pero nos dijeron que corto no va a ser.
0: Bien, estaremos entonces pendientes seguramente entonces de un discurso que va a ser extenso y que obviamente, teniendo en cuenta el auditorio que vos mencionabas, tendrá que ver en el contenido con, bueno, justamente cuestiones agroindustriales, cuestiones que hacen a las finanzas, cuestiones que hacen a la región en general, seguramente ampliando en términos económicos, bueno, pasajes de lo que señaló ayer ante empresarios aquí en la Ciudad de Buenos Aires.
2: No, obviamente, sin lugar a dudas, yo creo que también, creo, ¿no?, que uno de los temas que va a estar tocando, pensar lo que está en el corazón de lo que es la ciudad de Rosario, lo que es la provincia de Santa Fe, sin lugar a dudas la Bolsa de Comercio, creo que una de las cuestiones que va a estar tocando por arriba, me parece, va a ser la cuestión relacionada al tema retenciones.
0: Bien, claro, algo por cierto, siempre muy esperado, y más en una zona como Rosario con sus puertos cerealeros. Y con todo lo que eso implica, claro que sí. Decíamos, Mauro, entonces, con cortes de tránsito y seguramente con medidas que van a ir increciendo a medida que transcurra el tiempo y llegue el presidente.
2: Sí, es más, ahora ahí se ve un poquito más de movimiento a la hora de seguir acomodando las diferentes vallas que van a seguir rodeando, circundando lo que es toda la plaza. Sin lugar a dudas también ya está cortada la intersección de calle Santa Fe con Paraguay. Esa calle también va a estar cortada porque va a ser de la manera directa que pueda ingresar el presidente de la Nación a lo que es el estacionamiento de la Bolsa de Comercio, donde directamente luego va a estar ingresando. Me dijeron que los cortes de tránsito se van a estar prolongando hasta pasadas las 23 horas. Así que vamos a ver de la forma que esto se resuelve. En este sentido, lo digo a la hora de estar circulando, porque esta es una parte neurálgica, pleno corazón del centro de la ciudad de Rosario, y por ahí siempre tenés algún desprevenido que escuchó, leyó el tema de los cortes, pero después queda en un cuello de botella, que es tremendo. Es más, yo estoy mirando ahora hacia la altura de lo que es, apuntando hacia el río, a calle Santa Fe, bueno, ya tenés un matete de tránsito ahí importante. No, es un dato menor que va a haber una marcha también contra el presidente de la Nación, que sin lugar a dudas no van a llegar hasta acá porque no tienen posibilidad, no hay chance alguna de que lo puedan hacer. Pero estas marchas que siempre terminan organizando en favor de por saber cuál será la idea primordial que tienen, pero bueno, por redes sociales dieron a conocer que a partir de las 17:30 se iban a estar congregando en la Plaza Sarmiento y obviamente llegarse hasta acá, hasta las inmediaciones, que reitero, tenés un operativo de seguridad que va a ser muy difícil por flanquearlo.
0: Claro que sí. El presidente llega a Rosario, participa del acto, habla en el acto y retorna a la Ciudad de Buenos Aires esta misma noche. Por cierto, por lo que vos decías también, de que el operativo de seguridad se mantenía hasta esta noche, pero no permanece en la ciudad como suele hacer, ¿no? Viaja, permanece y regresa.
2: Exactamente, por eso te decía que va a dar su discurso, que todavía no sabemos el tiempo, y sin lugar a dudas la recorrida la va a hacer luego de haber finalizado el discurso en cuestión. El año pasado hizo exactamente lo mismo, creo que no va a variar el protocolo a la hora de realizar su discurso, siendo reiterativo y hacer la recorrida por la Bolsa de Comercio, y después se estará retirando como lo hizo el año pasado con toda su delegación.
0: Mauro Yasprisa, colega periodista de Radio Nacional Rosario, un abrazo grande.
2: El gusto es mío siempre.
0: Estamos comunicados.
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0: música. 5:27 minutos de la tarde con los Paralamas. Nosotros aquí en Radio Nacional en este viernes de segundo round, pide pista Carlita Ruiz con temperatura y por supuesto con mensajes de la gente que se comunica con nosotros.
1: Así es, temperatura ahora en esta ciudad, 12 grados, 6 décimas, el cielo permanece algo nublado. Y nos escribe al 113-870-7485, Graciela, buenas tardes Hernán, Carlita, Jorge y equipo de segundo round. Soy Graciela de la localidad de José León Suárez, como siempre disfrutando del lindo programa que nos brindan del lunes a viernes.
0: Y se suma los mensajes, nada más y nada menos que el señor Adrián Moreno, nuestro colega y amigo de Radio Nacional Viedma, en este caso dice, desde un rincón de la Patagonia, por la Ruta Nacional 23 entre Jacobachi y Viedma, escuchando segundo round. Segundo round, Adrián, un abrazo enorme, un abrazo gigante, gracias por estar por allí, por supuesto, en el auto, recorriendo la Patagonia, sintonizando Nacional.
1: A quien le quiero mandar un beso.
0: A ver, ¿a quién?
1: Que le dejé un saludo en Instagram y sí. Puso, no sé si está escuchando ahora, pues puso miércoles y jueves, pero por las dudas yo quiero que le mandemos un beso a Marianito Rinaldi, que dice que no se escucha cuando va con su hijita a hacer distintas cosas.
0: Con Nina, un abrazo grande para Mariano, un abrazo grande, qué alegría tenerlo entre los oyentes, un abrazo grande Marianito, un queridísimo colega de larga trayectoria y que ha acompañado, bueno, nuestra labor, muchas tareas de la calle, ¿no? Muchas crónicas, así que Mariano, un abrazo muy fuerte. Hay emociones en la isla Maciel.
1: Ay, ay, ay.
0: Sí, señor.
2: Mundo, ay, ay, le vibró el teléfono, Mundo. Le vibró los grupos.
0: ¿Qué no ha pasado?
2: Minuto 93. Es decir, minuto 48 del segundo tiempo y aparece Porto para meter el gol número 2 para San Telmo. Y esto quiere decir que el número 2 es el gol del empate para San Telmo contra el Deportivo Morón. Estamos ya en los últimos instantes del partido. San Telmo y Morón están empatando 2-2. El gol lo hizo Porto a los 48 minutos del segundo tiempo. Con este resultado, Ferro, que va a estar jugando su partido de esta fecha el próximo lunes, le está sacando 4 puntos de ventaja al segundo, que es el Deportivo Morón. No terminó el partido todavía, estoy actualizando para que llegue el final, pero sobre el cierre del encuentro, San Telmo y Deportivo Morón están empatando 2-2 en la isla Maciel.
0: Recordemos que Morón adeuda un partido, tiene que jugar contra Central Norte en Salta, de cualquier manera, además Morón estaba ganando con un jugador más. Morón había sufrido, sí. San Telmo había sufrido una expulsión. Es final en la isla Maciel.
2: Sí, sí, expulsados también uno por bando en el caso de el Deportivo Morón y de San Telmo. Fueron expulsados Tolosa por un lado y Díaz por el otro. Finalmente terminaron 10-10 y el empate entonces que se cierra así, 2-2. El Deportivo Morón no pudo en cancha de San Telmo y Ferro puede aprovecharlo el próximo lunes jugando su partido en el estadio de Caballito.
0: Bueno, este ha sido el bloque del ascenso, por supuesto, así que nosotros, después de esta información, por supuesto, actualizada, nos vamos a las noticias de las 5:30 de la tarde aquí en Radio Nacional.
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4: 17:31 minutos en la República Argentina. El presidente visita la Bolsa de Comercio de Rosario, el informe de Liliana Arias.
5: Por tercer año consecutivo, el presidente Javier Milei encabezará el acto por el 142 aniversario de la Bolsa de Comercio de Rosario. El arribo del presidente al Aeropuerto Internacional de Rosario está previsto cerca de las 19. Desde allí se trasladará en helicóptero hasta la helipista de Prefectura Naval y posteriormente continuará por vía terrestre en vehículo oficial hasta la sede central de la Bolsa. El acto comenzará a las 20. Y luego de los saludos protocolares con el gobernador santafesino Maximiliano Puyaro y autoridades de la institución, se espera el discurso de Milei ante un auditorio integrado por referentes del sector agroexportador, financiero y PYME.
4: El argentino Rafael Grossi quedó entre los 3 candidatos para conducir la ONU. El Consejo de Seguridad de Naciones Unidas confirmó los 3 candidatos para ocupar la Secretaría General. Además del argentino, compiten para suceder a Antonio Guterres, la guyanesa Caroline Rodríguez en Birket y la costarricense Rebeca Greenspan. La votación secreta e informal se realizó en Nueva York y votaron los 15 integrantes del Consejo de Seguridad y el elegido se conocerá antes de fin de año. En Buenos Aires, cielo parcialmente nublado, temperatura 12 grados, son 2 décimas, humedad 44%.
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0: Viernes de segundo round que continúa 17:34 minutos. Carlita Ruiz con información importante también en cuanto al tránsito, cosas que suceden hoy, pero también que van a suceder el fin de semana para tenerlo en cuenta, por lo menos aquí en el ámbito de la ciudad de Buenos Aires.
1: Así es, este domingo 23 de agosto será la Maratón Buenos Aires en esta capital y la media maratón de la ciudad de Buenos Aires, en realidad, que viene a participar gente de distintas provincias y de distintos países también. Es una maratón que gusta mucho, una maratón muy concurrida. Va a haber corte parcial de la avenida Sarmiento entre Libertador y Figueroa Alcorta desde hoy a las 3 de la tarde, ya cortaron, atención, hasta las 11 de la noche del domingo. Corte total de Diagonal Julio Roca entre Chacabuco y Adolfo Alsina. Esto va a ser el domingo, un maratón. Gracias, señor Jorge Godoy. ¿Es el maratón?
2: Se dice en masculino, por decirlo de alguna manera.
1: Mira, un maratón. Siempre lo dije mal, entonces. Sí,
2: sí. Bueno, pero eso son cosas que vamos
1: aprendiendo en el camino. Sí. Yo siempre dije la maratón pensando que era correcto, pero no, muchas gracias. Siempre se aprende algo. Corte total de la avenida Presidente Julio Arroca entre Chacabuco y Alsina. Esto va a ser el domingo desde las 4 de la mañana hasta las 12 del mediodía. Cierre de las bajadas, atención, fin de semana. Cierre de las bajadas de la autopista Ili a la altura de Avenida Sarmiento y Avenida Dorrego desde las 5 de la mañana del domingo hasta las 12 del mediodía también. Corte total de la Avenida Sarmiento entre Costanera Obligado y Figueroa Alcorta, el mismo horario entre las 5 y las 12, y cortes totales, momentáneos y sucesivos el domingo, también de 5 a 12, a medida que se va desarrollando la competencia. Lo importante es que ya está cortada parcialmente la avenida Sarmiento entre Avenida del Libertador y Avenida Presidente Figueroa Alcorta.
0: Programa que hacemos y por supuesto le enviamos nuestro saludo a la colega periodista y también locutora Patricia Fiorentino. Hoy, esta mañana nos enteramos y por supuesto supimos y tomó dimensión también en canales de televisión y por supuesto también aquí en Radio Nacional de lo sucedido en San Justo, partido de La Matanza, nuevamente un hecho de inseguridad, hechos de inseguridad que muchas veces tienen como objetivo personas ancianas, personas mayores, que descansan en sus domicilios, que, bueno, los delincuentes seguramente por una cuestión también de objetivo en cuanto a la edad de las víctimas, teniendo en cuenta que las pueden seguramente manipular y también en el forcejeo y en la forma de actuar, por supuesto en el delito mismo, apuntan justamente contra personas que muchas veces tienen 80, 90 años. En este caso la víctima fue el padre de Patricia, Lorenzo Fiorentino, que se encontraba, como decíamos, durmiendo junto a su pareja cuando los atacantes lograron entrar al inmueble, reiteramos, en San Justo, en partido de La Matanza. Ladrones que tenían los rostros cubiertos, utilizaban guantes, violentaron una de las rejas de ventana ubicada en el comedor de la casa. Tanto Lorenzo como su mujer fueron sorprendidos, como decíamos. Tres asaltantes que se han dado a la fuga después de concretar el robo, según señalan las autoridades, buscaban dinero, escaparon de la vivienda después de llevarse algunas pertenencias tanto de Lorenzo como de su mujer. Lo cierto es que por las amenazas, por la violencia física y también psicológica, provocaron un desenlace fatal, porque mientras los ladrones todavía estaban en la casa, este jubilado sufrió una fuerte crisis nerviosa y se descompensó. Los delincuentes huyeron rápidamente del lugar. La pareja de la víctima quedó dentro de la vivienda mientras solicitaba asistencia médica de urgencia justamente para Lorenzo, pero cuando la ambulancia allí de La Matanza llegó al lugar, el hombre ya había fallecido. Personal médico constató, como decíamos, que Fiorentino había fallecido en el interior de la casa, y como decíamos, estos tres delincuentes se profugaron, se fueron del lugar después de cometer el ilícito. Está circulando, y de hecho también lo vamos a mencionar, el flyer, la comunicación por parte de la Asociación de Periodistas de Tránsito de la República Argentina, porque Patricia integra esa asociación, entre las que están, por supuesto, también nuestra compañera aquí, Romina Wiener. Sí. Dice: justicia por Lorenzo Fiorentino. Lorenzo era un hombre de bien, tenía 82 años, era jubilado luego de una larga vida de trabajo como obrero metalúrgico. Llegó muy joven desde su Italia natal en busca de mejores oportunidades para él y los suyos. Descansaba junto a su esposa cuando fue salvajemente asesinado por delincuentes que ingresaron a su casa en la localidad de San Justo. Lorenzo era el papá de nuestra queridísima Patricia Fiorentino, locutora y periodista de tránsito, integrante de APTA, de la Asociación de Periodistas de Tránsito, trabajador incansable, tal como le enseñó su padre. Abrazamos con todo nuestro amor a Patricia, a su madre y a sus hermanas para que encuentren consuelo, y en ellas a las miles de víctimas de hechos de inseguridad. Exigimos celeridad para que se esclarezca el caso y los asesinos de Lorenzo Fiorentino reciban todo el peso de la ley por la brutalidad que cometieron, dice este comunicado de los periodistas de tránsito. No debemos ni queremos naturalizar la violencia con la que se vive y se muere en la Argentina. Nuevamente nuestro saludo para Patricia, para su familia, en este hecho de inseguridad, en este caso ocurrido en La Matanza, provincia de Buenos Aires. Jorgito Godoy nos decía los títulos, y por cierto es una de las informaciones del día, esta, y ahí te pregunto, dura, esperable, ¿cómo lo calificamos esta sanción? De FIFA para jugadores argentinos, pero también para la Asociación del Fútbol Argentino por hechos ocurridos durante el Mundial de Fútbol.
2: Creo que las dos que dijiste caben, las dos palabras, las dos calificaciones para lo que ha sido la sanción por parte de la FIFA para la selección argentina. Y nos enfocamos en la selección argentina, ya lo veníamos hablando con Carla anteriormente y también en Pasión Nacional, que también hubo sanción para algún jugador de España, pero mínima, un solo partido, pero nos enfocamos obviamente en la Argentina porque fue lo más contundente y lo que salió hoy en el fallo de la FIFA. Los sancionados son los jugadores que voy a nombrar ahora, un integrante del cuerpo técnico y también, obviamente, la AFA como entidad representativa de la Asociación del Fútbol Argentino y de la selección de esta federación. Entonces, para la AFA, una multa de $321,000. Y los argumentos de esta sanción son por servirse de este evento deportivo para manifestaciones de índole no deportiva. Traduzco, la muestra de la bandera de las Malvinas Argentinas post el partido ante Inglaterra. Y también discriminación y racismo, cánticos de los hinchas argentinos, esto ya lo hablábamos anteriormente también, se va a multiplicar por otras hinchadas, otros hinchas de otras selecciones que también han tenido estas manifestaciones, pero en este caso estamos hablando solamente de lo de Argentina. Respecto también a lo que va a hacer las presentaciones de la Argentina a futuro, sí. Dos partidos con aforo del 50% de público. En realidad después, más adelante, en el fallo se desdice y dice que bueno, finalmente va a ser un partido, pero en principio eran dos, después lo baja en el mismo fallo a uno, porque además de estos $321,000, para la AFA es un vuelto esto, sinceramente, $100,000 tendrá que invertirlos en alguna campaña de lucha contra la discriminación. Una concientización, algo así, seguramente. Sí. Además, los jugadores van a salir con carteles, pancartas en contra de la discriminación.
0: Recuerdo etcétera. Un antecedente, y recuerdo de alguna bandera en donde aquí en la cancha de River, en alguna oportunidad hubo que mostrar mensajes justamente a favor de justamente no discriminar en el ámbito deportivo.
2: Y en las competiciones de la Conmebol todo el año pasado, en Copa Libertadores y en Copa Sudamericana, se hacía también esto del minuto de silencio y la muestra de una pancarta de los jugadores conjuntos. Después, los hinchas argentinos van a Brasil, los matan a palo, como sucedió ayer de vuelta con los hinchas de Central, pero bueno, eso no se ve. Lo que se ve es que la hinchada canta alguna cosita en contra. Bueno,
1: es lo que yo te preguntaba, Jorge, ¿no? Que es la no es, insisto, no está bien.
2: No se trata de justificarlo,
1: ninguna hinchada,
2: claro.
1: No estoy justificando. Si sucedió, sucedió. Y está bien penalizarlo. Ahora, ¿es la única hinchada, la de Argentina, la que cantó?
0: Claro. Sí, totalmente. Es bastante cuestionable que se ponga la mirada solamente en una parcialidad y no en otras que también, por supuesto, en clima de mundial ha pasado de todo. Esto no significa, por supuesto, justificar que haya
1: de
0: acciones así, pero bueno. Y respecto a las sanciones de los jugadores.
2: Los jugadores, Jorge, bueno, yo abro un interrogante que tiene que ver con la continuidad de Paredes y de Molina en la selección.
0: Sí.
2: Porque sabemos que se está cerrando un ciclo. Quizás siga después de fin de año Scaloni, él dijo que no, lo quieren convencer, pero claramente a fin de año se va a cerrar un ciclo.
0: Sí.
2: El ciclo de la escaloneta y de los jugadores más representativos de esta selección. Y dos de ellos son Paredes y Molina. Bueno, Molina tiene más futuro todavía en el fútbol que Paredes porque tiene menos edad, obviamente, pero Paredes ya es un tipo de 32 años y tiene 10 partidos de suspensión para cumplir. En amistosos, en partidos por eliminatoria, partidos oficiales, que sabemos que la selección juega dos veces, dos partidos cada 4 o 5 meses. Serán 6 partidos por año, 7, sí, con toda la furia, sobre todo sabiendo que para el próximo Mundial ya está clasificada la selección argentina.
0: Habría que pensar en el caso de Paredes, que prácticamente un año sin jugar.
2: Como mínimo.
0: Como
2: de
0: mínimo.
2: De piso, un año sin jugar. De hecho, hay una fecha FIFA a fines de septiembre que Argentina todavía no sabe con quién va a jugar, si va a jugar en Asia, que es lo que está planeando, ¿no? No tiene todavía...
0: La tiene rival. Que jugar, sí.
2: La tiene que jugar y bueno, ahí cumplirán por lo pronto los primeros partidos. Paredes, 10 partidos y $90,000 de multa. Nahuel Molina, 7 partidos y 90,000. Y Thiago Almada, 1 partido y $30,000 de multa. Y en el caso de Roberto Ayala, que fue el que pegó un golpe de puño también, sí, allí en el campo de juego, ayudante de campo del cuerpo técnico, $30,000 de multa y 3 partidos de suspensión. Todo esto va a ser en los próximos 10 días apelado por la AFA, quizás se baje alguna sanción, pero la selección argentina ha sufrido una fuerte sanción por parte de la FIFA.
0: Un jugador español nada más sancionado, por allí sancionado a Gaby.
2: Y nada más, un partido para Gaby, porque fue uno de los que estuvo trenzándose ahí en los incidentes del medio, y nada más. Por eso te decía, solamente uno español, sí, un partido y nada más, se convirtieron ellos en víctimas de lo que fue la reacción argentina. Esto, insisto, leyendo el fallo de la FIFA, ¿no?
0: Y hay que ver vía la apelación si de repente se puede reducir, sobre todo la sanción deportiva de tantas fechas, de tantos partidos, en el caso puntual, sobre todo de Paredes y de Molina.
2: Y recuerdo que son 2 partidos para la selección argentina,
0: claro,
2: que después va a terminar siendo 1, con el 50% de aforo, seguramente en la cancha de River entrarán 40,000 personas, claro, se va a disimular eso, pero la mitad del público presente.
0: Carlita Ruiz nos trae los mensajes de los,
1: claro,
0: oyentes,
1: sí,
0: por supuesto, presentes aquí en Segundo Round.
1: Así es, porque los oyentes se enganchan, y acá Alejandro de Flores, bueno, saluda y da sus condolencias a todas las familias que no, como en el caso de Patricia, que perdió a su papá, a Tahir, que saluda y nos desea un buen fin de semana. Él está en San Pablo. Y con relación a Paredes, acá se engancha Omar y dice... ¿Qué le dijeron a Paredes para que reaccione así? De eso no se habla.
2: Claro, es verdad. Sí, pero eso es incomprobable. Pero sí pasa que, claro, cuando Prestiani se tapa la boca para decir algo, alguien va y dice, che, me dijo tal cosa, le creen y lo sancionan a Prestiani. Todo también según con el cristal que se lo mire, ¿no?
0: Totalmente. A las 17:48 nos vamos a Casa Rosada. En Casa de Gobierno, con la información, por cierto, siempre precisa y anticipándonos algunos datos que todos estamos esperando respecto de lo que va a suceder con una visita, por cierto, muy esperada, la del Papa León XIV, del 8 al 11 de noviembre. Toda la información la tiene Liliana Arias. ¿Cómo estamos, Lili? Buenas tardes, buen viernes.
3: Muy buen viernes, vamos, que llegó el fin de semana.
0: Claro que sí. ¿Cómo estamos por ahí?
3: Estamos con un frío de la hora.
0: Abrigándose fuerte, ¿no?
3: Mucha ruana. Y con mucha, por lo que uno está viendo aquí dentro, mucha negociación. A ver, vamos por parte. Primero, en minuto nada más, el presidente va a partir hacia Rosario, del aeropuerto metropolitano, para, seguramente ya lo han dicho, pero va a hacer su discurso frente a la Bolsa de Comercio de Rosario, ¿sí? Se está previsto para las 20 el discurso del presidente Javier Milei. Paralelamente, ¿te acordás que hace una semanita aproximadamente hubo una reunión con dirigentes del PRO aquí en Casa Rosada? Esa reunión se va a poner a prueba la próxima semana, cuando en la Cámara de Diputados se avance con determinadas normativas o con determinados proyectos de ley en el recinto, pero principalmente Inocencia Fiscal 2 y la Carta Orgánica del Banco Central de la República Argentina. Esto por ahora, me dicen en Casa Rosada, que están los votos en diputados para aprobar estas dos iniciativas. El tema se pasa nuevamente al Senado, que también está previsto que sesione el jueves, con zona fría. Por ahora están en stand-by, siguen las negociaciones aquí en Casa Rosada para convencer, obviamente, más allá de que es la senadora Patricia Bullrich a cargo de las negociaciones con sus pares en el Congreso, pero también con distintos actores del PRO. ¿Por qué? Porque van a ver cómo resulta, qué gesto envía el PRO en las próximas horas y en las próximas semanas para empezar a trabajar en conjunto un poco más, ¿sí? La campaña, me dicen a mí, está muy lejos. La campaña hacia las presidencias y renovación de diputados y senadores para el próximo año. Está muy lejos cualquier tipo de acuerdo entre La Libertad Avanza y el PRO. Por lo pronto está observando La Libertad Avanza con lupa, te diría, los gestos por parte de el PRO. Esto por un lado. ¿Por qué? Porque dicen que con la reunión que tuvieron distintos referentes del peronismo la semana pasada, más la reunión que se está manteniendo en el PRO, más la reunión y antes de La Libertad Avanza, es como que hay un nuevo ordenamiento político en todos los espacios. Entonces están viendo cómo se van a manejar hacia las elecciones. Todavía falta. Reforma política también. Viste que lo venimos trabajando el año pasado, reforma política. Principalmente lo que le interesa al Poder Ejecutivo es eliminar las PASO o por lo menos suspenderlas para las próximas elecciones presidenciales. Pues bien, todavía está en etapa de negociación. Me dicen, hay tiempo todavía, pero todo va a depender de cómo accione el PRO en las próximas horas, próximos días, en las próximas semanas, ¿sí? Tienen que ver cómo se reordenan políticamente. ¿Qué tenemos que tener en cuenta? Que para la campaña del próximo año hay movimientos, ¿sí? Todo está sucediendo de cara a la campaña, pero nada está definido. Y en tanto y en cuanto no se tenga los líderes o aquellos que van a encabezar las listas, tanto como presidente como gobernadores o en cada uno de los espacios, es como muy adelantado hablar de campaña. Y antes de que se me venga el top de las 18, te cuento que todavía no hay agenda presidencial. Sí están confirmados para la próxima semana, y cambiando de tema relacionado con la campaña, sí está confirmado el viaje del presidente Javier Milei hacia Naciones Unidas en septiembre, creo que es el 21 o 22 de septiembre. Eso está confirmado, obviamente, de ahí a París Francia, para participar en París de la Semana Argentina en Francia, y luego volverá a viajar hacia Washington para participar de un acto de derecha donde también va a ser galardonado. Esto es lo próximo a nivel de gobierno.
0: Te agrego, Lili, sí, en cuanto a actividades, te agrego, más allá de que falta definición de la hora, pero sí me confirmaban del Instituto Argentino de Ejecutivos de Finanzas, 3 al 6 de septiembre, y en el cierre del evento, en la convención anual número 47, que se va a llevar a cabo en Puerto Iguazú, provincia de Misiones, va a estar el presidente Javier Milei, convención anual con el lema Argentina de la Estabilidad al Crecimiento, así que anotémoslo también entre otras actividades que se vienen con la presencia del presidente, que es frecuente en cuanto a la asistencia a este tipo de eventos y en donde generalmente tiene la palabra de cierre, al estilo de lo que va a suceder esta tarde en la Bolsa de Comercio de Rosario.
3: Que a propósito se espera, y te agradezco este dato, y se espera también que hoy en su discurso de la bolsa, como fue muy cuestionado, si quiere, el presidente Milei, por las formas y los tonos que utilizó ayer nuevamente ante el Consejo de las Américas, se espera que hoy el presidente salga a refutar esos cuestionamientos, ¿sí? Así que no se sabe bien el discurso cuál va a ser, nunca nadie lo sabe, lo hace él, pero por lo pronto se espera que haya determinadas respuestas a esos cuestionamientos que se le hizo, que se hicieron de distintos sectores al jefe de Estado argentino. Y te decía, como para cerrar y empezar la víspera del mes de la primavera, mira cómo te lo vengo diciendo.
0: Sí.
3: ¿Viste que falta un mes para la primavera?
0: Y ya estamos.
3: Ya estamos, un mes más estamos en primavera y yo te voy a decir qué calor que hace. No importa. Pero de cara a los que viene la primavera también se viene el Papa a la Argentina, el
0: claro
3: Papa León
0: sí.
3: 14. viene a la Argentina, recordemos, del 8 al 11 de noviembre, y el 30 de agosto está llegando a la Argentina la segunda avanzada. La encabeza el coordinador de los viajes apostólicos, Monseñor José Salas, es un obispo gauchito mexicano, que es el que trabaja en todos los países, junto con el país visitante, para la visita apostólica. Se estima que durante la estadía, a partir del próximo 30 de agosto, tenga que definir varias cositas. En principio, empezar a cerrar la agenda, porque teníamos algunas cosas, pero hay puntos que todavía no están cerrados en materia de actividades. Y también tienen que evaluar si el encuentro del Papa León XIV con los jóvenes lo van a hacer en el Estadio River Plate o en el Parque de la Ciudad. ¿Por qué? Porque al tratarse de un evento que se estima que es masivo, que es un evento evidentemente de mancomunión entre la juventud y el Papa, entonces no les estaría cerrando todavía el Vaticano. Mirá que River es grande, sí. Pero la capacidad de River, y les está empezando a gustar también el Parque de la Ciudad como un espacio de encuentro entre los jóvenes y el sumo pontífice. Así que se espera esta definición. Obviamente todavía falta confirmar si va a visitar el Cotolengo de Honoriana en Claypole y la cárcel de Devoto. La cárcel de Devoto, recordemos, está en pleno proceso de mudanza hacia Marcos Paz.
0: Exactamente.
3: Los reos, los presos, entonces por eso es que todavía se está evaluando esto. Lo cierto es que toda visita papal tiene este tipo de actividades en cualquier parte del mundo donde vaya. Y un detalle.
0: Sí.
3: Tiene que definir si el avión que traslada al Papa León XIV desde Uruguay hacia la Argentina va a ir Ezeiza, se estima, decíamos que va a ir Ezeiza por una cuestión de longitud de pista que necesita, porque es una gran aeronave, o si el Papa va a venir en un vuelo especial, mucho más pequeño, el avión, hacia Aeroparque, pero el resto de la comitiva del avión papal aterriza en Ezeiza. Todo esto lo tienen que definir a partir del 30 de agosto.
0: Muy bien, estaremos por supuesto atentos y recorriendo todas las novedades que puedan darse y las confirmaciones, más allá de que siempre, Lili, has tenido muy buena información y vas bien rumbeada respecto de lo que va de toda la agenda, de todo lo que se va a ir cumplimentando en los días del Papa, tanto aquí en la ciudad de Buenos Aires, como en la ciudad de Córdoba, como en Luján, en el último día de su presencia aquí en la República Argentina. Liliana Arias, con toda la información, un abrazo grande, Lili, buen fin de semana.
3: El lindo fin de semana para todos, y que si sale un poquitito de sol, que no haga un calor de la hostia.
0: No, bueno, pero por favor, pero abrigarse, mantenerse bien, a cuidar la garganta, y el lunes, por supuesto, nuevamente aquí en... Señor Jorge Godoy pide pista.
2: Porque estoy haciendo una cuenta, Lili, porque recién decías de la cancha de River,
0: sí.
2: En un campo de 100% aproximadamente, sí. Campo de juego, entrarían unas 50.000 personas apretadas, sí. Más las 80.000 de las tribunas, serían unas 120.000-130.000 personas aproximadamente, si se juntara esa cantidad de gente en el estadio de River. Vos decís que en el Parque de la Ciudad obviamente hay lugar para muchos más.
3: Hay un lugar para mucho más, porque se estiman que ese tipo de eventos son multitudinarios. Son eventos, a ver, son eventos en donde lo que se espera es que, obviamente, no se puede llegar al Papa a darle la mano, pero que ese contacto dentro de lo que es la fe de los cristianos, de los católicos, pueda ser más íntimo. Esto por un lado. Pero por otro lado también, lo que recordemos que la seguridad, si bien el Papa tiene una seguridad específica, que es la que organiza y la estrategia en materia de seguridad del Papa, pero también hacia las fuerzas de seguridad de la Argentina, tal vez le sea un poco más sencillo esa actividad. Sí, hay mucho más grande el Parque de la Ciudad, esto por un lado, y ese tipo de eventos se estima que son arriba del millón de personas. Entonces, por eso es que... primero hay que ver cómo se llega. Vos sabés muy bien que es una complicación.
0: No, y además, por otro lado, va a haber que esperar, Lili, respecto de la decisión del gobierno, si efectivamente se va... Bueno, en este caso es un domingo, pero si el resto de los días va a tener también el formato de día feriado, y hay que esperar qué definición toma toma el poder ejecutivo también, ¿no?
3: Claro. Entonces, es como que es muy complejo todo, como que se prevén y se analizan cada uno de los puntos y cada una de las vertientes que puedan surgir. Y lo que sí se pretende pensar que Córdoba va a concentrar el norte del país y la ciudad de Buenos Aires, en materia de jóvenes, va a concentrar el resto del país.
0: Sí.
3: Eso es que se espera mucho intercambio de tránsito y más allá de la presencia, obviamente, que sí siempre suelen ser arriba del millón de personas.
0: Liliana Arias, con toda la información desde Casa de Gobierno. Un abrazo grande.
3: Besos.
0: Nos vamos a las noticias de las 6 de la tarde.
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5: Las 6 de la tarde en la República Argentina. Javier Milei viaja a Rosario por el aniversario de la Bolsa de Comercio. El informe de Mauro Yasprisa.
6: Cortes y desvíos en el microcentro. El operativo de seguridad por la visita presidencial afectará la circulación en torno a la Bolsa de Comercio y permanecerá vigente hasta pasadas las 22 horas. El presidente Javier Milei llega hoy viernes a Rosario para participar del aniversario de la Bolsa de Comercio. Por el operativo de seguridad recomendaron evitar el microcentro, especialmente por la manifestación prevista en Plaza Sarmiento. Las restricciones se extenderán hasta pasadas las 22 y podrán modificarse según las indicaciones de la seguridad presidencial. También se pudo llegar a conocer que habrá un contacto mínimo entre la intendencia del doctor Pablo Hapkin y la del gobernador Maximiliano Puyaro con el presidente de la República Argentina.
5: Por el cierre del Aeroparque Porteño, los vuelos de Tierra del Fuego operarán desde 6. El informe de María Eugenia Duret desde Radio Nacional Río Grande.
7: Los pasajeros que tengan previsto viajar entre Tierra del Fuego y Buenos Aires la próxima semana deberán prestar especial atención al aeropuerto indicado en sus reservas. Aeroparque permanecerá cerrado desde el martes 25 hasta el jueves 27 de agosto y durante ese periodo los vuelos que habitualmente utilizan esa terminal serán trasladados a Ezeiza. Por ese motivo, quienes tengan pasajes para los días 25, 26 y 27 de agosto deberán verificar previamente el aeropuerto de salida o de llegada informado por la compañía.
5: La información deportiva con Santiago Lucía.
8: Sigue el enojo del público del Atlético Madrid contra el delantero argentino Julián Álvarez. En el campo de entrenamiento del equipo colchonero aparecieron carteles contra la figura de Julián Álvarez, un número 19 de la camiseta que usa en el Atlético, tachado, y otros carteles donde se leía la inscripción Julián fuera. Sigue la tensión entre Julián Álvarez y el Atlético Madrid. Todavía no está definido dónde jugará la próxima temporada el delantero argentino.
5: En la ciudad de Córdoba, donde nos podés escuchar por AM750 y FM100.1, temperatura 13 grados 4 décimas, humedad 51%, cielo parcialmente nublado. Y en Buenos Aires, cielo parcialmente nublado, temperatura 12 grados 2 décimas, humedad 44%.
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2: Muy buenas tardes, amigos oyentes de Radio Nacional Gobernador Gregores. Aquí estamos comenzando a compartir esta edición, la anteúltima del Día del Servicio. Tenemos mensaje para el señor Alejandro en zona rural. Hacerme llegar novedades de lo hablado. Saludos, Beatriz Samit. Se ofrece para trabajar en el campo por día mensual o peón de patio con recado y perros. Dejar mensaje al 0294-5553-420. Se ofrece puestero con recado y perros. Comunicarse al 297-4253-310 y también se vende caballo manso. Se ha extraviado una perra raza pastor alemán de pelo largo de 3 años. Se llama Aira y tiene una cadena típico de la raza.

0: edición del servicio para el señor Alejandro en Zona Rural, hacerme llegar novedades de lo hablado. Saludos, Beatriz Samit. Se ofrece para trabajar en el campo por día mensual o peón de patio con recado y perro. Dejar mensajes al 294-55-53-420. Se ofrece puestero con recado y perros y se vende caballo manso. Interesados comunicarse al 297-42-53-310. Se extravió una perra raza pastor alemán de pelo largo de 3 años. Se llama Aira y tiene una cadena caída, típico de la raza. Cualquier información que se pueda brindar, por favor, comunicarse al 2966-528279. Se ofrece recompensa por su aparición. Desde ya se agradece.
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0: Muy buenas tardes, amigos oyentes de Radio Nacional, Gobernador Gregores. Aquí estamos comenzando a compartir esta tarde de viernes a través de LRA 59, Radio Nacional, Gobernador Gregores, compartiendo y disfrutando hasta las 6:45 de la tarde con la selección folclórica por AM720, por FM99.9 y también a través de internet en www.radionacional.com.ar, y también pueden descargarse la aplicación en sus celulares desde el Play Store, buscan Radio Nacional Argentina o Radio Box y ahí con tan solo un clic nos buscan como LRA59 y los acompañamos estén donde estén.

quienes te acompañamos en operación técnica y musicalización, Susana Parada, y en la conducción los saluda Cintia Fraser. Vamos a ir abriendo la ventana de la radio, a ver cómo está el clima y cómo estará el fin de semana y también el extendido hacia la próxima semana para nuestra localidad.

Tenemos una temperatura de 5 grados en Gregores con 3 de sensación térmica y el cielo está despejado a esta hora en nuestra localidad. Para esta noche se espera una mínima de 2 grados bajo cero con heladas generalizadas y bueno, humedad del 77%. Mañana sábado tendremos 4 grados de máxima y 4 bajo cero de mínima, con el cielo algo parcialmente nublado durante todo el día. El domingo, 5 grados de máxima y 3 bajo cero de mínima, cielo despejado también durante todo el día. El lunes 24 de agosto tendremos 6 grados de máxima, 0 de mínima con cielo nublado.

Tal vez un poquito de viento del sector noroeste hasta los 15 kilómetros por hora. El día martes 25 de agosto, 9 grados será la máxima y 0 la mínima, cielo parcialmente nublado durante todo el día, una brisa del noroeste hasta los 25 kilómetros por hora. El miércoles 7 grados de máxima y 0 de mínima, probabilidad de lluvia para el día miércoles. Lluvia del 35% de probabilidad y un poquito de viento, tal vez del noroeste hasta los 25 kilómetros por hora. El día jueves, 9 grados de máxima y 0 de mínima, con cielo algo parcialmente nublado durante todo el día. Y el próximo viernes, 9 grados la máxima, la mínima 1 grado bajo cero, cielo parcialmente nublado durante todo el día. Los datos que está indicando el portal meteorológico, el extendido para la próxima semana aquí en el centro de la provincia de Santa Cruz.

0: Y estamos invitándolos a que ustedes nos acompañen también en esta tarde de Nacional Gobernador Gregores, tarde de viernes 21 de agosto, a través del 2962-43-3468. Y también lo pueden hacer en nuestra línea fija 02962-491-044. Estamos compartiendo con ustedes esta tarde folclórica de Nacional.
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1: Así compartiendo la selección musical con nuestro primer bloque en esta tarde de Nacional, el gobernador Gregores, la voz del Pampa José Larralde con estos lindos temas que disfrutábamos, y un poco también de información sobre la cultura de Santa Cruz. En este caso, la cultura de Santa Cruz también es soberanía, dijeron los chicos de Santa Cruceños del Viento, que están proyectando nuevos contenidos y una ley cultural. Martín Leoz destacó el reconocimiento recibido por el Consejo Deliberante de Río Gallegos. También repasó el trabajo del colectivo para recuperar y difundir la música santacruceña. Además, adelantó nuevos proyectos. El colectivo Santacruceños del Viento atraviesa una etapa de consolidación luego de recibir un reconocimiento por parte del Consejo Deliberante de Río Gallegos. Dialogó en un programa de radio del diario Nuevo Día. Martín Leoz dijo que el trabajo realizado durante el último año adelantó algunos de los proyectos que ya tienen en marcha. Este reconocimiento nos compromete mucho más porque nosotros sentimos que este es el camino que elegimos y el que queremos construir, dijo Leoz. Uno de los principales objetivos del colectivo es preservar y difundir la producción cultural de Santa Cruz con especial énfasis en la música. Para eso desarrollaron un sitio que funciona como espacio de registro y de consulta abierta para toda la comunidad. El repositorio reúne actualmente 50 canciones del denominado Nuevo Cancionero Popular Santacruceño, incluyendo obras que también habían quedado en el olvido y producciones de nuevos autores y compositores. El material puede ser consultado de manera libre y gratuita, incluyendo letras y partituras, por lo que también está pensado como una herramienta para docentes y personas interesadas en trabajar con música santacruceña. La idea fue dejar un registro al que pueda acceder libremente todas las personas, quien destacó que el proyecto busca que esas producciones puedan ser escuchadas, interpretadas y también transmitidas a las nuevas generaciones. Santacruceños del Viento también amplió su alcance más allá de Río Gallegos, porque este colectivo cuenta con integrantes y colaboradores de distintas localidades de Santa Cruz y también con personas vinculadas al proyecto desde otras provincias. Leoz mencionó entre ellos la participación de referentes de Perito Moreno, de Puerto Madryn, de Buenos Aires y de Río Grande, además de artistas que, aunque no nacieron en Santa Cruz, comparten los objetivos vinculados con la identidad y la cultura de la Patagonia Austral. Estamos aunando esfuerzos para que esta Patagonia Austral se empiece a mostrar todo y en todo el país. Este colectivo Santacruceños del Viento mantiene reuniones semanales y tiene abiertas sus puertas también a quienes quieren aportar distintas disciplinas, No es necesario ser músico o compositor. También pueden participar personas vinculadas con la comunicación, la fotografía, el arte, la producción y otras áreas. Entre los proyectos que actualmente se encuentran en desarrollo aparece una serie de 3 cómics, de los cuales uno ya está terminado y espera conseguir financiamiento para su edición e impresión. Un grupo trabaja en un podcast destinado a registrar testimonios de compositores, historiadores y personas vinculadas con la música y la cultura de la provincia de Santa Cruz, y también proyectan realizar durante el segundo semestre un nuevo concierto representativo de la música provincial. Leos remarcó que uno de los desafíos principales es sostener en el tiempo las iniciativas que ya fueron puestas en marcha. Es muy difícil mantener la página web, dijo al referirse de los costos y también al trabajo que implica mantener activo este proyecto. Otro de los ejes planteados por Santacruceños del Viento dijo que la elaboración de proyectos vinculados con políticas de Estado para la cultura de Santa Cruz, explicó que la intención es que determinadas políticas y presupuestos vinculados con la actividad cultural tengan continuidad más allá de los cambios de gobierno y de las coyunturas. Los políticos y los gobiernos pasan, pero las políticas quedan. En ese sentido, sostuvo que también buscan promover el reconocimiento de personas que han realizado aportes a la cultura santacruceña, no solamente desde la música, sino también desde la historia, las costumbres, la construcción de la identidad provincial. El integrante de Santacruceños del Viento planteó además la necesidad de que los colectivos culturales puedan contar con mayor acompañamiento institucional, comercial y particular para sostener sus actividades. Explicó que gran parte del trabajo del colectivo se sostiene con los recursos de sus propios integrantes. Dijo que la cultura también es soberanía y Leos vinculó directamente el trabajo cultural con la construcción de soberanía e identidad. Creemos que la cultura de Santa Cruz es también soberanía. No solamente cuidar el territorio, la cultura para nosotros también es soberanía. Es en esa línea que considero fundamental fortalecer el sentido de pertenencia y preservar las expresiones culturales propias de nuestra provincia de Santa Cruz. Martín Leos, quien es uno de los integrantes del colectivo Santacruceños del Viento, ya después de un año de trabajo y también con nuevos proyectos, contenidos, tratando de hablar de una ley cultural, y como dijo, la cultura de Santa Cruz también es soberanía.
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0: Gustavo Guichón, el recordado allí por donde no cruzó la ciencia. Estábamos compartiendo en esta tarde de Nacional Gregorio. Allí tenemos mensajes que llegan al 2962-43-3468. Dice, buenas tardes, los escucho desde Estancia La Margarita, en la zona de Tres Lagos. Saludos para Perico, que está en la Siberia. Y también mandale saludos a Hugo Ávila, que ayer estuvo de cumpleaños. Dice, yo recién puedo escuchar radio, porque se me había roto. Uy, se le había roto la radio, qué nos parecía raro que ya no nos mandaba mensaje. Se le había roto la radio, gracias, dice, saludos, soy Chimanita González. Bueno, por lo menos la pudo arreglar, eso es lo importante, que ahora sí nos puede escuchar. Así que bueno, bien ahí, Chimanita, que está en Estancia La Margarita, en la zona de Tres Lagos. Bueno, Perico también en la Siberia, en la zona de Tres Lagos. Y Hugo Ávila, que ayer estuvo de cumpleaños, lo estábamos saludando también. Y charlando también con él, que nos contaba que había bastante nieve por allí, por la zona de la Pampa Alta. Hay algunos videos que nos mandó para que veamos. Así que bueno, están escuchando la radio nuevamente. Chimanita, nos alegra que estés ahí disfrutando del otro lado junto a nosotros. Y ahí estábamos escuchando el avance de Sandra Mianovich, que celebra sus 10 años de Soy Nacional con un gran festejo federal. Esto es el lunes 24 de agosto, así que desde las 20 y hasta las 22, que es el horario donde está este especial por los 10 años del programa de Sandra Mianovich, vamos a estar en conexión con esta programación. Y bueno, luego a las 10 obviamente seguimos nosotros. 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

Y ya nos tenemos que ir despidiendo de esta tarde de viernes de Nacional. Le mandamos un saludo allí a nuestro amigo del Chaltén, Ángel Meli, que nos está escuchando. Dice, buenas tardes, estoy escuchando el programa. Hoy estuvo hermoso el día por acá, por el Chaltén, por, bueno, cerquita del Chaltén, mejor dicho, en Estancia Punta del Lago, donde nos escucha todos los días, fiel oyente, Ángel Meli, así que le mandamos un saludo y muchas gracias por comunicarse. Nosotros nos tenemos que ir con el panorama nacional de noticias y luego la transmisión de fútbol. Así que recién regresamos con la programación local a las 10 de la noche para compartir Alma Nocturna hasta las 12. Así que a las 10 de la noche los esperamos nuevamente. Antes, obviamente, a las 8, sí, en el entretiempo, estaremos con los mensajes al poblado rural en la última edición del día, pero la programación continúa luego a las 10 de la noche, así que para que sepan y sintonicen nuestra propuesta radial nuevamente. Nos reencontraremos el lunes, 6 de la tarde, si todo anda bien, para compartir un encuentro similar a este. Susana Parada en Operación Técnica y Musicalización. En la conducción, quien los saluda, Cintia Fraser. Y bueno, que tengan un lindo fin de semana.

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1: 18:45 en la República Argentina.
2: En Buenos Aires, cielo parcialmente nublado. 10 grados la temperatura. Soplamiento del sudoeste a 13 kilómetros por hora.
1: Estas son las voces del día.
3: 10 fechas de suspensión a Paredes, 7 a Nahuel Molina Lucero, 1 a Thiago Almada, un partido y además 3 juegos de suspensión para Roberto Ayala.
4: El presidente Javier Milei encabezará el acto central por los 142 aniversarios de la Bolsa de Comercio de Rosario y significará el regreso del mandatario a la institución por tercer año consecutivo.
5: No ha causado en realidad daños, ha afectado algunas viviendas, algunos heridos de menor cuantía y ha sido realmente un sismo que está en lo normal dentro de esa zona.
6: Se estaba con una baranda y esto no ocurría en una pasarela que no estaba habilitada. Lo dice la Secretaría de Defensa Civil de la Municipalidad de San Miguel de Tucumán.
7: Encabezada por el coordinador de los viajes apostólicos, Monseñor José Salas, el próximo 30 de agosto llega a la Argentina la segunda avanzada del Vaticano para definir la visita del Papa León XIV.
1: Javier Milei habla en la Bolsa de Comercio de Rosario.
2: El presidente encabezará en minutos el acto aniversario de esa entidad y su discurso tendrá como ejes la infraestructura, la logística y el potencial productivo de Santa Fe y la región.
1: El encuentro reúne autoridades, empresarios y representantes de sectores vinculados con la producción, las exportaciones y las finanzas.
2: Más información con Mauro Yastriza.
8: Milei llega a Rosario. El subsecretario de Control Municipal, Ezequiel Brochi, informó que las restricciones se van a extender en principio hasta pasada las 22 por la visita del presidente de la Nación a la Bolsa de Comercio.
9: Nos solicitaron, nos requirieron ciertos cortes que hacen a la seguridad y a la logística de la llegada del presidente. Se determinó cortar 5 arterias que son principales. Nosotros pedimos a la ciudadanía, como siempre, es que trate de evitar la zona. Por otra parte, hay que tener en cuenta que hay una concentración, una manifestación que va a ocurrir en Plaza Sarmiento, es la única de la que tenemos conocimiento por el momento, después pueden ocurrir otras, nosotros vamos a estar asistiendo ahí también por si hay que realizar algún desvío, en principio la manifestación va a ser allí, pero en otras ocasiones han intentado llegar hasta el sector donde se encuentra el presidente.
0: Deportes.
1: La información con Jorge Godoy. Buenas tardes, Jorge.
10: Hola, ¿qué tal? Buenas tardes, un saludo para todos. Obviamente comenzamos hablando de lo que ha sido la sanción por parte de la FIFA para la AFA, para la selección argentina, después de lo que ha pasado en el Mundial, tanto tras el partido contra Inglaterra como luego de la final frente a España. Por este motivo, la FIFA le dio a la selección argentina un castigo de una multa de $321,000 por servirse del evento deportivo para manifestaciones de otra índole, esto por mostrar la bandera de las Malvinas son argentinas, y por discriminación y racismo en los cánticos de la hinchada argentina en algunos partidos. Además, 2 encuentros con aforo del 50% de público, esto cuando Argentina juegue como local en la cancha de River. Invertir $100,000 de esos 321,000 para luchar contra la discriminación, la sanción contra la AFA. Y en cuanto a los jugadores, a Paredes, 10 partidos y $90,000 de multa. Nahuel Molina, 7 partidos y $90,000. Y para Thiago Almada, un partido más $30,000 de multa. Misma multa que para Roberto Ayala, integrante del cuerpo técnico de la selección argentina, y 3 partidos de suspensión. En cuanto a lo que tiene que ver con la Liga Argentina, con la Liga Profesional, ya terminó en Mar del Plata. Aldo Civi cayó contra Unión por 3-1. A las 20 juegan, con transmisión de Nacional, en Río Cuarto, Estudiantes y San Lorenzo de Almagro. En la Primera Nacional, 2 finales, ganó Godoy Cruz 1-0 a Casuso, empataron San Telmo y Deportivo Morón 2-2, y están jugando en un rato nada más Deportivo Madryn y Mitre de Santiago del Estero.
2: El gobierno adjudicó la última etapa de la Red Federal de Concesiones Viales, informa Alejandra Gallo.
11: El Ministerio de Economía informó hoy que se adjudicó la etapa 3 de la Red Federal de Concesiones. Esto implica unos 3.900 kilómetros de rutas nacionales distribuidas en 8 tramos, con una inversión que será en un 100% privada. Las zonas básicamente abarcadas por esta adjudicación están ubicadas en la zona centro, Santa Fe y Córdoba, y en la zona de la Mesopotamia.
1: El argentino Rafael Grossi quedó entre los tres candidatos para conducir la ONU.
2: El Consejo de Seguridad de Naciones Unidas confirmó los tres candidatos para ocupar la Secretaría General.
1: Además del argentino, compiten para suceder a Antonio Guterres, la guyanesa Caroline Rodríguez Birket y la costarricense Rebeca Greenspan.
2: La votación secreta e informal se realizó en Nueva York y votaron los 15 integrantes del Consejo de Seguridad. Y el elegido se conocerá antes de fin de año.
1: El paso internacional Cristo Redentor abrirá mañana para el turismo.
2: El informe de Victoria Lupu, desde Radio Nacional Mendoza.
12: Continúa el ingreso de cargas desde Chile y se habilita el turismo interno a los parques de nieve con cupo limitado. La reapertura para autos particulares y micros está prevista para este sábado y domingo de 9 a 21. Osvaldo Valle, vocero de Gendarmería Nacional, da detalles.
13: Va a volver el turismo internacional para todo tipo de vehículos el día sábado 22 y domingo 23 de agosto. Atención que el lunes 24 de agosto vuelven a presentarse por varios días condiciones climáticas adversas que podrían cerrar el sistema integrado Cristo Redentor.
1: Allanaron dos clínicas en el marco del juicio por la muerte de Diego Maradona.
2: En el Sanatorio de los Arcos se incautaron 59 páginas correspondientes a una intervención a Diego Armando Maradona de agosto de 2014 y los resultados de distintos exámenes de laboratorios efectuados entre 2011 y 2015.
1: También se secuestraron informes con seudónimos que utilizaba el ex capitán de la selección argentina para mantener la reserva de su identidad durante sus internaciones.
2: En ese marco, directivos de sanatorio aportaron un escrito en el que aclaran que la registración de Diego Maradona padre en la base de datos del laboratorio a nombre de Diego Armando Maradona fue producto de un error involuntario.
1: Mientras que en la sede de Swiss Medical se realizó un amplio operativo, pero no se halló documentación sobre estudios del paciente.
2: El fenómeno de El Niño ya está activo.
1: El servicio meteorológico pronostica que existe más del 90% de posibilidades de que continúe durante agosto, septiembre y octubre.
2: Además, se prevé que alcance una intensidad excepcional durante el último tramo del año, con precipitaciones por encima de lo normal en buena parte del territorio nacional.
1: Se esperan más lluvias, tormentas fuertes, riesgo de anegamientos, crecidas de arroyos y ríos y mayor variabilidad del tiempo.
2: En San Luis, en tanto, se realizan tareas de prevención por El Niño.
1: El informe de Gustavo González desde la emisora de Radio Nacional en la provincia.
14: Ya se comenzó a trabajar en tareas de prevención ante la posibilidad de lluvias intensas durante la primavera y el verano. Sobre este tema habló el ingeniero civil y gerente a cargo del área de planificación de San Luis Agua, Mauricio López.
15: En consonancia con toda la actividad nacional, ya estamos realizando actividades preparatorias. Estas tareas tienen que ver desde el reencauzamiento de ríos, trabajar sobre los puntos más críticos de la provincia. Aproximadamente finales de septiembre ya estaríamos finalizando con todas esas tareas preparatorias en los ríos y evitar inundaciones aguas abajo.
1: Y Entre Ríos define estrategias preventivas ante el fenómeno del Niño.
2: Desde Radio Nacional Gualeguaychú, el informe de Lidelmar Otman.
16: Así se desprendió de una reunión que mantuvo el gobernador de la provincia, Rogelio Frigerio, con los intendentes y funcionarios provinciales que coordinarán acciones de prevención y preparación ante los posibles efectos del fenómeno en la provincia de Entre Ríos.
17: Tenemos otra reunión con autoridades nacionales, con las fuerzas de seguridad, las fuerzas armadas también, que van a ser claves en las tareas de evacuación. Acá tenemos que trabajar en las obras, repasar todo lo que se hizo, sobre todo desde el 2016 a esta parte, las defensas de Concordia, de Concepción del Uruguay, de Paranacito, que van a minimizar seguramente también la cantidad de evacuados respecto a otras crecientes.
1: La justicia rechazó indemnizar a la familia de Sergio Denis por el accidente que le costó la vida.
2: Nos informa Florencia López González, desde Radio Nacional Tucumán.
18: La justicia tucumana rechazó la demanda de indemnización que los hijos de Sergio Denis presentaron contra el Teatro Mercedes Sosa, la Asociación de Trabajadores de la Sanidad ATSA y el ex titular del teatro, Raúl Armisen. Fue la sala número uno de la Cámara en lo Contencioso Administrativo de Tucumán quien firmó finalmente la sentencia. El eje del fallo fue la figura jurídica de la autopuesta en peligro. La Cámara concluyó que el artista caminó de espaldas sin mirar la línea de marcha mientras cantaba de frente al público y esta conducta fue la causa determinante de su accidente.
1: Diego Colombo, abogado de la familia de Sergio Denis, calificó el fallo como un disparate porque lo responsabilizan, dijo, de exponerse al peligro.
19: Ahora lo responsabilizan a él porque él se autoexpuso al peligro y mencionan un artículo del Código Civil en 1792 que no tiene nada que ver con esta situación de Sergio. El artículo que menciona y que obviamente eximen de responsabilidad al presidente del teatro, al teatro, a la gobernación, ese artículo está destinado a las personas que asumen riesgos. Por ejemplo, aquel que es equilibrista y está, no sé, a 40 metros
20: claro.
19: Con un cable.
2: Por Radio Nacional, el abogado Diego Colombo dijo que el accidente podría haberse evitado.
19: Se evitaba con una baranda. Y esto no ocurría en una pasarela que no estaba habilitada. Y no lo dice el doctor Diego Colombo o la familia de Sergio Denis. Lo dice la Secretaría de Defensa Civil de la Municipalidad de San Miguel de Tucumán. Es la que tiene el control de policía sobre el teatro. Y a su vez le mandó un oficio. Y ese oficio está en la causa penal.
1: El aeroparque Jorge Newbery cerrará 2 días para realizar obras.
2: Será la semana próxima debido a tareas de mantenimiento preventivo de la pista.
1: Las operaciones se suspenderán desde las 9 del martes 25 de agosto hasta las 16 del jueves 27.
2: Por ello, entre el 50 y el 60% de los vuelos programados, tanto domésticos como internacionales, se trasladarán al aeropuerto de Ezeiza.
1: Más información desde Radio Nacional Río Grande con María Eugenia Duré.
21: Los pasajeros que tengan previsto viajar entre Tierra del Fuego y Buenos Aires la próxima semana deberán prestar especial atención al aeropuerto indicado en sus reservas. Aeroparque permanecerá cerrado desde el martes 25 hasta el jueves 27 de agosto y durante ese periodo los vuelos que habitualmente utilizan esa terminal serán trasladados a Ezeiza. Por ese motivo, quienes tengan pasajes para los días 25, 26 y 27 de agosto deberán verificar previamente el aeropuerto de salida o de llegada informado por la compañía.
2: Preparativos para la visita de León 14, nos informa nuestra colega Liliana Arias.
22: Encabezada por el coordinador de los viajes apostólicos, Monseñor José Salas, el próximo 30 de agosto llega a la Argentina la segunda avanzada del Vaticano para definir la visita del Papa León XIV. Se estima que durante su estadía se debería terminar de definir la agenda del sumo pontífice, así como también sus actividades. Si bien ya varios encuentros están definidos, aún falta evaluar dónde se hará el encuentro de León XIV con los jóvenes. Hay dos lugares posibles, uno de ellos es el Estadio de River y el otro el Parque de la Ciudad. Evaluarán la mayor capacidad de recepción de fieles, dado que se espera que sean concentraciones multitudinarias. También la comitiva papal tendrá que definir si se concreta la visita al Cotolengo Don Orione en Claypole y la cárcel de Devoto.
1: La ludopatía y el consumo de sustancias serán prioritarias para la salud pública, el informe de Diana Costanzo.
23: El gobierno sumó la ludopatía y el consumo de sustancias como problemáticas prioritarias de la salud pública. La medida buscará fortalecer las políticas de prevención y asistencia con la publicación de un decreto en el boletín oficial. Un estudio del Observatorio Argentino de Drogas de la Secretaría de Políticas Integrales sobre Drogas reveló que más de una cuarta parte de los estudiantes manifestó haber participado en apuestas con dinero durante el último año. Los signos de alerta en adolescentes son cambios en el estado de ánimo, insomnio, retraimiento, bajo rendimiento en la escuela, interés por resultados deportivos, ingresos o egresos de dinero inexplicables en su billetera virtual y también endeudamiento.
2: La exdirectora de la ANMAT pidió ampliar su declaración en la causa por el fentanilo contaminado.
1: Se trata de Nelly Davicio, quien se había negado a responder preguntas y ahora presentó un escrito ante el juez federal Ernesto Krepla.
2: El magistrado la citó para el próximo lunes y pospuso su decisión sobre el futuro de Vicio y su ex subordinada, Gabriela Mantecón Fumadó.
1: Ambas mujeres habían sido detenidas el 4 de agosto y luego liberadas y están procesadas en la causa por fentanilo contaminado que investiga la muerte de al menos 90 personas.
2: Leer en el subte el informe de Cristian Varela.
3: En el marco del Día del Lector, que se celebra el lunes a 127 años del nacimiento de Jorge Luis Borges, se convocó a través de redes sociales a realizar un viaje en subterráneo desconectado del celular y leyendo un libro. El encuentro será a las 15 horas en la estación Hospitales de la línea H, donde el gobierno porteño ofrecerá libros de distintas temáticas, y al llegar a la otra cabecera, en la Facultad de Derecho, se realizarán sorteos y actividades vinculadas a la lectura.
1: La última información en tránsito con Ernesto Arriaga.
4: A esta hora totalmente habilitada la ruta 7 en la Laguna La Picasa hacia San Luis, donde ya hay más camiones, están yendo todos a Mendoza a pasar por el Cristo Redentor hasta las 21 horas. Villa Angostura, San Martín de los Andes, Junín, Zapala, sin lluvias, totalmente despejada la ruta 40 Sur.
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Se abren los micrófonos de la segunda edición de Pasión Nacional, una edición acotada hoy, porque iremos hasta las 19:30. No sé por qué esta silla que tenía Hernán Mundo hasta recién se va bajando, y entonces yo cada vez me siento más petizo acá adelante del micrófono, que ya me está llegando a la altura de la nariz. Bueno, ahora la vamos a cambiar. Pero bueno, el agradecimiento para todos ustedes que están del otro lado, aquí desde las 7 de la tarde y 3 minutos ahora, hasta las 7:30, hasta las 19:30, porque a esa hora estará agarrando la posta Eladio Arregui junto a Agustín Domper para la transmisión del partido entre Estudiantes de Río Cuarto y San Lorenzo de Almagro. Mi nombre es Jorge Godoy y aquí estamos junto al Chelo Marín en la puesta en el aire, junto a Pato Yulce y a Pato Brañeiro. En la producción ya está toda la estructura técnica armada allí por Miguel Gauna, por Charles Imbile, para lo que va a ser dentro de un rato la transmisión desde el estadio de Río Cuarto para Estudiantes y para San Lorenzo, en esta continuidad, porque no es el arranque, es la continuidad de la sexta fecha del torneo en la República Argentina. ¿Y por qué digo la continuidad? Porque ya se ha jugado uno de los partidos en la tarde de hoy en Mar del Plata. Lo ganaba Aldo Civi con el gol de Bombergar a los 18, pero Unión lo dio vuelta con dos goles de Tarragona y uno de Menossi para una buena victoria del equipo tatengue en Mar del Plata por 3-1. Lo dicho, en un rato Estudiantes de Río Cuarto frente a San Lorenzo de Almagro. Pero esta victoria de Unión lo ubica al conjunto santafesino en la zona de clasificados por ahora, allí agarrándose del octavo puesto casi con las uñas, con 21 puntos en la zona A, pero lo complica

0: baja. Estaremos recorriendo todo lo que tiene que ver con la información también de la Primera Nacional, porque se ha jugado en la tarde de hoy un partido muy importante que tiene que ver con la zona A, porque estaba expectante Ferro, líder, tiene 49 de Ferro, y hoy jugaba uno de los que le quiere dar alcance a Ferro, que es el Deportivo Morón, y jugó en la cancha de la Isla Maciel, allí frente a San Telmo, y sobre el minuto 93 de partido, San Telmo logró la igualdad, por lo que está ahora a 4 puntos del líder en la zona A, Morón a 4 puntos de Ferro, y Ferro va a estar jugando el próximo lunes frente a All Boys. Algunas de las cosas que fueron pasando en la tarde de hoy, también ganó Godoy Cruz por la B Nacional. Digo, empiezo con la actualidad, porque hay que hablar, claro está, también de lo que ha sido lo que sucedió con el fallo de la FIFA en cuanto a la sanción con la AFA, con la selección argentina. Ustedes saben, multas para la AFA y también sanciones y multas para algunos jugadores de la selección argentina. La multa para la AFA es de $321,000. ¿Por qué? Por servirse del evento deportivo, el Mundial, para manifestaciones de índole no deportivas. Esto se refiere a la bandera, famosa bandera, aquella que Lo Celso y compañía levantaron de las Malvinas son argentinas, post partido con Inglaterra. Y además también por cánticos discriminatorios por parte de los hinchas argentinos, discriminación y racismo, entonces $321,000 de multa. De esos $321,000, la AFA deberá invertir $100,000 para hacer una campaña contra la discriminación. Seguramente pancartas, carteles y todo ese tipo de cosas en los partidos. Y además, dos encuentros que después, más adelante en el fallo, dice, bueno, se va a revertir y se va a achicar, mejor dicho, y va a ser uno. Un partido como mínimo de aforo al 50%, la mitad del público seguramente en algún partido que Argentina juegue. No sé si va a ser amistoso o ya por las eliminatorias, porque habrá fecha FIFA en finales del mes próximo, finales de septiembre, principios de octubre, y Argentina todavía no tiene nada confirmado. Se hablaba de una gira por Asia, pero no hay nada todavía establecido. Dicho esto, respecto a los castigos para la AFA, hay que hablar de las sanciones hacia los futbolistas. Leandro Paredes, 10 partidos y $90,000 de multa. Hay que recordar que Paredes tiene 32 años. 10 partidos para una selección y estamos hablando de por lo menos un año y medio de inactividad con la selección. Para ese momento Paredes tendrá 33 o 34 años. Y hay que ver si va a ser convocado, si va a tener todavía carrera, si va a tener ganas de seguir y si el técnico, si no es que sigue Scaloni, va a querer convocarlo. Nahuel Molina, 7 partidos y $90,000. Thiago Almada, un partido y $20,000. Y además, una sanción también para Roberto Ayala, para el ratón, ayudante de campo de Scaloni, con 3 partidos de suspensión y $30,000. La AFA ahora tiene unos días para apelar este fallo y ver si las multas y sanciones pueden ser reducidas de alguna manera. Pero este es el panorama a esta hora por parte de la sanción de la FIFA hacia la AFA y la selección argentina. Dicho todo esto, en el comienzo de Pasión Nacional, ya casi las 7 y 10 de la tarde, hablemos de lo que se viene este fin de semana. Hablemos de la fecha y comenzamos hablando de Boca, porque como siempre, Damián Zárate nos trae toda la información. Damián, querido, bienvenido, un abrazo.
1: ¿Qué hace, Jorge, querido? Un abrazo enorme en esta versión small, pocket de bolsillo de Pasión Nacional, segundo tiempo, esperando el relato de Eladio y el partido de San Lorenzo. Por el lado de Boca, el dato institucional más fuerte es que Boca eliminó el filtro, no hay más scoring, ahora los socios tienen que ingresar a la página como hacen habitualmente, canjean la entrada y a partir de ahí van a poder ver cada uno de los partidos de Boca en la Bombonera. En cuanto al equipo, sigue con esa lesión muscular Dilolo, así que sigue al margen, va a seguir Figal en la saga central. El equipo no está confirmado, ni mucho menos, pero el posible equipo para jugar con la Academia el próximo domingo, cerrando la jornada futbolera en el clásico. Montero sigue Dylan Golosito porque Lozano sigue lesionado. Figala, Ayrton Costa Blanca.

0: Federico Delgado, Tomás Belmonte. Ahí la duda entre Ascacíbar Flores o Villa Flores. Entre esos tres nombres hay dos futbolistas y por supuesto que cambia el número telefónico dependiendo de quienes jueguen. Merentiel y Aranda siguen en el equipo. Todavía tiene algunos entrenamientos el Vasco para armar el mejor once de cara al juego del domingo 21:30 en el Cilindro. Te mando un abrazo.
1: Abrazo grande, querido Damián Zárate, con toda la información del Xeneize, con toda la información de Boca. En un par de minutos estaremos hablando con el amigo Luca de Jesús, que va a estar narrando el partido el próximo domingo en el Cilindro de Avellaneda entre la Academia y Boca. De este partido estaba hablando Damián Zárate, será en transmisión obviamente de la radio más grande del país. También será transmisión de Radio Nacional el partido de River, el partido del equipo de el Chacho Coudet, que logró un empate, arañó el empate en la semana por la Copa Sudamericana en Colombia frente a Independiente Santa Fe, y va a definir toda la serie la próxima semana en el Estadio Monumental. Y de River hablamos con Agustín Domper. Hola, Agustín.
2: Jorge, muy buenas noches, el placer de saludarte en segundo tiempo de Pasión Nacional. River se entrena pensando en Vélez, duelo del domingo, pero con la mente puesta también en el partido de Sudamericana. En ese duelo el miércoles en el Monumental frente a Independiente de Santa Fe, volverá Acuña a ser titular, Montiel y seguramente Driussi, aunque estos tres estarán también el domingo en el banco de los suplentes. Recordemos que River tiene algunos jugadores que no puede utilizar en la Sudamericana, por eso es que Giovanni González, el lateral uruguayo derecho, será titular el próximo domingo, al igual que Francisco Ortega en el lateral izquierdo, y que Beltrán va a ser el número 9 en lugar de Borrella, que no puede jugar el miércoles por la Copa. Habrá que ver qué pasa con Almada, si es titular el domingo o si también lo resguarda para el duelo trascendental de la Copa el próximo miércoles. River recibe a Vélez pensando en la Sudamericana también. Abrazo enorme.
1: Abrazo, querido Agustín. En un rato estaremos escuchando a Agustín junto a Regui, porque Regui narra y Agustín Domper comentará el partido del Ciclón de San Lorenzo de Almagro frente a Estudiantes en Río Cuarto, con el aporte periodístico de Julieta Nataluti y también todo el equipo de Fútbol Show Nacional. Clima bastante enrarecido en Rosario, porque Rosario Central ayer perdió frente a Corinthians por un tanto contra cero. No había podido lograr la victoria como local cuando jugó en el Gigante de Arroyito y quedó afuera de la Copa Libertadores de América. Por eso también el contacto con Nacho Sansó. Nacho, querido, bienvenido, un abrazo, ¿cómo va?
3: El saludo de siempre, compañeros, y el abrazo grande para todo el equipo del segundo tiempo de Pasión Nacional, nuevamente con la información del fútbol de la ciudad de Rosario. Un desencanto anoche, un compendio de sinsabores para Rosario Central, que quedó eliminado, se despidió de la Copa Libertadores de América con un flojo accionar en San Pablo frente al Corinthians. En una serie de 180 minutos, Central jugó 50 minutos con superioridad numérica, no pateó al arco, déficit de gol, Copetti que se despertó errático en la jornada de ayer, un Di María sin remates a la portería del arquero brasileño Sousa y un Jorge Almirón que tardó en meter mano, que tardó en realizar las variantes. Todos estos factores abonaron a que Central quede eliminado de la Copa Libertadores. Ahora a barajar y dar de nuevo en Arroyito, porque para esto llegó Almirón, un DT que fue presentado como copero con habilidad para desarrollar partidos importantes. Finalmente, tercera eliminación en el haber de Almirón, el papelón con River en el apertura, la vergüenza con Estudiantes de La Plata por Copa Argentina en Córdoba, se le suma la derrota de ayer por 1-0 ante el Corinthians de Brasil. Lo que se le viene a Central será el lunes, enfrentar a Talleres en tierras cordobesas. Si cruzo la vereda, me meto en el panorama rojinegro, que mañana va a tener que salir a la cancha en el Coloso del Parque para enfrentar a Banfield en un partido importante por la zona baja. Fran Darío Kudelka ya piensa el once, que será con Reinati en el arco, Escobar, Gianetti, Carrizo y Jerónimo Russo en defensa, Reciardo y Gómez Matar en la contención, Massanti, Facundo Gucci, Tomás Ríos un paso adelante. La única duda del entrenador, si llega desde el físico Matías Cócaro o irá como el partido pasado el Colo Ramírez desde el arranque. Se juega a las 21 horas de mañana con arbitraje de Felipe Viola en el estadio Coloso Marcelo Bielsa ante el Taladro. compañeros, la seguimos. El abrazo grande desde la cuna de la bandera con la información del fútbol rosarino. Nacho Sansón.
1: Nacho, querido, un abrazo grande allí para la Academia de Rosario. ¿Y por qué digo la Academia de Rosario? Porque todo tiene que ver con todo, obviamente también para el rojinegro, pero ¿por qué digo la Academia? Porque está enganchado el hombre de la Academia. Yo creo que no le conté nunca a Luca de Jesús, a quien voy a saludar ahora, y acabo de decir, ¿no? Todo tiene que ver con todo. Recién decía Nacho Sansón de Rosario, como habitualmente hace, cruzo la vereda y ahora informo de tal equipo. Cuando empieza con Newell's dice cruzo la vereda y ahora informo de Central, y al revés. Cuando habla de Central dice cruzo la vereda y ahora hablo de Newell's. Cuando quien les habla, un servidor, empezó a trabajar allá por principios de los 90 en esta casa, me tocaba cubrir a los dos equipos de Avellaneda. Y se entrenaban en sus estadios en ese momento. Nada de predio, nada de alquilar otro lugar. No, se entrenaban en sus estadios, en Alcina y Cordero Independiente y en el Pasaje Corbata, la Academia. Entonces, uno con el como cronista, con el grabadorcito en la mano, se iba un rato a la práctica de Independiente y después a la de Racing, o al revés, según los horarios. Y me tocaba ahí hablar con Matosas, hablar con Sotomayor, que tuvo un paso por la Academia, y hablar con Humberto Grondona, que era el técnico de Racing en aquellos años. Así que tengo muy lindos recuerdos de esa parte blanquiceleste de Avellaneda. Incluso más de una vez Humberto Grondona, muy gentilmente en su auto, me ha traído, porque era oyente de Radio Nacional, hicimos una buena relación, desde la cancha de Racing hasta el microcentro. Así que mire, si no le tendré cariño a la Academia. ¿Cómo anda usted, Luca de Jesús? ¿Qué dice?
4: Hola, Jorge Godoy, ¿cómo le va? ¿Cómo anda? Saludos para todos los amigos de Pasión Nacional. Qué linda historia, ¿no? Desconocida por completo. Mire lo que uno se viene a enterar a esta altura del partido, qué lindo.
1: La camiseta Rosamonte, esa que usted, no sé si usted por una cuestión de edad, usted es de una generación más actual.
4: Yo nací en 94.
1: Claro.
4: La tengo, linda camiseta. Hay lindas camisetas de Racing en los 90.
1: Sí.
4: Pero mira qué linda historia, ahí cruzando la calle Bocchini. Entonces cruzaba de un estadio a otro, muy bien.
1: No, porque en ese momento, perdóneme que lo corrija, ¿no? Yo en ese momento iba por Alcina y Cordero.
4: Ah.
1: Porque no era la calle, okay. No existía la calle Bocchini,
4: era
1: Cordero esa calle.
4: Cordero.
1: ¿Qué dice Valdés, que viene para hacer estudio, todo bien? Pasa y siéntese nomás, bienvenido. Caminaba, me iba por el pasaje.
4: ¿Usted prefería alguna de las dos veredas o le daba igual?
1: No, yo con el entusiasmo que tenía, imagínate que claro. Yo la única cancha que conocía era prácticamente la de Defensa y Justicia, entonces, porque era de Varela y laburaba ahí haciendo la campaña, entonces, cuando entré a esta casa, me designaron para hacer los dos equipos de Avellaneda, y tenía muy buena relación con ambos, con ambas parcialidades, me tocaban los partidos de local siempre, o sea que vivía prácticamente más en Avellaneda que en Varela.
4: Muy bien. Me gustó la historia. Después, en un asado, podemos profundizar a...
1: No, podría, más, ¿sabes qué más podríamos hacer? Podríamos hacer una historia de vida con Minotti.
4: Ah, también, claro. El cronista que cruzaba de vereda e informaba de dos equipos.
1: Y ahí lo conocía el Mariscal Perfumo también, que tuvo ese pequeño paso como técnico de la Academia. Después, compañero y gran tipo aquí en esta casa. Pero y conocía también las andanzas de Don Juan. Pero bueno, eso es otra cosa para charlar en otro momento.
4: Otro momento. Bueno, Racing ya piensa en el clásico del domingo, 21:30 en el Cilindro. Qué lindo partido. Partidazo para cerrar el domingo en Radio Nacional, la radio más grande de Argentina. Transmisión desde las 21:15. Racing recibe a Boca. Este Racing encumbrado, diría. No sé, pero sí con un poquito más de oxígeno, más de respiración después del muy buen triunfo que relató Jorge Godoy en Radio Nacional contra Belgrano en la Copa Argentina para estar entre los mejores 8 equipos de esta Copa Nacional. Va a presentar, en principio, falta la práctica de mañana que va a ser más liviana, pero en principio un solo cambio con respecto al equipo que le ganó a Belgrano de Córdoba en San Luis. Va a estar ausente por suspensión, todavía debe 2 fechas de suspensión Maravilla Martínez en el torneo clausura. Está desgarrado Lautaro Díaz, en Roperito Díaz también va a estar fuera de las canchas un par de semanas. Por lo tanto, la única duda es si juega Elías Torres desde el arranque como titular, el 9 que surgió Aldo Civi, o si se mete Santiago Solari para formar dupla de ataque con Tomás Connecny. El resto de Juan Pablo y Boda sale casi que de memoria. Lo mejor que tiene a disposición el técnico de Racing para el clásico con Boca, que será con Cambeses, Canavo, Mateo Martínez, Marcos Rojo y Nacho Rodríguez. En la mitad de la cancha, Leonel Pérez, Ulises Ortegoza, Gastón Lodico, Matt Kominjevich, arriba Tomás Connecny, y la única duda de la cadena, Santiago Solari o Elías Torres. Para mí, Torres va desde el comienzo contra Boca en el clásico del domingo.
1: Perfecto, bien, Luca. Inexorablemente tenemos que hacer referencia al famoso video que circuló por las redes. Muy personalmente creo, considero que Milito sabía que lo estaban filmando. No sé tu opinión, qué pensás, qué información tenés y qué es lo que te causó escuchar, ver al presidente de Racing haciendo, no sé si esas declaraciones, pero sí esa arenga que estaba haciendo supuestamente sin que nadie lo viera el otro día frente a la gente de la academia.
4: No tengo información, está todo muy hermético del lado de la academia. Sí que el presidente de Racing está muy mal asesorado. Muy mal asesorado, a mí no me consta que sepa que lo estén filmando, a mí no me consta que la filtración, entre comillas, llegue desde el lado del oficialismo, pero sí que está muy mal asesorado, y eso que tiene vínculos de gente política con mucha expertise en el lomo, y estas cosas no deberían suceder. Racing, entre comillas, empañó un muy buen triunfo deportivo con esta cuestión meramente política. Está muy político el día a día en el Racing Club de Avellaneda, y esto, este tipo de videos de Diego Milito no colaboran demasiado. Al hincha de Racing y al socio le va a importar un poco más lo que suceda el domingo en el cilindro, en un partido muy pero muy importante para Racing, no solamente por el ánimo, no solamente para disipar la tormenta, sino también para reacomodarse un poco en el torneo de clausura y en la tabla anual, donde realmente el equipo de Avellaneda no está en un buen pasar.
1: Claro, dos cosas que para cerrar el tema, ¿no? Porque bien decís que lo más importante tiene que ver con lo futbolístico, con lo que pase el próximo fin de semana. Pero una, cuando dice que al... Bueno, nombra a nadie tampoco, entonces hay que decir que el fantasma que él ve en la gente, en el periodismo, le paga a alguien, no sé quién le pagará. Entonces abre la puerta e invita a pensar que, bueno, que él también le puede llegar a pagar a alguien para que hable a favor o para que no hable. Y por otro lado, si no se dio cuenta que lo estaban grabando a medio metro, un metro y medio de delante de él, delante de sus ojos, entonces estamos hablando de una cámara oculta de alguien del riñón de Racing que lo está traicionando. Una de las dos cosas puede llegar a ser, no hay, creo, que una tercera opción.
4: Hay un montón de conjeturas en el medio, información ninguna, al menos yo no pude acceder a información con respecto a este tema. Obviamente que desde el lado de la dirigencia lo intentan pasar por alto, no profundizan demasiado. No creo que sea una cámara oculta, sí que alguien estaba con un celular, y me llama la atención que Milito no se haya dado cuenta que lo estaban filmando. Realmente fue un tiro en el pie político para Diego Milito, que ya viene cuestionado por el tema del armado del plantel, que ya viene perseguido por esa frase de campaña del salto de calidad, que hoy lo persigue como máxima autoridad de la institución académica, porque el plantel de Racing cada vez tiene un poco menos, con aciertos, con errores, con más errores que aciertos, claramente, en los mercados de pases, y que lamentablemente al equipo de Boivoda y a sus hinchas poco le duró la alegría o el buen sabor del triunfo contra Belgrano por Copa Argentina, porque a las pocas horas del triunfo este se convirtió en el tema central en la agenda política de Racing, empañando un poquito el plano futbolístico y el plano deportivo, en el cual Racing no atraviesa un buen momento. No está sobrado ni mucho menos el equipo de Juan Pablo Boivoda, que el domingo contra Boca quiere seguir manteniendo cierta tendencia positiva contra el Xeneize en estos últimos años.
1: Bien, Luca, querido, 22 es el puesto de la academia en la tabla anual. Es verdad que ganando un par de partidos todo se va a acomodar, y está en el puesto en la zona B, en el, a ver, estoy actualizando la tabla de posiciones de este campeonato, en el puesto 12 con 4 puntos, a 4 de Tigre, que es el que cierra hasta aquí los que clasifican a la siguiente fase.
4: Sí, exactamente, un Racing que viene a sufrir 3 derrotas consecutivas en el torneo local, porque perdió con Tigre como local, perdió con Argentinos como visitante, perdió con Banfield como local y ahora se querrá recuperar.
1: Le voy a tirar un par de nombres para recordar y para cerrar aquella época en la que le hablaba un Jorge Godoy muy joven a tipos como Carlito Roa, que era el arquero, estaba el Tanito Di Stéfano, estaba el karateca Abelardo Vallejos en aquel plantel, estaba un extraordinario Jorge Borelli, que era uno de los mejores zagueros que he visto, Luca, y sinceramente te lo digo, en el fútbol argentino, un zaguero brillante, sí. Jorge Borelli, que también después cumplió su ciclo en la selección, el uruguayo Matosas, el gran Alfredito Graciani era parte de aquel plantel, llegó Darío Cabrol, y obviamente tipos muy identificados con la academia como el Turco García y el Piojo López.
4: Tete Quirós, ¿no?
1: Tete estuvo en algún momento, sí, estuvo en algún momento, fue parte del plantel de la academia, sí, recuerdo que estaba por aquellos años, Tete Quirós, y también lo recuerdo a un grandote que fue el que le hizo uno de los goles a Independiente, a Islas, en la noche del Tormentón por la Supercopa, creo que había sido. Carlos Torres, el paraguayo, era un ropero, medía 3.50 metros y de ancho medía 2 metros más o menos. El paraguayo Torres también en aquel equipo que dirigía Humberto Grondona, después también estuvo el negro Marcheta, que estuvo en ambas veredas, estaba, bueno, el mariscal Perfumo, un plantel de Racing que tenía sus cositas.
4: Babington, no estuvo por ahí Babington.
1: Estuvo Babington también, estuvo Carlitos Babington, sí. En un Racing
4: después
1: que...
4: Llegó Capa, más.
1: No, pero eso fue mucho más adelante. Ese Racing que era en el que los pibes lamentablemente no comían fideos a la parrilla, como contaron ellos, porque estaba desde el institucional roto, pero tenía un grupo humano de muy buena gente realmente, te lo digo de verdad.
4: Bueno, Jorge, lindo recuerdo. Abrazo, jardinero.
1: Abrazo grande y lo escuchamos el próximo domingo. ¿Con quién va a la cancha?
4: Con Juan y Minotti, a partir de las 21:15, el clásico Racing Boca por Radio Nacional con el Fútbol Show.
1: Perfecto, abrazo grande y gracias por este momento, por estos minutos. Luca de Jesús, abrazo.
4: Abrazo grande.
1: Luca de Jesús, entonces, con todo lo que tiene que ver con la academia, y vamos llegando al cierre, vamos llegando al final de esta edición Pocket Mini, como bien decía Damián Zárate, con el informe de Boca, de Pasión Nacional, porque ya se vienen Arregui, se viene Domper, se viene Nataluti, se viene Valdés. Para la locución, ya lo veo allí moviendo en el calentamiento previo a Juan y Quijón. Cerramos Pasión Nacional, la tanda, y comienza la transmisión de Fútbol Show Nacional desde el estadio para San Lorenzo y su visita a Río Cuarto. Gracias a Marcelito Marín en la puesta en el aire y a los patos, Jules y Braniero en la producción. Gracias, un abrazo.
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6: Reflexión. El que hace un pecado y después reza, empata 1-1.

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0: 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Hoy, por la fecha 6 del torneo clausura, Estudiantes de Río Cuarto, San Lorenzo. Desde el estadio Antonio Candini, relata Eladio Arregui.
2: Hola, pero qué gusto saludarlos. Muy, pero muy buenas noches. Desde el corazón de Córdoba, desde Río Cuarto, desde el estadio de Río Cuarto, Antonio Candini, se encienden las luces, se encienden la ilusión y se pone en marcha una nueva noche del fútbol argentino. Van a jugar en minutos, nada más, el Imperio del Sur, Estudiantes de Río Cuarto y el Ciclón San Lorenzo de Almagro. El León del Imperio recibe al Ciclón aquí en Fútbol Show Nacional. El equipo de Río Cuarto sale a la cancha con la necesidad de rugir fuerte, de hacerse gigante en su casa, de conseguir esos tres puntos que hoy valen muchísimo. Y enfrente, San Lorenzo. El Ciclón de Boedo, que viene de volver a sonreír y que llega a Córdoba buscando otra ráfaga de viento para empujar sus sueños. Dos camisetas, dos ilusiones, dos necesidades y una pelota que empieza a rodar en el aire de Fútbol Show Nacional, porque el fútbol argentino tiene estas cosas. Te lleva de un barrio a un estadio, de un recuerdo a una ilusión, de un grito contenido a un abrazo interminable. Señoras y señores, amigos oyentes de todo el país, en Fútbol Show Nacional, aquí comenzamos a vivir Estudiantes de Río Cuarto, San Lorenzo. Y vamos a presentar, a desplegar la gigante marquesina radial de este viernes a la noche para saber y para empezar a conocer de qué se trata. Aquí está nuestro comentarista esta noche, el que deja el pizarrón para contarnos con la palabra. Aquí está Agustín Domper. Hola, hola, Agustín, bienvenido.
3: Hola, hola, Ladio, qué placer saludarte este viernes al anochecer de fútbol que tenemos aquí en el show de Nacional en Río Cuarto. Hoy soplará el ciclón o habrá un fernetazo al final del partido para tratar de soñar con quedarse en primera. Lo necesita más que nadie el local al triunfo. Sabe que de no ganar o de no sumar hoy Estudiantes comenzará quizás a pensar en la B Nacional. Por eso es un duelo importantísimo el equipo de Forestero, que viene de perder de local aquí en el final sobre el del partido con el Decano. Así que más que nunca hoy Estudiante de Río Cuarto, como decía nuestro relator Eladio Arregui, necesita crujir y gritar la victoria en el estadio local. Por el lado de San Lorenzo, Pipo Gorosito dejó atrás el mal trago del clásico con una victoria ajustada frente a Unión. No le sobra nada a la piponeta de Gorosito. Veremos si puede imponer condiciones o si va a entrar en el juego que proponga Estudiantes de Río Cuarto. Va a atacar por las bandas con el chico Pagano por izquierda y con Álvarez, uno de los refuerzos, San Lorenzo por derecha. Tratará de hacerse ancho y de que Aumendi continúe la racha goleadora. Veremos si puede volver a gritar algún gol San Lorenzo con lo que le cuesta. Y obviamente el local necesita más que nunca una alegría. En instantes se viene Estudiantes Río Cuarto, San Lorenzo, aquí en el Fútbol Show.
2: La presentación de nuestro comentarista en el aire de Radio Nacional, Agustín Domper. Ahora, ya, nos metemos en las novedades de el León del Imperio, Estudiantes de Río Cuarto y el Ciclón San Lorenzo de Almagro, para saber todo lo que está ocurriendo, cómo forman los equipos. Aquí está Julieta, Juli, Nataluti. Hola, Juli, bienvenida.
4: Hola, Ladio, hola, Agus, ¿cómo les va? El placer enorme de saludarlos y de sumarme a esta gran transmisión con un partido que está casi abriendo la fecha 3. Estuvimos en la de los Civi Unión, estudiante Río Cuarto, San Lorenzo, un duelo de necesitados. Ya bien lo dijeron ustedes al comienzo de la transmisión, Estudiantes de Río Cuarto que está obligado a ganar, viene de caer ante Atlético Tucumán de local y está cada vez más complicado con la permanencia de la primera división. Si no empieza a tomar a tres, terminará descendiendo a la primera nacional con varias fechas de antelación. Ese es el panorama del equipo de Rubén Porcelo en este momento, está último tanto en la anual como en la de los promedios también, así que necesita empezar a sumar de forma imperiosa. Del lado de enfrente, un San Lorenzo que, si bien viene de ganar ante Unión de Pueblo, que había sido esa derrota catastrófica en el clásico de Huracán en el nuevo gasómetro, todavía no conforma a los hinchas, no conforma a Pipo Gorosito, está encontrando al equipo, así que necesita sumar. No ganó de visitante San Lorenzo en lo que va en el clausura, perdió los dos partidos que jugó fuera de casa, así que también tiene esa cuenta pendiente. Cuando quieran, vamos con los dulces de ambos equipos.
2: Vamos ahora, Juli, para entrar en clima de corrido. Así van Estudiantes de Río Cuarto y San Lorenzo aquí en el aire de Radio Nacional, Fútbol Show Nacional.
4: Estudiantes de Río Cuarto va con Bruera, González, Massini, Ojeda, Valenti, Rodríguez, Cabrera, Tomás, González, Alatí, Caliente y César. San Lorenzo va por su parte con Debechi, Herrera, Arboleda, Amor, Rodríguez, Pagano, Álvarez, Cipicio, Perruzzi, Reali y la delantera de siempre, Puesto y Osmendi.
2: Bien, Juli, ya vuelvo contigo. Estamos en la presentación desplegando la gigante marquesina radial de Radio Nacional para lo que será dentro de minutos nada más. Estudiantes de Río Cuarto y San Lorenzo en esta sexta fecha de la Liga Profesional de Fútbol, torneo clausura. Esta zona A que arde, pero para saber las novedades de todo el ámbito deportivo, para saber lo que ocurrió, lo que está ocurriendo, lo que ocurrirá, para saber cómo le fue a Colapinto, para saber cuándo juegan los Leones con Inglaterra, para saber todas las novedades del automovilismo en nuestro país, para saber qué pasa con esta sexta fecha que comenzó ya en la jornada de hoy en Mar del Plata. Despliego la marquesina radial y presento al dueño de la central informativa en este viernes a la noche. Aquí está con todos ustedes, Hernán Valdés. Hola, Hernán querido.
5: ¿Cómo le va, Eladio Arregui? Un fuerte abrazo para usted, para todos los compañeros. Y esta fecha 6, que comenzó hoy por la tarde en Mar del Plata, fue victoria de Unión sobre Aldo Civi, 3-1, que esperamos el partido en el Imperio, entre Estudiantes y San Lorenzo, que con la primera nacional, estamos en 20 minutos del primer tiempo, gana Deportivo Madryn, 1-0 sobre Mitre como local, en la B Metro mismo tiempo, pero para la victoria parcial de Villarreal sobre La Ferrer, 2-0, empate en 0. Entre Brown de Adrogué y Uruguay Urquiza, esperando por el pedal A. Empezó el fútbol en Inglaterra, fue victoria del Arsenal. Empate en España. 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

0: amigos, estamos en la previa, hablando acá con Agustín Domper a mi lado sobre lo que es San Lorenzo de Almagro, lo que puede ser la transferencia de San Lorenzo de Almagro.
1: Es una sorpresa lo que estamos hablando.
0: Claro, de Orlando Gil. Le voy a preguntar a Juli Natalucci.
1: Es la novedad de la semana.
0: Sí, que tiene información fresca. Ya está confirmado que Orlando Gil se va al fútbol internacional.
2: A ver, como confirmado, oficializado, no. Hoy el presidente Marcelo Culota habló en medio partidario de San Lorenzo sobre la situación de Orlando Gil. Hay una propuesta formal en prensa de lo que había pasado otras veces, solamente eran intereses y nada formalizado. Bueno, acá hay una oferta formal del Lille de Francia por 4,5 millones de euros por el 50% por el 100% en realidad. San Lorenzo tiene 50% de la ficha del arquero paraguayo. La idea de la dirigencia es que salga por las cláusulas. Eso no va a suceder, pero intentan pelear la mayor cantidad de dinero posible para que eso le entre a San Lorenzo. También va a haber una negociación paralela para que a San Lorenzo le queden 4,5 millones y no tener que quedarse únicamente con 2, porque eso sería una mala venta. Pero todo indicaría que Orlando Gil, el último partido que jugó con la camiseta de San Lorenzo, fue en el Clásico de Huracán, donde fue expulsado. La idea es que, a más tardar el martes, la semana que viene, se resuelva la situación y Gil debe estar con el fútbol europeo, en este caso el fútbol francés.
1: Sí, sí, es como dice Julita Natalucci, la información que tengo es similar. Si bien hubo sondeo, lo del Monza de Italia era un préstamo con opción de compra, pero un préstamo con cargo, pero en definitiva no era la venta de un porcentaje. Y lo que más cerca está de darse es la salida al Lille de Francia. También hubo sondeos de Italia o de Arabia. Pero yo creo, Yuri, como vos decís, que de acá al fin de semana se define y Orlando se va para Francia.
2: Sí, y una cosa más. Porque la gran pregunta es si San Lorenzo iba a buscar arquero o no. Recordemos que fue un jugador de Bélgica.
1: Claro, eso te quería preguntar.
2: Bueno, la realidad es que esos dos arqueros, sus contratos van a ser en diciembre de este año y la intención de última es renovar y que se vayan a préstamo, ¿no? Que se queden con arqueros titulares. Ya también lo dejó Culota para que busque un arquero en caso de que se venda Orlando Gil, o sea que es 95% hoy en día, 90% si quieres, un poco menos optimista de que se va a realizar. Y ha habido una información de que él podría ser uno de los reemplazantes. Es un arquero boliviano, Guillermo Vizarra Brucker, lo conoce en estos momentitos porque estuvo con él en la Alianza Lima, en esa eliminación de Bursa en la Copa Libertadores, bueno, con la Alianza Lima, bueno, este era el arquero titular.
1: Que vendría libre, ¿no, Juli?
2: Exactamente, vendría libre, es decir, costo cero en ese lado para San Lorenzo, después de arreglar el contrato, pero por ahora sería el arquero que más gusta de la dirigencia y que tendría el aval del técnico.
0: Bien, Juli, vamos a pasar por el vestuario a ver qué novedades hay. Está Alejandro Cabrera, el Colo Cabrera, hablando. Escuchamos a Alejandro Cabrera.
3: Ahí con los últimos partidos, pero bueno, creo que no hay mejor momento que para recibir a un grande cuando por ahí venís así, golpeado. Así que nada, para nosotros es lindo, es histórico recibirlo acá con nuestra gente. Así que nada, trataremos de hacer un buen partido y sumar de tres, que es lo que nos importa, ¿no?
4: Después de la victoria frente a Unión, tratar de ratificar, ahora, Nacho, sumar de a tres, pensando en clasificar, ¿no?
5: Sí, obvio, fue una victoria muy importante, que la necesitábamos para la alegría de toda la gente y de todo el grupo.
4: Bueno, ¿cómo estás vos? Porque esperaste tu momento, la cosa no venía bien de arranque, Pipo probó con otras variantes, y bueno, terminaste jugando. ¿Cómo viviste todo ese proceso hasta ser titular?
5: Bueno, por ahí el semestre pasado jugué bastante, después me tocó no hacerlo mucho, pero siempre con la misma predisposición. Hoy me toca estar a disposición de Néstor, que siempre me da muchísima confianza para jugar, para estar bien adentro de la cancha, y con eso todo estoy agradecido.
0: Bueno, la palabra entonces de Ignacio Nacho Perruzzi y también el futbolista Alejandro Colo Cabrera.
1: Sí, totalmente con lo que decía Cabrera, ¿no? El volante centro que necesitan sumar. Y después es interesante lo de Perruzzi, porque el clásico, que fue el mal trago de Pipo, como venimos comentando el año, no lo jugó el chico. Y desde que lo puso frente a Unión, tiene un poco más de equilibrio la mitad de cancha de San Lorenzo, porque juega con Cuello, con Aumendi en ataque, con Reali, con Álvarez por las bandas. Y me parece que el equilibrio se lo da, o se lo dio por lo menos el otro día, frente a Unión, el chico Perruzzi, a quien escuchamos.
0: Muy bien, amigos, Está quedando todo dispuesto para que se vengan los equipos a la cancha. Es hora de presentar la ficha técnica del encuentro. Así van Estudiantes de Río Cuarto, el León del Imperio y el Ciclón San Lorenzo de Almagro.
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2: Estudiantes de Río Cuarto va con la número 1, Lucas Bruera, 14, Gonzalo González, 2, Gonzalo Maffini, 30, Sergio Ojeda, 31, Matías Valenti, 23, Fernando Rodríguez, 5, Alejandro Cabrera, 10, Tomás González, 17, para Gabriel Alaniz, 22, Mauro Valiente con la 77 y Ibrahim Quezas.
0: Así va el Ciclón,
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2: Con el número 25, José Bedecki en el arco, 32, Ezequiel Herrera, 2, Danilo Arboleda, 19, Emiliano Amor, 3, T. Rodríguez Pagano, 22, para Juan Pablo Álvarez, 24, el capitán, Nicolás Cepillo, 5, Ignacio Carruzzi, 11, Matías Reali, con la nueva Alexis Pecho y la 29, Rodrigo Mendy.
0: Aquí están las autoridades del partido,
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2: Nazareno Araza será el árbitro principal, lo acompañarán Juan del Fuello y Federico Caro como asistentes 1 y 2 respectivamente. Alejandro Sionti tendrá como su árbitro el bar Luca Caballero, el bar Carlos Córdoba.
0: Bien amigos, está quedando todo dispuesto para el comienzo del partido, ya se vienen los equipos a la cancha. Una particularidad, Juli, y también Agustín y a toda la gente que nos escucha en Radio Nacional. Vos sabés que sí, para este compromiso se estaba quejando mucho los directivos de la Asociación Atlética Estudiantes de Río Cuarto, porque la gente de Río Cuarto no va a acompañar al equipo. Y entonces, claro, es curioso.
1: Porque, hay neutrales hoy.
0: Claro, es curioso, porque cuando estás en la B Nacional querés ascender, y cuando ascendés no vas a la cancha a ver los partidos. Es decir, cuanto más tenés que acompañar. Entonces, ¿qué hicieron? Habilitaron para este partido la venta de entradas a todas las provincias de alrededores, sí, pueblos alrededores, claro, en la zona. Pero no habilitaron la venta de entradas para los domiciliados en la ciudad de Buenos Aires. Eso quiere decir que seguramente en la cancha hay hinchas de San Lorenzo de Almagro que no son, claro, originario de Buenos Aires.
1: Tal cual.
0: Es así, Agustín.
1: Buscaron sumar hinchas de San Lorenzo o en Córdoba o en el resto de la provincia, pero que no viajen desde Buenos Aires. También creo que tengo entendido algo por el costo del operativo ese sido mayor si viajaban desde Buenos Aires.
0: Claro, también. Y además, si vos ponés hinchada visitante, tenés que darle un porcentaje al público, a la institución, en este caso visitante.
1: Visitante blue.
0: Sí,
1: medio ahí, pero
0: además el hincha de San Lorenzo, de otras provincias o de la zona nada más, de la provincia de Córdoba también, es una persona, no digo que no se va a comportar bien el que va de Buenos Aires, pero acá puede venir alguno de la barra también. Entonces,
1: claro,
0: ya hay problemas.
1: De 4.000 entradas, claro, ya hay problemas.
0: Sí, está bien, pero bueno, son 4.000 entradas que Estudiantes de Río Cuarto, que es
1: la
0: una
1: necesita,
0: pena.
1: Claro,
0: es una pena que enfrentando a un grande tenga huecos en el estadio, en el Candini, como le llaman en Río Cuarto. ¿Es así, Juli? ¿Qué información tenés vos?
2: Sí, así es. Estaba negociando. En realidad estuvo casi a punto de ponerse de acuerdo para que haya visitantes, los denominados visitantes no neutrales, ajustarían los precios de las entradas para los hinchas de Lorenzo. Después tiene un poco de marcha atrás, se quedó con lo de neutrales y finalmente no hubo acuerdo también con el operativo de seguridad que requería esa cantidad de hinchas. Y quedó con no socios, pero que residan en Córdoba. Es decir, a veces tiene muchos hinchas también en el interior, principalmente en Córdoba, así que habrán varios hinchas de San Lorenzo acompañando al equipo, pero no los denominados neutrales visitantes, sino el flujo de gente que podría haber ido desde Buenos Aires.
0: Vamos a los bancos, dame el banco de los suplentes de Estudiantes de Río Cuarto, Juli. Lo presentamos de esta manera.
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2: Lastra, Quiroga, Cobos, Antonini, Lozano, Chala, Lochelso, Talpone, Romero, Moreno, Garro y Ferreira.
0: Es un partido histórico este porque es la primera vez que San Lorenzo visita Estudiantes de Río Cuarto en la máxima categoría en la ciudad del Imperio del Sur. Vamos ahora al Banco de San Lorenzo.
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2: Están Altamirano de Ritis, Corujo, Córdoba, Lorenzoni, Zaurral de Rata, Lino Carrizo, Abre, Gordillo, Las Cáceres y Erazo. Recordemos que Nicolás Blanco y Del Prete se lesionaron, están desgarrados y están afuera para este partido.
0: Vos, vos sabés que lo buscás con tiempo, si no lo tenés ahí a mano, no lo recordás. Pero estaba leyendo estas últimas horas la cantidad de fractura ligamentaria que hay en el fútbol argentino desde febrero a esta parte. Ya me va a ayudar Hernán Valdés y los compañeros, pero es tremenda. San Lorenzo tiene, sin ir más lejos, al perrito Barrios.
1: Sí, el último.
0: Tiene a Hernández.
1: Al que se lesionó en la Bombonera, claro, el central.
0: Un par. Tiene a un Herrera también.
1: Claro, al otro Herrera.
0: Sí. Tiene tres futbolistas, sí. A Ceruti.
1: Al Pocho. Déjame agregar un
0: cuatro,
1: dato.
0: Cuatro,
1: ¿no? Eladio, ya que lo mencionamos, en este momento el marco es espectacular. Se habrá apagado las luces del estadio y cada hincha está con el celular encendido. Obviamente luces de color celeste, la de la camiseta de Estudiantes. Así que han logrado que funcione esto de que el marco se lo ve bien, por lo menos.
0: Sí, el estadio está completo, el Candini, señores. Aguardando lo que será la aparición de...
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2: Muy buenas noches, amigos oyentes de Radio Nacional. Gobernador Gregores, estos son los mensajes en esta última edición del Día del Servicio. Para el señor Alejandro, en zona rural, hacerme llegar novedades de lo hablado. Saludos, Beatriz Samit. Se ofrece para trabajar en el campo por día mensual o peón de patio con recado y perro. Dejar mensaje al 0294-55-53-420. Se ofrece puestero con recado y perro si se vende caballo manso. Tratar al 297-42-53-310. Se ha extraviado una perra raza pastor alemán de pelo largo de 3 años. Responde al nombre de Aira. Tiene una cadena caída típico de la raza. Cualquier información, comunicarse al 2966-528279. Se ofrece recompensa por su aparición. Desde ya se agradece.
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2: Reiteramos los mensajes en esta edición para el señor Alejandro en zona rural. Hacerme llegar novedades de lo hablado. Saludos, Beatriz Samit. Tenemos ofrecimiento de persona para trabajar en el campo, mensual por día o pan de patio, con recado y perro. Dejar mensaje al 0294-55-53-420. Se ofrece puestero con recado y perro y se vende caballo manso. Comunicarse al 297-42-53-310. Se ha extraviado una perra raza pastor alemán de pelo largo de 3 años. Se llama Aira. Y cualquier información que puedan brindar al respecto, si la han visto, comunicarse al 2966-528279. Se ofrece recompensa por su aparición. Desde ya se agradece.
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2: 8 de la noche en todo el país, 2 grados la temperatura en Gregores, 1 grado la sensación térmica, el cielo está despejado, 71% el porcentaje de la humedad. 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Nuevamente ya comienza el partido de fútbol, la transmisión hasta las 10 de la noche. A las 10 de la noche regresamos con la programación local junto a Alma Nocturna.
4: El problema, más allá que lo de Herrera va a ser aún más difícil porque vuelve al Monumental y acá San Lorenzo es visitante. Bien, amigos. Se viene el comienzo del juego.
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4: Y lo comenta Agustín Domper, participa activamente Zuli Nataluti. Nos pone en el aire el Chelo Marín, la central informativa de Hernán Valdés, la locución comercial de Juan Ignacio Gijón, el control central de Charles Simbile. Al 11-38-70-74-85, todos los oyentes de Radio Nacional para los premios respectivos que ya va a recordar Hernán. Señoras y señores, se viene el comienzo del partido, todavía no. ¿Qué querías decir, Agustín?
6: No, que quizás, teniendo en cuenta lo que marcaban los árbitros, lo que puede ser un problema es la solución. Tienen que venir a devolver lo que alguna vez hicieron.
4: Bien, amigos, señoras y señores, ha comenzado el partido. Saludo grande para Nicolás Álvarez, para el Misil Santos, que nos están escuchando, señores. Aquí está, buscando la pelota en el comienzo del partido. Toda gente que está escuchando Radio Nacional, atención, que se viene el ciclón con cuello. Jugó la pelota a la derecha, vino el centro de Herrera en la media luna, cabezazo, y ataja el arquero Brera. El platense Brera se queda con la pelota, empezó con todo San Lorenzo.
6: Sí, atacando por derecha, centro, la peinó el jugador Tripico, que pisa el área, el volante que se suelta por el medio. Bien Bruera, bien parado el arquero de Estudiantes.
4: Saca la pelota Mafil y la tira por el costado. Arboleda la tira por el costado. Se venía Estudiantes de Río Cuarto. Estamos 0-0, primer minuto de juego.
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4: Atención que se viene Estudiantes de Río Cuarto. Pelota al área. Remate cruzado. Pegó en el futbolista de San Lorenzo que cerraba. No pasa el peligro. Remató. Atajó de Becky de un lateral. Lo complicaron feo a San Lorenzo, casi el futbolista González, Tomás González, el número 10, tuvo la apertura del marcador, le quedó la pelota en el punto del penal, se salvó San Lorenzo.
6: Sí, Tomás González que pisó el área, remató y el desvío lo terminó beneficiando al Ciclón, pero ojo que Estudiantes de Río Cuarto va en búsqueda del partido, lo que hablamos en la previa, necesita sumar.
4: Me imagino Pipo Grosito en este casi dos minutos de juego, Juli.
8: Sí, no le gustó nada esa jugada de Estudiantes de Río Cuarto. Le pedí un poquito más de atención a las marcas principalmente en los laterales.
6: La atención, Eladio, con el sirio que juega con la 77, Ibrahim Ezar, que viene de jugar en Irak. Y es un jugador que arranca de 9, pero se tira atrás como en la jugada anterior y deja el espacio.
4: Aquí está buscando la pelota Arboleda. Arboleda entregándola por el medio. Viene San Lorenzo, se da vuelta Cuello, quiere escapar, lo marcan 3. Comete infracción, marca Nazareno Araza. 2 minutos, 0-0.
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4: Va a sacar la pelota. San Lorenzo ya no tiene posibilidades de incorporar más ningún futbolista. Juli.
8: Sí, le puede incorporar y también tiene equipo por lesión de Abuel Barrios. Que no lo va a utilizar.
6: Orlando Gil puede traer un arquero, como decía Juli, en este caso libre.
4: El descartado Rodrigo Rey.
8: Descartado cuando le hicieron el suelo que con el Independiente salieron espantados de San Lorenzo.
4: 3 minutos de juego, tiro libre para San Lorenzo, 0-0, pelota a la puerta del área, saca de cabeza defendiendo bien el futbolista Maffini, sale el conjunto de Río Cuarto, un rebote, la pelota va al medio, nadie que la busca, está retrocediendo y se queda con la pelota luego del cabezazo de Teo Rodríguez Pagano, el arquero de San Lorenzo de Becky. 4 minutos de juego, va a buscar un arquero San Lorenzo, si se va Gil, no confía en de Becky ni tampoco en Altamirano, que ganó la Copa Argentina con Patronato. Se viene con la pelota de Estudiantes de Río Cuarto, va para Valiente. Valiente entregándola para González. González escapó, mandó el centro, la pelota se pierde detrás del arco, no pasa nada, es saque de arco para el conjunto celeste.
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4: Sale San Lorenzo del fondo, más informaciones con Hernán Valdés.
9: Actualizamos, estamos en el entretiempo por la primera nacional. Deportivo Madryn derrota 1-0 a Mitre. Y también en el entretiempo gana Villa Dálmine. El Rugby Mañasco, 2-0 La Ferrere.
4: Ya me hablas de Colapinto. ¿Cuándo, a qué hora se realiza la carrera sprint mañana? ¿Cómo le va a Franquito Colapinto, el argentino con Alpine? Se viene Estudiantes de Río Cuarto por derecha. Va la pelota buscándola González, Tomás González.

0: Llega al medio, la recibió Cuellos, le quedó la pelota atrás y la perdió. Sin embargo, la ganó bien Perruzzi. Perruzzi entregó para Cuellos tres cuartos. Está por el centro del ataque. Alargó a la punta izquierda para Teo Rodríguez Pagano. Miró el arco, pero está muy lejos. Abrió la cancha. Viene San Lorenzo, vino el centro. Es bueno, cabeceó. ¡Mendí! Y la pelota picó al lado del vertical izquierdo, créame. Cabeció solo entre los zagueros centrales. Que lo miraban, cómo fue a buscar la pelota en lo alto, no fue gol, no fue gol para San Lorenzo, no fue gol por esas cosas de la vida, Agustín.
1: Lo tuvo Aumendi, ataca por izquierda con Rodríguez Pagano, como decíamos en la previa, por derecha con Álvarez. Este fue un gran centro del lateral izquierdo. Aumendi se elevó muy bien, ganó. La pelota se le fue apenas ancha del segundo palo de Bruera.
0: 6-0.
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0: Va a sacar la pelota el conjunto de Estudiantes de Río Cuarto. Está saliendo el fondo Ojeda. Ojeda entregándola a la izquierda para que venga Valenti. La tira larga, entraba también en el aire Rodríguez. Se viene Estudiantes de Río Cuarto, complementa el remate desde muy lejos, desde el número 5, Alejandro El Colo Cabrera. Saque de arco para San Lorenzo. 6-0. ¿Cómo le fue a Colapinto, Hernán?
3: No avanzó a la quali 2, largará 13º mañana en la carrera print. 7 de la mañana es la carrera, 11 de la mañana la clasificación.
0: 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Mañana estamos con las grandes transmisiones. Mañana a partir de las 15 hasta las 22 estaremos con Independiente, Independiente Rivadavia. Seguro que no pierde Independiente mañana. Viene a buscar la pelota en la salida por el costado izquierdo. 7 minutos de juego. ¿Cómo estás, Juli? ¿Qué dicen los entrenadores? Contame.
4: Lorencito se había agarrado a la cabeza en esa jugada. Osmendi se lamentó. Por el otro lado, Forestelo, que aplaude a su poder, le pide un poco más de tranquilidad a la hora de presentar.
0: Así está saliendo Amor, Amor entregándola para Tripiquio, Tripiquio bien abierto para que venga Rodríguez Pagano, lo tiene cerca Reali. Jugó la pelota al medio para Perruzzi, Perruzzi entregó otra vez para Rodríguez Pagano, la viene a buscar Reali. Saca la defensa y contesta el conjunto local. Atención que se venía por aquel costado, Ésar, se le va la pelota afuera al Ciro Ibrahim. El saque de costado para el equipo de San Lorenzo, 0-0. ¿Hasta acá qué, Agustín?
1: Hasta acá es un partido de ida y vuelta bastante intenso en el medio campo. Ambos tuvieron un cabezazo, el de Aumendi fue más preciso que el de Ésar en Estudiantes de Río Cuarto, pero está lindo el partido, llegando a los 10 minutos, ninguno merece más que otro, está para bastante parejo el partido hasta aquí.
0: Va a sacar la pelota por el costado izquierdo Rodríguez Pagano, señores, el encuentro que está 0-0. Somos Fútbol Show Nacional. Está empatando Estudiantes de Río Cuarto con San Lorenzo. Falta aquí, falta contra el futbolista Cuello, que se había tirado a la izquierda como extremo. Lo bajaron, tiro libre en tres cuartos. El número 30 fue el que lo bajó. En este caso, Ojeda, Sergio Ojeda, le cometió la infracción. El barbado marcador central que tiene el conjunto del Imperio, el conjunto local. Vendrá el centro o la izquierda. 8 minutos de juego, 0-0. Aquí siento un ruido a gol bárbaro porque va Aumendi, lo va a hacer Real y al tiro libre. Atención, hagan lío. Viene el centro, cabezazo, la peinaron, ataja el arquero sin problemas. El platense Lucas Bruera va a sacar la pelota al arquero del conjunto de Estudiantes de Río Cuarto. 0-0, 9 casi.
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0: Se viene por el costado izquierdo avanzando. Atención que se mandó el centro Rodríguez. El rebote lo saca en el medio del área, prácticamente el fondo de San Lorenzo. 9 minutos de juego, 0-0, cuando juegan los Leones en el Campeonato Mundial.
3: Mañana a 2 de la tarde, el tercer partido ante Inglaterra, recordando que perdió con Países Bajos 3-1 y derrotó a Japón 3-0.
0: Aquí se viene con la pelota por el costado derecho, Estudiantes de Río Cuarto, que intenta, está atractivo el partido y parece que un gol lo puede llegar a inclinar. E inclinar la balanza, no sabemos quién lo puede hacer primero, ¿eh?
1: Está abierto el partido, Tomás González, el volante más creativo, el 10 de Estudiantes, el que más se suelta, más allá de lo que contamos
5: del delantero.

0: Pero Ibrahim Ezar pinta hasta aquí, decide partido de gol gana, ¿no? Como decía nuestro relator Eladio Arregui en el Fútbol Show.
1: No sé si el que hace el gol gana. Yo lo que digo es que el gol lo va a destrabar y que ahí en más puede hacerlo más llevadero al que se ponga en ventaja. Eso me parece,
0: ¿no? El tema es que los dos sufren de la falta de gol. No tienen anemia ofensiva estadísticamente, ¿no? Pero sí, ojalá que un gol abra el partido.
1: Aquí se viene con la pelota por el costado derecho para San Lorenzo Almagro, avanzando el futbolista Juan Pablo Álvarez. Va la pelota a la línea defensiva para Arboleda, entregó para Amor. Amor jugó a la izquierda para que venga Teo Rodríguez Pagán, que le ganó el puesto de Ritis, entregó para Real y Real y la soltó atrás para Amor. Amor la juega más atrás para Debecki. Debecki, que pasó por todos los clubes sabidos y por haber, ahora es el arquero de San Lorenzo, donde salió, entregó la pelota para Arboleda. Arboleda, el colombiano, levanta la cabeza, dice tomá, venía a buscarla, le dice a Debecki, la juega al lado del punto, el penal, se le devuelve a Arboleda. San Lorenzo mira, la va a tirar larga, la tira larga, media altura, la capitalizó por el medio, se viene Cuello, lo pone a correr a Omendi, le quedó la pelota allí entrando, le pegó al arco Omendi, de afuera del área sacó el zapatazo, luego que dejó el rebote Juan Pablo Álvarez, afuera del área le pegó de afuera del área, muy bien Omendi, resolutivo, y atajó el arquero Brena seguro.
0: Bien Omendi, generándose sus jugadas, sus espacios. Álvarez es quien atacó por derecha y tras un rebote a Omendi no dudó y probó el arco. Bien Broer hasta aquí, el uno de Estudiantes Río Cuarto.
1: Cierra Amor, la tira por un costado, la recupera el futbolista Rodríguez. Rodríguez va al medio, la estaba buscando González, la perdió, se viene por el medio Cuello, escapó a la marca. Cuello para el primero, Cuello jugar a la izquierda, la jugó a la izquierda, remató. Reali pisando el área por izquierda al lado de la media luna, tiró por arriba, se perdió el gol San Lorenzo. San Lorenzo ya a esta altura es mucho más.
0: 2-1 del Ciclón en un minuto, en este caso Reali también desde afuera del área. Esta estuvo más cerca, la pelota le bajó atrás del arco de Broera que nada podía hacer.
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1: ¿Qué dicen los hinchas de San Lorenzo? Te llegan los mensajes, ¿están conformes con el andar del equipo, Juli?
3: No sé si conformes, pero al menos le gusta que esté atacando o intentando atacar San Lorenzo.
1: ¿Y a vos te gusta el andar del equipo?
3: Todavía no me convence.
1: Es salida para San Lorenzo, lo va a hacer Emiliano Amore en el medio campo, en la media porción de su campo, señores. 12 minutos y medio, 0-0.
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1: La recupera San Lorenzo con Tripiquio por el medio, abre la cancha para Herrera, Herrera pisa, juega para Tripiquio, va a rebotar para Herrera, prefiere jugar atrás en la salida para Perruzzi, Perruzzi más atrás para Arboleda, Arboleda abre la cancha entregándola para Amor, Amor la verticaliza, la juega mal, la recupera Perruzzi, Perruzzi lo busca a Real y la pelota pique y se fue, lateral lo va a hacer el futbolista del equipo Valenti, en este caso, no, es el 14, es Gonzalo González, en este caso el que hace el lateral. Va la pelota afuera, cabecea sacándole Emiliano Amor. 13 minutos de juego, señores, 0-0.
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4: Hola, buenas noches, soy Dardo de Bahía Blanca. Genio, quiero la camiseta del rojo. Y deja los tres últimos y gana Estudiantes Río Cuarto, 2-1.
1: 14 minutos de juego, 0-0. Se comunicó al 11-38-70-74-85. No se vaya de la sintonía de Radio Nacional. Se va con la pelota, se fue con pelota y todo el futbolista. Está marcando falta contra el jugador de San Lorenzo en el final de la cancha de González. Falta, en este caso, ese tiro libre contra Rodríguez Pagano, ¿verdad?
0: Sí, sí, lo carga, lo empuja justo antes de que pueda rechazar el zurdo lateral del Ciclón.
1: 14 minutos, 0-0.
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1: ¿Cuándo vuelve Teo Hernández y el Pocho Cerutti? Ya de las lesiones, Juli, ¿falta todavía?
3: recién arrancaban a hacer trabajos de campo esta semana, así que van a estar a disposición para jugar el próximo año. Sí pueden empezar a sumar minutos a fin de año, pero de manera no de partidos oficiales.
1: Claro, porque fueron en marzo que se lesionaron, son 8 meses, ahora llegamos a noviembre, ¿no? Casi diciembre, casi en el final. Seguramente algunos minutos van a jugar antes de fin de año. 15 minutos, si no pasa nada, ¿no? Si están bien recuperados, que entendemos que es así. 15 minutos.
0: Sí, te sumo otro dato. Ambos no es la primera rotura que tienen.
1: Claro.
0: Entonces eso a veces demora más.
1: Claro, demora más.
3: El adiós, el sí. Que recupera es Alpito Herrera, el defensor central que también se había roto los ligamentos. Ya el lunes arranca a tener a la par del grupo y estiman que para el próximo semana pueda volver a jugar con el equipo.
1: Bueno, eso es porque se lesionó antes, ¿no?
0: Sí, aparte
3: el año pasado.
0: El año pasado. Es más chico y la primera rotura de ligamento, ¿no? Claro. Que quizás pueden volver antes. Yo espero que el Tonga Hernández, ¿no? Que casi que tuvo las dos roturas juntas, ¿no? Pueda volver, aunque sea a un 80% de lo que fue alguna vez su nivel, ¿no? Porque está en un gran momento.
1: Diablo, te digo, les cuento así a la gente que escucha, ¿no? Recuerdo que en la década del 70 se hablaba de 10 a 1 año la recuperación.
0: Claro, totalmente.
1: Después llegamos a 6 meses. Algunos se recuperaron antes también, creo que 4 meses, que fueron excepciones. Pero ahora está más establecido que sean 8 meses, porque dicen que los 6 meses se apuran a volver la mayoría y la pasa mal. Aquí está ganando en la salida González para el equipo de Río Cuarto, 0-0 en su campo. Tenemos el primer cuarto de hora. Primer cuarto de hora. ¿Hasta acá qué, Agustín?
0: Hasta acá partido entretenido. Está bien el 0-0 porque San Lorenzo tuvo un par de llegadas más, pero ninguna fue tan clara como para marcar el primero. Estudiantes de Río Cuarto lo ataca, eso es lo interesante. No se mete atrás el local.
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4: Gol del Deportivo Madryn que en 6 minutos del complemento derrota a Mitre Santiago 2-0.
1: Mañana estamos en la cancha de Independiente para Independiente ante el conjunto mendocino en un partidazo mañana. Sí, desde las 17:30 estaremos con la transmisión en Radio Nacional.
0: Debuta Jackson Viera mañana, Eladio.
1: Jackson Viera mañana, no es un cantante, es el técnico Independiente.
0: Y la lepra mendocina que viene a quedar eliminado por penal en la Copa Libertadores, claramente ahora se va a volcar al torneo argentino.
1: Claro, es el primero en este momento en la tabla anual.
0: Totalmente.
1: Junto con Argentinos.
0: Qué partido mañana, Eladio.
1: Saca la pelota el Loco Bruera, el arquero de Estudiantes de Río Cuarto. No puede cabecear Rodríguez Pagano. Atención que se viene el Imperio del Sur, se viene el León, el centro de la derecha de González, viene pasado, la busca por el costado izquierdo, avanzando Rodríguez, va a mandar el centro, pierde con la marca, la pelota se va al lateral para el León de Río Cuarto, 0-0, 17:30, estadio repleto el Candini, señores, aquí estamos en Radio Nacional, Fútbol Show Nacional, en otro fin de semana inolvidable y de colección.
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0: Este fin de semana, Eladio, creo que es más, o de los que más colección tienen que haber, porque contá después lo que va a haber el domingo en el Fútbol Show.
1: El domingo estamos bien temprano, desde las 3 de la tarde hasta la medianoche. Primero con River Vélez, relata Perazo, comenta Lucía, y luego Racing Boca con Luca de Jesús y Juan y Minotti. No nos perdemos en nada aquí en Fútbol Show Nacional. Un fin de semana de locos. Se viene con la pelota del conjunto local. Saca el fondo de San Lorenzo. Va la pelota para Álvarez. Álvarez. Viene Juan Pablo Álvarez. Pasa entre dos. La vuelve a tener por el costado derecho. La tira al medio. Deja pasar. Buen ataque de San Lorenzo. Si llega Álvarez, puede ser. Álvarez la ponía muy bien.
0: Bien.
1: Para la entrada. Sí. Gran jugada por derecho.
0: Se anima a jugar San Lorenzo. Tiró 3 paredes en una misma jugada que en este fútbol es poco habitual. Después se quedó sin nafta Álvarez, pero por derecha ataca bien el sitio con Juan Pablo Álvarez.
1: Ahora que dijo Paredes, me acordé de algo y ya le pregunto a Hernán Valdés, ¿es cierto que lo suspendieron a Paredes en la selección argentina o me están macaneando? Viene con la pelota Álvarez, Álvarez lo pone a correr allí a Cuello entró por derecha, Cuello abajo, el defensor, todo pelota, salió muy bien el futbolista, el Bocha Ojeda, el ex Independiente.
0: Le afanó el cuero milimétricamente. Ojeda, gran cruce porque queda mano a mano cuello.
1: Le robó la cartera en el momento preciso. Es un bisturí quirúrgico el quite de Ojeda. Se viene con la pelota, atención, avanzando Valiente. Valiente, se viene Valiente, mandó el centro a la media luna, la recibió de espaldas al arco, le quedó a González, le pegó el 10, otro rebote más, la saca Tripiquio, la revienta tirándola a cualquier parte Perruzzi, la baja muy bien Rodríguez, se viene Estudiantes de Río Cuarto, viene el zurdo, abre la cancha, entrega bien abierto para Alanís, Alanís va a marcar el mandar el centro, amaca el cuerpo, vino el centro, ahora de Rodríguez, cabecea de Rodríguez, pagaron remate al arco, le pegó como venía Valiente, y la saca la defensa de San Lorenzo, se salva el ciclón, ahora la pasó mal el ciclón, ahora Agustín.
0: Sí, con un pelotazo cruzado de izquierda hacia el centro, lo engancharon mal parado al ciclón. Lo tuvo, Estudiantes Río Cuarto, la pelota rebotó en Tripiquio.
1: 0 a 0 en 20.
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4: 10 fechas para Paredes, 7 Molina, 1 Almada. Los jugadores argentinos que sufrieron la suspensión desde la FIFA. La AFA va a apelar esto.
1: Bueno.
0: Sí, con el dato para agregar a la gran formación de Hernán Valdés, es que no se puede cumplir en amistosos, ¿eh? O sea que ahora sí en septiembre...
1: No, se puede cumplir en partidos en amistosos. En amistosos que estén en fecha FIFA, sí. No se puede cumplir en que no sea fuera de fecha FIFA. Ahí está la clave.
0: Ojo, es con decir, lo que pueda pasar.
1: ¿Eh? No, no, en fecha FIFA no va a haber partido oficial hasta el año que viene. ¿Entendés? Entonces ahí sí podés cumplir. Lo que no podés cumplir es que yo hago un partido entre solteros y casados y cumple Paredes.
0: Claro, exactamente.
1: Ahí está. Tiene que ser fecha FIFA.
0: Y eliminatoria, amistoso, ¿no? También lo oficial. Público con eliminatoria.
1: Paredes volvería, si todo va bien, en septiembre del año próximo.
4: Igual, ojo, porque se está analizando que las eliminatorias sean todas del continente americano. No sí. Es que solamente sea el continente.
1: Sí, pero además Argentina está clasificado, si se va a jugar el Mundial acá, creemos, no sé, va cómo van a hacer. Puede pasar cualquier cosa. Además, creo que para mí lo van a reducir a esto y va a terminar cinco partidos.
0: Sí, eso es lo más probable, que cinco la apelen.
1: Cinco partidos lo van a dar.
0: Un 20-30% mínimo.
1: Es para el impacto nada más, para la filada. 10 partidos. Después dicen, no, 5, es así. Se viene con... ¿No lo suspendieron a Benigoy?
4: No.
1: ¿Qué? Ahí lo tenés. Se viene con la pelota Perruzzi, Perruzzi a la izquierda. Se viene Reali, Reali por izquierda. Bacó el cuerpo, se rebala, se pone otra vez de pie. Sin embargo, le quita y sale rápidamente Mafini. La tira por el medio, vuelve marcando allí Amor. Saca Arboleda, rebota el hombre de Río Cuarto. Se va al costado, lateral, señores. Pegó la pelota en Ézar. Lateral para San Lorenzo. Guarda que el Sirio tiene cara de pocos amigos. 22, medio tiempo. Primero de esta etapa, mejor dicho, de este partido, 0 a 0, paso por el sector de Juli Nataluti.
3: Más tranquilo, Pipo Gorosito, con estos últimos minutos de su equipo, donde estaba teniendo la pelota, aplaude las intenciones, principalmente las acumulaciones que están dándose por la banda derecha, por
1: el cero, sin tantas indicaciones. Se viene Alanís, Alanís entregó para Rodríguez, Rodríguez para Alanís, recostados por izquierda, enganchó para adentro, jugó la pelota para el Colo Cabrera, hace un rodeo, vuelve, retrocede con pelota al pie, juega saliendo para Ojeda, entrega para el Colo, abre la cancha para Rodríguez, Rodríguez para Alanís, tiró un caño, escapó la marca de Herrera, mandó el centro de zurda, saca Arboleda, complementa sacándola apretado, Tripiquio la dejan corta, no se llega Cuello, la recupera el conjunto de Río Cuarto, la tira el Bocha Ojeda, juega para Mafini, entrega la pelota para el Colo Cabrera, la suelta a la derecha, se viene González por derecha, ataca Río Cuarto, vino el centro, pega el hombre que lo marcaba, Emiliano Amor, se va al lateral, lateral para Estudiantes de Río Cuarto de Celeste, hoy San Lorenzo, pincha. Es nueva esta pincha, Juli, la que tiene San Lorenzo, la indumentaria para hablar correctamente.
3: La tercera camiseta alternativa que se estrenó ante Unión, ¿verdad?
1: Sí, esta
0: es la segunda.
1: La segunda.
0: La nueva es la que tiene De Becky, el arquero. Esta salió hace un par de meses, la blanca.
1: Perfecto, pero es la segunda.
3: Esta es la suplente.
1: La primera alternativa, digamos. La primera
3: exactamente.
1: Suplente.
3: Exactamente.
1: Eso es lo que quería decir, estaba expresándome mal. Sacó la pelota Ojeda. Ojeda la juega a la banda derecha. Ataca Estudiantes de Río Cuarto, que se va animando. 24 minutos de juego, pero está bien el empate.
0: Sí, sí, está bien el 0-0 hasta aquí en 24 minutos, como decía nuestro relator Eladio Arregui en el Fútbol Show. San Lorenzo tuvo un par de llegadas o aproximaciones, más que llegadas de afuera del área, pero hasta acá ninguno tuvo una clara, clarísima de gol.
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1: Vendrá el lateral para Estudiantes de Río Cuarto, 0-0.
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1: 25 minutos de juego, recién ahora se adelanta para hacerlo efectivo Valenti.
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1: Lo hizo González, González entregó al medio. La viene capitalizando el conjunto con Valenti, Valenti a la derecha. Iba la pelota nuevamente para el futbolista de Estudiantes de Río Cuarto. La viene llevando Tomás González. Ataca el conjunto local, 0-0.
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1: Lo hace González al lateral, parecía falta en ataque. Gonzalo González la tiró al área, falta contra Perruzzi, sale San Lorenzo, 0-0.
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1: Todavía no sale el ciclón, mañana estamos con Independiente, Independiente rival. 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
1: El domingo primero River Vélez, después estamos con Racing Boca.
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1: El lateral en ataque lo hace Rodríguez Pagano, saca la defensa de Estudiantes de Río Cuarto, viene a buscar en la salida Álvarez, saca rápidamente la tira larga el futbolista Ojeda, viene cerrando Arboleda, se queda con la pelota saliendo por el costado de su área grande, el arquero de Becky. De Becky va a devolver, casi 27, 0-0, no pasa nada.
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1: Hace mucho que no visitan las áreas, que los arqueros no trabajan con algún remate de algún adversario. Señores, el encuentro que está 0-0. San Lorenzo quiere, pero no puede. Se equivoca en la salida. Sale rápidamente ya por el costado izquierdo Rodríguez. Lo está buscando Alanís. Gran cierre de Arboleda. Parecía infracción, la perdió, la recuperó, cobró la falta. Tiro libre para el conjunto de Estudiantes de Río Cuarto. Cobró, no sé qué cobró el árbitro Araza.
0: No, le cobró falta sobre Álvarez, ¿no? Al volante de San Lorenzo. Es cierto lo que marca nuestro relator, en los últimos minutos se ha caído el partido en cuanto a las llegadas.
1: 27 y medio, 0-0, no pasa nada.
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1: Sacó un pelotazo largo, cabeció la defensa, le quedó Osmendi. A Osmendi le pegó en el hombro y alguien que la saque. Y la rechazó Ojeda, el defensor, porque miraba, se miraban con Maffini y nadie la sacaba. Finalmente la rechazó Ojeda, la tiró a campo contrario lateral para San Lorenzo. 28 minutos de juego, las 8 y media de la noche y no pasa nada.
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4: La gente se comunica, buenas noches, excelente transmisión. Me juego por la casaca esa noche, Rolando. Deja los tres últimos y nos escucha desde San Juan.
0: El desgaste por la izquierda de Estudiantes de Río Cuarto lo hace Alanís, ¿no? El retroceso con Álvarez, el que ataca por San Lorenzo, y también le da una opción en ataque a Alanís, que está jugando un buen partido.
1: Se viene San Lorenzo por el medio, falta contra Real, el árbitro entiende que no, y está saliendo el conjunto local. Jugó la pelota en la salida Ojeda, le quedó al Colo Cabrera, entregó para Mafini, Mafini cruzó línea central, abrió la cancha a la punta derecha, viene avanzando González, González en este caso, Gonzalo González, Gonzalo le vamos a decir directamente porque hay otro González. Le queda la pelota, manda el centro a la puerta del área, saca Arboleda, el rebote lo recoge Perruzzi, se viene San Lorenzo, ahí está Perruzzi con pelota al pie, abre la cancha para Álvarez, tira unos metros más adelante, falta de amonestación, sí, me sí. Parece, pero el árbitro lo va llamando y
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3: Primer amonestado del partido y para Estudiantes de Río Cuarto, el número 31, Matías Valenti.
0: Bien amonestado Valenti, salió lejos y lo pisó de atrás a Aumendi.
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1: Bueno, a todo esto Pipo no debe estar nada conforme, ¿no, Juli?
3: No, le pide principalmente a Alexis Cuello que baje, que agarre la pelota, que se conecte para crear el juego del equipo.
1: Está saliendo San Lorenzo por izquierda, infracción contra Teo Rodríguez Pagano, cruzando la línea central. Está dirigiendo bien el árbitro Araza.
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1: Salvo una falta que no entendí que cobró hace un ratito, que era... cobró para San Lorenzo, después está dirigiendo bien. Puede tener una equivocación, como tenemos todos.
0: Sí, pero es cierto, está llevando bien el partido, más allá de los detalles.
1: También están jugando correctamente los futbolistas, ¿no? No hay nada para reprochar. Aquí vuelve Alanís, la pelota no salió, tiene razón en línea. Atento y vigilante, jugó la pelota al medio para el Colo Cabrera. El Colo entregó atrás para Valiente, Valiente la tiró al medio. Sale con la pelota el local, 0-0. Media hora de juego, primer tiempo, señores. Empatan San Lorenzo y Estudiantes de Río Cuarto en el Imperio del Sur, en la provincia de Córdoba. Viene ganándola así para San Lorenzo Perruzzi. Perruzzi entregó para Rodríguez Pagano, cruzó línea central. Teo jugó para Tripiquio. Tripiquio se recuesta por el sector izquierdo. Viene Tripiquio avanzando. Escapa la marca. Falta de César. Falta. Ahora cobre el árbitro. Ahora cobre el árbitro. La cobró y ahora sí. Falta contra Tripiquio. Bueno, esto era falta, ¿ves? Esto era falta.
0: Sí, sí, se confunde porque Tripiquio en un momento quedó apoyado arriba de la pelota, pero era falta previa.
1: Era falta y el árbitro no entiende eso, dejó seguir, para mí equivocado, porque la pelota estaba allí, no la podía jugar. Era falta, cobrar retención o cobrar falta para San Lorenzo, pero tenés que cobrar, la van a tirar afuera seguramente para que lo atiendan. La tira afuera para el partido, señores, 32 minutos de juego, la primera equivocación de Araza.
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1: Eso es falta, ¿ves? La primera ya la están repitiendo, primera falta de César, y después no lo deja levantar. Es decir, y el otro lo choca, es doble falta que Araza al lado no la vio.
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3: ¿Eladio?
1: Sí.
3: Yo me acuerdo que hubo una transmisión, no es a Lorenzo, pero sí otro equipo, en la que vos dijiste: ojalá no lo pongan nunca más un partido con Araza. Bueno, yo ahora me equivoqué de funcionar esto.
1: Sí, bueno, ¿qué va a ser? Es muy difícil, pero había mejorado. Yo voy a decir algo que entiendo que es un buen árbitro, pero que en algún momento, no sé por qué, empieza a equivocarse a favor de alguien. Eso es lo que me llama la atención. Porque cuando recién acá era falta, clara, como era ala, la falta, ni siquiera está cerca del área, salvo que no la haya visto, pero bueno, fue falta clara. 33 minutos de juego, y eso es lo que te empieza a decir, ¿por qué no la cobró? ¿Cómo que no la vio si está al lado? Y te empieza a llamar la atención. 33 minutos de juego, 0-0, se viene con la pelota el conjunto local, viene para Lanís, cierra Arboleda pone el cuerpo, la deja salir, no salió, la ganó Lanís, entró al área, se equivocó Arboleda, corta, viene saliendo ahora Perruzzi, la tira por el medio, la recuperó, le pegó Cabrera al arco. Y la pelota se fue abriendo y elevándose al mismo tiempo. Y apenas pasó a menos de medio metro del horizonte. horizontal, casi casi la apertura del marcador. Arboleda la acompañó y la pelota no salió, la ganó Alanís, la tiró adentro del área, la sacó el futbolista de San Lorenzo Perruzzi, la adelantó y le quedó a Cabrera, que de 35 metros sacó el remate y se perdió la apertura del marcador en local.
0: Clara, esta sí fue clara para Estudiantes de Río Cuarto, tras un desborde de Alanís, el rebote que saca la defensa de San Lorenzo, y Cabrera se animó, apenas salta, se estiraba de becha y no llegaba.
1: Justo cuando Arboleda iba a cerrar, estaba por decir y no lo dije. Ahora te digo. Se viene otra vez Estudiantes de Río Cuarto, que cree, manda el centro, saca la pelota Reali, la viene a buscar Cuello por izquierda, Cuello la tira larga, se hace un autopase. La pelota se va por el costado lateral para el equipo local, 0-0. Iba a decir, correcta la labor de Arboleda. Y no lo dije, lo que me igual con el pensamiento.
0: Es que está muy picante también Alanís por ese sector. Creo que la pelota no se llegó a ir, pero estuvo muy al borde, al filo, y se pensaba Arboleda que se iba, ¿no? No se fue, y casi casi el primero del local.
1: ¿Qué puntaje le das a este partido para verlo, Juli?
3: Un 3, sólido 3.
1: Se viene
0: con... No, pero usted se tiene que arrepentir, por generosa. Favor. Que el show
5: recibe. Está generosa, Nataluti. De haber propuesto en este partido.
3: Se viene... Me regaló un puntito, te digo.
1: Se viene con la pelota Arboleda. Arboleda para amor, pero usted me echa los oyentes, así.
0: Ah, un 4, un 4 por lo menos.
1: Yo tengo que contar un cuento con esto. Se viene con la pelota allí, San Lorenzo de Almagro. ¿Sabe cómo le decían al Pancho que jugaba al fútbol en mi pueblo?
0: ¿Cómo?
1: Orégano le decían.
0: ¿Por?
1: Lo ponían para darle el gusto nomás. Aquí se viene con la pelota San Lorenzo por izquierda, a ver qué pasa con este ataque. Se da vuelta Reali para Rodríguez Pagano, enganchó para adentro, recortó para afuera, lo tiene bien abierto Reali, va para Reali, le recibe, le muestra la pelota al marcador, vamos a dar el centro, mandó el centro, es bueno, entró Mendy, no le pudo dar hacia el arco y sacó la defensa, no pasa el peligro, viene ganando Amor a la izquierda para Rodríguez Pagano, haciendo equilibrio en la línea central, jugó atrás para Arboleda va a salir, sale, bien abierto a la derecha, está recibiendo la Ezequiel Herrera, unos metros más adelante para Álvarez, viene corriendo Álvarez, levanta la cabeza, Álvarez tira larga, pierde con la marca del futbolista Valenti, se va al lateral, 0-0 en 36.
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1: Se viene otra vez el equipo visitante, viene el ciclón, se viene Boedo, aquí está recibiendo Rodríguez Pagano, perdió con la marca 0-0, 36 minutos de juego, atención que contesta el Imperio, viene el León, viene el Imperio del Sur, viene por derecha tratando de llevarse la pelota, Valiente perdió, está cobrando tiro libre para San Lorenzo. ¿Qué puntaje le das al partido, Agustín Domper?
0: No, yo estoy más cerca del 5, lo esperanzador del puntaje que le dio Nataluti es que esto tiene que mejorar, ¿no? No queda otra, si empeora ya íbamos a estar complicado.
1: 0-0, viene a buscar la pelota por derecha Osmendi, aquí viene el longuilinho delantero que tiene San Lorenzo, hace la pausa, la jugó atrás, la recibió Ezequiel Herrera, amagó para un lado, amagó para el otro, la jugó a la cueva para Arboleda de zurda, la entregó al lado en la salida para Amor con mucha tranquilidad, la jugó a la izquierda para Teo, viene Teo, levantó el centro a la puerta del área, la bajó Osmendi, le quedó, pegar al arco, le pegó, rebote y avanza San Lorenzo con Álvarez la va a jugar al costado, la jugó para Ezequiel Herrera, mandó el centro a la carrera, la sacó la defensa, quedó en la media luna, contesta Estudiantes de Río Cuarto, contragolpe peligroso, atención que se viene el León del Imperio, pelota a la izquierda para Lanís, la corre Lanís, la tira a la puerta del área, era esa de quien la tiró al medio para González, para el número 10, para Tomás, no pasa nada, atento de Becky, pero el partido creció en intensidad.
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1: Sale con la pelota por derecha Herrera, cruza línea central, viene Herrera, la tira al medio, fácil para Cabrera que cabecea, la entrega por el medio para Ezar jugó para Lanís, a Lanís lo marcan dos, entrega al medio para el Colo Cabrera juega atrás, se equivocó, se resbaló, va Fini, se viene Real y dame gol, tiró, tapó el arquero, tapó el loco Brera, se resbaló Mafiri, le quedó a Reali, entró al área, sacó el chutazo y el arquero Brera evitó lo que era el primer gol del partido a los 38 minutos de esta etapa inicial.
0: Atento Reali, recuperó en zona defensiva de Estudiantes de Río Cuarto ante el error del lateral, encaró y remató cruzado muy bien Bruera, el arquero de Estudiantes de Río Cuarto, las tres veces que intervino, muy seguro.
1: Saque de costado el ataque para San Lorenzo, saca la pelota como podía el futbolista Cabrera, le queda Rodríguez Pagano, le pegó al arco de 35 metros, le pega bien el nene, la tiró arriba del travesaño en 39-0-0.
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1: Va a sacar el futbolista de Estudiantes de Río Cuarto, 39-0-0.
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1: ¿Cómo va Deportivo Madryn? Hernán Valdés, marcador y tiempo, ¿terminó ya?
4: En 25 del complemento gana Madryn, 4-0 sobre Mitre Santiago.
1: Somos Fútbol Show Nacional, 39 minutos, viene con la pelota Cabrera en campo de San Lorenzo, entrega a la derecha para Gonzalo González, está recuperándola San Lorenzo, pega la pelota en González, la pelota va a la última línea, saca como podía Arboleda, la tira lateral, lateral para Estudiantes, ya lo hicieron, viene para Tomás González, fondo de la cancha, la entrega atrás para Ezar, Ezar mandó el centro, cabezazo, arriba del travesaño. Se pierde una posibilidad, el futbolista valiente cabeció arriba del travesaño el número 22 en 40 minutos, seguimos 0-0.
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1: ¿Qué le pasó a Debeki, Juli?
3: Tiene la nariz roja, como si se sufrió un golpe, también se refriega los ojos como si se le hubiese entrado algo, ahí a buscar la pelota, pero puede continuar el arquero.
1: Bueno, ¿qué le habrá pasado? 40 minutos y medio, no advertimos nada nosotros, seguramente la televisión va a repetir si pasó algo, si le tiraron algo de atrás del arco o no. O simplemente algo que tiene él y no sabemos. Sacó la pelota el arquero de San Lorenzo que luce recuperado ahora. Cabecea por el medio. El Colo Cabrera, pelota a la deriva. Sale Arboleda luchando así con el futbolista valiente. Va por el medio, cabecea tratando de ganarla a Lanís. La levanta el jugador, en este caso valiente también luchando así. Rodríguez era. Se va la pelota afuera, lateral para Estudiantes de Río Cuarto, 41-0-0.
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1: Aldo Civi está descendiendo con la derrota de hoy ante el Tatenga. Hernancito, ya me contás, se viene con la pelota por izquierda, la se le fue claramente afuera del terreno, Juani.
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1: Bueno, ahora están repitiendo lo que le pasó al arquero. ¿Viste algo, Juli? Vos como que le... no sé.
3: Parece que le tiraron algo, pero no sé, se va a apreciar si fue un objeto o no, porque le dije hace que
1: estamos
3: restregándose los ojos.
1: No, es como que le hubiesen tirado algún líquido.
3: Puede ser, sí, porque un objeto material así no hay.
1: No, porque no se vio ningún proyectil. Tiene que haber sido algún líquido, algo pasó. Que no se alcanza a advertir en la imagen tampoco. 42 minutos de juego, va a buscar la pelota detrás del arco de Becky y cuando la retira, ahí empieza a restregarse los ojos. 42 y medio, 0-0.
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4: Hola Nacional, acá Rubén y Nicolás, viajando por la ruta rumbo a Gesell, escuchando la transmisión. Quiero la camiseta de Defensor de Verano. Saludos a Gustavo y Eladio.
1: Bueno, anda a verlo a Nicolás, que está ahí en Gesell. Al saludo, parte nuestra. 43 minutos de juego, 0-0, señores. Fútbol Show Nacional, tiro libre para Estudiantes de Río Cuarto. ¿Quién está más cerca del gol, Agustín?
0: Ahora, a esta hora, Estudiantes de Río Cuarto.
1: Para vos, Juli, ¿quién está más cerca del gol?
3: En estos últimos minutos coincido con Agus, Estudiantes de Río Cuarto.
1: Tiro libre para Estudiantes de Río Cuarto, 0-0, 43 minutos de juego. Lo hace cortito el futbolista Rodríguez. Rodríguez a la derecha, se viene el local, atención, va a mandar el centro. Se frena, todavía no, va para Tomasito, viene el 10, viene Tomás González. pierde con la marca del Nene Perruzzi, se va con pelota y todo, es córner o saque de arco, córner o saque de arco, saque de arco. 43.5, 0-0.
0: Sí, también es real, Eladio, lo que mencionamos en el comentario, ¿no? Son dos equipos a los cuales le cuesta mucho marcar, no goles. Por eso es que más allá de las aproximaciones, ahora está un poquito más cerca el local, estuvo en su momento San Lorenzo promediando la primera etapa, ninguno pudo aprovechar alguna para abrir el marcador.
1: ¿Me dijiste si Aldo Civi está descendiendo con este resultado de hoy?
4: Sí, señor, porque están los dos descendiendo, Aldo Civi y el que está relatando vos, Estudiante Río Cuarto.
1: Te voy a hacer otra pregunta, Hernán, para que la busques. ¿Cuál es el promedio de gol del campeonato argentino hasta esta fecha? ¿Cuántos goles llevamos de promedio, teniendo en cuenta los goles que se han convertido en estos 15 partidos que tenemos por fecha? Aquí estamos 0-0. Tenemos ya 44 minutos del primer tiempo.
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1: Ahí está buscando la pelota en la salida, el conjunto local, viene el Imperio del Sur, pero se presta la pelota, se va al lateral que es para San Lorenzo.
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1: Va la pelota otra vez al lateral frente al área penal de Estudiantes de Río Cuarto. Se la cabecearon a Cuello, lateral, va para Cuello, recibe Cuello. Sale entre dos, tocó por el medio, se viene San Lorenzo. Intentaba pasar al ataque Rodríguez Pagano. La saca, la recupera Amor. Amor miró el arco, la jugó al medio, miró el arco. Y si le pegás, levantó el centro, Herrera, es bueno, entró Cuello. Se estiró para cabecear, se cayó cuando iba a conectar, no alcanzaba y la pelota se fue por la última línea, saque de arco.
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1: ¿Cuánto más se juega, Zuli? Tiempo cumplido.
3: 46.
1: Bien, hasta los 46 entonces.
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1: Bien el centro, Alanis, salía de Becky, sacó la pelota a la defensa, le quedó Alanis entrando por izquierda, hubo un rebote, la saca el negro Arboleda, la tira larga, la viene a buscar a Aumendi, cae a Aumendi, falta, tiro libre para San Lorenzo que va a empatar el primer tiempo.
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1: El árbitro Nazareno Araza marca el final del primer tiempo, señores. El estadio Ciudad de Río Cuarto, Antonio Candini, están igualando la Asociación Atlética Estudiantes de Río Cuarto y San Lorenzo de Almagro por la zona A de la Liga Profesional de Fútbol, torneo clausura 0-0.
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1: ¡Vamos, Uli!
3: Final de los primeros 45 minutos, ya los equipos yendo a dejar un solo amonestado en el partido para el siguiente de Río Cuarto, 131, García Valenti, aguardo de León Pelón, su frente láser, adquirió a fuego, tanto de Lozano, ya la Lecienzo, Talpone, Romero, Moreno, Garro y Ferreira, por el lado de San Lorenzo, sin amonestados. Aguarda de banca el Zambiano, de Rizzi, Corujo, Córdoba, Lorenzo Arizabralde, Randalino, Cardillo, Abre, Gorrío, Lazotel y el Azor.
1: Bien, Juli, el título del comentario que desarrollará en minutos Agustín Tomper de este 0-0.
0: Hubo intensidad aquí en el Estadio Ciudad de Río Cuarto entre el local y el ciclón. Faltan los goles.
1: Ahora Hernán Valdés, lo más importante antes del comentario de Agustín.
4: Que a falta de 10 minutos gana Deportivo Madryn 4-0 sobre Mitre. Que también estamos en el último minuto de juego. Por la primera vez Metropolitana gana Villa Dálmine 2-0. La Ferrere y Bronda Drogue y Guay Urquiza empatan 1-1. Esperando por el inicio en 10 minutos en Salta. Por el pedal A Juventud Antoniana ante Villa Mitre.
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0: igualando 0-0 Estudiante Río Cuarto y el Ciclón. Poca fantasía en este primer tiempo, sí, mucha intensidad, como anticipaba recién el título. Mucho correr y meter. Algún que otro caño hemos disfrutado de Alexis Cuello. Alguna doble pared de Álvarez, el extremo por derecha del Ciclón, que han valido la pena disfrutar y observar. Después es cierto que imaginábamos un partido de ida y vuelta como el que se está dando, y de mucho centro al área desde las bandas. San Lorenzo por izquierda con el lateral Rodríguez Pagano, se cierra Reali por ese sector, Álvarez va por derecha en el Ciclón, y de esos extremos, de esos desbordes, llegaron un par de centros para Umendi, otro para Cuello, y no mucho más. Después un par de remates de afuera del propio Reali o del propio Umendi, que siempre está con la mira en el arco rival. En este caso se encontró con Burruera, un correcto y seguro arquero de Estudiantes Río Cuarto en este primer tiempo. Y el local se animó, urgido por la necesidad de sumar, algo que hablamos en la previa. Sería fantástico para Estudiantes Río Cuarto poder ganar hoy, después de una derrota de local también frente a Atlético Tucumán, y tratar de soñar con la permanencia en primera. Para que eso suceda, bueno, debe hacer algún gol el equipo de Yagi Forestello. Tuvo, si querés, con el jugador sirio Ibrahim Ezar alguna aproximación, un cabezazo. La más clara fue el remate desde afuera del área de Cabrera, el volante centro, tras un desborde de Alanis. El más picante del local fue Alanis, este jugador que va por afuera, por la izquierda. Un desborde, un centro atrás, la rechaza el fondo del Ciclón y Cabrera se animó, la pelota pasó apenas alta del arco de Debecki. Esa fue la más clara para el local. Tuvo un par más San Lorenzo, pero a ambos les cuesta mucho el gol. Por eso esperamos con ansias en el segundo tiempo el grito sagrado aquí en el Fútbol Show entre Estudiantes de Río Cuarto y San Lorenzo.
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3: En la República Argentina, 8:54. Habla el presidente Javier Milei en la Bolsa de Comercio de Rosario. El jefe de Estado afirmó que los indicadores económicos contradicen lo que afirman los periodistas y la política, que no entienden nada.
4: La realidad es que estamos entrando en el año electoral, aunque las elecciones sean el año que viene, y claramente una es parte de la estrategia de los que no quieren que entremos y abracemos el futuro y quieren retener el status quo prebendario y corrupto. Obviamente que la estrategia radica en generar todo el ruido posible y todas las distorsiones posibles y todo el daño que sea posible. Digamos, a ver si logran hacer subir el riesgo país y que eso frene la expansión de la economía. El dato de ayer fue un dato fuerte, 0,8 mensual desestacionalizado de el estimador mensual de la actividad económica es un dato fuerte. Que 13 de 15 sectores productivos estén creciendo quiere decir que es bastante extendida la expansión. Y además, hace 27 meses seguidos que crecemos.
3: En la bienvenida, el gobernador Maximiliano Cuyaro decía:
5: no queremos volver al populismo ni a un pasado de corrupción. Nosotros creemos en los valores que hicieron grandes a la ciudad de Rosario, a la provincia de Santa Fe, los valores de la honestidad, de la disciplina, de la perseverancia, de la inversión, del mérito, del coraje, esos valores que hicieron grande a esta tierra, que convirtieron a Rosario en el faro, en el polo productivo más importante de la República Argentina. No retroceder significa un punto de partida que nos tenemos que proponer los santafesinos y los rosarinos.
3: Se anticipan vientos del sudoeste en toda la zona del área metropolitana de Buenos Aires para el sábado. 3 grados de mínima en áreas urbanas, hasta 2 bajo cero en áreas suburbanas. A esta hora, 9 grados la temperatura, cielo ligeramente nublado.
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minutos, estamos llegando a las 9 de la noche, estamos en el entretiempo en Río Cuarto. Estudiantes y San Lorenzo empatan 0-0, te lo comenta el señor Agustín Domper, te lo relata Eladio Arregui, recordando que esta fecha 6 comenzó en Mar del Plata con la victoria de Unión 3-1 sobre Aldo Civi, Lucas Minossi, Cristian Tarragona por 2, los goles a Tengue, Andrés Bombergar, el gol para el Tiburón. Por la Primera Nacional tuvimos fútbol hoy por la tarde en Boulogne. Acasuso perdió como local 1-0 con Godoy Cruz. En la Isla Maciel, San Telmo y el Deportivo Morón empataron 2-2. Y a falta de un minuto, el sur del país, Deportivo Madryn derrota a Mitre de Santiago 4-0. Por la Primera B Metropolitana tuvimos 3 encuentros. En Agronomía, Comunicaciones derrotó a Sportivo Italiano 1-0. En Rugby Mañasco, Villa Dálmine ganó como visitante 2-0 el Deportivo La Ferrere. Y en el Lorenzo Arandilla, Randa Drogue y la Guay Urquiza empataron 1-1. También tuvimos Primera C, porque Muniz como local perdió con General La Madrid 2-0. Esperando el encuentro con el Federal A, que comienza en 2 minutos. En Salta, Juventud Antoñana ante Villa Mitre. Por la Liga de España, ganó el Betis 1-0 sobre la Real Sociedad. Y comenzó la Premier en Inglaterra con la victoria de Arsenal 3-0 sobre Coventry. Esta fecha 6 continúa mañana en primer turno a partir de las 4 de la tarde en la ciudad de las Diagonales. Gimnasia de La Plata recibe a su anónimo al Gimnasia Mendocino con Leandro Rey Hilfer como árbitro. Mismo horario pero el José Fierro. Atlético Tucumán Instituto con Andrés Merlo. Será transmisión de Radio Nacional con Eladio Arregui y Agustín Domper. En el Libertadores de América a partir de las 6:30 de la tarde, Independiente recibe a la letra mendocina Independiente Rivadavia con Yael Falcón Pérez como árbitro. 9 de la noche en el Coloso Marcelo Bielsa Newell Banfield con Felipe Viola como árbitro. Y a la misma hora en el Parque de los Patricios, Huracán Riestra con Facundo Tello. El domingo en primer turno 14:45 en el Eva Perón Sarmiento, Estudiante de La Plata con el